Muy buenas tardes, hermanos, que Dios me los bendiga. Es un privilegio estar con ustedes en esta hora, en este día lunes 7 de septiembre. Ya son las 6:03 aquí en El Salvador. Gracias a Dios por la misericordia, la vida que Él nos da, por su fidelidad tan grande. Como dice el salmista, qué bueno es alabar a Jehová y cantar salmos a su nombre, anunciar por la mañana su misericordia y su fidelidad cada noche. Qué cuánta es la fidelidad del Señor, ¿verdad? En este día, ¿de qué cosas Dios nos ha guardado? Solamente lo sabe. Y algunas también nosotras las sabemos. Sabemos que siempre Dios está ahí como poderoso gigante a nuestro alrededor, teniendo cuidado de nosotros. Así que grande es la fidelidad del Señor. Yo sé que hay lugares donde ya es noche. Qué bueno es llegar a casa y saber que Dios ha sido fiel, que ha sido bueno y nos ha guardado de todo mal. A usted que está en la sintonía, le saludamos en esta tarde por acá, esperando que esté bien, esté bendecido de parte del Señor, que se goce con nosotros también. Dios bendiga a mi hermana Flor, que dice, acá seguimos. Qué bueno, hermana Flor. Que Dios la bendiga. Hoy sí está sonando bien la frecuencia, ¿verdad? No hay problema por ahí. Vamos a estar con alabanzas en esta hora hasta las 7, ya que es la única hora que hay libre para escuchar alabanzas. Ya a las 7 viene los hermanos de Ondas de Esperanza. A las 8 tomamos la señal de allá de Washington. El programa Una Luz en Tu Camino, y a las 9 la oración. Y bueno, ahí finaliza la programación de este día lunes, si Dios lo permite. Como usted ya lo sabe, ¿verdad? A las 8 estamos apagando en la frecuencia. Así que, bueno, Dios bendiga a los que nomás nos acompañan hasta las 8, ya que se apaga el 10:20 AM. Pero los que siguen a través del internet, les agradecemos por quedarse con nosotros hasta esa hora, donde cerramos la programación.

saludos allá en Australia a nuestra hermana Cristina Quintanilla, que por ahí está conectada. Normalmente por las tardes ella se conecta con nosotros. Tarde para nosotros y mañana para ella. Así que le saludamos, hermana Cristina. Gracias por estar ahí en la sintonía con nosotros. Y a todos los que están ahí conectados, sea Dios bendiciéndoles de manera muy grande. Dios bendiga a hermano José Hernández, que dice saludos.

Adrián también allí en Maryland. Dios lo bendiga, hermano Adrián. Gracias por estar ahí con nosotros en la sintonía. Ya le vamos a programar el canto que a usted le gusta, hermano Adrián. Lo ora a ti, mi Dios, en esta noche.

0: También a la hermana Cristina Bernal, que por acá está pendiente, hermana Cristina, así es como debía ser siempre.
1: Muy buenas noches, hermana Noelia, bienvenida a su turno, siervita. Extrañándola.
0: Ay, hermanita.
1: Bendiciones, siempre he orado por usted.
0: Gracias, tan linda.
1: Gracias a los hermanitos que oran por mí.
0: Sí, amén.
1: Aleluya, bendito Dios. Hermanita.
0: Dígame.
1: ¿Cree que me regala mi dulce serenata?
0: Sí, hermana. Claro.
1: Me la regala, hermanita. Bendiciones, sí. Feliz noche. Oye, porque ya es noche, hermana Noelia. No la estoy mandando a dormir porque está en radio, hermana.
0: Todavía no puedo yo.
1: Solo le digo feliz noche, hermanita linda. Me saluda a Odi, a Princesita, y a Mateíti, a todos los niños y a todo el familión. Uh-huh. A todito el familión. Aleluya. Gloria a Dios. Aleluya. Bendito el nombre del Señor. Fíjese el nombre del Señor. Cristina Quintanilla, yo soy Cristina Bernal.
0: Ya se desconcentró.
1: Bendiciones, feliz noche. Oye, que Dios me la cuide y me la guarde siempre y me le dé la fortaleza. Oye, amén. Hermanita linda, preciosa, Dios me le bendiga. Deseo conocerle un día. Solo me dice, la voy a encontrar a la terminal para que venga para acá un día conmigo. ¿Hoy?
0: Claro que sí.
1: Bendiciones.
0: De
1: feliz
0: acuerdo.
1: Noche.
0: A ver cuándo nos ponemos de acuerdo, hermana Cristina. Así que me voy a traer a la terminal, si me parece la idea, porque yo no sé dónde está el tesoro número 2. Bueno, vamos a comunicar entonces para que me vaya a recoger usted, oye. Gracias por querer llevarme a su casa. Ay, vamos a ir un día primero, Dios. Sí, por ahí está la tocaya suya en sintonía también, hermana Cristina. Allá por Australia.
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0: está por aquí, su alabanza también, hermana Cristina, con gusto. Ahí la vamos a escuchar. Dulce serenata. Vamos a escuchar, hermana Romilia, también. Para mí es un privilegio estar con ustedes acá. Hoy es un tiempo corto, solamente una hora, pero para mí es un privilegio grande. Escuchemos a nuestra hermanita Romilia.
3: Buenas noches, buenas tardes, buenas tardes.
0: Buenas
3: mi
0: tarde.
3: Pajarita, mi mariposita, mi sonrisa hermosa. Aquí es.
0: Ay, mire, ay, se me cortó.
3: Estoy dando mi reporte. Bienvenida. Su turno del día lunes. Aquí estamos. Mire, hemos estado ahí por momentos en la radio, pero estuvimos en modo silencio y estuvimos escuchando al hermano Héctor. Bendiga al pastor Héctor por ese hermoso mensaje que nos trajo esta tarde, pero estuvimos en modo silencio. No nos reportamos, pero sí le escuché, pastor. Aquí estuve. Sí, saluditos a todos los que están ahí congregaditos, siempre agradecidas con Dios, pues Dios ha sido bueno, Dios ha sido fiel y amén. La gloria y la honra siempre sea para Él, ¿verdad? Así es que, mariposita, mi sonrisa hermosa, bienvenida, aquí estamos, la acompañaré y me acompaña porque todavía necesito compañía por estas horitas, estoy cocinando, así es que Dios le bendiga.
0: No, así me interesa más porque hay esperanza ahí de que me va a compartir también. No, ya cené, pero sí le voy a acompañar. Ahí voy a estar con usted, hermanita Romilia. Más cuando escuche, dependo de ti, no dependo de mí. Va a soltar la cacerola y se va a poner a cantar. Qué bueno que ha estado en sintonía, hermanita Romilia. Bueno, gracias por estar ahí siempre. Escuchándonos, que Dios la bendiga grandemente y que esa cena quede buena. Oye, dice hermana Elizabeth Benítez, Dios le bendiga, hermanita, buenas noches, un saludo para toda la amada audiencia. Ahí si tiene tiempo, programe la alabanza de los voceros de Cristo, el regreso glorioso. Amén, hermana Elizabeth, con mucho gusto, vamos a buscar.

tenemos ya el regreso glorioso, hermana Elizabeth, con mucho gusto. Gracias, hermana, por estar en sintonía con nosotros. Saludos ahí en Virginia. Mire que la tocaya suya, la hermana Elizabeth Muñoz, se nos ha perdido porque dijo que había, que se venía para Hilo Vasco acá en El Salvador, pero parece que ahí no nos puede escuchar porque no se reporta. Pero lo bueno es que siempre se encuentran otras tocayas por acá. Vamos, dice por acá hermana Cristina Quintanilla. Bendiciones a mi hermanita Noelia, gracias por su saludo. Y sí, aquí escuchando tan lindo y bendecido, bendecida radio. Saludos a mi tocaya, ahí la recién escuché, dice. Sí, ya ve que sí. Saludos con mucho cariño. Ahorita estoy en mi tiempo del café de la mañana, pero en mi trabajo, dice. Bendiciones a mi hermanita Noelia. Gracias, hermanita Cristina Quintanilla. Por ahí su tocaya, Cristina Bernal, ya escuchó su saludo, hermana Cristina.

Así que buen provecho en ese cafecito, hermanita Cristina. Qué bueno que estás disfrutando del café de la mañana ya en día martes. Así que buen provecho y gracias por dejar que le acompañemos nosotros y gozarse con nosotros. Dios la bendiga siempre. Y gracias por corresponder a nuestros saludos. Gracias, ¿por qué, hermano Jorge? Dios lo bendiga, hermano Jorge. ¿Cómo está usted? ¿Cómo se encuentra? Gracias por el café, quizás, ¿verdad?

0: Gracias a Dios que llegaste con bien a la radio. Un saludito para ti y para hermana Cristina y para toditito. Y están recibidos los saluditos de hermana Cristina, hermanita. Y abrazo bien fuerte para hermana Cristina. Y un saludito también para toditito los que están escuchando la radio. Y te quiero muchísimo, hermanita. Gracias. Abrazo bien fuerte para todos los que están escuchando la radio, hermanita. Y te quiero muchísimo, hermanita.
1: Amén.
0: Que pasen una feliz noche todos los que están escuchando la radio. Y tú también, hermanita. Te quiero mucho, adiós. Dios te bendiga, hermanita.
1: Amén, Odilia, muchas gracias. Qué bonito escucharte. Que ustedes también tengan una linda noche. Gracias por estar ahí acompañándome. Que Dios me las bendiga. Son las 6:17.
2: Manita, ya no es cena, ya cenamos. Este es desayuno, el almuerzo, pero ya para mañana, ya preparándonos para mañana.
1: Sí, noche,
2: a tener la lista cocinadita para mi hijo, para que solo la agarre, coma y se la lleve también para su trabajo. Si es que no, ya no, la cena ya pasó la cena, porque ya es noche para comer.
1: Sí, tiene razón.
2: Ahora ya no comemos de noche, no.
1: Tienes razón.
2: Ya esto es otro nivel. Dios la bendiga. Pero igual le comparto para que lleve mañana para allá, para el rancho que más.
1: No, ahí dele un poquito a hermana Cristina Quintanilla, porque ella tiene ya el café, hermana Romilia. Compártale usted el desayuno, ya que usted ya lo tiene hecho también.
2: Y mi dulce voz, saludito. Yo te decía toda mi vida ya, mi niña hermosa, gracias por tu saludo. Yo lo recibo porque dijiste para todos que estamos escuchando, que estoy escuchando tu saludito. Dios te bendiga y que descanses y que Dios te dé un dulce sueño, mi dulce voz. Así es que, saludito, Odilia, para ti, tu madrecita y toda tu familia. Saluditos, mi niña, que descanses.
1: Amén, bonita Romilia. Ya estaba Odilia ya escuchando su saludo. Hermana Romilia, cantemos la alabanza Los Trigales, que dice el coro. Oh, esa alabanza, cantemos, que siempre me acuerdo de esa yo. Dios le bendiga, hermana Bernarda.
3: Amén, hermana, Dios me la bendiga.
1: Amén, hermanita.
3: Me alegro de escucharla.
1: Gracias, yo también de escucharla a usted.
3: Gracias a Dios que vino con bien, como dicen las niñas. Y también esa niña que reciba un saludo, un abrazo.
1: Amén.
3: A la mañana la saludé porque ella me saludó.
1: Ah, muy bien, qué bueno.
3: Sí, y a usted también la saludé. A ver, estaban ustedes conectadas ahí escuchando. Pero yo la saludé.
1: Amén, gracias por el saludo, hermanita Bernarda.
3: Ya cuando viene este turno, no me gusta mucho porque poquito la oigo.
1: Sí, es que tiene
3: semana.
1: Es que usted
3: que
1: tiene
3: todo el día la escucho.
1: Sí, pero
3: un saludo para Jorjitas, las de la unción.
1: Amén.
3: Y para la hermana Cristina.
1: Amén.
3: Que me alegro mucho porque ya dice gloria a Dios, ya dice amén.
1: Ya volvió a la normalidad.
3: Me había fantasía, me parecía que no era ella.
1: Sí, es que la habían cambiado unos días ahí.
3: Ajá, no, es que le decomisaron en la aduana esa palabra, o sea, ya la había dejado.
1: Sí, eso fue.
3: Pero fue, ya la voy a traer.
1: Sí. O sea, la mandaron quizás. Pero,
3: adelante, me mandaron, sí. Yo me alegro yo porque ya la oí, ya la oigo bien tranquila. Yo dije que alguien le dijo algo, que ya no dije nada, dije yo, cuando no decía nada. Pero ya después agarró ánimo.
1: Sí.
3: Ajá.
1: Sí, hermanita, es cierto.
3: Vaya, sí. Bueno, la dejo que siga trabajando y me alegro mucho. Oye, salude para toditas, para la hermana Isabelita que ora por mí.
1: Amén.
3: Yo también oro por las que me acuerdo y por los niños especialmente.
1: Amén.
3: Ya tengo otros dos niños, a la princesa Esther y a Abraham, los dos hermanitos.
1: Sí.
3: El sábado los aprendí.
1: Vaya, qué bueno. Sí. Mañana cumpleaños uno de ellos.
3: Ah, sí.
1: Sí.
3: ¿Quién de ellos? El niño.
1: Sí.
3: Ah, míreme.
1: Así que mañana madruga, para que me aproveche bien.
3: Mañana, sí, de mañana. Mañana le voy a dar unos saludos temprano.
1: A las 5 se conecta hoy.
3: Yo me hizo reír y me dan, a ver, me despierto a las 5, a las 4 y media, pero vaya, yo sigo dormida, solo le bajo al ventilador y me quedo ahí tirada en la cama. A las 6 y media me toca ya marcar la salida para ir a caminar.
1: Ah, mire, qué bueno. Sí. Qué bueno, hermanita. Sí. Amén.
3: Fíjense que ahora me iban a llevar las cicotas, pero como no estaba segura, no les dije nada.
1: Ah.
3: A ver cuándo está. Esta semana va a estar, hasta la otra va a estar de nuevo.
1: El miércoles y viernes voy a estar de tarde.
3: El viernes va a estar.
1: Y el miércoles. Vaya, también.
3: Entonces yo le hablo, cualquiera de esos dos días le voy a hablar.
1: Vaya,
3: ellas ayer me llevaban, me decían, si quiere vamos ahora, vamos, si quiere. No, les dije yo, es que ella no está, ni siquiera le he hablado, le dije.
1: Sí,
3: pero en esta semana voy a llegar con la ayuda de Dios.
1: Amén. El miércoles voy a estar aquí, el viernes, primero Dios.
3: El miércoles y el viernes.
1: Sí, hermanita.
3: Vaya, sí. Ah, pues sí, el viernes que me lleven, ahí le voy a hablar yo antes. De acuerdo, y de ahí me vengo, hay que me vengan a dejar a la iglesia.
1: Ajá.
3: Porque sí, tengo culto de oración.
1: Ah, vaya, qué bueno.
3: Vaya, muchas gracias por todo, oye, por las oraciones.
1: Amén, mi hermanita.
3: La hermana Miriam también ora, la hermana Patti. Ya le conozco el nombre a varias de las oradoras.
1: Sí.
3: La hermana Noelia. La hermana Oliver, la Olivia.
1: Olivia.
3: Yo le digo Oliver. Vaya.
1: Vaya.
3: Gracias, hermanita. Dios me la bendiga. Noche. Y que duerma bien.
1: Amén.
3: Vaya, ahí le voy a hablar, oye. Un día antes le voy a hablar que vaya.
1: Sí, ahí nos ponemos de acuerdo, hermanita. Dios me la bendiga.
3: Amén. Amén. Gloria a Dios.
1: Amén.
3: Vaya.
4: Dios le bendiga, hermana Noel.
1: Amén, hermana Elizabeth.
4: Gusto saludarle y comparto este audio para saludar a toda la mamá y a todo el personal de radio. Saludos para Ori. Ahí saludos, ¿verdad?
1: Uh-huh.
4: Para hermana Romilia. Así a todas las hermanitas chulas, hermosas, preciosas que están escuchando la radio, los hermanitos. Bendiciones.
1: Amén.
4: Noelia. Con alabanza, Jehová es mi fortaleza.
1: Y mi cántico
4: estaba
1: también.
4: Estaba hablando de la vieja escuela, hermana Noelia. Tenía tiempo de no escuchar alabanza.
1: Ya ve, no es que aquí...

0: hablamos de las alabanzas de antaño. Ahí están las hermanitas escuchando su saludo, hermana Elizabeth.
1: Me sostiene con su diestra. Dios me le bendiga nuevamente,
0: hermana. Amén, nuevamente.
1: Arely. Amén. Mire, hermanita, sí, hermanita.
0: Ajá.
1: Ahí me habla usted, solo que me diga, está en casita, hermana Cristina Bernal. Le voy a decir, en casita, entonces ahí me dice, ahí me va a recoger a la terminal, con gusto, hermanita linda.
0: Ahí también.
1: Me alisto y me voy. Mire.
0: Bye.
1: Bendiciones. Bendiciones, la quiero mucho.
0: Gracias.
1: Y bendiga a la hermanita que está cocinando.
0: Ajá.
1: Que me mande comida por lo que cocine por un avión.
0: Ay, no.
1: Bendiciones, Dios le bendiga. Aleluya. Los amo mucho, hermanitas y hermanitos. Dios le bendiga, hermana Noelia, nuevamente. Amén. La quiero muchísimo. Se sabe que sí la amo.
0: Sí,
1: bendiciones.
0: Sí.
1: Y una hora. Sí, una, pero va a estar en la, ya en la mañana, ¿verdad?
0: Sí, en la mañana.
1: O sea, va a ir solo esta hora y se va a ir para su casita.
0: No.
1: No. Muy noche para que vaya.
0: Ahí mejor me voy para
1: bendiciones. Este. Falta todavía que la llamen, hermano. Faltan los varones. Hoy solo las hembras la estamos llamando. Ya la van a llamar los hermanitos varones. A ver,
0: no,
1: bendiciones, feliz noche. La quiero mucho. Cuídense.
0: Hoy están huraños.
1: Aquí estoy siempre. Cuando estoy en casita, aquí estoy escuchando.
0: Ajá.
1: A veces modo silencio.
0: Ajá. ¿Por
1: porque
0: qué?
1: He estado bien malita de mi garganta.
0: Mm.
1: Aleluya, gloria a Dios. Gloria a su nombre. Bendiciones, mi tucaya, Cristina Quintanilla. Bendiciones, que Dios me la guarde y me la bendiga en su trabajito y que esté disfrutando su cafecito de altura, como dice el pastor Mano Troteo Rivera. Salude, pastor, su esposita, de toda su familia. Amén.
0: Aquí voy a estar en la mañana, hermana Cristina. Tiene que madrugar usted también, no se vaya a dormir mañana. Se levanta temprano hoy. A las 4 a orar y a las 5 ya con el otro programa. Cocinando para mañana, dice que está hermana Elizabeth ya para y ahí está en la cocina haciendo. Ah, están en las mismas con hermana Romilia. Están unidas ustedes en la labor. En la ocupación, mire, ¿eh? Qué bueno. Dios le bendiga, hermanita, y a todo el familión. Bendiciones, dice también hermana Milagro Cuevas. Gracias, hermanita Milagro. Saludos ahí en el barrio Concepción. Que Dios la bendiga grandemente, hermanita. Una bendición, un gusto saludarle en esta tarde, ya casi noche. Todavía es tarde, ya a las 7 ya es noche. Ahorita son las 6 de la tarde. No sé, ya de noche, ¿verdad?

0: carne molida de pavo. Así es que ahí va la pastita con carne molida de pavo. Mi hermanita Cristina, disfrútela, ¿ok? Dios me la bendiga. Y cuando vaya a recoger a la hermana Noelia a la terminal, le vamos a decir a la hermana Noelia que lleve la foto de una mariposita para que usted vea que esa es la persona que usted va a recoger a la terminal, mi hermanita. Saluditos, saluditos, Manelisa. Es privilegio escucharle en esta noche, mi hermanita. Aquí estamos gozándonos en esta noche con la hermanita. No, Elia, ya que siempre la extrañamos, la extrañamos mucho y me le dan muy poquito espacio. Solo una hora va a tener hoy con nosotros y mañana va a tener solo hora. Una hora. Ay, Dios mío, porque mañana hay programa temprano, santo Dios, así es que madruguemos mañana todita, porque si no, no vamos a poder saludarla.
1: Pero fíjense, hermana Romilia, que ya de este mes de septiembre en adelante ya es normal el despierta con la unción de los martes, porque el programa que iba a las 6:30 ya no está. El martes anterior amaneció, hermano, aún. Según tengo entendido, ya él tuvo 2 horas ya normales, de las 5 a las 7. Pero sí, que no nos podemos pasar como en otras veces, que nos pasamos de las 7, sí es cierto, ¿verdad? Porque hay programa de hermano Fulgencio. Pero sí, ya son 2 horas también. El día de mañana, si Dios lo permite, día martes. Ya que bueno, lastimosamente el programa que estaba de las 6:30 a las 7, a él correrá el justo. No, ya no está, hermanita, pero aquí estaremos con ayuda de Dios.
0: Y así se trabaja, porque como no hay mucho tiempo, entonces tenemos que comer la comida recalentadita, así de, ay, la preparamos de un día para otro, porque imagínense, el tiempo no nos alcanza, tenemos que hacer algo así, pero gracias a Dios nos permite, ¿verdad?, preparar comidita. Sí. Si es que, Madre Elizabeth, a ver quién termina primero. Dios le bendiga.
1: Esa última fue como con voz de autoridad.
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1: Ahí ve usted, hermana Elizabeth, si se deja ganar o deja que gane, hermana Romilia, mejor. ¿Cómo es? Lo mismo dije. Si quiere ganarle usted y si quiere que ella le gane. Dice la hermana Arely, bendiciones, hermanita, yo también estoy cocinando. Dice, vaya, mire, ustedes se ponen de acuerdo sin ponerse de acuerdo. Que Dios la bendiga, hermana Arely, también a usted ahí en la cocina, haciendo la cena. Yo creo que usted sí hace cena, porque también está haciendo ya el desayuno usted, hermana Arely, para mañana.

0: Aleluia! E que levanta aqui vai na noite a comer, quando tienen hambre. No, para ir a llevar la comidita al trabajo. Bendiga al hermanito también que me saludó. Bendiciones, hermanita, ¿cómo se llama? La que estuvo platicando con usted bastante ahí, que dice que va a ir a la radio el viernes, o sea, miércoles. Que el Señor me le bendiga a la hermanita linda, preciosa, la quiero mucho. Abrazo a la distancia. Amén. Gloria a Dios. Amén. Aleluya. Bendiciones a todas las hermanitas. Yo la amo mucho, mucho, mucho. Bendiciones a todito, a todito, todito, toditos. Bendiciones. Feliz noche a todos. Gracias, qué rico está.
1: Solo de
0: qué bueno está la comida. Bendiciones. Bendiciones, hermanitas lindas, hermosas. Amén. Gloria a Dios. Aleluya. Bendito Dios.
1: Solo de verla ya disfrutó usted, hermana Cristina, ya la pasta que mandó hermana Romilia. La hermana Bernarda que la saludó a usted, hermana Cristina. Dice hermana Arely, dice es la cena. Saludos para la hermana Cristina, dice. Amén, hermana Arely, buen provecho en esa cena entonces. Sí, hermano Ore, se me lengua trabas.
2: Y siervo del Señor.
1: Tengo que hacer ejercicios de lengua.

0: Dios le bendiga, Dios le bendiga, hermanita Noelia Rives, esos ánimos. Salúdeme a todo el familión de la Radio La Bendición, toda esa gente valiente, esforzada, que están ahí siempre con esos ánimos, siempre arriba, arriba, arriba, esos ánimos. Saluditos, saluditos, saluditos, hermanita Mercy. ¿Cómo anda, hermanita Mercy? Ya hizo la cena, ya le quemaron las tortillas. Las tortillas que hace la hermana Mercy salen bien dibujaditas, hasta con figuritas salen de donde las deja ahí quemarse. Espero que estén ya las tortillitas ya listas para sacar empacho. Y arriba esos ánimos, hermanita Mercy. Salúdeme a Araceli, dígale que estamos siempre esperando esas sandías, esperando las flores, esperando ahí, bueno, todo eso, esas sandías, pero bien rojitas, bien dulces. Ánimo, familión.
1: Ánimo, ánimo. No, hombre, la hermana Mercy anda perdida, hermano Roberto. O sea, que no, yo no la veo por acá, ¿no? Por eso que digo que anda perdida. Pero, hermano Roberto, es cierto que a ustedes se le quemaron las tortillas también antier, creo que fue.

0: Manarelí, buenas tardes. Buenas ya tardes, entrando a la Héctor. Noche.
1: Sí, acá.
0: Recientemente acabamos de llegar del culto de la oración, pero qué ya estamos bueno, aquí hermano. Nuevamente. No sé qué programa tiene, hermana, ahí, ¿verdad? Quisiera escuchar ahí, si cabe, en el programa que tiene.
1: Uh-huh.
0: El tema allá en Los Olivos con el hermano Jesús Carilla.
1: Amén.
0: Y te amo porque me nace con el hermano Ramón González. Saluditos ahí, ¿verdad? Para toda la audiencia en esta tarde.
1: Amén, hermano Héctor. Voy a buscar esas alabanzas con mucho gusto.

como le digo al señor a Pedro, que había rogado para que su fe no faltara. Usted ya no tiene fe, ¿verdad? A mí que no me tiene fe. Pero ya ve, así que tienen que

0: hermanita Noelia, es que yo estaba comiendo, ¿verdad? Y entonces, como tengo una estufita pequeñita ahí, y entonces estaba, calenté la tortillita, tortillita sacadita, tortillita comidita, ¿verdad? Y como le había dado mucho volumen a la, y en lo que me comí una, la otra estaba quemando ya. Y como me había atrasado un poquito, entonces ya la otra estaba ya, cuando sentí el humito, entonces la quité rapidito y puse la otra, porque no podía alcanzar las que se iban calentando, según estaba de fuerte la estufa ahí, entonces por eso que salió bien dibujadita también.
1: No, pero es que eso no lo haga, hermano Roberto, si es que así uno ni come bien. Mejor esperar a que estén todas y ir a sentarse ya tranquilamente, porque imagínense que solo se va a sentar y está pensando en la tortilla y tiene que volverse a levantar.

0: Bendiga grandemente, hermanita Noelia. Saludos, dice hermana Helen. Saludos, hermanita Helen. Que Dios la bendiga a usted también allá en el Papalón. Que bendiga a toda su familia, hermana. La hermana Janet, que Dios la bendiga siempre.
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0: Ay, salchichitas de pollo, vamos a hacer omelet. ¿Y eso qué es, hermana Romilia? Es como que es un nombre de persona. Omelet. A ver qué será eso. Pero es para el desayuno, dice. Esos son tamales, hermana Romilia. Esos son tamales de pollo, pero de puro pollo.
1: ¡Victoria en Jesús! ¡Aleluya!
0: Así se ven como los tamales de elote. Esas comidas de ustedes están buenas. Pueden cocinar.
2: Ey, ey, ey, ¿qué pasó, Manojorito? ¿Qué pasó, Manojorito? Manojorito Martínez, sacúdase, Manojore. Sacúdase, Manojore, sacúdase. Saluditos, hermano Jorito, en esta noche, ahí, ¿verdad? Para su esposa y sus niñas. Dios me los bendiga, me los abrace con su gran misericordia en esta noche. Sacúdase, Manojore.
0: Sacúdase esa duda, hermano.

son las 6:44. Ya casi nos vamos, pero dice hermana Cristina Quintanilla Omelet, dice, vamos a dejar acá esta alabanza.

0: Son palabras que tienen diferente significado y es lo mismo, ¿verdad? Pero gracias, hermana Cristina. Gracias por la ayuda, hermanita Cristina. Dios me la bendiga. Mire que ya tomó un tiempo ahí, a pesar de estar en el trabajo, para explicarme qué es el omelet. Dice también el hermano Jorge que es huevos fritos. Es el omelet, dice. Ah, claro, se dirá así también. ¿Cómo se pronuncia eso? ¿Se pronuncia así o no? Tremendo, ¿verdad?
1: Dios le bendiga también a la hermanita que me saludó. Bendiciones, Dios me le bendiga. Dios te bendiga. Buen provecho los que están cenando, hermanita.
0: Ajá.
1: Dios me le bendiga.
0: Amén.
1: Hermana Noelia. Mire, ve. Yo disfruto esta comidita y también si me mandan la cena, voy a dejar para mañana. Bendición. Aleluya. Que es una alegría cuando usted esté en la radio, hermana Arely. Hermana Noelia Arely. Es una bendición. Dios me le bendiga.
0: Madruga mañana.
1: Dios la acompañe siempre.
0: Madruga.
1: Todita las hermanitas. Gracias por las oraciones, porque yo me siento bastante bien de mi garganta.
0: Qué bueno.
1: Sí, de mi gargantita.
0: Amén.
1: Bendiciones, bendiciones, bendiga mana Joanita, que estuvo también. Bendiga a todos los que laboran en la radio, hembras y varones. Bendiga, Dios lo guarde y lo bendiga siempre. Gracias por orar por mí. Esas oraciones yo las recibo con todo mi corazón. Amén. Gloria a Dios. Aleluya.
0: Y más viendo esa comida, ¿verdad, hermana Cristina? ¿Cómo no va a glorificar a Dios? Es que esta es hermana, y eso que es hermana Romilia. A ver qué está licuando ahí o qué está haciendo.
2: Mira, Noelia, ahorita vamos a hacer unos desayunos que quedan preparaditos. Lleva claras de huevo, lleva unos 2 huevos enteros, pero la mayoría es clara de huevo. Y lleva papita rallada, lleva queso, mozzarella. Lleva salchichitas, que son las que le voy a poner. Las voy a hacer pedacitos y se las voy a agregar. Y luego esto se va a poner en unos platillos de vidrio y lo vamos a meter al horno. Y después, cuando ya esté cocinadito un poquito, encima le vamos a picar a... Ya se me olvidó cómo se llama, pero le vamos a picar... pepperoni encima. Este es un desayuno con mucha proteína para que esté listo. Y ahí ya mi hijo ya solo agarra su paire, lo calienta y se lo come con todas las proteínas. Es algo saludable. Lleva más proteínas porque lleva huevo, la papita, ralladas y las salchichitas de pollo y pepperoni de pavo. Así es que todo es saludable. Así es que ahí está, ese es huevo batido con la papa y allá está el quesito también adentro.
0: Ajá.
2: Ustedes saben, él trabaja de noche, entonces él no tiene tiempo para cocinar. Cuando él tiene tiempo, él hace esta comida, pero ahora no tiene tiempo porque hoy le tocó trabajar, era su día libre, pero le tocó trabajar, pues el día feriado y los necesitaban, tuvo que irse. Entonces no tuvo tiempo de cocinar. Entonces yo le hago las comiditas cuando puedo. Pero como él no come durante todo el día, él viene mañana, si viene temprano, viene como a las 7, 7 y cuarto, y él solo se cepilla, se acuesta y ya, se duerme. Y se levanta hasta las 3:30 de la tarde. Y cuando se levanta, ya no le queda mucho tiempo, ya la comida solo la calienta, come y ya está listo también el almuerzo, porque solo lleve para que coma en la noche. Porque ahora se fue comidito de acá de casa, pero ya mañana no. Mañana él lleva su almuercito para comer en la noche, así es que por eso es que me toca cocinar así. Pero ahí estamos. Dios le bendiga, mi hermanita Noelia. No, no podemos, pero las inventamos. Oye, me encanta tanto la cocina, yo soy bien inventadora. Ahora sabes, porque me encanta la cocina. Lástima que no puedo pasar todo el tiempo en la cocina, pero sí me gusta inventar.
0: Qué bueno, así es que se va aprendiendo, hermanita Romilia. Familia, hay una bocina que se escucha bien fuerte ahí. Yo pensé que aquí era, fíjese. Yo hasta si le decía el micrófono aquí, pero no es aquí.

0: fiesta que el día que le conté, hermana Noelia. Todavía están en fiesta.
1: ¿Ay? Sí, yo sí escucho. Yo pensé que aquí era mi dice porque...
2: Yo no puedo cantar.
1: Ay, no sé, que aquí a uno no lo dejan dormir. Bueno, ya hace bastante de que a mí no me perturban eso, gracias a Dios. Pero al inicio sí, varias noches no me dejaron dormir porque hacían fiestas aquí allá afuera en la calle. Pero gracias a nuestro Dios que no es aquí. Hoy a usted que le toca el sufrimiento.
2: No dependo de mí.
1: Se ve bueno eso, hermana.
2: Dependo de tú.
1: Se ve bueno.
3: Hermano Héctor, Dios le bendiga. Usted le tiene que decir a hermana Arely que se sacuda para que le logre poner las alabanzas. Saluditos.
1: Gracias. Que todavía tengo pendiente el regreso glorioso de hermana Elizabeth.

Regreso, hermana Elizabeth, porque usted así se va a motivar más para terminar la cena, digo, el desayuno. Ya vamos a ir escuchando allá en los Olivos, hermano Héctor. No, no se preocupe, ya va a salir.

bendiga, hermano Lorenzo, que por ahí compartió algo. No sé si esa es una alabanza, hermano Lorenzo, pero mire que si esa alabanza, el tiempo otra vez no nos ha ayudado, hermano Lorenzo. Ahí disculpe, oye, por favor.

0: Mañana ya cuando se conecte, me dice que ya está por aquí para escuchar las alas de mi Dios con los lirios del campo. Ojalá que la tengamos también, la encontremos.
1: ¡Aleluya! Volvemos a darle la gloria únicamente al Rey de Reyes y Señor de Señores.
2: Vaya, ya ve que ya me enorrito. Ya sintió que no me va a poner las alabanzas. Ya sintió, ¿verdad?
0: Es que no tiene fe.
2: Vaya, pues. Después están diciendo que los dejamos solos. Pues vaya, pues.
0: No, pues sí. Es que usted aquí tiene que estar, hermano. Con alabanza o sin alabanza, usted tiene que estar aquí.

0: día, mi hermanita Lili, bienvenida a la radio, la bendición.
1: Bien, hermanita
0: que
1: María.
0: Dios bendiga a esas hermanitas, mi hermanita Cristina y la otra hermanita Bernardi. De modo que Dios bendiga a esa hermanita, como bien contenta.
1: Amén.
0: Que Dios me la bendiga a mi hermanita Lili. Ahí estaban desesperadas en la mañana preguntando por usted, mi hermanita.
1: Aquí van
0: a estar alegres con usted. Nosotros ahorita, hermanita, lo que los hemos echado es una fritas de harina de pan con huevo y las hago fritas. Con eso cenamos, hermanita, y una tacita de chocolate y afuera comida. Que Dios me la bendiga, mi hermanita Arely, y feliz noche. Que Diosito del cielo me la acompañe y me la cuide, mi hermanita. La quiero mucho, mi hermanita Arely. Toditas las hermanitas lo queremos. Como le digo así, hermanita, que dice amén. La hermanita dice que la quiere llevar para su casa de ella, hermanita Arely. Pues le vamos a traer todo lo, y yo también quiero tenerla aquí. Que Dios me la bendiga, mi hermanita Arely. Feliz noche.
1: Amén. Voy a tener que ir. A ver cómo hago para ir donde las dos. Ya voy a regresar, voy a ir a abrir la puerta porque vienen los hermanos de Ondas de Esperanza, ¿ya? Pero ya vengo. Hermana Nelly, permítame, hermana Nelly, ya le voy a atender la llamada.

0: Bueno, ya yo ya tengo que correr porque ya vinieron los hermanos, pero mire, yo a mí no me gusta dejarlos a ustedes así a mitad del camino. Ya me cansé por correr y abrir, pero voy a leer acá, mire, dice. Vamos a atender primero a hermana Nelly. Hermana Nelly, Dios le bendiga, hermana.
1: Ya la extrañábamos.
0: Tan linda, hermana, aquí estoy. Usted.
1: Se fue, dije yo.
0: No. Todavía no, hermana. Todavía no, aquí estamos.
1: Dios, que aquí está.
0: Amén.
1: Así es, que Dios le bendiga su turno. Como yo me fui para una oración, no supe a qué hora vino.
0: ¿A las 3?
1: Ah, pues ya ratito estoy.
0: Sí, hermanita.
1: Vamos a seguir escuchando entonces. No le pido alabanza porque no, Héctor ya está, que no le va a complacer a él.
0: Sí, hermana, mejor mañana, primero Dios. Oye.
1: Así es, quien saluda a Podipito ahí.
0: Vaya, hermanita.
1: Podipito, mi hermano, que el Señor le bendiga.
0: Dios le bendiga a usted también.
1: Amén.
0: Amén. Dice hermana Cristina Quintanilla que Dios le acompañe, mi hermanita. Ya le escuché que ya casi acaba el programa y tal parece ya usted culmina su tiempo en la radio. No sé, pienso, dice. Pero me gocé, mi hermanita. Mil gracias por hacer sentir a todos los que estamos lejitos, muy cerca de nuestro país. Dios me la guarde y bendiga siempre. Ahora ya entendí por qué algunas veces usted es hermanita Arely y otras veces hermanita Noelia, dice. Sí, hermana, mire. No, es que aquí somos multinombre. Pero sí, así es mi nombre, hermanita Cristina. Me llamo Noelia Arely. Dios me la bendiga y gracias a usted por estar también acompañándonos. Yo salgo el día de mañana, hermana, pero ya hoy ya terminamos acá.
2: Hermano Héctor, Pastor Héctor, comprenda a la hermana Arely. A la hermana Arely le dan muy poquito tiempo para escucharle su tierna voz. Así es que, hermanito Héctor, es que es difícil, se hace difícil en una hora que ella nos complazca en todas las áreas. Así es que mañana será otro día, si Dios nos permite, hermanito. Así es que saluditos, Pastor Héctor, Dios me lo bendiga. Lo estuve escuchando por la tarde, pero no me reporté. Pero sí, ahí estuve. Gracias por el mensaje.
0: Gracias, hermanita Romilia. Feliz noche. Dios me lo bendiga a todos. Nos escuchamos mañana, si Dios lo

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2: Buenas noches, amados oyentes, en esta preciosa hora venimos como iglesia, ¿verdad?, como hermanos en Cristo, a presentar cada una de las peticiones que se han hecho llegar a través, ¿verdad?, del número telefónico habilitado. Le doy la bienvenida a cada uno de ustedes, como así también a mi hermana Marta. Vamos a dar inicio en esta hora. Padre buen Dios que estás sentado en su trono de gracia, mi Dios del cielo, le damos la honra y la gloria, Cordero Santo, porque solamente usted es merecedor de ella. En esta hora, Señor, venimos, Señor, junto con mi pastora, Señor, y todos los hermanos que están a través de la pantalla, Padre amado, unidos en un mismo sentir, Padre, para que sea usted tomando el control de cada una de las peticiones, de las necesidades, Señor, que se han hecho presentes a través, Señor, de este programa. En esta hora, mi Dios, le venimos pidiendo que sea usted tomando el control, Señor Jesús, de las necesidades de la iglesia, Señor, fuente de amor, de cada uno de los ministerios, Señor, que la conforman, y del aniversario, Padre, que se llevará a cabo, Señor, del cielo el siguiente mes. En esta hora, Señor, nos unimos, Padre amado, para que sea usted, Señor, tomando el control, Señor, de todo aquello, Padre, que necesita, Señor, la iglesia, Padre amado. Usted, Señor amado, está al frente de esa obra, mi Dios del cielo. Hemos visto, Señor, su mano de misericordia y de poder moverse, Señor, a través de cada uno de los ministerios, Señor, que la conforman, Padre amado, y estamos creyendo, Señor, que usted se va a glorificar, Señor, aún más, Señor, ese día, Señor, de ese aniversario, Padre, que usted, Señor Jesús, va a ser, Señor, un avivamiento grande, Señor, en esa iglesia, un regocijo, Señor, del cielo, porque vamos a celebrar, Señor, un año más de victoria, Señor, en el cual usted nos ha permitido, Padre, llevar su palabra, Señor, llevar ese mensaje de salvación, Cordero Santo. Así también, Señor amado, le pido, Señor, que sea usted bendiciendo, Señor, las familias y los miembros de Onda de Esperanza, Señor. Venga usted, Señor, respaldando cada hogar, Señor, cada miembro que conforma este programa, mi Dios del cielo. Que la unción de su Espíritu Santo, Señor, esté con cada uno de ellos, Padre amado. Que sea usted, mi Dios, respondiendo, Señor, esas oraciones, Padre, que ellos elevan en su lugar secreto, Padre amado. Bendigo, Señor, esta radio, Señor, que es de mucha bendición, Padre amado, para todos aquellos que se conectan, Señor, en los diferentes programas que están establecidos, mi Dios. Venga usted, Señor, respaldando cada vida, cada miembro, Señor, que se sienta, Señor, en esta cabina, Señor, los que están, Señora, detrás, Señor, de todo esto. Padre amado, bendígalo, Señor Jesús, guía, Señor, sus pensamientos, sus pasos, bendigo su familia, mi Dios del cielo, los locutores, Señor, que están ahí constantemente, Cordero Santo, dando ese apoyo, Señor, a cada uno de los que se presentan, Señor, en sus programas, mi Dios del cielo. Yo los bendigo, Señor, en tu nombre, Padre. Bendigo, Señor, todos los predicadores, Padre amado, que están ahí, mi Dios del cielo, tomando, Señor, esa batalla, Señor amado, día con día, Padre, de predicar, Señor, tu palabra, de hacerla llegar, Señor, hasta esos rincones, Señor, a esas familias, Padre amado, una palabra que llena y que edifica, Señor, cada vida, Señor. Yo sé, Cordero Santo, de que usted, Señor, va a seguir levantando, Señor, misioneros, predicadores, Señor amado, que van a llevar ese mensaje de salvación, mi Dios del cielo. En esta hora, mi Dios, yo te vengo presentando la vida, Señor, de tu siervo, Alcide Benavides, mi Dios del cielo. Tú conoces, Señor, a este varón, Padre amado. Tú conoces, Señor del cielo, ese diagnóstico, Señor, que mi hermano Alcides tiene, Señor, en esta hora, Señor, yo me uno, Señor, junto a mi pastora, Padre, para que sea usted, Señor, tomando el control, Padre amado, de la vida, Señor, de mi hermano, para que sea usted, Señor, trayendo esa sanidad, Señor, a su vida, Señor, desde la cabeza hasta la planta de sus pies, mi Dios del cielo. Gracias, Señor, por esa fortaleza que tú le das, Señor, en medio de la debilidad, Padre amado. Tú eres el que lo has sostenido y lo seguirá sosteniendo, mi Dios del cielo. Hemos visto, Señor amado, cómo está tu respaldo, Señor, en la vida de este varón, Cordero Santo. En esta hora lo presentamos delante de ti, mi Dios amado. Así también, Señor, te presento la vida de mi hermana Candy Bolaños, Padre amado, para que sea usted ayudándola, Señor, a poder salir de sus deudas, mi Dios del cielo. Para que sea usted, Señor, bendiciendo, Señor, su negocio, Padre amado, bendiciendo esas ventas, Cordero Santo, para que sea usted reduciendo, Señor, esa cifra, Señor, en la cual ella está deudando, Señor del cielo. Respalda la vida de tu sierva, Señor, ayúdala, Señor amado, con ese nuevo integrante que tiene en la familia, Señor, de su nieto Mateo, mi Dios del cielo. Te damos gracias, mi Dios amado, por haberlo sacado, Señor, a su hija en victoria, Cordero Santo de Dios. Ahora, Señor amado, te pido, Señor, que sea usted, Señor, usando la vida de mi hermana, Padre, para poder instruir, Señor, a su nieto, Señor, en el camino, Señor, de la fe, Señor, en el camino, Señor, de la salvación, Padre. Para que usted traiga la conversión total, Señor, en toda la familia de ella, mi Dios amado. En esta hora, Señor, te presento la vida de mi hermana Marisol Lobo, Señor, por su tío Julio, Señor, para que sea usted trayendo la sanidad y la restauración completa, Señor, en este hombre, Padre amado. Ahí donde está, Señor, declaramos, Señor, que usted va a hacer milagros, Señor, en su vida, que usted va a traer esa sanidad, Señor amado, sea cual sea su enfermedad, mi Dios del cielo. Venga usted restaurando, Señor, a este hombre, Cordero Santo. Ayúdalo, Señor, en todo tiempo y en todo momento, Señor, por mi hermana Sofía, Señor amado, por salud, Señor, para su vida, por salud para su hijo, Señor, Javier de Jesús, Padre amado. En esta hora, mi Dios del cielo, declaramos, Señor, esa salud, Señor, en ellos, Padre. Declaramos, Señor amado, de que tú eres el que va a dar la fuerza, Señor, en sus vidas, Padre amado. Tú eres el que da esa guianza, esa cobertura, Padre. Estamos creyendo en un Dios todopoderoso, en un Dios que lo puede, en un Dios que fortalece, que llena, que restaura y que sana por mi hermana Selfa Cruz, Señor. Y está, Señor, en la UCI, Padre amado, con muchas complicaciones médicas, Señor. Sabemos que hay diagnósticos, Señor Jesús, fuertes, Señor amado, para nuestra vida, para nuestra carne, pero más poderoso y grande y gigante eres tú, mi Dios del cielo. Tú vas a hacer milagros, Señor. Tú vas a tomar el control, Cordero Santo, en todos esos diagnósticos, en todas esas complicaciones, Señor, que está sufriendo, Señor, esta hermana, Padre amado. Ahí se encuentra, Señor, en esa unidad, Señor, de cuidados intensivos, mi Dios del cielo. Pero tú, Señor Jesús, así como hiciste con Lázaro, Señor, así puedes hacer con ella, mi Dios del cielo. Yo sé que tú la vas a levantar, la vas a restaurar, Señor. Sé que vamos a escuchar, Señor, esos testimonios, Padre, de todas las maravillas que tú haces en nuestras vidas, Padre amado. Te presento, Señor, la vida de mi hermana Gloria Franco, Señor, por pronta recuperación, Padre amado. Ahí donde está mi hermana, Señor, venga usted dando esa fortaleza, Señor, para su vida, para su cuerpo, para su alma, para su espíritu, mi Dios del cielo. Recupérala, Señor amado, de la condición, Señor, en la que ella se encuentra, Padre. En esta hora estamos creyendo, Padre amado, de que tú, Señor, la vas a levantar, Padre amado, de que tú, Señor, la vas a fortalecer, Señor, cada día más y más, Señor. Por mi hermano Luis Argueta, Padre, para que salga bien, Señor, de ese procedimiento, Señor, en el cual él va a ser Señor, sometido, mi Dios del cielo, y por esa pronta recuperación, Cordero Santo, nuestro hermano Luis, Señor, ahí donde está, Señor, nos unimos, Señor, en oración, Padre, creyendo, Cordero Santo, de que usted, Señor, lo va a sacar en victoria, Padre amado, que hay procesos, Señor, que hoy no entendemos, Señor, pero el día de mañana, Señor, vamos a comprender, Señor, y creemos, Señor, que esa recuperación, Señor, va a ser muy pronta, Señor amado, por nuestra hermana Eunice Prudencio, Señor, por salud, estabilidad, Señor, en sus niveles de glucosa, Padre. Venga usted, Señor, tomando el control, mi Dios del cielo. En la salud de mi hermana Eunice, Señor, venga usted, Señor, tomando el control en esos niveles de glucosa, Padre amado. Yo sé que usted puede hacerlo, mi Dios del cielo. Yo sé que usted puede hacer milagros, maravillas y prodigios. Solo es cuestión de que nosotros creamos, mi Dios amado, de cada una de esas promesas, Señor, que usted, Señor, nos ha dejado en su palabra, Señor, que nos aferremos a ella, Padre, y veremos, Señor, su mano de poder y de misericordia. Misericordia, Señor del cielo, por nuestra hermana Julia Bolaño, Señor, por salud y conversión, Padre amado. Ahí donde está mi hermana, Señor Jesús, declaramos, Señor, que esta palabra, Señor, que ella escucha, Señor, que esas personas, Señor, que se acercan, Padre, a impartir, Señor, del conocimiento que tú les has dado, Señor, a través de la sabiduría de tu palabra, Señor, ella va a poder, Señor, llegar a esa conversión, Señor. Sabemos que cada día que escuchemos tu palabra, Señor, nuestra fe, Señor, aumenta, Padre amado, y estamos creyendo, Señor, que tú, Señor, vas a tomar el control, Señor, de ella, Padre, y que esa conversión, Señor, se va a dar en su vida, y a través de esa conversión, Señor Jesús, se van a dar muchos milagros, Señor, como es la salud de ella, va a ser restaurada, Señor. Yo sé, Padre, de que necesitamos a veces ver, Señor, para poder creer, mi Dios del cielo, pero en ese proceso, Señor, tú estás ahí, mi Dios amado, también, Señor, por mi hermana Carla Ocegueda, Señor, para que usted le dé la sabiduría de lo alto, Señor, para que ella pueda tomar, Señor amado, buenas decisiones, Señor, para que ella se pueda guiar, Señor, a través del Espíritu Santo que tú derramas en su vida, y para que usted le dé, Señor, una buena salud, Señor, para que ella pueda gozar, Señor, muchos años más, Señor, en este mundo, Padre, y poder compartir, Señor, de su palabra, Padre, por nuestra hermana Vanessa de Quintanilla, Señor, para que su hijo, Señor amado, que Dios le dé sabiduría, Señor, en sus estudios, Padre. Mira la petición de mi hermana, Cordero de Dios. Venga usted, Señor, bendiciendo, Señor, la vida de Esteban, Señor, la vida de Elías, mi Dios amado, la vida de Cecia, Cordero Santo de Dios. Venga usted, Señor, dando esa sabiduría, Señor, que ella pide, Señor, para sus hijos, Señor, para que ellos puedan salir, Señor, en sus estudios, Señor, con buenas notas, con buenas calificaciones, Padre, sabiduría de lo alto, Señor, te estamos pidiendo, Señor, en esta hora, Cordero de Dios, venga usted, Señor, usando a mi hermana Vanessa cada día más y más, Señor, venga usted bendiciendo a esta familia Quintanilla, Señor, su esposo, lo ponemos delante de ti, mi Dios amado, por Magali Méndez, Señor, por sabiduría, Señor, salud, Señor, y por sus ministerios, Padre. Oh, mi hermana, Señor, te está pidiendo, Padre Santo, esa sabiduría, Señor amado, para poder, Señor, desempeñar cada uno de los privilegios, Señor, cada uno de los ministerios en los cuales ella te sirve, Señor, ahí en tu casa, Señor amado, casa de oración y puerta del cielo, Cordero Santo. Ayuda a mi hermana, Señor, cada día más y más. Dirige, Señor, sus pensamientos, mi Dios del cielo. Dirige, Cordero Santo, su vida, Señor. Mira, Señor Jesús, la condición de salud que ella tiene, Padre amado. Tú que la conoces mejor que nadie, Cordero Santo, venga usted, Señor, sanando, Señor, su vida, Señor. Venga usted, Señor, sanando su corazón, Padre amado. La presentamos, Señor, en esta hora delante de ti, mi Dios, a Heidi Pérez, Señor, por salud, Señor, por unidad familiar, Señor, y también te pide, Señor, por desarrollo de sus ministerios, Cordero Santo. Venga usted, Señor, usando, Padre amado, la vida de Heidi cada día más y más, Señor, que pueda ser, Señor, ella de bendición, Padre amado. Ya lo es de bendición, Señor, para su familia, Cordero Santo de Dios, pero aún más, Señor, lo será, Señor, para que ella pueda, Señor, mantener, Señor, esa paz, esa tranquilidad, Señor, que tú le vas a ayudar a ella, Señor, para mantener esa unión familiar, Señor, con su familia, Señor, con sus hermanos, con sus padres, Cordero Santo. Quita toda contienda, Señor, todo enojo, todo pleito, Señor, todo aquello que el enemigo, Señor, esté estorbando, Señor, este hogar, esta familia. Padre, ayuda a mi hermana Heidi, Señor, en su salud, Cordero Santo. Venga usted restaurándola cada día más y más, Señor. Venga usted, Señor, ayudándola, Señor, en sus ministerios, Padre, que ella siempre se pueda dirigir, Señor amado, por la voz de su Espíritu Santo, mi Dios del cielo, que ella pueda dar ese servicio, Señor, no para los hombres, sino para ti, mi Dios del cielo. Por Sonia, Señor Ocegueda, Señor, venimos presentándote, Señor, la vida, Señor, de sus hijos, de sus nietos, Señor, y su trabajo, mi Dios del cielo. Venga usted bendiciendo, Señor, la vida de Sonia, Padre amado. Venga usted, Señor, fortaleciéndola cada día más, Señor. Venga usted ayudándola, Señor, cada día, Señor, para que ella, Señor, pueda desempeñar su trabajo, Padre amado, y pueda, Señor Jesús, seguir siendo de bendición para la vida de sus hijos y de sus nietos, Padre. Que en ella, Señor, sus hijos y nietos puedan ver esa mujer fuerte y valiente, Señor. Esa mujer llena de gracia, Señor, que tú les has regalado, Padre. Por mi hermana Sandra Fernández, Señor. Por sanidad, Señor, para toda la familia de ella y por prosperidad en su negocio. Venimos, Señor, uniéndonos, Señor, a la petición de mi hermana Sandra, para que sea usted, Señor, tomando el control, Padre amado, ahí, Señor, de la familia de ella, donde está la enfermedad, donde está ese problema, Señor, que se está generando de salud, Cordero Santo. En esta hora declaramos, Señor amado, de que tú eres un médico por excelencia, Cordero de Dios, y que tú estás tomando el control, Señor, en cada uno de ellos, Señor, que tú vas a bendecir, Señor, ese negocio que mi hermana tiene, Señor, que va a ser de mucha bendición, de mucha prosperidad, no solo para la familia, Señor, para todas aquellas personas que visitan, Señor, ese lugar, Señor, que no van a entrar ahí, Señor, como llegaron y van a salir, Señor, con un regocijo diferente, Padre, porque hay una hija tuya, hay una sierva tuya, Señor, bendiciendo, Señor, a cada uno, Señor, de esas personas, de esos clientes que llegan, Señor, a ese negocio de mi hermana Sandra, Señor. Por Marisol Ortiz, Señor, ella te pide sanidad, estabilidad y protección. Venga usted, Señor amado, ayudando, Señor, a mi hermana Marisol, Señor. Venga usted, Señor, sosteniéndola cada día más y más. Venga usted, Señor, afirmando, Señor, sus pasos, Cordero Santo. Venga usted, Señor, del cielo, dando la sanidad que ella, Señor, necesita, mi Dios amado. Venga usted, Señor, dando esa protección divina, Señor, que ángeles y arcángeles, Señor, acampen alrededor de ella, Señor, de su familia, Cordero Santo, que ella pueda sentir que habita, Señor, bajo las alas del Altísimo, mi Dios amado, y lo que estamos en tus manos, Señor, nadie nos va a arrebatar, Señor, porque ya fuimos, Señor, comprados y sellados con tu sangre. Oh, Cordero Santo, en esta hora, Señor, nos unimos por estas peticiones, Señor amado, y por muchas más, Señor Jesús, que se están haciendo presente, mi Dios. Toma el control, Señor, de las naciones, Señor, de este país, Padre amado. Venga usted, Señor, del cielo, bendiciendo, Señor, a cada uno de, Señor, de los que estamos ahí, Señor, en la búsqueda de su presencia, mi Dios del cielo. Gracias te doy, Señor, por este tiempo, Señor, que me has permitido de poder orar, Señor, y poder presentar, Señor, la vida de cada uno de estas personas, Señor, que con fe, Señor, se han acercado, Padre, creyendo de que usted, Señor, va a ser su perfecta y santa voluntad. A usted sea la honra y la gloria por los siglos de los siglos, mi Dios del cielo. Amén y amén.
3: Amén. amado Dios y buen Padre Celestial que estás en gloria, nos presentamos delante de ti dándote la honra y la gloria por la nueva misericordia que nos entregaste este día, bendito Dios. Gracias te doy, amado Dios, por tu misericordia, porque usted ha sido bueno con nosotros, Señor. Gracias, Señor, porque cada día, Padre amado, estamos creyendo y confiando que usted, Padre eterno, va a hacer la obra, Señor, en esta hora. Te pedimos, amado Dios, para que tú tomes el control en cada una de las peticiones, Señor, que se han hecho delante de ti, Padre eterno. Vengo obrando, venga, Señor, poniendo su mano de poder ahí donde está, Señor. Padre, la necesidad, Señor, bendecimos la radio, Padre eterno, que es, Señor, una fuente, amado Dios, en el cual a través de ella, Señor, hay muchos, Señor, escuchando palabra. Oh, Padre, recibiendo la oración del justo puede mucho, dice su palabra. Padre, en esta hora estamos aquí confiando que cada uno de los locutores son bendecidos, son usados por usted, Padre amado. Mira mi hermana Noelia, Señor, que está aquí en cabina, Padre, la bendecimos, Señor, y la cubrimos con tu sangre para que esa gracia que tú le has dado permanezca, Señor, en ella y pueda fluir, Señor, esa palabra, Señor, que cada momento transmite ella a través, Señor, de la radio, Señor, al director de esta radio, a cada locutor, a mi hermano, a un Señor nuestro y a todos los que se van añadiendo, amado Dios, y cada pastor, Señor, que entra, Señor, a esta radio para darte la honra y la gloria, para exaltar tu nombre, Señor, te pedimos por los pastores, mi hermano Julio Miranda, Señor, ahí donde está, Padre, declaramos sanidad para su vida, para su familia, Señor, mira a sus padres, amado Dios, que la familia Miranda, Señor, esté recibiendo esa bendición, Padre eterno, de esa respuesta del clamor de tu pueblo, Señor, de tu siervo, Padre amado. También te clamamos, Señor, por mi hermana Crisia, Señor, que está allí recuperándose, Señor, de lo que ha pasado, Padre. Tú pongas el ungüento y el bálsamo, bendito Dios, en la vida de Crisia Cortés, Señor nuestro. Declaramos sanidad en su vida, Padre eterno. Es una joven, Señor, que te sirve, que te honra, Padre, a través de la alabanza, a través, Señor, de dar testimonio de ese nacimiento de nuevo, Señor, que ha dado, oh Padre, un convertimiento, Señor, de temor y temblor. También te clamamos por Gaby Flores, Señor, que venga sobrando en su vida, en sus necesidades, Señor, no retarde la respuesta. Tu palabra dice: clama a mí, yo te responderé y te enseñaré cosas grandes y ocultas que nosotros no conocemos. Padre, te pedimos, Señor, ese respaldo divino, Señor, cada día en la vida de mi hermana Gaby Flores, de sus padres, consuélalo, Señor nuestro. Oh Padre, en ese luto, Señor, tú pongas la fortaleza, el consuelo, Señor. Oh amado Dios, te clamamos por mi hermano Aníbal, Señor nuestro, por su esposa, por sus hijos, ahí donde está, Señor, acorázalo, Padre, por el ministerio, Señor, de Ondas de Esperanza, donde permites a la iglesia Visión de Dios, Fuente de Amor, que seamos, Señor nuestro, esos instrumentos de bendición, Padre. Gracias por la vida de mi hermana Vanessa Romero, de su niña, Padre. Gracias te doy, Señor, por ese M, aquí dispuesto estoy, oh bendito Dios, en todo tiempo cuando nos hacen el llamado a servir en tu mesa, Padre, así para cada ministerio de la iglesia, mira el ministerio de diácono, de maestras, Padre, te los presentamos, Señor, de jóvenes, de alabanza, papá amado, bendecimos, Señor, la Visión de Dios, Fuente de Amor, que son 11 años, papá, que tú, Señor, has mostrado el favor y la misericordia, donde una obra no permanece, Padre, por hombre, sino por ti, Señor, a ti sea la gloria y la honra porque me has permitido, Señor, ver esos milagros, ver ese caminar tomado de tu mano, 11 años de servicio en esa obra, en la colonia Jucuapa número 2, Señor, a ti sea la gloria, 11 años, Señor, de clamor, 11 años de servicio, papá, mi alma se regocija, amado Dios, por llamarme obrera, colaboradora del Evangelio, Señor nuestro, oh bendito Dios, bendice que los años que usted tenga establecido, que la obra permanezca en esta esta tierra, Señor, continuará, Señor, sabiendo que es usted, Señor, el que da todo, Padre, el que añade. Oh, Padre bendito, Dios, bendecimos al pueblo, Señor, que tienes ahí en esa obra, Padre. Oh, declaramos, Señor, que cada día se ven los frutos, amado Dios. Te pedimos ese respaldo en los pastores que están parados en la brecha. Bendito Dios, mi alma te alaba y te glorifica por aquellos, papá, que te honran, que te glorifican en todo tiempo, Señor, sirviéndote, Señor, dándote gracias, amado Dios. Te clamamos en esta hora, Señor, el favor de los milagros. Te clamamos, Señor, por Nahum Flores, Señor, que está en la UCI, Padre amado. Ese milagro de Lázaro se está dando en él, Señor. Gracias te doy por la vida, Señor, que le estás dando, y vida en abundancia, Señor. Me has permitido poner mano en tu siervo, Padre, y sé que mi hermano Nahum Flores, su familia, está confiando en ti, no en los médicos. Ese diagnóstico que para los médicos es imposible, para ti todo es posible, Señor. Gracias por mi hermana Lorena Esquivel, Señor, que sacaste en victoria en esa operación, Señor. Gracias porque le estás proveyendo, papá amado. Es que tu palabra dice, Señor, que tú no te quedas con nada, que hay un granero en el reino de los cielos. Cuando nosotros sembramos, cuando viene el tiempo, la aflicción, recibimos, hay poder, bendito Dios. Oh, la sangre de Cristo tiene poder, mi alma te alaba, y soy testigo de ese poder, así como lo seré en la vida de mi hermano Alcide, mi hermano Julio, de Julio Lobos. Padre, es que hay cánceres que el hombre no puede sanar, pero tu llaga sí lo hace, Señor. Crea, hermano, usted que está escuchando, usted que está allí creyendo, que le han dicho que ya no hay esperanza en el diagnóstico de su familiar, déjeme decirle que Dios es todopoderoso. ¿Al caso hay algo imposible para Dios? No lo hay, dice su palabra. Oh, bendito Dios, en esta hora clamamos, Señor, por esas peticiones, mi Dios amado, que están escritas, Señor, pero que tu oído esté atento para escuchar la oración del justo. Puede mucho, muchas son las aflicciones, dice, del justo, pero de todas ellas tú nos librarás, mi amado Dios. Te clamo, Señor, para que obres en Xiomara Miranda, esa sanidad que ella te pide, salud en sus hijos, en sus nietos. Padre precioso, ser remanente, ser atalaya, ser guerrera de oración, Padre, porque en la oración está la respuesta, papá, a que no desmayemos y nuestra fe aumenta. Xiomara Miranda, cree que para Dios no hay nada imposible, que Él es el médico por excelencia y que viene sanando la familia, los nietos, hasta la cuarta generación. La presentamos, la palabra tiene poder. También te clamo, Señor nuestro, por Marco Batres, Señor. Él está pidiendo sanidad y una unidad, Señor, esa unidad unánime de familia. Ponga la paz, el Señor, en la familia. Oh, Padre, esa paz que sobrepasa todo entendimiento, que Marco Batres, Señor, pueda creer y tener fe que usted va a dar sanidad, que usted va a dar paz en su familia, en sus hijos, Señor. Oh, Padre, mi alma te alaba, porque este día ha sido un día de trabajo, pero también ha sido un día de darte la gloria, Señor nuestro. Oh, me gozo servirte, honrarte, Señor, y declarar en estas peticiones que usted va a hacer la obra, Señor. Si así creyéremos, veremos la gloria de Dios, dice tu palabra.

Señor, pueda recibir esa sanidad que ella está pidiendo, oh Padre, la de sus hijos, la de su esposo, y una protección, Señor, y prosperidad, mi Dios. Clamame, dice el Señor, porque yo responderé, bendito Dios. Hay poder en Jesucristo, hay poder en la palabra del Señor, hay poder en la llaga del Cordero Santo. Oh, clamamos, Espíritu Santo, que ese fuego se encienda ahí a través, Señor, de esto, que, oh Padre, está onda de esperanza, Señor, que puedan traspasar los mares, los montes, como aquel centurión que clamó, bendito Dios, no llevando a sus siervos, sino le dijo, oh Señor, di la palabra y mi siervo será sano. Qué poder hay en tu palabra, que ese centurión creyó que no llevó el enfermo, pero creyó que tu palabra tenía poder. Señor, te clamamos para que esta familia Batre, oh, se reciba respuesta en el nombre de Jesús de Nazaret. Oh Padre, también te clamamos por Tatiana Hernández, Señor. Mira la necesidad que hay en sus padres, Señor. Ayúdalo, Cristo de la gloria, en esa enfermedad crónica. Mi hermana Tatiana, es donde Dios se glorifica. Es donde Dios te dice que para Él no hay nada imposible. Es en lo crónico, es donde la ciencia no llega. Dios tiene tu rama y candalaba tramaya. Dice, ¿quién es el dueño de la ciencia? Es Dios que hizo los cielos y la tierra. Hay poder, esa enfermedades crónicas donde la ciencia no llega, llega el dueño de la ciencia. Está, crea, mi hermana, lo que Dios va a hacer en esa enfermedad es crónica. Es Dios quien pone el lienzo, es donde Dios opera. Bendito sea el nombre de nuestro Redentor, que vive y permanece por los siglos de los siglos. Abra puertas de trabajo, Señor, que pueda haber, Señor, en esos ministerios gozo, paz y sobre todo el vínculo perfecto, que es el amor, ese amor que echa fuera todo temor, mi Dios. Que esta familia, Señor, de Tatiana, puedan sentir, Señor, que tú no los has dejado solo, que esos trabajos, que ese ministerio, Señor, está siendo cuidado por ti, Santo. Hay poder, bendito Dios, mi alma te alaba y te glorifica en esta noche, Señor. Oh, Padre, a través de estas ondas radiales, Señor, conectados allí, Padre, también te clamo, Señor, para que tú obres en esas necesidades, sane ese vientre de Gaby Flores, Señor. Venga tomando el control, Señor, en esos ovarios, venga sanando, venga dando ese fruto en el vientre, en el estéril. Tú lo harás fértil, Padre, tú fertilizarás ese vientre de Gaby, Señor, en el nombre de Jesús de Nazaret. Por Saúl, Señora Maya, que se convierta y sane esos riñones, mi Dios. Ayuda a su esposa Marisol, Padre. Ayuda, Señor, que ella sea la guerrera de esa casa. Levántala como guerrera a Marisol, Señor García. Oh, Padre, que mi hermano Saúl pueda ver en esa esposa, Señor, una guerrera, Señor, que pelea en el nombre de Jesús toda batalla, y que esa sanidad de los riñones sea para que su boca, mi hermana, glorifique el nombre de Dios Altísimo. Declaramos a mi hermano Saúl sano y lo declaramos con un deseo de buscarte, de acercarse, Señor, para que esos riñones, Padre, puedan ser revestidos del poder divino. Oh, Padre, bendice a la familia Amaya García, Señor. También te clamo por mi hermana Alberto Rivera, Señor, conversión. Toque esos corazones, mi Dios. Venga tomando el control, Señor. Esos corazones de piedra, usted los hará de carne, mi Dios. Que se tome, Señor, ese deseo de abrir ese corazón y recibirte, que se convierta, mi Dios amado. Oh, Padre, obre, obre, obre, obre en los duros de corazón, Señor. Obre, Padre, en el nombre de Jesús. Fuego de Dios que quema, fuego de Dios que carboniza por el poder de la palabra. También te clamo por Francisco Martínez, Señor, por su esposa, por sus hijos. Qué bueno, Señor, es recibirte. Qué bueno es servirte. Que esta familia, Señor, de Francisco Martínez,
pueda haber una conversión genuina, Señor, y puedan servirte en todo tiempo, adorándote y glorificando, porque tú, Señor, dice, busca primeramente el reino de los cielos y su justicia, y todas las cosas vendrán por añadidura. Gloria a tu nombre, Señor. También clamamos por José Arévalo, Padre, esa estabilidad, Señor, esa conversión que se afirme,

en esa roca, papá, en ese fundamento, Padre amado. Obra en José Arévalo, Padre. Venga poniendo esa estabilidad, Señor, en lo que él siente que no puede establecerse. Tú tomes el control, bendito Dios. En el nombre de Jesús, en el nombre de Jesús, te clamamos por Carlos Martínez, Señor, para que tú obres en la vida de él, Señor. Que todo lo que salga bien, Señor, pide él. El proceso de adopción, Padre, concédale esos papeles, Padre, que ese proceso de adopción, Señor, tú los puedas bendecir, Señor, a esta familia, Señor, a Carlos Martínez, que todo salga bien, que seas tú, Señor, dirigiendo esos papeles, papá, que ese proceso, Señor, tú lo defiendas y ellos puedan recibir ese milagro de la adopción que te están pidiendo, Padre. En el nombre de Jesús de Nazaret, declaro que Carlos Martínez va a recibir respuesta, Señor nuestro. También te clamo por Paulo Amaya, Señor, que él convierta a su hijo a ti y que tenga una unidad, Señor, en su familia, que sean unidos como familia, que sean benditas como familia de Paulo Amaya, Señor, que esta familia, que su hijo pueda llegar a los pies de Jesucristo. Él es el camino y la verdad. Nadie llega al Padre si no es a través de su Hijo Jesucristo. Convierte este hijo, Señor, a ti, Padre, para que te sirva y pueda haber paz en ese hogar, amado Dios. También te clamo, Señor, por Ana Elsie Cruz. Fortalezca a mi hermana, Señor. Ministra su vida, dale sabiduría. Señor, ella te está pidiendo, Padre amado, para que tú vengas obrando. Dale, Señor, esa bendición próspera que ella te pide. Tu palabra dice que hay que buscar la riqueza que están en gloria, que hay que buscar esa riqueza que están en los cielos, que descienden como el rocío de la mañana cuando alzamos nuestros ojos, como dice tu palabra. Alzaré los ojos a los montes, ¿de dónde vendrá nuestro socorro? Nuestro socorro viene de Jehová, que hizo los cielos y la tierra. Creámosle a Dios, que Él es el que paga las deudas, que Él paga todas las necesidades. Yo estoy creyendo, Señor, que tú tomas el control en la deuda de la iglesia, Señor, que tú tomas el control en esa deuda, Padre amado, que tú eres el dueño del oro y la plata, bendito Dios. Te clamamos por cada servidor, te clamamos por esas promesas de la iglesia, fuente de amor, Señor. Tú no te quedas con nada, mi amado Dios. Yo los bendigo a cada uno de ellos por nombre y por apellido, Señor. Bendice, Señor, la iglesia, Padre eterno. Cuántas necesidades hay, bendice a mi hija Melanie, Señor, a mis nietos, oh Padre, a mi sobrino Jaime, Señor nuestro, a mi yerno, Padre, a Lupita, Señor de la gloria. Venga tomando el control en mi familia, Señor. También te clamo, bendito Dios, por mi hermana Estela, oh Padre, que mi hermana Estela, ahí donde está, tu mano de poder la toque, Señor. Se va esa enfermedad, Padre, tú le has dado vida a mi hermana, Señor, a mi hermana Estela Castillo, Señor Zambrano, oh Padre, a su esposo, sosténlo, porque ha sido el idóneo que tú le pusiste. Oh Padre, te clamo por mi hermana Mari, por mi hermana Nelly, Señor nuestro, y por cada una de mi familia que está lejos y cerca, y por aquellos, Señor, que están siendo, Padre, allá, Señor, seguidos por migración, Señor, en el extranjero. Mira esas cortes, oh, mira esa aflicción, Señor, de esta gente, de hijos, de esposos, de esposa, llorando misericordia, pidiéndote, Señor, que no olvidemos, Cordero Santo, que tú eres nuestro abogado, nuestro redentor. Vive, iglesia, tú que me escuchas, mi hermana, no te olvides de donde Dios te levantó. No te olvides el milagro que Dios hizo cuando lloraba, Señor, ábreme la frontera, ábreme ahí, Señor, en eso te acierto, que mi hijo, que mi hija pase, que pueda venir al extranjero. Alaba
al Señor y no olvides quién es el que te sostuvo en el desierto. Bendito Dios. Ay, mi alma alaba al que vive. Hay remanentes y atalayas que clamaron para ver ese milagro, para que tú estés allá, pero allá sírvele a Dios, no te descuide. Anda, rama y cándala, vas, trabaja. Dios hace memoria, iglesia. Dios hace memoria de lo que Él hace con nosotros. Él no es olvidadizo. Muchas veces somos nosotros los que nos olvidamos de dónde pasamos y quién fue el que nos sanó. Bendito Dios, todo brujo, todo hechicero, en esta hora queda atado y reprendido. El que está cubierto con la sangre de Cristo no puede ninguna potestad mentirosa tocarte, iglesia. Pero es necesario ser fundamento, es necesario estar parado en la roca que es Cristo Jesús. Todo brujo se convertirá a Cristo en el nombre de Jesús. Todo decreto, toda artimaña, Señor, en esta hora la atamos y la reprendemos. Te clamamos, Señor, por las naciones que están siendo devastadas por el pecado, por la desobediencia y por lo que está escrito. Lo que está escrito se cumplirá, mi Señor. No podremos, Señor, decir esto que no se haga, porque lo que está escrito, Señor, nadie podrá quitar ni una coma, Señor, nada, porque la palabra es firme, verdadera. Cielo y tierra pasará, pero su palabra permanecerá, Señor nuestro. Vengo obrando, venga sanando esos riñones. Hay enfermedades, iglesia, tú que me estás escuchando, hay enfermedades, es porque Dios nos está tocando. Yo te amo, yo te amo. No olvides que yo soy tu Dios. No olvides que tu rama y canda alabastra mahaya te ha dado la respuesta. Ahí donde estás con esos riñones, créele, mi hermana Elma Álvarez, créele a Dios. Dios es un Dios de milagros. Él es el mismo de ayer, de ahora y por los siglos de los siglos, sierva. Hay poder, bendito Dios. Póngase poder divino, esa llaga, mi Dios. Si usted cree y nos ponemos de acuerdo, vamos a ver el milagro. Oh Padre, atamos, señores, toda deficiencia renal, Señor, en los riñones, Padre. Oh bendito Dios, mi alma te alaba y te glorifica, Señor. Venga sanando a Samuel, Señor. Venga sanando, Cristo de poder. Que tú tomes el control, Señor. Oh Padre, ayuda, Señor, a los que están aquí escribiendo, papá. Mira Marisol Ortiz, llena de tu espíritu, está quebrantada allí, Señor, está creyendo lo que tú estás haciendo, porque la gloria no se la llevan los hombres, mi hermana, la gloria se la lleva Dios. Nosotros solo somos instrumentos. Oh, mis ojos y mis oídos han visto tu gloria, Señor. Oh Padre, ha sido un día de bendición, un día de poner mano en los enfermos, papá, de ver esos milagros, Señor nuestro. Oh Padre, clamamos, Señor, porque hay naciones devastadas. Oh Señor, hay hombres y mujeres que están siendo deportadas, que perdieron el tiempo. Santo, alabanza, mi hermano, tú que me escuchas. Oh, no pierdas el tiempo, no te descuides. Oh, vuelve a Cristo, vuelve a Cristo, vuelve a Cristo. Él es nuestro abogado, dice la palabra. Si pecares, abogado tenemos con el Padre. No retroceda, avanza. Dios está con nosotros. Hay poder. Yo siento un fuego que está quemando, que está traspasando. Si tú lo crees, pongámoslo de acuerdo, que Dios obra en tu vida. Venga tomando el control, Señor, por completo, Señor, en esta familia. Mira, Señor, oh Padre, estas peticiones que están llegando, esa sanidad completa, si usted lo cree, Dios lo hace completo. El bisturí santo, ese lienzo de poder está tocando, está llenando en esta hora en el nombre de Jesús de Nazaret. Allí donde está, dice que un corazón contrito y humillado, mi hermana, mi hermano, Dios no lo desprecia. Qué precioso, dice, que nosotros nos humillemos. Si mi pueblo se humillara, si mi pueblo se humillara, ay, bendito Dios. Dios no ama al altivo, Dios ama al humilde. Acercados a Dios y Él se acercará a vosotros. Hay milagro en esos cánceres, hay milagro en esos riñones. Ese corazón va a ser sano. Oh, esos pulmones están siendo limpios. Ese intestino santo, rama y cándala, babasto, ramas. Hay poder, pues, que ese cáncer está siendo quemado con ese poder divino que no se ve, pero se siente.
Oh, clama por esto, Rama. Ay, a que Dios va a hacer la obra. Oh, yo puedo sentir su presencia, Señor. Ahí traspasando, papá. Tú tienes poder, mi Dios de la gloria. A Lilian de mi hermana Sofía, papá. Ahí está mi hermana con ese tratamiento, mi Dios de la gloria. Mira esos niños en el Blue. Mira esos niños que les han dado diagnóstico, Señor. Donde hay madres llorando por sus hijos, papá. Volvamos a casa, hijo pródigo. Cristo está a las puertas, no te detengas. Amémonos no de palabras, sino de corazón. No le creas al hombre, créele a Dios, porque Dios va a hacer la obra. Nosotros no tenemos poder, pero nos dio solvencia, autoridad de hollar escorpiones y serpientes. En el nombre de Jesús, esas cadenas se revientan. Esas cadenas se revientan en el nombre de Jesús. Bendice cada obra, cada pastor que está parado en la brecha, no viendo a diestra ni a siniestra. Señor, yo te doy gracias, porque me has permitido servirte, honrarte, papá. Oh, mi Dios, esa fe que se mueve, esa fe que se vive, papá. Que nuestros ojos sean tu rama y canda lavabas tu ramas. Ay, poder, mi amado Dios. Oh, santo alabanza, si tú estás creyendo, levanta tus manos ahí donde estás, mi hermana. Yo no te conozco, pero Dios te conoce. Y esa mano de poder que me formó a mí, te formó a ti. Al que le servimos no miente, porque él no es hijo de hombre para que mienta ni se arrepienta. Esa presión, esa diabetes se va en el nombre de Jesús. Mira cuánta familia, Señor, por orgullo, por egoísmo, se han alejado de tu obra, se han alejado de la iglesia. Oh, Padre, porque no hemos puesto, Señor, que pongamos la mirada. Yo te alabo porque he puesto la mirada en ti, que eres mi redentor, baby. Porque tu palabra dice que no ha visto justo desamparado, ni tu descendencia que mendigue pan, mi Dios amado, porque un día vamos a entregar cuenta de lo bueno y de lo malo. Temamos cuando estemos allá en su presencia, porque le veremos cara a cara. Esas enfermedades que tú tienes es un toque que Dios te está tocando. Dios quiere renovarte, Dios quiere libertarte, porque Dios ha sido bueno en esta hora. Yo he podido sentir la presencia de Dios en esta radio, unción y presencia de Dios. Bendito Rama. Ay, mira, Señor, cada uno de los que se sienta en este lugar, papá, que tu nombre sea exaltado, Señor. Que nosotros podamos ser humildes y sencillos para adorarte en espíritu y en verdad, mi Dios de amado. Yo estoy creyendo que esa petición que tú pones, es necesario que creas y que tengas fe, porque sin fe es imposible que agrademos a Dios. Porque sin fe es imposible que agrademos a Dios, iglesia. Oh, mi alma te alaba, papá, porque con todo mi corazón, mi Dios, me gozo de poderle decir a mi hermano, a mi hermana que nos escucha, que nos ve, que soy testigo del poder de Dios. Declara, Dios, tú eres mi médico, Dios, tú eres mi abogado. Tú eres mi consejero, tú eres mi maestro. Saca todo egoísmo, saca todo orgullo, todo enojo. Perdona a tu hermano, perdona a tu hermana. La palabra nos demanda y dice, perdonando las ofensas los unos con los otros. Así como deseas ser sano de tu carne, también sé sano de tu corazón. Mucho queremos tener un cuerpo sano, pero nuestro corazón muchas veces está dolido, está resentido.
Dice que todo Dios te lo va a añadir. Pero no pierdas la salvación, no te descuides de la salvación, porque este cuerpo regresa a la tierra, pero el aliento de vida llegará a la presencia divina, entregar cuenta, qué cuenta entregaremos, cómo está nuestro nombre en el libro de la vida. Ya estás escrito en ese libro, ya sabes que eres ciudadano del reino de los cielos, ya conoces tu identidad, santo, bendito sea tu nombre. Yo declaro, Señor, que mi hermano, mi hermana que está quebrantada está recibiendo, recibe en el nombre de Jesús, recibe en el nombre de Jesús. Alcanza, Señor, ay, mando ramaya. Lo que tú no has podido lograr, mi hermano, tú que escuchas por tus propias fuerzas, por tu propia opinión, Dios lo va a hacer. Es que solo rindámoslos a Dios. Ríndete a Dios, humíllate ante Dios y dile: aquí estoy, papá alfarero, alfarero, haz de mí de este barro. Al caso, le dijo al profeta Jeremías: ve a la casa de alfa, tu rama haya. Al caso, no podría ser una vasija mejor de la que se echó a perder. Muchas veces no vemos las bendiciones porque hay rencores, porque hay enojo. Fuera todo rencor, todo enojo con tu hermano en el nombre de Jesús. Busquemos la paz. Te digo, no es fácil porque esta carne se resiente, pero no permitas que todo aquello que no obra para bien te eche raíces. Córtalas ahora en el nombre de Jesús. Córtalas, Padre. Ponga, Señor, ahí estabilidad, Señor, en el ministerio de cada iglesia, en la secretaria, en el tesorero, Padre. Mira a Paola, Señor. Oh, Padre, ayúdala, Señor nuestro. Ayuda a su esposo, Señor. Ayuda al ministerio de alabanza, Padre. Oh, responde, Señor, a esa petición de Paola. Póngale paz en su corazón, que cada día confíe que los desiertos, bendito Dios, no son para muerte. Es que los desiertos es para que tú veas que Dios da salida donde no hay. Oh, bendito Dios, mi alma te alaba. Oh, gloria a tu nombre. Clamamos, Señor, por ese milagro. Oh, Señor, puedo sentir tu presencia, mi Dios. Y yo bendigo esta hora, papá. Así tu rama haya tenido propósito. Bendice esa campaña ya, Señor, en agua fría. Ahí donde van a ir esos médicos, Señor, a dar ese, Señor, esas prestaciones médicas a los más necesitados. El que le da al pobre, a Jehová le ha prestado, iglesia. Y todo lo que hagas con uno de los pequeñitos, dice el Señor en su palabra, a él se lo hemos hecho. Por eso yo me gozo en el Señor, porque hasta este día he visto su misericordia. Lo que hace falta en la obra, Él lo va añadiendo, porque sus ojos están puestos en los Aturramaya. He aprendido a clamar en los secretos para que Dios recompense en público. Yo bendigo este tiempo, papá, porque usted ha sido bueno con nosotros. Mira la familia Vigil, necesita sanidad. Mira a mi hermano Alfredo, Señor Vázquez, en esos riñones, esa próstata. Mira a los que están pidiendo una oportunidad de quedarse en Estados Unidos. Me duele que muchos no fueron, Señor, a glorificar tu nombre, sino que se perdieron y agarraron otros caminos. Duele en el corazón ver hermanos y hermanas que se quebrantaban en el altar y hoy andan, Señor, en caminos sin temor ni temblor. Pero no soy yo quien para juzgar ni condenar, sino que soy alguien que clamo para que ellos regresen, Señor, para que te vuelvan a servir. Cuántos milagros has hecho, que has sacado de las cárceles, Señor, a los que han perseguido. Otros se han venido y sé que aquí, Señor, tú los vas a bendecir.
Hay mucho que cómo voy a hacer, pero te digo, mi hermano, Dios es en Estados Unidos como Dios es aquí en El Salvador y en toda la tierra. A donde vayamos, el bien y la misericordia, dice tu palabra, nos guiará. Oh Señor, en esta noche te doy gracias porque me has dejado bendecir a muchas familias en tu nombre. Gracias por las fuerzas que me das. Lléname cada día, Señor, para honrar tu bendito nombre. Bendice mi casa, bendice la obra que me has dado, Señor. Soy de las más pequeñitas en tu obra, que quizás, Señor, no estoy en la altura de otro, pero sí estoy al servicio tuyo. Con lo poquito que me permite servirte, lo hago de todo corazón. Gracias, gracias, gracias, papá, porque me has permitido llegar a la radio para bendecir a aquellos que solo tú los conoces y los ves, pero que el clamor llega al trono de la gracia, al trono de la misericordia. Que el próximo lunes sea un lunes de bendición, si tú no has venido, papá, por tu pueblo. Gracias te doy. Bendecimos esta semana de estudio y de trabajo. Y abre esas puertas con tu llave poderosa, mi Dios, para que hagan trabajo, Señor. Gracias te doy, Espíritu Santo, por toda tu misericordia, Señor amado. A ti sea la honra, Señor. Bendice a mi hermana Vanessa, a mi hermana Noelia, que ha estado aquí, Señor, porque yo he sentido tu presencia divina, papá. Veremos y oiremos esos milagros pronto, Señor. Qué bueno, Señor, es clamar con el corazón dispuesto y con una fe en ti, mi Dios. Gracias, Padre, por quebrantarme, mi Dios. Gracias por los hospitales que pude visitar ahora, mi Dios. Y ver tantas almas, Señor, desfalleciendo. Gracias, Espíritu Santo, en esta noche. Nos vamos de este lugar, pero no de tu presencia. Llévanos en paz como los trajiste, Padre amado. Bendice nuestro país, El Salvador, Señor, y ten misericordia de nuestra nación, como de Israel y de Jerusalén, y de todas las naciones. Ten misericordia y perdona, Señor, a tu pueblo. Gracias te damos, bendito Dios. A ti sea la honra y la gloria, en el nombre de Jesús. Amén. Que el Señor me le siga bendiciendo, iglesia, y seguimos orando, verdad, en los secretos por sus peticiones. Dios me le siga bendiciendo, sanando y recibiendo respuesta. Dios me le bendiga, pase una bendecida noche y los vemos el lunes si Cristo no ha venido. Bendiciones a todos.

este programa tocó tu corazón, pide a Jesús entre a tu vida y que el Espíritu Santo dirija tu vida. Venid a mí todos los que estáis trabajados y cargados, y yo os haré descansar. Mateo 11:28. Y por sobre todo, vive en paz con Dios, con tu familia, con tu prójimo, porque Dios desea sanar tu familia. De ti depende. Bendiciones en Cristo Jesús.

0: silencio, pídele a Dios por todo lo que te apena, lo que te preocupa, lo que te duele, sin penas, sin temores, porque todo lo que sube a Dios en forma de oración, bajará luego a ti en forma de bendición.
1: Aquí estás, debemos mover, te adoro.
0: Aún en medio del dolor, Dios está haciendo algo especial en tu vida. Sé paciente. Más vale ser paciente que valiente. Más vale dominarse a sí mismo que conquistar ciudades. Proverbios capítulo 16, versículo 32.

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gloria a Dios, gloria al Señor, que el Señor me le colme de ricas y grandes bendiciones esta preciosa tarde. Damos gracias a Dios por la oportunidad que el Señor nos da de estar una vez más en este su programa, Una Luz en Su Camino. Doy gracias a Dios porque usted esta preciosa tarde hace radio conmigo, amén. Dios bendiga al familión, Dios bendiga a la radio 1020 y Dios le bendiga a todos aquellos que nos oyen por cualquier plataforma, amén. Gloria al Señor, le saluda a su hermana en Cristo, Patricia Rivera, gloria al Señor. Así es que vamos a leer una parte escritural y después estaremos meditando, hermanos, ¿verdad? Quiero darle gracias a Dios por la oportunidad que Dios nos da, ¿verdad? De conversar, hermana, ¿verdad? De tantos lugares tan remotos, ¿verdad? De kilómetros a kilómetros, fíjese qué hermoso es el Señor, ¿verdad? Que le da sabiduría al hombre para que a través de esos kilómetros, hermanos, solamente un aparatito nos pueda separar para podernos saludar. Amén. Así es que Dios le bendiga, Dios le guarde, Dios le prospere. Y comparta la bendición, hermano. Amén. No se quede con la bendición. Gloria al Señor. Vamos a leer una parte escritural que se encuentra aquí, hermano, en el libro de Mateo. Yo sé que usted ya se la sabe, ¿verdad? El capítulo 17, versículo 20, dice a la letra así: honrando al Padre, honrando al Hijo, honrando a su Santo Espíritu. Jesús dijo, por vuestra poca fe, porque de cierto os digo que si tuvieres fe como un grano de mostaza, dirías a este monte, pásate de aquí allá, y se pasará, y nada os será imposible. Qué hermoso, ¿verdad, hermano? Hermana que me oyes, nada hay imposible cuando tú y yo le creemos a Dios. Vamos en oración para que sea el Espíritu Santo, ¿verdad? Allí en tu hogar, allí en tu familia, allí con tus hijos, allí en tu nación, allí en tu colonia. Más que estamos pasando tiempos muy difíciles, pero quiero motivarte con esta palabra. Nada hay imposible para Dios. Solamente necesitamos, hermanos, ese granito de mostaza. No pide más el Señor, tan pequeñito, amén. Así es que venimos en oración. Amado Dios, te damos gracias. Gracias, Señor, por esta oportunidad que tú me das una vez más, Señor, de salir en este programa, Señor. Este programa, Padre, que hacemos radio juntamente con mis hermanos, amigos, Señor, que nos escuchan a través de esta plataforma, Padre. A través de la 1020, Señor, gracias. Gracias por todos aquellos, Señor amado, que aportan su tiempo para que nosotros podamos salir, Señor, a través de esta plataforma, Señor, para poder motivar al que está desalentado, para poderle decir que sí se puede, Señor. Que a través de esta plataforma, Señor, usted pueda sanar al enfermo. Que a través, Señor amado, de este programa sean bendecidos los matrimonios, las familias, los jóvenes, los niños, Señor, la tierra, Padre. Que a través de este programa, Señor, podamos recobrar nueva fuerza, Padre, al que ya no tiene ninguna, Señor. Estamos viviendo tiempos difíciles, Padre, pero es necesario. Tú dijiste que era necesario que todo esto aconteciera, pero que no era el fin, Señor. Que era necesario que todo esto pasara, Padre, para que tú te glorificaras en cada necesidad, que tú te glorificaras en cada familia, que tú te glorificaras, Señor, a través de los programas, Señor, en las naciones, en todo hombre y mujer necesitada, Padre. Así que te damos gracias, Señor. Gracias por esa oportunidad que nos das de ver un nuevo día, Señor, de disfrutar todavía el aire que respiramos, Señor, porque mientras otros, Padre, están dándote cuenta, mientras otros, Señor, están en coma, mientras otros quisieran adorar, bendecir, oír, Señor, y no pueden oír, Padre, porque están en coma, Señor. Porque están en lo más remoto, pero gracias, Señor, porque para ti no hay nada imposible. Tú llegas ahí, Señor, ahí donde está aquel que no oye, ahí donde está aquel que está desahuciado por la ciencia, Padre. Tú llegas ahí, Señor amado, donde está
tu nombre. Gracias, Padre. Gracias, Señor. Ahora pongo en tus manos este tiempo, papá lindo. Obre de una manera sobrenatural, Señor, en cada oyente, Padre. Aquel que no tiene fe, que a través de esta palabra, él pueda adquirir fe, Padre. Aquel que ha menguado su, oh Padre de la gloria, esa fe, Señor, en esta hora pueda agarrar nuevas fuerzas y levantarse en tu nombre, Señor. Nosotros no podemos dar nada. Nosotros lo único que hacemos, Señor, es darte a conocer que tú eres un Dios de poder, que eres un Dios digno de suprema alabanza, que eres un Dios grandioso, que tú oyes, que tu oído está atento al clamor y a la necesidad de cada ser humano, papá lindo. No solamente a tus hijos, sino aún a aquellos, Padre, que niegan que tú existes, Padre. Que niegan, Señor, que tú no hablas, que niegan que tú no tocas, papá lindo. Tú allí manifiestas tu gracia, tu poder, Señor, y tu señorío. Gracias, papá lindo. Te damos gracias en ese nombre que es sobre todo nombre, en el nombre poderoso bendito de Cristo Jesús. Gloria al Señor. Espero, hermano, que usted esté gozoso, aún en la prueba, aún en la lucha, aún en la necesidad. No deje de alabar al Señor. Fíjese que ahorita se me vino, hermano, a la mente. Recuerda usted cuando, bueno, los que ya tenemos la oportunidad, ¿verdad?, de leer. Y si usted no sabe leer, no se preocupe, ahorita le voy a hablar, ¿verdad?, de esta escritura que se me vino a la mente. Fíjese que dice la palabra del Señor, ¿verdad?, que Pablo y Sila, hermano, habían ido a un lugar, ¿verdad?, donde estaba una persona atada con el espíritu de adivinamiento. Y fíjese que después de esta mujer estarlos molestando por momento, ¿verdad?, vino este Pablo y la hace libre. Fíjese qué hermoso. Por eso es bien importante que, aunque usted no sepa leer, usted abra su oído espiritual, abra su oído físico para oír lo que Dios quiere hablar a su iglesia, lo que Dios le quiere hablar a usted esta preciosa tarde. Usted que va allí, ¿verdad?, manejando, usted que va allí en el camión, usted que está en su hogar, préstele el oído al Señor. Amén. Porque fíjese que, mire, que después de haber hecho el libre a esa mujer, los azotaron. Por eso le dije que se me venía esa escritura, porque a lo mejor usted se encuentra así, que después de hacer un bien, le ha venido el azote, que después de hacer un bien, a lo mejor ya no le hablan, que después de hacer un bien, a lo mejor está llorando, a lo mejor está en angustia. Pero algo que me gusta decirle, Pablo, que fíjense que después de ser azotados, imagínense, después de ser golpeados, después de ser atados, los amarraron. Pero ¿sabe qué? Alabado sea el nombre del Señor, porque lo único que no le pudieron atar, hermano, lo único que no pudieron amarrarles, hermano, fue la boca. Bendito y alabado sea el Señor. Gloria a Dios, hermano, porque mientras nosotros podamos alabar y glorificar el nombre del Señor, aún en nuestras debilidades, aún en la enfermedad, aún, hermano, en la angustia, aún en la necesidad, cuando usted y yo, hermano, creemos en Dios, no importa, hermano, la prueba, no importa la lucha. Fíjese, hermano, que yo platicaba con mi esposo, ¿verdad?, que a veces es fácil lo que yo le estoy diciendo. Es fácil decirle que Dios contesta cuando usted clama. Es fácil. Pero cuando pasamos el proceso, es difícil, fíjese. Cuesta creer. Pero ¿sabe una cosa? Que aunque cueste creer, el Señor nunca llega tarde. Que aunque cueste creer, hermano, hermana, amigo que me escuchas, enfermo que estás en esa cama, tú que estás en el hospital, tú que no sé dónde te encuentres, pero quiero decirte, ¿verdad?, que a lo mejor ahorita tú puedes estar diciendo en tu mente, es fácil porque ellos no sufren, es fácil porque no están en la necesidad, es fácil porque no están enfermos, es fácil por X situación. Déjame decirte que no, nosotros también pasamos por el desierto. Pero algo que me gusta, hermano, hermana, amiga, amigo que me oyes, ¿sabes qué es? Que en la lucha y en la prueba Dios te hace fuerte.
que la necesidad Dios te está preparando para cosas grandes. Pero mira lo que te estoy diciendo, en la necesidad, en la prueba, en la enfermedad, Dios te está preparando para cosas grandes. Pero ¿sabes qué tienes que hacer tú y qué tengo que hacer yo? Es, hermano, obedecer. ¿Qué es lo que, hermano, nos cuesta? Obedecer. Pero es necesario, ¿verdad? Es necesario, porque yo te pudiera decir, ¿sabes qué? Tú puedes ser bendecido, ¿verdad? Tú puedes ser prosperado, ninguna plaga tocará tu casa, ninguna plaga tocará tu fruto, ninguna plaga tocará tu ganado, ninguna plaga tocará tu casa, ninguna plaga tocará tu matrimonio, tu familia, yo no sé, yo te lo puedo decir, ¿verdad? Porque eso está escrito. Pero si tú y yo no hacemos la voluntad de Dios, aunque esas promesas estén en esta Biblia de 66 libros, no va a pasar nada. No va a pasar nada. ¿Y por qué te lo digo? Porque cuando el Señor sacó a su pueblo, lo primero que le dijo, hermano, hermana, es que le adoraran. Que lo sacaba, hermano, a una tierra prometida donde fluía leche y miel. Pero ¿sabes qué, hermano? Lo sacó para que le obedecieran. Lo sacó para que se dieran cuenta dónde, hermano, los verdaderos adoradores en espíritu y en verdad se forman. Se forman en la lucha, se forman en la prueba, se forman en la necesidad. ¿No crees que se forman, hermano, sentados, rascándonos la barriguita, verdad? Porque a veces así pasa, ¿no? Allá, ¿verdad? Por donde está usted, a lo mejor se siente en la hamaca y es fácil rascarnos la pancita, ¿verdad? Pero cuando está la lucha, cuando está la prueba, hermano, mire, no encontramos lugar, no encontramos paz, no encontramos gozo. ¿Pero por qué? ¿Por qué no encontramos paz? ¿Por qué no encontramos gozo? ¿Por qué no encontramos alegría? ¿Sabe por qué? Porque no hemos obedecido. Porque si el Señor dice que Él nos da una paz que sobrepasa todo entendimiento, hermano, una paz que tú no la entiendes, una paz, hermano, que solo se encuentra en Cristo Jesús. Tú no puedes encontrar, hermano, la paz en una hamaca, no puedes encontrar la paz comiendo pupusas, no puedes encontrar la paz comiéndote un gran plato de filete con papas. No, allí no está la paz. La paz se encuentra, hermano, cuando tú y yo tenemos a Cristo en el corazón. Cuando tú y yo tenemos, hermano, a Dios como defensor, como escudo, como fortaleza, entonces vamos a tener paz. ¿Por qué? Porque lo dijo: mi paz doy, mi paz dejo, no como el mundo la da, yo os la doy. Amén. Así es que, hermano, hermana, lo primero que usted tiene que hacer para recibir todas las bendiciones de Dios, para adquirir esa fe, usted y yo tenemos que obedecer. Amén. El pueblo de Dios, hermano, fue sacado de la esclavitud, ¿verdad? De la mano fuerte de Faraón, pero lo sacó con un propósito. A usted y a mí Dios nos llamó con un propósito, y el llamamiento de Dios hacia su propósito, hacia el mío, es de paz, es de bien y no de mal. Amén. Así es que espero, mi hermana, mi hermano, que usted esta preciosa tarde, si ha menguado su fe, vuélvala a tomar, amén, vuélvala a agarrar, hermano, y dígale al Señor: mira, Señor, mi fe se había menguado, pero hoy recobro nuevas fuerzas, así como dice la palabra ya en el Salmo 103, uno de sus versículos dice que Él nos rejuvenece como el águila. ¿Usted se ha puesto a pensar por qué dice que no los rejuvenece? ¿Sabe por qué, hermano? Porque a veces nos acostumbramos a vivir una vida, hermano, una vida mediocre. ¿Cuál es esa vida mediocre? ¿A que sí, mañana va a pasar? Sí, como quiera el Señor lo dice. Sí, pero para el año que viene, sí. No, no, hermano. El Señor quiere que tú vivas la vida desde que tú lo conoces, una vida, hermano, con fe. La fe, hermano, es algo que no ves, hermano, pero que la puedes obtener, porque la fe dice que es la certeza de lo que no se ve y la confianza, la seguridad en Dios, hermano, que lo que nosotros estamos esperando. Espero, hermano, hermana, ¿verdad?,
que yo hablo mucho, ¿verdad? Yo hablo mucho, pero ¿sabe qué, hermano? Yo le hablo de las grandezas y de la verdad del Dios de los cielos, amén. De eso le quiero hablar, hermano, porque mire, la gente, hermano, hoy en día, yo creo que ya está fastidiada, hermano, de oír malas noticias, ¿verdad? Porque no nos dan buenas noticias. Y aquí en este libro, ¿verdad? Que se llama Santa Biblia, aquí tiene buenas noticias, aunque también tiene malas noticias. ¿Malas noticias para quién? ¿Para quién son las malas noticias? ¿O para qué son las malas noticias? ¿Para qué? Para que usted y yo, hermano, no nos salgamos del camino. Para que usted y yo, hermano, permanezcamos en el camino. Para que usted y yo no desmayemos, hermano. Para que usted y yo sigamos creyendo en ese Dios que no se ve, hermano. Usted no sabe qué color tiene, usted no sabe, hermano, cómo camina, usted no sabe cómo está. Usted y yo solamente sabemos, hermano, que Él es espíritu y dice que Él anda buscando adoradores que le adoremos en espíritu y en verdad. Y eso es lo más hermoso, fíjese. Entonces, hermano, pero fíjese que después de esas malas noticias, ¿verdad? Así como cuando le dijo a Noé, ¿sabes qué, Noé? Voy a destruir la tierra. El Señor te avisa antes, hermano. El Señor nos previene antes de que venga el juicio de Dios. Amén. Y mire lo que pasó. Si se acuerda, ¿verdad? 400 años predicó Noé. No sé cuántos años le hayan predicado a usted. A lo mejor es recién nacido en la fe. A lo mejor, hermano, usted ya tiene 40, 50 años. Yo no lo sé. Yo acabo de nacer, hermano. En el Señor, ¿verdad? Entonces yo no sé cuánto tiempo tiene usted de nacido. Lo único que sí le puedo decir es que la palabra de Dios se cumple a tiempo y fuera de tiempo. Y que Dios llega a tiempo y fuera de tiempo. Y que Dios lo que le dijo al principio se lo sigue diciendo ahora. ¿Quieres ser bendecido? ¿Quieres ser tener larga vida? ¿Quieres que nunca te falte nada? Solamente es algo bien, hermano, bien sencillo, ¿verdad? Para nosotros, pero sí cuesta, hermano. Y una de ellas es obedecer. Amén. Es obedecer. El pueblo, hermano, no quiso obedecer. Y por eso usted sabe, ¿verdad? Que solamente 8 personas subieron a esa arca. Amén. A ese barco, pudiéramos decir hoy en día. ¿Por qué? Porque el pueblo no quiso ir, hermano. Y si usted mira a través de la palabra, dice que así van a ser los tiempos, como en los tiempos de Noé, hermano. Amén. La gente, si usted mira, ahorita unos se están dando en casamiento. Qué bonito, ¿verdad? Cuando nosotros venga el Señor por su novia, hermano, y nos encontremos en las nubes, gloria a Dios, ¿verdad? Si es que no gustamos muerte, ¿verdad? Pero si ya partimos, pues también va a ser un gozo, hermano, porque nos va a despertar el Señor, gloria a Dios, de ese breve sueño, amén. Por eso, hermano, yo quiero motivarle a usted esta tarde, ¿verdad? Que no desmaye. Que tiene luchas, hermano, el Señor las tuvo. ¿Se acuerda que lo apedreaban por llevar el evangelio? Por enseñarles que Él era Dios. Por enseñarles que Él era misericordioso. Por enseñarles que era necesario nacer de nuevo para que pudieran llegar al reino de los cielos. A usted y a mí nos sigue diciendo ahora a través de esta palabra, a través de los atalayas, que usted y yo, los que anunciamos las buenas nuevas, somos atalayas. Somos anunciadores de la palabra de Dios. Somos heraldos, fíjese, somos como el periódico, alabado sea. Nada más que el periódico, hermano, le habla de mentiras y le habla de cosas, ¿verdad? Yo no digo que no diga verdades, tal vez sí, ¿verdad? Si usted lee el periódico, pero quiero decirle que en estos 66 libros, aquí está la verdad, hermano, ¿verdad? Que Dios tiene para ti, amén. Y también tiene la mentira del diablo, hermano. ¿Eh? ¿Y por qué le digo ok? Porque la palabra de Dios dice que en San Juan 10:10 el ladrón no ha venido, sino ¿para qué? Para matar, para hurtar. Y para destruir. O sea, hermano, mire, te viene a destruir. ¿Con qué? Con mentiras. ¿Se ha fijado, hermano, que hoy en día es más fácil
fíjese que yo estaba meditando, bendito y alabado sea el Señor, que uno de los pecados también de Saúl, ¿verdad?, que lo llevó a ser desechado por Dios, hermano, fue consultar al adivino. Hay muchos hermanos que ya fueron sellados con el Espíritu Santo, hermano, pero les cuesta tener fe. ¿Y sabe qué es lo que están haciendo? Practicando, hermano, ir, ¿verdad?, con los adivinos. No lo haga, hermano, no lo haga, hermana. Si usted ya confesó a Cristo como su único y suficiente Salvador, no vaya con esos mentirosos, porque lo único que le van a hacer, ¿sabe qué?, es vaciarle la bolsa o el bolsillo o la cartera, como usted le llame, y usted se va a quedar maldecido y sin la respuesta que usted y yo necesitamos. Lo único que necesita usted y necesito yo, ¿sabe qué?, es creerle a Él. Fíjese qué bonito. Es creerle a Dios solamente necesitamos. Por eso el Señor aquí, mire lo que dice. Se lo voy a volver a leer. El 17:20 dice: Jesús les dijo, por vuestra poca fe. Bueno, si usted lee unos versículos más arriba, estaba hablando de aquel hombre que le llevó a su hijo, ¿verdad?, a su hijo endemoniado, a Jesús. Y Jesús les dijo, por vuestra poca fe, porque de cierto os digo que si tuvieres fe como un grano de mostaza, dirías a este monte, pásese de aquí allá, y será, pasará, y nada os será imposible. Entonces, hermano, usted y yo lo único que necesitamos es creerle a Dios. Eso es lo que usted y yo necesitamos, creer y obedecer. El pueblo de Israel, vuelvo a repetirle, ¿verdad? No, hermano, mire, creyó porque salió, pero no se permaneció en lo que Dios había prometido. No quiso esperar a lo que Dios le ha prometido. Yo no sé qué le ha prometido Dios. Yo lo único que sé, hermano, es que mire, a mí me ha prometido vida eterna. Me ha prometido, hermano, que si yo obedezco, claro, ¿verdad? Porque sabe que ese es otro error. Que nosotros queremos abrazar las promesas, pero seguir viviendo en el adulterio, en la fornicación, en la mentira. Queremos seguir odiando, queremos dejar de congregarnos. Queremos, hermano, hacer lo que a Dios no le agrada. Y todo lo que usted necesita, solamente leer la Biblia. Mire lo que dice. Si usted no la lee, hermano, y usted en su corazón está amargado, ¿verdad? Usted todavía sigue odiando a su pastor porque le corrigió, sigue odiando a su hermano, a su mamá, a su papá. Déjeme decirle que aquí está la respuesta. El Señor dice, a través de Mateo capítulo 5, nos enseña. Mire qué es lo que dice, que oremos por los que los maltratan, ultrajan, porque dice, así hicieron con los profetas. O sea que usted no es el primero, ni usted va a ser la última, ni usted es la excepción. Todos tenemos que pasar cierta situación, porque Dios dice, hermano, que nos va a pasar por el fuego. Porque Dios no quiere que nada impuro vaya a dañar en el cielo, hermano. Así es que el Señor dice que así como Él nos perdona, usted y yo tenemos que perdonar, fíjese. Imagínese, hermano, cuánto Dios no nos perdonó, ¿eh? Cuando andábamos allá, hermano, entre la mentira, entre el odio, entre la avaricia, entre la fornicación, el adulterio, el chisme, bueno. Y aquellos, ¿verdad?, que andaban en la droga, en el alcohol, bueno, hermano, infinidad de cosas. Pero el Señor dice, si tú tienes fe, yo te puedo sanar. Solo cree. ¿Por qué? Porque para el que cree todo le es posible. Hay una promesa, Lucas 1:37, que nada es imposible para Dios. Todo es posible para Dios. Cuando tú le crees a Dios, entonces Dios actúa. Cuando tú le crees a Dios, hermano, aunque dice que muchos tenemos por tardanza las promesas de Dios, y por eso
vuelvo a repetir, se van a consultar brujos, hechiceros, adivinos, cuando la verdad la tienes aquí, hermano, hermana. Nada, nada, nada de lo que pasa en tu vida y en mi vida, hermano, va a ser como Maco, güey, no. Usted mete al horno, ¿verdad? Y aunque el pollo esté duro, alabado sea el nombre del Señor, aunque la carne sea dura, alabado Cristo, usted la mete al horno, hermano, y sale preparada. En el Señor, no, en el Señor te prepara la lucha, te prepara, hermano, la enfermedad, te prepara, hermano, la situación difícil que tú y yo estamos pasando. Ese es lo que nos va a preparar. ¿Para qué, hermano? Para entrar, hermano, no al horno, sino al fuego del Espíritu Santo. Aleluya, aquel que cambia, transforma, llena, satura, alabados y bendecido sea el nombre del Señor. Por eso nosotros, usted y yo, necesitamos, hermano, creerle a Dios. Hermano, mira, lo único, y no sé ni por qué vuelvo a repetir, pero hermano, hermana, si tú ya aceptaste a Cristo como tu único y suficiente Salvador, pero estás consultando, oye, bien lo que te digo, hermano, hermana, si tú estás consultando a divinos, hermano, lo único que estás buscando es la vara de corrección de Dios a tu vida, y no solo a tu vida, a tu familia, hermano, hermana. Si tú sigues consultando al adivino, hermano, lo que estás acarreando es maldición para tu casa, para tu dinero, tu finanza, para tu hogar, para tu matrimonio, para tu descendencia. Estás acarreando maldad. Y a lo mejor, hermano, tú puedes decir, ay, ya lo hice y no lo sabía. Pues ahora yo se lo estoy diciendo. Vuélvase a Cristo para que el Señor dice, para que Él tenga, hermano, el refrigerio para nosotros. Para que Él tenga misericordia, no solamente de tu vida, ni de mi vida, sino de nuestra descendencia. Así que si usted está consultando eso, tenga cuidado, hermano. Por menos de eso, mire lo que pasó con Saúl. Y no solamente con Saúl, hermano. Así es que yo lo único que le puedo decir es que vuelva hacia Cristo, pida perdón, porque mire que es lo más bello. Que el Señor dice en su palabra, hijitos míos, si alguno hubiera pecado, abogado tenemos para con el Padre. Pero eso sí, que sea de corazón, hermano. No solamente de labios para afuera. Acuérdese que dice el Señor que aquellos nombres hacen pregones en el medio de la plaza, pero siguen viviendo, hermano, en el odio, en la vanagloria, hermano, en el problema, en la necesidad.

Así es que si usted, hermano, ¿verdad? Por ahí tiene alguno, algo de que no ha perdonado, perdón, hermano. Estamos a tiempo. Amigo que no ha perdonado a mamá, a papá. Es que mira, hermano, conforme a lo que el Señor nos dice, fíjese que lo bonito, cuando nacen los hijos en el Evangelio, hermano, ¿sabe cuál es lo bonito, alabado sea el Señor? Que usted, hermano, no le permite que su hija, o su hijo, o su joven, o su jovencita, vaya y se enrede, hermano, con el mundo. Eso es lo bello, lo bonito. Pero nosotros, hermano, cuando no conocemos a Cristo, nos enredamos, hermano, con el más bonito, hermano, y nos viene saliendo, hermano, la momia completa, alabado sea Cristo. No, hermano, no, hermana. ¿Eh? Eso es lo bello de conocer a Cristo. Porque mira, hermano, cuando tú escoges mal, pero vienes a Cristo, te humillas, ruegas y suplicas que Él cambie tu vida, que cambie la vida de tu esposo, de tu esposa. Mira, hermano, que entonces todo será gozo y alegría. Ah, pero ¿cómo será eso? Claro, pues si obedecemos, hermano, va a ser gozo y alegría. Pero si nosotros seguimos viviendo en el yo, pues entonces también hay recompensa. Porque el Señor lo dice, que de la abundancia del corazón habla la boca. Entonces, si mi corazón, hermano, ¿verdad? Tiene puro tristeza, odio, rencor, vivo en el pasado, hermano. Y cuando Dios ya perdonó a la persona, yo sigo cargando, hermano, con el odio y el rencor. No, mi hermano, no, mi hermanita, si usted está allí, mire, vuélvase a Cristo, todavía es tiempo. Dice el Señor, ¿verdad? Perdonad vuestras ofensas los unos a los otros, porque si no, yo no os perdono. Entonces, si usted ya aceptó a Cristo, hermano, ya aceptó a Cristo, hermana, no hay otra, no hay vuelta de hoja, no, hermano. Porque a veces decimos, pues sí lo perdono, pero allá él, no, no, no, mi hermano, mi hermana, no, no. La palabra es clara. Dice él que no podemos ser de dos dobleces, hermano. Algo, ¿verdad?, que el hermano pastor predicaba el día de ayer, ¿verdad?, y nos leía lo que dice Primera de Corintios 13. Ahí se lo dejo de tarea, nada más le voy a decir unos versículos. Dice que si yo, hermano, mire, oiga bien lo que le voy a decir. Si yo diera de comer, fíjese, si yo vendiera todo lo que tengo para darle de comer a los pobres, pero si no tengo amor, dice que de nada me sirve. Es que, hermano, de nada nos sirve. Vamos a ser vistos de la gente. Y gloria a Dios, ¿verdad? Porque usted va a ser visto de la gente. Y le van a decir, qué buen hermano, qué buena hermana. Mira lo que trajo. Mira lo que le dio a la hermana, al hermanito, a los niños. Pero si no tienes amor, hermano, de nada sirve que seamos vistos por el hombre. De nada. Dice, y si repartiere mis bienes, fíjese, y se lo doy a los pobres, pero si no tengo amor, de nada me sirve. Hermano, es que nosotros los hijos de Dios no tenemos que caminar por vista, hermano. Si el hombre no te vino, si tú le diste al hombre y no te miró bien, no te preocupes, hermano, que la recompensa viene de Dios, no viene del hombre. El hombre por naturaleza dice la palabra de Dios que va de continuo al mal. Entonces quiere decir que si yo obedezco, va a haber gozo y alegría en mi casa. ¡Oh! Bueno, eso dice usted, pero yo he oído que Job era perfecto, era bueno, porque dice la palabra, ¿verdad? Era recto, justo, temeroso de Dios y apartado del mal. ¿Y entonces por qué le vino todo el mal? ¿Por qué? Porque Dios ya sabía que él iba a soportar, hermano. ¿Estás pasando apuros?

dijo, ¿sabes qué? Conmigo vas a tener esto, no te va a pasar nada, no, hermano. Por eso no se deje engañar, lea la Biblia. Lea la palabra de Dios. Deje que el Espíritu Santo traiga a una abertura de espíritu para que usted pueda entender la palabra. Porque lo que pasa, hermano, hermana, es que todos queremos estar bien. No es que el Señor dijo que me va a bendecir. ¿Y qué estás haciendo para que Dios te bendiga? ¿Sigues de rebelde? ¿Sigues de mentiroso? ¿Sigues de adúltero? ¿Sigues de fornicario? ¿Sigues mintiendo? ¿Sigues abandonando a tus hijos? ¿No quieres llegar temprano a tu casa? ¿Peleas con tus compañeros de trabajo? ¿Hablas mal de tu pastor? ¿Cómo quieres ser bendecido? No, hermano. No. La palabra es clara. ¿Quieres ser bendecido? Le dijo al pueblo de Israel, obedece mis mandamientos, mis decretos y mis estatutos, y todo te va a ir bien. ¡Todo! No dice, hermano, que solamente una cosa. No, hermano, hermana. Usted y yo necesitamos urgentemente obedecer a la palabra de Dios si queremos ser bendecidos. El Señor, hermano, no solamente dijo eso, también sabe qué dijo. Mire, dice que el que quiere venir en pos de él se niega, ¿verdad? ¿Cuántos nos negamos, hermano? ¿Si nos negamos o no? Hay otra que dice, mire, hermano, es que por eso le digo, lea la Biblia y va a ver que cuando usted la lea, cuando viene la prueba, hermano, usted glorifica a Dios como Pablo y Sila. Cuando viene la enfermedad, usted solamente le dice, Señor, aquí estoy. Cuando, hermano, cuando viene la necesidad, usted recuerda lo que David decía, sí se acuerda lo que David decía. Joven fui y envejecido, y no he visto, dice, justo desamparado ni su simiente que mendigue pan. ¡Oh, qué hermoso, qué precioso, hermano! ¿Eh? ¿Pero qué tenemos que hacer? Es creerle a Dios. ¿Qué tenemos que hacer, hermano? Dejar el viejo hombre. Es que no lo queremos dejar, hermano. Esta carne está viciada al viejo hombre. Pero el Señor dijo que el que vive conforme a la carne, hermano, mire, va a haber adulterio, fornicación, borracheras y herejías. Y bueno, bueno, bueno. Usted ya lo sabe. Pero dicen que el que está en el Espíritu, el que está en el Espíritu, hermano, alaben el Espíritu, alaben la prueba, alaben la lucha, alaben la enfermedad, alaben la pobreza, alaben la riqueza, alaben todo tiempo, alabado sea Cristo. ¿Por qué? Porque el Señor es claro. Y en el mundo van a tener aflicciones, pero no se preocupen. No se preocupen, ¿saben por qué? Porque yo he vencido al mundo. No se preocupen, ¿por qué? Porque yo he orado para que su fe no desmaye. Alabado sea Cristo. Yo he orado por ustedes. Antes, hermano, de que él partiera al cielo, ya había clamado por ti, ya había clamado por mí, ya había hablado, ya había clamado por tu descendencia, ya había declarado bendición sobre tu vida, sobre mi vida y sobre lo que viene, alabado sea Cristo. Ahora preocupémonos, ¿por qué no está pasando eso? Si ya lo prometió y doy Dios, ya lo dijo. Serás bendito tú y tu descendencia. ¿Por qué no pasa? ¿Por qué no queremos obedecer? Lo que pasa es que no queremos volver al rostro, así como hizo Ezequías, hermano. Ezequías se le dio una noticia como la noticia que yo te estoy dando hoy, esta tarde, esta noche. Volvámonos al Señor, hagamos lo que Él dice, obedezcamos. A Ezequías le vino una noticia. Y espero y no te llegue esa noticia, hermano. Pero también te dice a ti, me dice a mí, prepara tu casa porque hoy vas a morir. Prepara tu casa, preparémonos, hermano. Pero ¿qué hizo Ezequías, hermano? No se fue al mercado. No, hermano, no se fue a comprar el mejor vestido para el día de la muerte. No.
años más, hermano, hermana. 15 años más. Es tiempo de obedecer a Dios, hermano. No esperemos que venga el diluvio, hermano. No esperemos que venga la vara de Jehová sobre nuestro lomo. No esperemos, hermano, que nos quite un hijo, que nos quite la esposa o el esposo, que nos quite el pan del día para volvernos a él. No, no esperes la vara de Cristo. Mejor, hermano, volvámonos a él y esperemos. Dejemos, hermano, que él nos abrace y nos ponga bajo su regazo como la madre a su bebé. Aleluya. ¿Qué has hecho, hermano? ¿Qué has hecho tú? ¿Qué he hecho yo? Oh, aleluya. No hay otra cosa más hermosa, hermano, que reconocer que en la lucha y en la prueba la iglesia tiene que seguir caminando. En la lucha y en la prueba, hermano, la iglesia tiene que seguir alabando al Rey de Reyes, Señor de Señores. En la enfermedad, hermano, en la soledad, el pueblo ya está capacitado para adorar y bendecir el nombre del Señor. Ya es tiempo, hermano. Es tiempo de que nos sacudamos el viejo hombre. Es tiempo, hermano, de que volvamos el rostro a Dios. Es tiempo de que le creamos. Es que mire, hermano, yo no sé por qué nosotros creemos las malas noticias, hermano. Mire, que si va a llover, creemos, y aunque no llueva. ¿Eh? Que mañana nos van a visitar, nos preparamos, hermano, y no llegó nadie. ¿Eh? Pero no le creemos a Dios. Cuando Dios dice en su palabra, mira lo que dice, hermano. Si estás necesitado, decía el salmista, alzaré mis ojos a los montes, ¿de dónde vendrá mi socorro? Mi socorro viene de Jehová que hizo los cielos y la tierra. Entonces, ¿qué es lo que queremos, hermano, hermano? Tal vez has oído miles, millones de mensajes todo el tiempo que Dios te ha dado de vida. Pero ¿qué has hecho tú? ¿Qué he hecho yo? Porque aquí no se trata, hermano, si yo tengo 5 años, tengo 1 año, tengo 20, 40. No, aquí se trata de que si estamos obedeciendo lo que la palabra de Dios dice. ¿Por qué no estoy recibiendo la promesa de Dios de los cielos? ¿Por qué? ¿Se ha hecho esa pregunta? ¿Por qué no lo recibe? Yo diezmo, yo ofrendo, no dejo de ir a la iglesia, pero ¿dónde está tu corazón? ¿Dónde está mi corazón? ¿En qué medita usted? ¿En qué medito yo? El Señor es claro, hermano. Dice que no hay justo desamparado, ni su simiente. O sea que mire, hermano, mire el privilegio que usted y yo tenemos. Ser bendecidos, mire. Usted, sus hijos, los hijos de sus hijos, los hijos de sus hijos, hasta la última generación. Ahora, ¿qué estamos haciendo? ¿Caminamos por vista? No, hermano. Si usted camina por vista, usted espera, hermano, que nos salgan alas. Es mentira, hermano. Si usted está esperando, hermano, que cambie el presidente y le dé todo lo que usted necesita, nos equivocamos, hermano. Porque tu fe y mi fe, para que se muevan las montañas, para que se mueva, hermano, todo lo que nos estorba, solo se encuentra en Cristo Jesús, Señor nuestro. No hay otro, hermano. No hay otro. No hay otro evangelio, dijo el apóstol Pablo. Ya no hay otro. El único que hay, hermano, es el que te estoy presentando esta preciosa tarde. Amén, hermano. Espero, hermano, que usted se goce. Espero, hermano, que usted le crea a Dios. Espero que usted y yo, hermano, seamos hijos obedientes. Espero que usted y yo sigamos creciendo en la fe, hermano. En la fe de Cristo Jesús. Amén. Que si usted, vuelvo a repetir,
Si usted, hermano, por ahí tiene algo con alguien, vuélvase, abrácelo, ore por él. El Señor dice que oremos por los que nos maltratan y ultrajan, hermano. No dice que solamente oremos por los que nos traen las pupusas, hermano, ni los que nos traen el pancito. No, no, no, no. Ora aún por tu vecino que no te habla. Ora por tu hijo que no te ha visitado. Ora por tu esposo que no te ha mandado el cheque. Ora por tu esposa que tal vez no se quiere levantar a darte lonche. Ora, un día Dios la va a quebrantar y te va a dar lonche calientito. Un día, hermano, ora por tus hijos. A lo mejor no te visitan. Ora por ellos, hermano, hermana. Fíjese que algo que me gusta cuando el Señor habla de los hijos, ¿verdad? Una cosa es que dice que el hijo honre a su padre y a su madre para que Jehová Dios le alargue los días de su vida sobre la tierra, ¿verdad que sí? Pero mire, hermano, también nos exhortan los papás. Mire, dice que no provoquemos a ira a vuestros hijos. Entonces, hermano, dice que la oración del justo puede mucho. Hermano, no sabemos. No sabemos sus luchas, no sabemos sus pruebas, pero lo que sí sabemos, amado hermano, amada hermano, es que Cristo es la respuesta a cualquier situación. Él fue la respuesta, hermano, lo hablamos mucho a los 10 leprosos. Aunque solo regresó uno, no importa que seamos ese uno, hermano. Acuérdese la mujer del flujo de sangre, hermano, cuando ya se miró sin nada. Si tan solo tocase el borde del manto de Jesús, sé que sanaron. Y se quedó enferma, ¿verdad que no? No, hermano. Tome su fe. Acuérdese que todo lo que está en esta escritura, hermano, no va a cambiar. No va a cambiar. El Señor lo dijo. Que no pasará ni una jota, ni una tilde sin que sea cumplida la palabra de Dios. No va a cambiar. Así que mire, hermano, casi se nos fue el tiempo. Vamos a orar. Vamos a orar, pero antes de orar, hermano, yo le voy a pedir al hermano pastor que nos ponga un canto, ¿verdad? Para saludar a todos los hermanitos, a todos aquellos radio oyentes, ¿verdad? Que todavía no han aceptado a Cristo. Yo te ruego en esta preciosa tarde que si estás pasando necesidades y no has aceptado a Cristo, que si estás enfermo y no has aceptado a Cristo, da el primer paso, hermano. Fíjate que a veces dicen que Dios no pide nada, pero fíjese que sí. El Señor dice, hijo mío, dame tu corazón y mira en tus ojos por mis caminos. ¿Y había como si pide? ¿Qué pide Jehová de ti? ¿Qué está pidiendo el Señor de ti? Arrepentidos y convertidos, dice el Señor. Así es que si usted no ha aceptado a Cristo, yo le hago esa invitación a esta preciosa tarde. No le digo que pruebe a Cristo, no lo pruebe. Lo que sí le puedo decir, hermano, hermana, joven, que a lo mejor no conoces el poder de Dios manifestado en tu vida como nosotros que ya conocemos al Señor, yo te invito que hagas esta confesión de fe. Solamente dile, Señor, yo soy pecador, pero yo creo, Señor, que tú viniste a morir a través de esa cruz para que yo sea perdonado y sea salvo. Si usted está haciendo esta confesión de fe, solamente dígale, aquí estoy, Señor. Haz mi vida como tú quieras. Guía mis pasos. Y si usted hizo esa confesión de fe, o la quiere hacer, solamente dígale eso. Señor, aquí estoy. No te conozco. No sé quién eres. Pero quiero aceptarte en mi corazón. Y quiero que guíes mis pasos. Y quiero que cambies mi vida. Y quiero que la llenes de ti porque ya no puedo más. Y quiero que escribas mi nombre en el libro de la vida. Y quiero que tú seas guiando mis pasos para que mis pies no tropiecen en piedra. Solamente hazme uno más de tus hijos. Y perdona mis pecados.
Si usted hizo esa confesión, déjeme orar por usted. Amado Dios, tú has oído, Padre poderoso, ahí donde está ese joven. Ahí donde está esa jovencita, ahí donde está ese matrimonio, Señor, en problemas. Ahí donde está, Señor, en esta hora que han confesado que tú, Señor amado, eres el único que puede cambiar sus vidas, el único que puede guiar sus pasos, el único que los puede sostener, Señor. Llega, Padre, bendice sus vidas, Señor. Cambia, transforma, Señor, ese matrimonio, Padre. Que se vuelvan a amar como el primer día, papá. Regresa ese hijo pródigo, Señor amado. Que reconozca su falta, Señor, como reconoció que te necesitaba como su único y suficiente Salvador. Te doy gracias, Señor, por ellos. En el nombre poderoso de Cristo Jesús. Amén, amén y amén. Bueno, hermanos, si usted aceptó a Cristo, gloria al Señor. Ahora le recomiendo que busque una iglesia. No, hermano, no busque una iglesia más cerca a su comodidad, no. Busque una iglesia donde usted crezca como hijo y como hija temeroso y temerosa de Dios. Amén. No busque, hermano, una iglesia donde usted se sienta cómodo o más cerca. No, hermano. No. Busque una iglesia donde usted, hermano, va a crecer espiritualmente para que llegue a ser, yo no sé, hermano, gloria al Señor, un pastor, un evangelista, un portador de la palabra, un servidor, yo no sé. Amén, pero busque eso. Así es que, amado Dios, te doy gracias. Gracias por esas almas que se convirtieron. Gracias, Señor, por mis hermanos que están oyendo. Gracias por sus matrimonios, los que están casados. Gracias, Señor, por los solteros. Gracias, Señor, por aquellos, Padre poderoso, que están, Señor amado, en la lucha y en la prueba. Gracias, Señor. Bendícelos, fortalécelos, papá lindo. Oh, Señor, que los jóvenes puedan poner su mirada primeramente en usted, Padre, para que así puedan saber, Señor, lo que tú tienes preparado. Preparados para ellos. Yo sé que tú tienes preparados mujeres llenas de tu espíritu, llenas de tu presencia para ese joven, como tienes esos varones rectos, justos, temerosos de ti, papá lindo, para esa doncella, papá precioso. Yo te pido por los jóvenes, Señor. Yo te pido, Señor, por las doncellas. Yo te pido por los matrimonios esta preciosa tarde. Gracias, Señor, bendíceles rica y poderosamente, papá lindo. Permíteme, Señor amado, dame larga vida para seguir hablando del poder de tus grandezas, Señor. Que tú no cambias, que tú eres el mismo, Señor amado. Que tú sigas sacando, Señor, pueblo de la esclavitud de la droga, de la esclavitud del alcoholismo, de la esclavitud, Señor amado, física, de la esclavitud, Señor, de la cárcel. Tú sigues sacando, Señor amado, pueblo esclavizado por la mentira, por el odio, Señor. Tú sigues sacando pueblo que te adore, te bendiga, que salte, que glorifique tu nombre. Gracias, Señor amado. Gracias por la oportunidad, Señor, de proclamar tus grandezas, de dar a conocer, Señor, que lo primero que tenemos que hacer es caminar en obediencia para ser bendecido, para que no falte el aceite, para que no falte la harina, para que no proclamemos pobreza, sino bendiciones, para no proclamar enfermedad, Señor, sino salud, para no proclamar esclavitud, no, sino libertad. Declara libertad en Cristo Jesús. Oh, mi alma te alaba, papá lindo. Gracias, Señor. Bendiga la radio, bendiga cada programador, bendiga cada radio oyente, sane al enfermo, liberte al cautivo, papá lindo. Y si a usted le place, Señor, seguiremos adorando, seguiremos bendiciendo tu nombre, seguiremos declarando que tú eres bueno, que tú sanas, que tú libertas, que vienes pronto, Padre, pero vienes por una iglesia que se está preparando para ese día, papá lindo, que se está, Señor, revistiendo, Padre. El que está con su lámpara encendida, Señor, llenando de ese aceite de tu Espíritu Santo, para cuando venga la oscuridad, nosotros podamos ser esa luz, Señor, en medio de las tinieblas, que podamos ser esos portadores de la palabra en medio de los sordos que no quieren oír, que seamos esos portadores de la palabra donde está el enfermo, que sí hay, puede y habrá sanidad, Señor, cuando te creen y cuando hacemos tu voluntad, papá lindo.
Gracias, Señor. Gracias, Espíritu Santo. Así que, hermano, bueno, Dios le bendiga. Le voy a pedir, nos vamos a despedir con un canto, hermano pastor. Gloria al Señor. Pero primero quiero decirle, hermano, no se olvide de orar por el programa Una Luz en Su Camino, por su servidora y por todos los programadores, hermano, que anuncian el Evangelio de Jesucristo. No se deje engañar. Cuando oiga cada programa, tome su Biblia. Y si no la puede tomar, tome notas para que usted sepa que todo lo que se le habla está escrito en este 66 libros que se llama Santa Biblia. Así es que les amo en el Señor. Que Dios les bendiga, que Dios les guarde, que Dios les prospere. Y si Cristo no ha venido, estaremos el próximo lunes en este su programa Una Luz en Su Camino. Que Dios le bendiga rica y abundantemente.

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0: Si has perdido el camino y andas en busca de dirección, recuerda que Dios no ha terminado contigo. Él tiene un plan perfecto para tu vida. Solo tienes que declararlo como el salmista decía: Jehová cumplirá su propósito en mí. Tu misericordia, oh Jehová, es para siempre. No desampares la obra de tus manos. Salmo, capítulo 138, versículo 8.
1: Te amo, oh Jehová, fortaleza mía. Jehová, roca mía y castillo mío, y mi libertador. Dios mío, fortaleza mía, en Él confiaré. Mi escudo y la fuerza de mi salvación, mi alto refugio.
2: Salmos capítulo 18, versículo 1 y 2.
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Estando Jesús en Capernaum, vino a él un centurión rogándole y diciendo: Señor, mi criado está postrado en casa, paralítico, gravemente atormentado. Y Jesús le dijo: Yo iré y le sanaré. Respondió el centurión y dijo: Señor, no soy digno de que entres bajo mi techo, solamente di la palabra y mi criado

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0: Gloria sea al todopoderoso nombre de nuestro Dios. Damos gracias al Señor en esta hermosa y bendecida noche. Bendito y alabado sea nuestro Dios. Por todo lo maravilloso y lo poderoso que es nuestro Rey. Dios bendiga a todos los radioescuchas en esta bendecida noche. Están ahí esperando el momento para unirse con nosotros al espacio del clamor, donde venimos orando por las diferentes necesidades del pueblo del Señor y principalmente por aquellos que están atravesando momentos difíciles a través de su estatus migratorio, por aquellos que están en las cárceles. Sea Dios abriendo puertas de las cárceles, sea Dios abriendo espacio para que mis hermanos puedan encontrar ese estatus migratorio que están esperando encontrar. Sea Dios sanando toda enfermedad y toda dolencia. Usted escuchaba en esta hora anterior el mensaje de la palabra y mi hermana mencionaba la reacción, lo que hizo Ezequías, el rey Ezequías. No solamente, hermano amado, volteó su rostro a la pared, le recordó a Dios lo que él estaba haciendo y le dijo: Oh Jehová, acuérdate de que he hecho lo bueno y lo recto delante de ti. Así que, mi amado, si usted no ha hecho todavía lo bueno y lo recto delante de Dios, hoy le puede decir al Señor: Señor, ayúdame para poder hacer lo bueno y lo recto delante de ti. Porque yo entiendo, mi Dios, que necesito de tu ayuda, de tu amor, de tu misericordia. Su palabra es clara, hermanos amados, y nos dice que cuando nosotros nos volvemos a Él, Él se vuelve a nosotros. Es que Él nunca se aparta de usted. Él nunca se aparta de mí. Lo que nos apartamos somos nosotros, hermanos. Por eso necesitamos entender lo que nos dice su palabra. Volveos a mí, dice el Señor, y yo me volveré a vosotros. Así que si en esta bendecida noche usted andaba por ahí retiradito a lo lejos, buscando al Señor, como los discípulos que andaban a lo lejos. Por eso cuando estuvo Jesús en la cruz del Calvario, ellos estaban retirados de ese lugar. Pero esta noche usted se puede acercar a Jesús a través del clamor, a través de la oración. Hoy esta noche usted se puede inclinar a Él y decirle: Señor, aquí estoy. Necesito tu ayuda. Necesito de tu ayuda, Señor. Así que en esta bendecida noche, mi amado, ahí está la invitación para usted. Comparta la transmisión con otros para que otros también puedan ser bendecidos a través del clamor. Amado Dios y Padre Celestial, Dios mío, en esta bendecida noche, Señor, Dios amado, Dios eterno, Dios todopoderoso. Mira a mis hermanos ahí en Honduras, Señor. Mira a mis hermanos ahí en El Salvador, Dios mío. Mira a mis hermanos ahí en Nicaragua, Padre. Allá en Costa Rica, allá en Panamá, Señor. Allá en Colombia, bendito Dios. En México, acá en la nación americana, Padre. Donde quiera, Señor eterno, que esté cada uno de tus hijos, bendito Dios, atravesando aflicciones, problemas, necesidades, angustias, pruebas, tribulaciones, bendito Dios. Vengo delante de tu bendita presencia, Dios mío. Vengo, bendito Dios, para rogarte, para suplicarte, para pedirte, Dios del cielo, que seas tú, Señor, en esta bendecida noche, Padre, permitiéndonos, Dios, acercarnos a ti. Queremos acercarnos a ti, Dios, queremos volvernos a ti esta noche, Padre. Queremos confesarte que delante de ti somos pecadores, bendito Dios, pero que estamos arrepentidos, Dios mío. Que estamos arrepentidos de todo lo malo que hemos hecho, Señor. Estamos arrepentidos de nuestros pecados, Padre. Nos volvemos a ti en esta noche, Señor amado, creyendo lo que nos dice tu palabra, que cuando nosotros nos volvemos a ti, tú te vuelves a nosotros, oh Dios. Esperamos, Dios de los cielos, que usted bendiga a nuestros hijos, Señor. Que usted bendiga, Señor amado, a nuestros hijos. Que usted bendiga a nuestros nietos, Señor. Que usted bendiga a nuestras hijas, Padre eterno de los cielos, en esta bendecida noche, Señor, en el poderoso nombre de Jesús de Nazaret, Padre. Mire, Dios amado, cuántos jóvenes se han rebelado en contra de sus padres, Señor. Esa joven que ha abandonado el hogar, Dios mío, por la corrección que se le dio, Señor, bendito Dios, y que, Señor amado, ahora, Señor eterno, anda sin cobertura, Señor, en esa calle, bendito Dios, sin cobertura paterna y sin cobertura tuya, Señor. Pido, bendito Dios de los cielos, que en esta bendecida noche, Señor, por esa joven, por ese joven, bendito Dios, que por no abandonar el pecado, que por no abandonar los malos caminos, bendito Dios, no se quiere volver a ti, Señor eterno, en esta bendecida noche, Padre. Vengo delante de tu bendita presencia, eterno Dios de los cielos, para que sea tu bendito Rey en esta noche, Padre, obrando con tu bendito poder, eterno Dios, extendiendo, Padre, tu mano poderosa, extendiendo tu mano bendita, Dios, y atrayendo, Señor amado, a esos jóvenes, Padre. Oh Dios amado, vuélvelos al hogar, Señor, vuélvelos bajo la cobertura paterna, Dios amado, en el nombre poderoso de Jesús de Nazaret, eterno Dios. Haz la obra como lo hiciste en aquel joven, Señor amado, en aquel hijo pródigo, bendito Dios, que, Señor amado, cuando se dio cuenta, Señor, que estaba pasando aflicciones, hambre, necesidades, tribulaciones, Padre, dice que reaccionó, bendito Dios, Señor, ahí donde esté ese jovencito, ahí donde esté esa jovencita, Dios amado, eterno Dios de los cielos, yo te clamo a ti para que en esta noche, Señor, tú lo hagas reaccionar, Padre, y que él vuelva, Señor amado, al seno paterno, bendito Dios, que vuelva a la cobertura de sus padres, bendito Dios del cielo, y también a la cobertura tuya, Señor. Yo clamo por ellos, Dios amado. Mire, Señor bendito, como el diablo ha engañado la juventud, Señor, como el diablo está destruyendo la vida de esos jóvenes, bendito Dios del cielo, en esta bendecida noche, Señor, yo clamo, Dios mío, por la juventud del mundo entero, Padre, clamo por esos jóvenes, mi Dios. Ahí hay ministros tuyos, Padre amado, ahí hay salmistas tuyos, Señor, ahí hay maestros, Dios mío, ahí hay evangelistas, bendito Dios, clamo por ellos, Señor. Clamo por ellos, Señor. Tenga misericordia de ellos, papito lindo. Sea usted obrando con su bendito poder, Dios, en la vida de esos jóvenes, Padre. No permita que el enemigo los destruya, Señor. No permita que el enemigo acabe con ellos, Padre. Vuélvelos al seno paterno, pero también vuélvelos a ti, Señor. Hay muchos jóvenes que están en las calles, Padre amado, bendito Dios del cielo, que nacieron en cuna cristiana, Padre, que nacieron en cuna cristiana, bendito Dios, que desde pequeño se les enseñó, Señor amado, los rudimentos de la palabra, Señor, pero llegó el enemigo, Padre, y minó esa mente, minó ese corazón, bendito Dios, pero en esta hora, Padre, yo clamo por esa juventud, Señor bendito, para que usted los vuelva a usted, Señor, para que usted los traiga a su redil, Padre eterno de la gloria, en el nombre poderoso de Jesús de Nazaret, bendito Dios, aleluya. Adoramos tu nombre, Señor. Bendecimos tu nombre, Padre. Vengo clamando, Señor amado, en esta bendecida noche, Señor. Bendito Dios del cielo, por mi hermano, Padre bendito, David Granado Gómez, Padre. Eterno Dios, no me interesa si se conecta o no, Señor. Lo que me interesa es la petición que él me mandó, Padre. Y dice que ore por él, que ore por su matrimonio, Señor, que ore por esa cirugía, Señor amado, que va a donde va a ser intervenido en ese quirófano, Padre. Bendito Dios, ahí donde él se encuentra, Dios amado. Bendito Dios, tal vez en el momento que mandó la petición era porque estaba afligido, Padre. Pero bendito Dios, yo recuerdo, Señor amado, que he hecho un compromiso contigo, Señor. Y yo no trato de agradar, Señor amado, a los que se conectan. Yo no trato de agradar al hombre, Señor amado, porque entonces, ¿qué recompensa tendría, Señor? Yo trato de agradarte a ti, oh Dios, y tu palabra me dice, Padre, que ores, Señor amado, por los enfermos, que ores por los cautivos, que ores por los ciegos, que ores por los paralíticos, Padre, que ores por los oprimidos, oh Dios, que ores por los presos que están en las cárceles, Dios mío, que ores, Señor eterno, por aquellos que tienen hambre y necesidad de justicia, bendito Dios. Es por eso que en esta noche, Dios del cielo, estoy aquí delante de tu bendita presencia, Señor, no como para agradar al hombre, sino para agradarte a ti, bendito Dios. Y en el nombre poderoso de Jesús de Nazaret, Padre, yo vengo orando en esta bendecida noche, Señor, y no me importa que el diablo se levante, Señor amado, pero tú eres más grande y más poderoso que todo demonio, Señor. Tu poder es grande y poderoso, Padre, para desatar, Señor amado, para desatar todo yugo de esclavitud, para romper toda cadena de opresión, Dios mío. Tú eres más grande y poderoso para resolver todo problema, Señor. Por eso en esta bendecida noche, Padre eterno de los cielos, ahí, Señor amado, donde esté ese hombre, ahí donde esté esa mujer, eterno Dios, que ya no saben qué hacer, Dios amado, en esta bendecida noche yo los llevo a ti, Señor, para que tú los consueles, para que tú los fortalezcas, papito lindo, para que tú les extiendas tu mano poderosa, bendito Dios, para que tú los restaures, para que tú los cambies, para que tú los transformes, Señor, para que tú les perdones todo pecado, Dios mío, en esta bendecida noche, Señor, oh Dios todopoderoso de los cielos, que en esta hora, bendito Rey de gloria, vengo clamando, Padre amado, por esos que están en las cárceles, bendito Dios, no importa en la cárcel que se encuentren, Padre, ya sea la cárcel del condado, Señor, ya sea la cárcel federal, Dios mío, ya sea la cárcel, Señor eterno, de inmigración, bendito Dios, ya sea, Señor amado, esa máxima cárcel de seguridad, Señor, ahí en El Salvador, o las cárceles de máxima seguridad en esta nación americana, donde quiera que esté cada uno de ellos, bendito Dios, yo clamo, clamo, clamo por ellos, oh Dios, para que sea tú, Dios mío, extendiéndoles, Padre, tu mano poderosa, bendito Rey, extendiéndoles tu mano amada, Padre, para que seas tú ahí acercándote a ellos y consolándoles, bendito Dios, para que seas tú, mi Dios eterno, en esta bendecida noche, Padre, obrando con tu bendito poder, Dios amado. Hay gente en esas cárceles, Dios, que se están muriendo por causa de enfermedad, Señor. Hay gente en esas cárceles, Dios mío, que están muriéndose por depresión, Señor amado. Hay gente en esas cárceles, Señor, cometiendo delitos, cometiendo suicidios, Señor, cometiendo pecados, atrocidades, Dios mío de los cielos, tenga usted misericordia de esa gente en esas cárceles, bendito Dios, ahí, Señor amado, bendito Dios, envíe, Señor, el poder de su Espíritu, Padre, envíe de su poder, oh Dios, envíe de su poder, Señor.
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0: Ahí, bendito Dios, donde esté ese hombre, Señor. Ahí donde esté esa mujer, Padre. Ahí obre usted con su poder, oh Dios. Ahí extiéndale su mano poderosa. Cambie su pensamiento, Dios. Cambie ese pensamiento perverso, Padre, que tiene en esa cárcel para hacerle daño, Señor, a otro recluso, Padre. Cambie ese pensamiento negativo que tiene, Señor, de suicidio, Señor, que quiere quitarse la vida porque ya no sabe qué hacer allí, Señor. Bendito Dios, ahí acérquese usted, Dios mío. Ahí acérquese usted, bendito Rey. Ahí ponga su mano poderosa sobre él, Padre. Ahí extienda su misericordia en esta noche, Señor. Ahí llegue y ministrele usted, Dios amado. Yo solamente clamo por ellos, oh Dios. pero tú puedes llegar con tu poder ahí, Padre. Tú, Señor amado, no tienes límites, ni fronteras, ni barreras, oh Dios. Si yo quiero entrar a una cárcel de máxima seguridad, Padre, no tengo la entrada, Dios. No tengo la entrada humanamente hablando, Padre. Pero tú con tu poder sí puedes, oh Dios. Tú puedes entrar ahí, oh Dios, en esta hora, Padre. Tú puedes poner tu mano de poder ahí, Dios mío, en esta bendecida noche, Señor. En el nombre poderoso de Jesús de Nazaret, Padre. Obre usted, Señor. Obre usted en ese joven, en ese hombre, en esa mujer, en esa cárcel, Padre, que están pensando suicidarse. Dios mío, que están pensando terminar con su vida, Señor, porque ya no saben qué hacer. Bendito Dios, Señor, que en esta noche, Padre, sea tu Espíritu revelándole, Dios mío, que hay una esperanza para ellos, oh Dios, que hay un consuelo para ellos, Padre, que se pueden acercar a ti, oh Dios, y que tú sí tienes respuesta para ellos, Padre bendito de la gloria, en esta bendecida noche, Señor. Yo clamo, Señor amado, para que seas tú obrando, bendito Dios, en esta noche, Señor, ahí, bendito Dios de los cielos, en la petición de cada uno de tus hijos, Padre, ahí obre usted, Señor amado, con su bendito poder eterno, Dios, ahí, bendito Dios del cielo, donde están mis hermanos, Señor, oh, bendito Dios del cielo, ahí sea usted obrando, Padre, en esta bendecida noche, Señor, eterno Dios de la gloria, ahí, bendito Dios, en esta noche, Padre, obre, en la vida de Joaquín Ramírez, mire, Dios amado, en esa cárcel, bendito Dios, ahí acérquese usted, Señor, ahí ministrele usted con su bendito poder, Padre, tenga misericordia de él, oh Dios, y si usted puede liberarlo de esa cárcel, Señor, si es la voluntad suya que él salga de esa cárcel, Padre, sáquelo, Dios mío, para que él pueda unirse a sus padres, oh Dios, para que él pueda unirse a su familia, Padre, si es su voluntad, Dios eterno, de que él salga de ese lugar, bendito Dios, sáquelo, Dios mío, ya no lo tenga más en ese lugar, Señor, bendito Dios, pero si aún todavía no ha llegado su tiempo, Padre, porque usted todavía, Señor amado, sigue obrando, tratando en su vida, Señor, eterno Dios, que enséñele a ser paciente, Señor, enséñele a confiar en usted, Dios amado, no puedo pedir más de lo que sea su voluntad, Señor, por eso en esta noche, Padre, yo pongo a Joaquín en sus manos, bendito Dios, le ruego, le suplico que si es su voluntad, sacarlo de esa cárcel, sea usted obrando en su vida, Padre, sea usted extendiendo su mano poderosa, bendito Rey, pero también oramos por Pedro Ramírez, bendito Dios de los cielos, obre en esta noche, bendito Dios, en el nombre poderoso de Jesús, Padre, en el nombre glorioso y maravilloso de Jesús de Nazaret, bendito Dios, venga obrando, Dios de la gloria, Dios de los cielos, ahí en ese estado depresivo en el cual se encuentra, Señor, ponga su mano poderosa sobre él, Padre, obre, Señor, bendito en esta bendecida noche, Señor, con su bendito poder, Padre, y libértelo, Padre, libértelo usted con su bendito poder, oh Dios. Oramos, Dios amado, por mi hermana Irma Yolanda González, Padre, clamo por ella, clamo por sus hijos, Dios, clamo por su hija, Padre, clamo por ella, ponga su mano de poder, oh Dios, quite toda enfermedad de su cuerpo, Padre, quite toda dolencia de su cuerpo, bendito Dios, derrame ese poder sanador en su vida, Padre, obre, Señor amado, de acuerdo a su misericordia, Señor, en cada uno de sus hijos, en cada uno de sus hijas, Padre, en sus nietos, bendito Dios, en toda su casa, Dios del cielo, sea usted obrando ahí, bendito Dios, en el nombre poderoso de Jesús de Nazaret, Padre, sea usted extendiendo su mano bendita, su mano poderosa, eterno Rey de gloria, en esta bendecida noche, Señor, con su bendito poder, Padre, obre en esta noche, bendito Dios. Obre en esta noche, Dios de los cielos, obre en esta noche, Rey de gloria, ahí bendito Dios, donde está mi hermana Jessy Zúñiga, Padre, llegue allí con su poder, oh Dios. Extienda su mano poderosa, Padre. Extienda su mano bendita sobre sus hijas, Dios. Sobre su familia, Padre. Sobre su vida, bendito Dios. En esta bendecida noche, Padre, obre, Señor eterno, con su bendito poder, Dios. Ahí donde está mi hermana Esperanza Martínez de Cruz, Señor amado. Sea usted obrando en su vida, guardándole en el hueco de su mano, extendiéndole su mano poderosa, bendito Rey. Obre en esta noche, Dios amado, de acuerdo a sus propósitos, de acuerdo a su voluntad, en toda la casa, en toda la familia de mi hermana Esperanza Martínez de Cruz, oh Dios. Oro por mi hermana Aurora Castro, bendito Dios del cielo. Clamo por su madrecita, Señor. Clamo por sus hijos. Clamo por sus hijas, Señor. Clamo por, Señor amado, por su pareja, Padre. Quebrante ese corazón de hierro, Señor. Pongo un corazón de carne en este varón, Padre. Y quebrántelo usted con su poder, oh Dios. Quebrántelo usted con su poder, Padre. Y tráigalo usted a su redil, oh Dios. Tráigalo usted a sus caminos, Padre. En el nombre bendito de Jesús, oh Dios. Ahí donde está la madrecita de mi hermana, Padre, ahí la bendecimos, Dios del cielo, ahí la bendecimos, Rey de gloria, porque usted es el Todopoderoso, bendito Rey, porque usted es santo, es grande, es eterno, es poderoso, Padre, en esta bendecida hora, Señor, guarde cada día, Padre, en el hueco de su mano, a mi hermana Aurora, Señor, sea usted con ella, papito lindo. Sea usted bendiciéndole, Dios. Gracias, Padre. Gracias por la vida de ella, Señor. Gracias por lo que ella hace, por tu obra, Padre. Te pido que tú seas con ella en cada momento, Señor. Bendiga la vida de mi hermano Felipe Campos, Padre. Bendiga a cada uno de sus hijos, bendito Dios. Bendiga a su esposa, Dios mío. Sea usted con él en todo momento, Padre. Oh, en el nombre poderoso de Jesús, bendito Rey. En el nombre maravilloso, en el nombre poderoso de Cristo Jesús, Padre. Ahí, oh Dios del cielo, donde está mi hermano Felipe, Señor. Ahí le pido la bendición suya sobre su vida, Padre. Ahí le pido que sea usted obrando con su poder, Padre. Que sea usted bendiciendo sus hijos, su esposa. Bendiciendo su casa, Señor. Bendiga a mi esposa, Dios del cielo. Sígale dando esa fuerza, esa fortaleza, Señor. Siga poniendo usted la gracia cada día en ella, Padre. Que el poder de su espíritu, Dios mío, se derrame sobre su vida. Quite todo estorbo de salud en su cuerpo, Padre. Oramos por mi hermana Nubia Rendero, bendito Dios. Ahí donde está mi hermana Nubia Rendero, clamo por ella, Padre. Clamo por su familia, por sus hijos, oh Dios. Guárdeles en el hueco de su mano, bendito Dios del cielo. Obre usted con su bendito poder, oh Dios. Guárdeles cada día en el hueco de su mano, ahí donde se encuentran, Padre. Sea usted obrando con su bendito poder, eterno Rey del cielo. Oramos en esta noche, bendito Dios, por mi hermana María Ramírez, Padre. Las peticiones que ella tiene por sus nietos, por sus hijos, por su madrecita, por su familia, Señor, yo las presento a ti, bendito Dios. Tú conoces, Señor amado, la necesidad que hay en ella, Señor, la necesidad que hay en cada uno de sus hijos, de sus nietos, Padre. Lleve sanidad a esos cuerpos enfermos, Señor, lleve fortaleza a la vida de cada uno de ellos, Padre. Obre usted, Señor, con su bendito poder, Padre. Extienda usted su mano poderosa, bendito Rey, en el nombre poderoso de Jesús de Nazaret, Dios mío, en el nombre glorioso de Jesús de Nazaret, Padre. Venimos orando, Señor, por mi hermana Lili Román López, Padre, ahí en Guatemala, Dios mío. Sea usted obrando con su bendito poder, oh Dios.

trabajo, Señor, bendiga su mesa donde se toma sus alimentos, Padre, bendiga su canasta, bendiga su hielera, Señor, que no haga falta nada, Padre, en ese hogar, bendito Dios, en el nombre poderoso de Jesús de Nazaret, Padre, oramos por mi hermana Margot Poveda Silva, Señor, eterno Dios, en esta bendecida noche, Padre, yo vengo clamando por ella, Señor, vengo rogando, vengo suplicando, mi Dios del cielo, y usted obre, Señor, con su bendito poder, ahí donde se encuentra tu hija, Padre, ahí bendito Dios, sea usted guardándole, cuidándole, bendiciéndole, poniendo su mano poderosa, bendito Dios, en el nombre poderoso de Jesús de Nazaret, Padre, oh Dios de los cielos, en esta bendecida hora, Dios amado, Dios eterno, Dios poderoso, gracias, Señor, por ese nietecito, Señor amado, de mi hermana María, que ha cumplido años, Señor, dele más años de vida, alárguele la vida, bendito Dios, sea usted con él, Padre, en el nombre de Jesús, aleluya, Señor. Alabado tu nombre. Alabado tu nombre, Señor. Alabado tu nombre, Padre. Atamos todo estorbo del enemigo, Señor. Atamos toda perturbación del enemigo, Padre. Nos declaramos libres para la gloria bendita de tu nombre, Señor. Oramos, Padre, en esta noche por Isabel Benito, Padre. Oramos, Señor amado, por la niña de Nelly, Señor. Oramos por Alice Andrea, Señor. Oramos por José Antonio Herrera, Padre. Pido liberación, Señor, en la vida de José Antonio Herrera, Señor. Pido que usted lo liberte, Padre. Que usted sane a Isabel, Señor. Que usted sane a Alice Andrea, Padre. Que usted ponga la gracia en ella, Dios. Que usted controle, Señor amado. Que usted sea controlando la vida de ella, Señor. Guardándole en el hueco de su mano, Padre. Que usted sea sanando a esa niña de Nelly, Señor. Quitando toda enfermedad. Quitando todo estorbo, Señor, en esos pulmones, en esos bronquios, oh Dios. Limpie, Señor amado, los bronquios de Isabel Benito, Padre. Ponga su mano sanadora en ese cuerpo, bendito Dios. Oramos, mi Dios amado, en esta noche, Señor. Por mi hermano Cristian Roque, Dios mío. Bendito Dios de los cielos, oramos en esta hora, Señor, para que sea usted guiándole, Padre, para que usted sea guiando sus pasos, guiando sus caminos, Señor. Eterno Dios, en ese viaje que va a emprender del estado de Tennessee a este estado de Washington, Señor, que a donde usted lo traiga, que a donde usted lo lleve, sea usted guiándole, Padre, sea usted dirigiéndole, bendito Dios. Sea usted extendiéndole su mano poderosa, Padre eterno, maravilloso Dios de la gloria, maravilloso Dios de los cielos, hoy en esta bendecida hora, Señor, en el todopoderoso nombre de Jesús, Padre, obre, Señor, obre usted con su bendito poder en la vida de mi hermano Cristian Roque, Padre, sea usted obrando, Dios amado. Sea usted extendiendo su mano poderosa sobre él, bendito Dios. Sea usted guiando sus pasos, Dios mío. Que la decisión que él ha tomado, Señor, sea usted dirigiéndole, Padre. Sea usted guiándole, bendito Dios. Sea usted extendiéndole su mano divina, su mano poderosa, mi Dios del cielo. Oro, Señor bendito. Desde el momento de su salida hasta el momento de su llegada, que usted guíe esos pasos, Señor. Que usted sea con él cada día, Dios amado, revelándole su perfecta voluntad, Señor. Oro por mi hermana, Señor, bendito de los cielos, para que sea usted obrando en esta bendecida noche, Señor, en esta bendecida hora, Padre eterno, para que sea usted obrando, bendito Dios, en mi hermana Aurora Castro, Dios del cielo. Ahí también, Señor, mi hermana Margot Poveda, Padre, está pidiendo, Señor amado, por Ruth Pería, Señor, por sanidad, Padre, para que sea usted sanándole, bendito Dios, Perilla, Padre,
ahí, Señor amado, donde está

0: adultería, Padre. Ahí sea usted llegando, Señor. Ahí sea usted sanando ese cuerpo, Padre. Ahí sea usted extendiendo su mano poderosa, bendito Dios. Ahí sea usted obrando, Dios amado, de una manera especial, Padre. Derramando esa bendición de lo alto, Señor. Derramando esa bendición del cielo, Padre, en esta bendecida noche, Señor. Extienda su mano poderosa, Padre. Extienda su mano divina. Llegue sanando ese cuerpo, Señor. Llegue, Señor amado, haciendo su obra ahí, Señor amado, en esa vida, Padre. Oro por mi hermana Rosa Isela Santos, bendito Dios. Sea usted derramando de su poder, bendito Dios, de gloria en esta bendecida noche, Padre. Sea usted extendiendo su mano bendita, Dios del cielo. Oramos por mi hermana Carmen Ramos, Señor. Sea usted bendiciendo la vida de mi hermana, Padre. Sea usted obrando con su bendito poder, eterno Dios, en esta bendecida noche, Padre. En el nombre poderoso de Jesús de Nazaret, oh Dios. En el nombre glorioso de Jesús de Nazaret, Padre. Obre, obre, obre, obre usted, bendito Dios del cielo. Obre usted, bendito Dios de la gloria. Obre usted, bendito Dios, en esta noche, Padre. En el todopoderoso nombre de Jesús de Nazaret, eterno Dios. Oramos en esta noche, Dios mío, para que sea usted, Dios amado, bendiciendo, Señor, la vida de mi hermano David Carrizales, Padre, eterno Dios del cielo, ahí donde él se encuentra, Señor, sea usted con él en cada momento, Padre, sea usted guardándole en el hueco de su mano, Señor, bendiga, Padre amado, a su esposa, mi hermana Juanita, Señor, bendiga a esa criatura en ese vientre, Padre eterno de la gloria. Obre usted, bendito Dios, en esta bendecida noche, Padre, en el nombre poderoso de Jesús de Nazaret, oh Dios. Oh Dios amado, extienda su mano poderosa, extienda su mano bendita, Dios del cielo, ahí, oh Dios, en la vida de mi hermana Juanita Gutiérrez, Padre. Oramos, Señor, por el pastor Gustavo Sorto, Padre. Bendiga a su esposa, bendiga ese ministerio, Señor amado, el nuevo comienzo, Señor. Ahí en las instalaciones de la cabina de radio, Padre, ahí obre usted, bendito Dios, ahí obre usted con poder, salve ahí la vida, Señor, restaure ahí la vida, Padre, sane ahí los enfermos, bendito Dios, en esta noche le clamamos a usted, eterno Dios de gloria. Venimos orando, Padre, por mi hermana Noelia Sorto, Señor, por su madrecita, mi hermana Cándida Gómez, Padre, oramos por sus hermanas, por sus hermanos, Dios, en el nombre poderoso de Jesús, Padre, vengo orando por mi hermana Aura Hernández, Señor, por sus hijas, oro por su esposo, mi hermano Elías Galicia, Padre, pedimos, Señor amado, que usted extienda su mano bendita, su mano poderosa, bendito Dios de gloria en esta noche, Señor, obre, obre, obre, obre usted con su poder, Padre. Obre usted con su bendito poder, Dios. Obre usted con su divina misericordia, eterno Dios de gloria en esta noche, Señor. Venimos clamando, Padre amado, por mi hermano José Hernández Medrano, Padre. Ahí donde él se encuentra, eterno Dios, obre con su poder. Derrame esa bendición del cielo sobre ese hogar, Padre. Bendiga a su esposa, bendito Dios, a mi hermana Esmeralda de Hernández, Padre. Bendiga, Señor amado, su familia. Bendiga, Señor amado, su casa. Bendiga ese matrimonio, Señor, guárdele, Padre amado, en el hueco de su mano, poderoso Dios, guárdeles en el hueco de su mano, poderoso Dios del cielo, poderoso Dios eterno, poderoso Dios bendito, en el nombre poderoso de Jesús, Padre, obre, obre, obre, obre usted con poder, Señor amado, ahí, Señor bendito, en la vida de mi hermana Esmeralda Granado, Señor, lleve sanidad a ese cáncer que está estorbando en ese cuerpo, sé que toda célula cancerosa, Señor, sé que toda enfermedad, Dios mío, en esta noche, Padre, en el nombre bendito de Jesús de Nazaret, eterno Dios, oramos por mi hermana Nelly Viera, Padre, ahí en el almendrito, Dios del cielo, ahí donde ella se encuentra, soberano Dios de gloria, ahí clamo por ella, Señor, clamo por mi hermana Gloria de la Paz Hernández, bendito Dios de gloria, clamo por ella, Señor, clamo por sus hijas, Padre, guárdele en el hueco de su mano, poderoso Dios eterno. eterno, poderoso Dios amado, poderoso Dios bendito, en esta noche, Señor, en el todopoderoso nombre de Jesús de Nazaret, Padre, bendiga a sus hijas, Señor, bendiga a sus nietos, Padre, bendiga a sus yernos, eterno Dios, bendiga la vida de mi hermana Gloria, Padre, obre con poder en ella, Señor amado, restaure esa vista, Señor, restaure su casa, su familia, Señor, en el nombre poderoso de Jesús, Padre, venimos orando, eterno Dios de gloria, por mi hermano Candelario Segura, Señor, por sus hijos, Padre eterno, por su esposa, Señor, mi hermana María Turcio, Padre, clamo por ellos en esta bendecida noche, Señor, obre, obre, obre, obre usted con su bendito poder, Dios, obre usted con su bendito poder, Dios del cielo, Dios de gloria, en esta bendecida noche, Padre eterno, Dios, sea usted obrando, Señor, de una manera especial, Dios amado, sea usted derramando de su bendito poder, Padre, sea usted guardándole en el hueco de su mano, poderoso Dios, en esta bendecida noche, Padre, en el nombre poderoso de Jesús de Nazaret, bendito Dios, obre, obre, obre en esta bendecida noche, Padre, ahí en la vida de mi hermano René Ariste de Solórzano, Guandique, Dios, ahí extienda su mano poderosa, Dios del cielo, ahí sea usted llegando con poder a su vida, Señor, guárdele en el hueco de su mano, Padre, oramos por mi hermana Magdalia, Señor amado, en esta bendecida noche, Señor, en el nombre poderoso de Jesús, Padre, ahí donde está mi hermana Magdalia Ramírez, bendito Dios, ahí enviamos palabra de fortaleza, palabra de bendición, Señor, oramos por mi hermana Marlene Páez, Señor amado, obre en esta noche a favor de ella, bendito Dios, guárdele en el hueco de su mano, poderoso Dios de gloria, poderoso Dios del cielo, en esta bendecida noche, Señor, obre usted con su bendito poder, Padre, extiéndale usted su mano poderosa, bendito Dios, en esta bendecida noche, Dios mío, sea usted obrando en esta hora, bendito Dios, en el nombre poderoso de Jesús, Padre, deshaciendo toda mentira del diablo, Señor, rompiendo toda cadena de opresión, Señor amado, o quebrando todo yugo de esclavitud, bendito Dios, y ahí donde está, Señor amado, mi hermano, bendito Dios del cielo, mi hermano Jesús Carilla, Padre, ahí sea usted, oh Dios, obrando con su bendito poder, Señor, en el nombre poderoso de Jesús de Nazaret, Padre, eterno Dios del cielo, oramos, Señor amado, por Carmen, Señor, dice, Señor amado, que tiene cáncer en el pulmón, Señor amado, está en el estado de Texas, bendito Dios, eterno Señor, en el nombre poderoso de Jesús de Nazaret, Padre, pedimos, mi Dios del cielo, que sea usted obrando, Señor, con su bendito poder, Padre, oh Dios de los cielos, en el nombre poderoso de Jesús de Nazaret, Dios mío, vengo pidiendo, Señor, que sea usted obrando, Padre, en esta persona, Señor amado, ahí en el estado de Texas, bendito Dios, ahí donde se encuentra, Dios del cielo, ahí sea usted obrando, bendito Dios, en el todopoderoso nombre de Jesús de Nazaret, Padre, oramos por mi hermana Aurora, Señor, esa cita que tiene el día 9 de este mes, Señor amado, para esos resultados médicos, oh Dios, pido, bendito Dios del cielo, que sea usted obrando, Padre, que todo sea favorable a favor de ella, Señor, pedimos, Dios mío, que no haya ningún estorbo, Padre, que todo esté limpio, Señor amado, en el nombre poderoso de Jesús de Nazaret, oh Dios. Oramos, Padre, por mi hermano Jesús, mi hermano Francisco Santillán, Señor, por esa operación que va a tener, Padre, pido por él, bendito Dios, para que sea usted obrando en su vida, Padre, para que usted sea, Señor amado, con él, en ese lugar, en ese quirófano, Dios amado, sea usted obrando a favor de él, bendito Dios, por su esposa, mi hermana Graciela Santillán, Señor, Señor amado, ese examen, Señor amado, esa, Señor bendito, que le van a hacer, oh Dios, en su garganta, Padre, eterno Dios de la gloria, eterno Dios de los cielos, pido, Señor, que sea usted ayudándole, Padre, que sea usted sanándole, que sea usted quitando todo estorbo de ese cuerpo, bendito Dios, en esta bendecida noche, Padre, yo vengo creyendo, Dios mío, que tú sanas todo cáncer, que tú sanas toda leucemia, Señor, que tú sanas toda diabetes, diabetes, Padre, que tú quitas y arrancas todo colesterol, Señor, que tú quitas toda úlcera, Señor amado, toda hernia, la destripa, Señor, en el nombre poderoso de Jesús de Nazaret, Padre, que tú deshaces toda piedra en esos riñones, bendito Dios, tú limpias esas vías urinarias, Señor, tú cambias y renuevas esos riñones, Padre, tú cambias y se renueva esos pulmones, bendito Dios, porque tú eres, Dios mío, el Dios Santo, eterno y poderoso, Padre, tú cambias y transformas, Señor, las vidas, las mentes y los corazones, ahí donde hay desigualdad, ahí donde hay conflictos matrimoniales, Dios, ahí llegas con poder, Señor, ahí llegas con poder, Dios mío, rompiendo toda cadena, quebrando todo yugo de opresión, Señor amado, deshaciendo toda mentira del diablo, Padre. Oro en esta noche, bendito Dios, por esos matrimonios que están en conflicto, Dios amado. Oh Dios de los cielos, no es uno, Señor, sino que son muchos matrimonios en conflicto, Dios amado, que ya no se aman, Señor, que ya han decidido separarse, Padre. Eterno Dios, deshaga, deshaga, deshaga, deshaga esas mentiras del diablo, Señor. Rompe esas cadenas que les atan, Padre. Quiebre ese yugo que les esclaviza, bendito Dios, y vuélvalo, vuélvalo, vuélvalos usted a su primer amor, Padre, vuélvalos a traer a su primer amor, Señor, en el nombre de Jesús de Nazaret, Dios mío, avergüence toda fuerza de las tinieblas, avergüence toda fuerza del enemigo, Padre, en el nombre bendito y poderoso de Jesús de Nazaret, bendito Dios, oh, te adoramos, te adoramos, te adoramos, Dios del cielo, Dios de la gloria, ahí donde está mi hermana Romilia Ramos, Señor, ahí donde está mi hermana Rita Bernal, Señor, ahí donde está mi hermana Delmi Ruiz, Padre, ahí llegue con poder, llegue con poder, llegue con poder, oh Dios, llegue con poder, Dios mío, llegue con poder, bendito Dios de la gloria, llegue con poder, eterno Dios de los cielos, llegue con poder, Padre eterno, Padre santo, Padre amado de la gloria, en esta bendecida noche, Señor, llegue, llegue, llegue, llegue usted con poder, Padre, extienda usted su mano bendita, extienda usted su mano poderosa, Padre, en esta bendecida noche, Señor, en el todopoderoso nombre de Jesús, Padre bendito del cielo, en el todopoderoso nombre de Jesús de Nazaret, Padre santo, Padre eterno, Padre bendito, Padre amado, en esta bendecida hora, Señor, en el todopoderoso nombre de Jesús, Dios mío, en el todopoderoso nombre de Jesús de Nazaret, Padre bendito, venga obrando usted, Señor, venga obrando usted, Dios amado, venga obrando usted, Dios de los cielos, Dios de la gloria, Dios todopoderoso, Padre bendito celestial, oh Dios amado del cielo, en esta bendecida hora, Señor eterno de la gloria, sea usted, oh Dios, en esta bendecida noche, Padre, obrando, Señor, con su bendito poder, extendiendo usted su mano bendita, Padre, extendiendo usted su mano poderosa, bendito Dios, en esta bendecida hora, Padre, oh Dios del cielo, Dios de la gloria, Dios eterno, Dios amado, hoy en esta bendecida hora, Señor, en el todopoderoso nombre de Jesús, en el todopoderoso nombre de Jesús, en el todopoderoso nombre de Jesús de Nazaret, Padre, obre, Señor, en esta bendecida noche, Padre, obre en esta bendecida hora, Señor, obre en esta bendecida noche, Padre eterno del cielo, sea usted obrando con su bendito poder, Padre, sea usted extendiendo su mano poderosa, bendito Dios, en esta bendecida hora, Dios amado de los cielos, Dios soberano de gloria, Dios todopoderoso, Padre bendito celestial, en el nombre bendito y poderoso de Jesús, Padre amado, ahí bendito Dios, donde se encuentra mi hermana Emérita Muñoz, Señor amado, llegue con su poder, Padre, extienda su mano poderosa en esa vida, oh Dios, ahí donde está mi hermana Lidia Villatoro, Padre Santo, su familia, Señor, los hermanos allí en Corinto, Morazán, Dios amado, oro por cada uno de ellos, bendito Dios, los hermanos en diferentes partes del mundo, Señor amado, que están allí esperando la respuesta tuya, Padre, los que están en Colombia, los que están en Argentina, los que están allá en Chile, en Perú, en Uruguay, en Paraguay, donde quiera que se encuentren en Sudamérica, Dios amado, ahí en Centroamérica, América, en México, Dios, aquí en la nación americana, y hasta donde llegue tu señal, bendito Dios, ahí derrame, derrame, derrame de su poder, Padre. Clamo por aquellos que tienen cortes de inmigración, bendito Dios, por aquellos que tienen miedo de ir a esas cortes, Padre. Señor, quite toda inseguridad, quite toda inseguridad, Padre, que no pierdan, Señor amado, la oportunidad, oh Dios, que vayan sin problemas, sí, que vayan confiando en usted a esa corte, Padre, porque usted va a ser el juez de ellos, usted va a ser el abogado de ellos, Padre, usted los va a sacar en victoria, bendito Dios, eterno Rey del cielo. Yo le doy gracias, Padre, por mi hermana, Señor, que me envió ese mensaje, que este sábado recién pasado tuvo corte de inmigración, bendito Dios, y se presentó a la corte y salió con victoria, Señor, salió con victoria, Padre. Ella no fue confiando, Señor amado, en nosotros, ella fue confiando en usted, bendito Dios, y por eso le alabo y le bendigo, Padre, porque usted escucha nuestro clamor, Señor, usted escucha nuestra oración, Padre, y yo sé, bendito Dios del cielo, que usted ha escuchado nuestro clamor, oh Dios, y por eso le doy gracias, Padre, le doy gracias, le doy gracias, le doy gracias, bendito Dios, porque a partir, Señor amado, de los fines de este mes, Padre, vamos a estar cantando el himno de victoria, Señor, porque en cuanto se dé la no buena noticia, Padre, que en el Senado, Señor, que en el Senado, Padre, fue aprobado, Señor, esa extensión del TPS para tus hijos, Padre, que se abrieron esas puertas, oh Dios, ahí, Señor amado, haremos lo que hizo Moisés, Señor, levantaremos un altar a ti, Señor amado, y cantaremos juntos, bendito Dios, el himno de victoria, cantaremos juntos, Señor, el himno de victoria, dándote a ti la honra y la gloria, Señor, por la victoria obtenida, por la victoria alcanzada, Señor. Sigo clamando, Padre, y sigo creyendo y confiando y declarando, Dios, que tú, Señor amado, que tú bendices, oh Dios, a cada emigrante en esta nación, Señor, que tú los bendices, Padre, que tú les abres las puertas, bendito Dios, que tú les abres el camino, Señor, que tú les das la victoria, Padre, porque tú has escuchado el clamor de tus hijos, así como escuchaste el clamor de tu pueblo, cuando tu pueblo estaba oprimido allí en Egipto, Señor, y tú le hablaste a tu siervo Moisés y le dijiste: Moisés, te voy a enviar a Egipto para que te presentes al faraón y para que le diga, y para que le diga que deje ir libre a mi pueblo. Así de igual manera, Señor, nosotros estamos aquí, Señor amado, porque tú nos has dado la orden de declarar, Señor amado, que tú abres las puertas de esas cárceles, que tú abres los espacios de inmigración, Padre, para que tus hijos, oh Dios, puedan tener esos documentos necesarios, Padre bendito del cielo. Por eso en esta bendecida noche, Señor, yo me uno con ellos, Padre, y declaro, declaro esa victoria, Señor, la declaro, porque eso es lo que me dice tu palabra me dice que es pues la fe, la certeza de lo que no se ve, aunque todavía, Señor amado, faltan horas, faltan días, oh Dios, para que en el Senado digan presente, se abrieron las puertas, se abrieron las puertas, se abrieron las puertas para que puedan renovar ese permiso de trabajo. Así de igual manera, Señor, yo digo que es pues la fe, la certeza de lo que no se ve, aunque no lo veo, pero yo lo creo, aunque no lo veo, pero lo declaro, Señor, en el nombre bendito de Jesús. Y rabakendarabasaya, o sohalaya sama, y rababasohandarabasaya, oh, hay poder en tu nombre, hay poder en tu nombre, hay poder en tu nombre. nombre, Dios de la gloria, Dios de los cielos, te doy gracias, Dios mío, en esta bendecida noche, Señor, porque tu palabra dice, Señor amado, que para el que cree, todo le es posible. Yo no he creído en un Dios de madera, ni en un Dios de papel, yo no he creído en un Dios de metal, ni en una religión, yo he creído en un Dios que se levantó de la tumba, en un Dios que resucitó de los muertos, en un Dios que está sentado a la diestra del Padre, esperando el sonido de la trompeta para venir por nosotros. Alabado sea tu nombre, Señor. En ese Dios es que en el que he confiado, en ese Dios es en el que he creído, en ese Dios es el que sigo creyendo, que no me dejará avergonzado, que él honrará mi fe, y a través de mi fe es que estoy declarando hecho todo lo que no veo, pero que lo declaro como que ya lo vi, en el nombre poderoso de Jesús. Padre, te doy gracias, muchas gracias, muchas gracias, muchas gracias, bendito Rey, por todos aquellos que me han acompañado. Gracias, bendito Dios, por los que están presentes, Dios mío, en el todopoderoso nombre de Cristo Jesús. Amén, Señor, y amén. Gloria sea al Señor. Dios le bendiga. Agradezco por ahí a mi hermano Cristian Roque, que estaba haciendo una donación ahí de 99 estrellas. 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Para seguir adelante en el ministerio. Para seguir adelante haciendo la obra de Dios. 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Y eso será una grande bendición y un gran apoyo para este ministerio. Que Dios le bendiga, que Dios le guarde, que Dios le fortalezca en esta bendecida noche. Le sirvió aquí en cabina su amigo y servidor, Pastor Doroteo Rivera. Que Dios, el Todopoderoso de los cielos, me le bendiga rica y poderosamente en esta bendecida, pero muy bendecida noche. Le invitamos para continuar con nosotros, alabado sea el Señor, a través de los diferentes espacios. En esta bendecida noche le damos gracias a Dios por todo y no le decimos adiós, sino hasta pronto.
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Cuando salieres a la guerra contra tus enemigos y vieres caballos y carros, un pueblo más grande que tú, no tengas temor de ellos, que Jehová tu Dios es contigo, el cual te sacó de tierra de Egipto.

0: Vamos a abrir nuestra Biblia, si usted puede hacerlo, tiene el teléfono a la mano ahí con la Biblia. Puede buscar ahí el libro de Jonás. Libro del profeta Jonás. En el capítulo 1 vamos a estar leyendo los primeros 3 versículos de este capítulo. Dice la palabra de Dios. Si usted esta mañana puede ahí leerla conmigo, hágala. Si no, ahí solamente comparta o escuche y crea que lo que va a estar escuchando en estos momentos es palabra de Dios. Jonás capítulo 1, del versículo 1 en adelante, dice la Biblia, honrando al Padre, al Hijo y al Espíritu Santo: vino palabra de Jehová a Jonás, hijo de Amitai, diciendo: levántate y ve a Nínive, aquella gran ciudad, y pregona contra ella, porque ha subido la maldad delante de mí. Y Jonás se levantó para huir de la presencia de Jehová a Tarsis, y descendió a Jope, y halló una nave que partía para Tarsis, y pagando su pasaje, entró en ella para irse con ellos a Tarsis, lejos de la presencia de Jehová. Gracias te doy, Señor, esta mañana por esta gran oportunidad que tú me brindas de estar, Señor, una vez más acá en esta cabina de radio, dispuesto, Señor, y con la motivación de poder compartir tu palabra. Esta mañana utiliza mi vida como ya lo has hecho en ocasiones anteriores. Habla primeramente a mi vida y también, Señor, a cada oyente, a cada persona que donde llegará, Señor, esta transmisión, esta predicación. Sé tú ahí, Señor, hablando con tu palabra. Te damos toda la gloria, toda la honra a ti, Señor. Amén y amén. El costo de un pasaje. El profeta Jonás era contemporáneo de Oseas y del profeta Amós en Israel. Lamentablemente era un tiempo donde Israel estaba en rebelión contra Dios. Y había una ciudad que se llamaba Nínive. De los enemigos odiados de Israel. Nínive era la capital de Asiria. Y los asirios eran conocidos por su maldad con sus rehenes y gente conquistada. Cuando conquistaron los asirios, ellos eran tan feroces que violaron a las mujeres conquistadas, asesinaron a sus hijos, los desmembraban, y los libros históricos cuentan que los asirios eran tan crueles que escribían en un muro con la sangre de sus víctimas. Así que cuando Dios le dice a Jonás: yo quiero que vayas y le prediques a Nínive, eso estaba bien para Jonás porque era personal pregonar en contra de la maldad de este pueblo. con el cual Jonás tenía algo personal, como todos los israelitas, contra los asirios. Pero hay algo claro también en la orden que Dios le da a Jonás. Porque Dios le dice: yo quiero que prediques, que vayas a pregonar, que les vayas a hacer saber lo malo que están haciendo, que ya la maldad llegó hasta mí. Pero el problema es el mensaje que lleva, no solamente una acusación, no solamente un mensaje de condenación, sino que les dice: mira, quiero que les digas que si se arrepienten, yo los voy a perdonar. O sea, estaba hablando de los mismos que habían decapitado a muchos israelitas. Eran temidos, eran odiados. Y Dios en su gracia les iba a dar una segunda oportunidad si Nínive se arrepentía. En otras palabras, mira, Jonás, si tú predicas el mensaje y lo haces de la manera correcta, todos los ninivitas se van a arrepentir y yo voy a traer un avivamiento a la ciudad. Eso a los oídos de Jonás, a pesar de ser profeta, no sonaba nada bien. Y ahora Jonás tiene dos problemas. El primero es que si Jonás predica y los ninivitas se arrepienten, él va a sentir que traiciona a su pueblo israelita. Y eso le iba a traer consecuencias con su pueblo. Y no era que no lo iban a invitar a predicar, sino que a través del mensaje de Jonás, él iba a ayudar a preservar con vida a este temible pueblo de los asirios, de la cual decíamos que la capital era esta ciudad, Nínive. Ahora, el otro problema de Jonás era que si no se arrepiente ni reciben el mensaje de la vida de Jonás, la vida misma del profeta corre peligro. Porque yendo ahí a predicar, a pregonar lo que Dios le había dicho, los ninivitas descuartizaban a los profetas. Especialmente, oiga bien, si traían un mensaje de confrontación, y mucho más peor si eran israelitas. Así que solamente con esta pequeña introducción, yo sé que a veces criticamos bastante a Jonás, juzgamos mucho al profeta, pero es que en cualquiera de los casos, quieras o no, Jonás estaba entre la espada y la pared. No quiere predicar, no quiere que se arrepientan y no quiere cumplir con su asignación. Entonces, él se bloquea y crea en ese bloqueo una tercera opción. Esa tercera opción es algo que no debía hacer nunca: escapar. Y en ese escape, él deja ver que él no acepta lo que Dios le dice. Él se rebela. Encuentra un barco hacia Tarsis. Compra su boleto. Y se sube a bordo. Permítame en los siguientes segundos dibujarle un mapa en su mente. Nínive estaba a 900 kilómetros de Israel. Y Tarsis es una ciudad de Europa, región de España. Está a 4.000 kilómetros al oeste. O sea, que literalmente Jonás estaba escapando. A 900 kilómetros estaba la voluntad de Dios. Pero a 4.000 kilómetros en dirección contraria no está la voluntad de Dios. Un hombre, en vez de estar dispuesto a correr 900 kilómetros hacia la voluntad de Dios, está dispuesto a correr 4.000 fuera de la voluntad de Dios. Eso no se aleja mucho a la realidad del ser humano hoy en día. Porque la salvación para el ser humano, el regalo precioso que Dios quiere darle al ser humano, está accesible al alcance de una oración, al alcance de una confesión de fe de todo corazón. Pero el ser humano no quiere acceder a ella. Andan rondando por el mundo, dejando que el mundo le golpee, dejando que el mundo le llene de falsedad. Y por ahí se va, y hay mucha gente que se muere dando vueltas. Cuando al alcance de una oración estaba su salvación. Ahora, vamos a aprender algo especial de esta historia. Porque lo primero que vamos a aprender es que siempre que vamos en contra de la voluntad de Dios, el viaje por la vida es más largo. Cada vez que nos movemos de donde Dios quiere que estemos o quiere enviarnos, todo esto te va a llevar mucho más lejos de lo que quizás estabas planificando en tu vida. Cada vez que desobedeces a Dios, tienes un viaje mucho más largo, mucho más pesado. Y no necesariamente muchas veces lo que nos está pasando tiene que ver con el enemigo o tiene que ver con algo que hay. El viernes pasado hablamos de que si estamos bajo el radar del enemigo, de que si estamos siendo observados por un enemigo que tiene estrategias. Pero muchas veces lo que está pasando en nuestra vida no tiene que ver con el enemigo, sino con las malas decisiones que hemos tomado. Quizás no necesariamente es ministerialmente hablando o un lugar geográfico donde estamos. A veces Dios nos manda a cortar algo en nuestra vida. Algo que está siendo tóxico, algo que está siendo dañino, algo que está siendo perjudicial. Esto puede ser quizás un empleo, esto quizás puede ser una relación amorosa. Y cuando no lo hacemos, comenzamos a viajar en dirección contraria, de modo que nos alejamos de lo que Dios quería y nuestro viaje comienza a ser más largo. Salomón decía: confía en el Señor con todo tu corazón y no te apoyes en tu propio entendimiento. Reconócelo en todos tus caminos y Él enderezará tus sendas. O sea, uno no puede hacer las cosas a nuestra propia manera y hacerlas de tal forma y esperar estar en la voluntad de Dios y no acarrear consecuencias. No. Desde el momento que usted y yo tomamos la decisión de ignorar la palabra de Dios. Porque muchos de nosotros no es que no conozcamos o es que no seamos ignorantes. No. En más de alguna ocasión hemos escuchado versículos que nos confronta. Pero seguimos yendo en contra de esa confrontación. Seguimos viviendo nuestra vida lejos de la voluntad de Dios. Y muchas veces vivimos confiados y decimos, no, pero la verdad es que no creo. Muchos lo hacen. Ah, y porque muchos lo hacen. Y porque muchos van ahí, usted cree que no va a tener consecuencias. Volvemos a Jonás. Ese millaje adicional que él corrió, que él avanzó o quería avanzar, Dios se lo quería evitar. O sea, los 40 años que Israel pasó en el desierto no son obligatorios para todo el mundo. Pero vemos a un Dios que los pudo llevar directamente a Canaán. Pero fueron ellos, fue Israel con sus decisiones que dieron vueltas en el desierto por 40 años. Ah, fueron sus malas decisiones, fue la rebeldía de ese pueblo. La voluntad de Dios jamás fue ese desierto. Eso es opcional. Esa es la decisión. O sea, la decisión de Dios no es que usted tuviese tantos problemas en su familia como los tiene. El problema fue nuestra decisión. El problema fue que usted decidió mal. No pudo esperar la voluntad de Dios. No confirmó si eso era lo que Dios quería para usted. Siempre que desobedecemos a Dios, el camino se va a volver largo, pesado. Y hay gente que le va a tocar vivir así. Por no esperar, por no obedecer. Ahora, tanto como el viaje en sí es largo, el regreso también será bastante largo. No es fácil, porque cuando nos damos cuenta y aceptamos que tomamos decisiones fuera de la voluntad de Dios, fíjese usted, al igual que Jonás, cuando él se da cuenta, cuando le pasa todo lo que le pasó, él se da cuenta y dice, él tenía que regresar 4000 kilómetros entre regresar a la voluntad de Dios. Y a eso había que sumarle los 900 kilómetros de donde él tenía que ir a predicar. Aproximadamente eran 8900 kilómetros que le faltaban ahora a Jonás para el cumplimiento del propósito de Dios. Ahora, para darle algunos ejemplos, hay gente que se aleja de Dios por mucho tiempo y están viviendo las consecuencias de la desobediencia, del pecado. Y viene delante de Dios a decir, lo siento, Señor. Y creen que por venir a llorar ante un altar, las consecuencias se le van a quitar. ¿Quieren que de repente ya el problema ya no esté? No. Es que el regreso será largo también. Y este es un mensaje que quizás no va a agradar mucho, porque usted va a decir, entonces, ¿dónde está que Dios sí perdona? Sí, que Dios perdona, hermano. Si usted viene y anduvo por el mundo pecando y divirtiéndose y siendo de abominación para Dios, usted viene y le pide perdón a Dios. Sí, está bien. Ah, pero quiere que Dios le sane el SIDA, ¿eh? Quiere que Dios arregle su matrimonio después de todo lo que hizo y deshizo en el mundo. ¿Quiere que Dios restaure a sus hijos? Ay, hermana. El problema es
1: que la cosa no funciona así.
0: Y no es que yo le esté quitando, hermana, a usted que no tenga fe, no confíe en Dios. Pero es que no se trata solo de llorar. Hay matrimonios a nuestra manera y no a la manera de Dios. Entonces cuando quizás el inconverso viene un día a la iglesia, nos toca su corazón, se convierte y ahora crece. Y ya queremos ser una familia espiritual sin trabajar en la reedificación. No se puede. Hay personas que, hablando así, matrimonialmente hablando, bajan peleando toda la semana. Y creen que con una cenita, es como que, por ejemplo, usted discuta algún tema, alguna situación, y usted lleve flores, una cenita, y usted cree que así se va a arreglar el problema. Pruébenlo. Pruébenlo, que las hermanas son cosas serias. No. Una vida, una consecuencia llena de malas acciones, no se va a arreglar con una cenita o con un par de flores. Cuando cometemos errores y decisiones financieras, dice el hermano, tengo esta deuda por una mala decisión que tomó, y dice, voy a empezar a diezmar para que Dios salde esa deuda, y empieza y diezma un mes, y con eso queremos que ya Dios borre nuestro archivo de deuda. Ay, Señor, el desastre que hemos hecho. Eso. Y después venimos y decimos, si yo estuve diezmando, si yo estuve colaborando, y eso. No, y llega a la conclusión que eso de diezmar no funciona. Ah, no, es que usted quería agarrar eso para que Dios le quitara las consecuencias de su mala decisión de enjaranarse, de hipotecar su casa. No, hermanos, es que hacer cosas fuera de la voluntad de Dios va a traer consecuencias. Cuando muchas veces ponemos los trabajos primero y descuidamos nuestra familia y tenemos años de desconexión, puede ser que si lo reconozcamos en algún tiempo, pero el viaje de reedificar esos años, mira, hay gente que se va y lamentablemente se ha ido fuera de la voluntad de Dios. Se ha descuidado de la esposa, del hijo, de las hijas, o incluso del esposo, si es la hermana que se fue. De repente viene ya posiblemente y quiere encontrar todo y reedificar todo en una noche, en un día. No, eso le va a costar tiempo. Porque los hijos ya están grandes. Y cuando nos alejamos 4.000 kilómetros, no podemos arreglarlo con un ajuste menor. Que solamente en nuestra mente puede estar que funciona. En cualquier cosa que usted y yo hayamos decidido mal, hay que arreglarlo. Dios no puede bendecir una construcción que tiene malos fundamentos. No, no podemos estar construyendo algo a medias y esperar la bendición de Dios. Hay que ver dónde está el problema. El problema real. El costo de un pasaje. Mire, yo no sé si voy a terminar el tema hoy, pero si no lo termino hoy, lo termino el próximo viernes. Pero siempre que desobedecemos a Dios, el viaje por la vida se hace más largo. El problema es que el regreso también es largo. Quizás el doble de lo que nos costó alejarnos de la voluntad de Dios. Jonás, cuando fue a Tarsis, y no quiero ir a la carrera por el tiempo, no, si no puedo terminarlo hoy, no voy a la carrera. Si Cristo viene en esta semana, usted se queda con los puntos que voy a tocar hoy. Pero si Dios nos da la oportunidad de vida y si Él no viene, vamos a terminar el próximo viernes. Pero Jonás dice la palabra de Dios que... Oiga bien lo que dice. Y Jonás se levantó para huir de la presencia de Jehová a Tarsis, de Santiago Jope. Halló una nave que partía para Tarsis. Ah, y no le pagaron su pasaje. O sea, nadie se lo regaló. Él tuvo que pagar su pasaje. Si tú y yo, si nosotros decidimos irnos a Tarsis, nosotros pagamos los gastos. Cuando huimos de la voluntad de Dios, nosotros pagamos ese pasaje. Si nos atrevemos a desafiar a Dios, nosotros pagamos el transporte. Dios estaba mandando a Jonás a Nínive con todo pagado. Todo tenía, ya Dios había preparado el camino. Y eso lo vemos al final, cuando Nínive se convierte, cuando Nínive se arrepiente. Pero Jonás decide ir en contra de la voluntad de Dios, y ahí tiene que sacar él de su bolsa. Si vamos dentro de la voluntad de Dios, Él tiene ya todo resuelto, hermano. Si usted va viviendo su vida en la voluntad de Dios, en el propósito de Dios, usted no tiene por qué preocuparse. Y eso es lo que muchos no entienden, y eso es lo que muchas veces le dicen. Fíjate que yo quisiera tener esa paciencia que vos tenés. Yo quisiera tener esa tranquilidad que vos tenés, que aunque estés con esto y lo otro, te veo tranquilo. Es que, hermano, eso es vivir en el propósito de Dios. Cuando vivimos dentro de la voluntad y el propósito de Dios, el mundo se puede estar derribando allá afuera. Pero usted sabe que está en la voluntad de Dios y que Dios va a suplir todo. En el momento en que usted dice, vaya, ahora ya sí que me acabé todo, ahora sí que ya me terminé todo, ya agoté todo lo que tenía, entonces Dios ve y dice, bueno, este es mi hijo, esta mi hija, a pesar de todo, se ha mantenido en mi propósito, se ha mantenido en mi voluntad, le voy a bendecir para que siga ahí, le voy a dar esto para que siga. En cambio, cuando no vivimos en la voluntad y el propósito de Dios, cuando ya nuestras fuerzas se acaban, allí llega el enemigo. Ahí ya no llega Dios, ahí llega el enemigo. Empieza a inyectar desánimo en tu mente, ansiedad, depresión. Te vuelves una persona espiritual raquítica. Terminas abandonando a Dios, terminas dejando el camino de Dios, terminas de orar, ya no ayunas, ya no lees la Biblia. Y te encuentras ahí en una relación disfuncional con Dios y amando todo lo que el mundo te da, todo lo que el mundo te ofrece. Por eso cada día que pasa alejándonos de la voluntad de Dios es un día que nos vamos acercando más a Tarsis, más al mundo, más a la condenación. No permitamos eso, iglesia. Aprendamos a vivir de veras en la voluntad, en el propósito de Dios. No estemos pagando pasajes para alejarnos de Él. ¿No ve que le está saliendo caro? ¿No ve que su salud, en vez de mejorar, va empeorando fuera de la voluntad de Dios? ¿No ve que su familia, en vez de arreglarse los problemas, va empeorando? Porque no está buscando vivir bajo el propósito y la voluntad de Dios. ¿Qué más va a esperar? ¿Ah? ¿Morirse sin Dios, sin esperanza? Amigo, amiga que me escucha en esta mañana, ¿no se ha dado cuenta que la vida lejos de Dios le está costando? Que ya no hay paz, que ya no hay tranquilidad. Ese deseo de quitarse la vida por las noches, eso no es algo normal. Es que la paz se le fue. Es que ya su vida lejos de Dios no tiene sentido. Pero esta mañana, como le digo, y como dije hace un par de minutos, su cambio, al menos de idea, de mente, y estar bajo el propósito de Dios, está al alcance de una oración, de una confesión, de todo corazón, de fe, que usted disponga en su vida, en un momento, entregarle al Señor toda su vida. Ese es el comienzo, para que usted pueda vivir bajo el propósito de Dios. Tres cosas que hemos visto hasta este momento: el caminar fuera de la voluntad de Dios, en desobediencia a Dios, el viaje se vuelve largo, se vuelve pesado. Número dos, el regreso también cuesta. Yo siempre lo digo y lo mantengo: hay gente que se alejó de Dios, pero ¿cómo le cuesta llegar al reconcilio? Y hay gente que, y estamos orando para que Dios haga una obra y esas personas puedan reconciliarse, puedan venir a Dios. Pero fíjese que lamentablemente hay gente que cayó de la gracia, cayó del evangelio, que ya no va a regresar más. Porque sabe que el camino es largo. Y se van a perder, lamentablemente. Otra de las cosas que hemos visto es que el pasaje lo pagamos nosotros. Si vamos fuera de la voluntad de Dios. Muchas veces nos encontramos en un emprendimiento, en un negocio que Dios nunca nos mandó. Y no nos va a ir bien, porque no estamos tomando en cuenta a Dios. Número cuatro. Número cuatro que yo le quiero mencionar en esta hora es que cuando algo se mantiene de manera permanente, hay que abrir los ojos. Mire, todos podemos pasar por una crisis, pero si vivimos permanentemente en una crisis, ahí hay que abrir los ojos. Quizás la crisis sea financiera. Quizás la crisis sea la salud. Mire, a veces tenemos una temporada de enfermedad y eso todo lo podemos pasar. Pero si salimos de una enfermedad y caemos en otra, hay que ver realmente nuestra vida espiritual, nuestra vida emocional, nuestra vida física. ¿Dónde están esas raíces? ¿Dónde está la raíz de ese problema? Hay gente que tiene deudas ahí, por allá, deudas por aquí. Las tarjetas las tiene ya en modo rojo. Gente que no haya paradero con uno o con otra. Y le echamos la culpa al diablo y el diablo... ¿Yo qué tengo que ver ahí? Personas que van de iglesias en iglesias, siempre salen mal, siempre salen hablando. Nunca, aquí no hay amor, aquí el pastor no está, aquí, y empieza la quejadera. Es que aquí no me miran, no me toman en cuenta. Entonces, debemos analizarnos nosotros. Porque no es algo normal que yo visite 5 iglesias y salga con la misma queja. Entonces ahí abramos los ojos y veamos, ¿será que el problema soy yo? Entonces algo tengo que arreglar en mi vida. Algo tengo que solucionar en mi vida. Vea en su vida, ¿qué es lo que se está de una manera permanente, de una manera crónica? Dice la palabra de Dios que Jonás trató, o sea, él prácticamente, él dijo, no, yo esto no lo quiero. Quizás tenía muchas razones en su lógica, quizás tenía muchas cosas en que justificarse. Sí, yo a esta gente no la quiero, yo a esta gente la odio. Mira cómo son de feroces, han violado muchas mujeres y todavía Dios les da la oportunidad. Pero es que en el plan y la misericordia de Dios nosotros no nos podemos justificar. Dios tiene un plan redentor para toda la humanidad. Si usted quiere, lo acepta, pero usted lo decide. El caso es que muchas veces decidimos mal sin examinar las consecuencias, sin examinar qué es lo que puede pasar en nuestra vida. El costo de un pasaje. Yo esta mañana voy a dejar hasta acá este mensaje. Pero abramos los ojos. Los ojos espirituales. Comprendamos que a veces no es el enemigo, o sea, no es el diablo, no es ni Dios mismo, somos nosotros los que estamos decidiendo mal. Y la tempestad se ha levantado, consecuencia de nuestras malas decisiones, consecuencia de nuestras malas acciones. Abramos los ojos, veamos alrededor. Si es que estamos huyendo del plan, del propósito de Dios, y por eso es que estamos así como estamos, y por eso es que no avanzamos. Si eso está pasando en su vida, aunque el regreso sea largo, le conviene regresar a Dios. Le conviene que nos enfoquemos nuevamente en su voluntad. No sigamos huyendo de ese propósito que Dios tiene para nosotros. Padre, en esta mañana te doy gracias por esta oportunidad tan especial que me has dado de poder compartir tu palabra en esta mañana. Gracias por este tiempo especial en el cual, Señor, sé que tú has hablado a mi vida y hablado también, Señor, a cada persona que ha estado ahí conectado, conectada a este programa. Permítenos, Señor, analizar nuestra vida, poder, Señor, tomar en cuenta tu palabra para que podamos, Señor, avanzar. Para que podamos en ti encontrar, Señor, fuerzas nuevas. Para que podamos en ti, Señor, encontrar la sabiduría. Gracias, Señor, esta mañana. En el nombre de Jesús. Amén.
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Buenos días, hermanos. Dios me los bendiga en esta mañana de día martes, 8 de septiembre. Gracias damos a nuestro Dios por este gran privilegio que nos da de poder estar con ustedes, de poder estar juntos en esta mañana para orar a nuestro Dios Todopoderoso, de poder dirigirnos a Él en esta oración. Qué maravilloso y bueno es nuestro Dios que nos da la vida

0: está ya conectada con nosotros, hermano José Hernández, que Dios lo bendiga. Dios bendiga al pastor Gustavo Sorto también, que ahí se conecta a él siempre en las mañanas a la oración. Dios lo bendiga, pastor. Dios bendiga a mi hermana Gloria. Vamos a estar orando, hermana Gloria, con mucho gusto por sus peticiones. Mi hermanita Carmen Escobar dice también por acá. Buenos días, hermanita Relicia. Dios bendiciéndola grandemente. Ya lista, conectada a la bendición y dando gracias a mi padre por otro día más que me regala, hermanita Areli. Amén, qué bonito. Dios es bueno, hermanita Carmen, y qué bendición estar aquí para orar juntas en esta mañana. Dios me la bendiga a usted y gracias por conectarse ya con nosotros. Dios bendiga también a mi hermana Silvia Herrera, a mi hermana Mari Ávila también, que Dios me la bendiga. En esta mañana agradecemos a hermano Misael Castro, que es el que está ofrendando la oración de los días martes en este mes de septiembre. Le agradecemos a nuestro hermano, sea Dios quien le bendiga, sea Dios quien le recompense y pueda darle respuesta a todas sus peticiones ahí donde él se encuentra, su familia. Sea Dios con él y con cada uno de nosotros. Vamos a leer en esta mañana el Salmo capítulo 113. Salmo 113 dice: honrando a nuestro Dios, Padre, Hijo y Espíritu Santo, alabad, siervos de Jehová, alabad el nombre de Jehová, sea el nombre de Jehová bendito desde ahora y para siempre, desde el nacimiento del sol hasta donde se pone, sea alabado el nombre de Jehová. Excelso sobre todas las naciones es Jehová, sobre los cielos su gloria. ¿Quién como Jehová nuestro Dios, que se sienta en las alturas, que se humilla a mirar en el cielo y en la tierra? Él levanta del polvo al pobre y al menesteroso alza del muladar, para hacerlo sentar con los príncipes de su pueblo. Él hace habitar en familia a la estéril, que se goza en ser madre de hijos. Aleluya. Amén. Amado Dios, en esta mañana, Padre, te agradecemos, Señor. Oh Dios mío, estamos aquí, Padre, ante tu presencia para darte a ti a nuestra alabanza, Señor, nuestra adoración, nuestro agradecimiento, para enaltecer, Señor, alabar tu nombre, como lo dice el Salmo, Señor. Que desde el nacimiento del sol hasta donde se pone sea bendito tu nombre, Dios amado, porque tú eres un Dios grande, incomparable, Señor. Y en esta mañana, Padre, reconocemos, Señor, tus maravillas. Padre, reconocemos tu grande amor, tu grande misericordia, Dios mío, que nos da la oportunidad de estar aquí en pie, Señor. Padre, de poder gozar, Dios eterno, una vez más la misericordia que tú, Señor, das a nuestra vida. Gracias, Señor, en esta mañana por cada uno, Dios mío, de nosotros, Señor, por permitir, Padre, que abramos nuestros ojos, que estemos respirando, que estemos en pie, que tengamos fuerza, Señor, física como también espirituales. Gracias, Señor, en este nuevo día, porque tú nos has despertado, Señor, porque tienes propósitos con nosotros, porque tienes planes para nuestras vidas, Señor. Gracias, amado Rey, por ser un Dios tan maravilloso, tan especial y tan bueno. Te agradecemos, Señor, por tener cuidado de nuestras vidas mientras descansábamos, Señor, porque no duerme el que nos guarda a nosotros. Oh Dios mío, gracias, Señor, porque podemos decir como el salmista: yo me acosté, dormí y desperté, porque Jehová me sustentaba. Gracias, Señor amado, por cada uno de nosotros, por cada hermano, Señor, que se despierta y enciende la radio, Dios mío. Gracias, Señor, por cada uno, Padre. Amado Rey, en esta mañana, Dios mío, exaltamos tu nombre, Señor. Enaltecemos ese nombre que es sobre todo nombre. Oh Dios amado, queremos, Padre, llenar tu trono de alabanza, tu trono de nuestra adoración, Que nuestras palabras puedan ser una ofrenda agradable a tu presencia, Dios mío. Que nuestras palabras muevan tu corazón a misericordia. Y que cada petición, Padre, que presentemos a ti, pueda ser tú, Dios amado, dando la respuesta, Señor, en el nombre bendito de Jesús de Nazaret. Gracias, Señor, por la vida de mi hermano Misael Castro, Señor. Oh Dios eterno, tú conoces, Señor, la necesidad, la dificultad, las peticiones de mi hermano Misael. Tú sabes perfectamente, Dios amado, lo que el hermano puede estar, Padre, oh Dios mío, pidiendo a ti, Señor, en oración. En el nombre de Jesús de Nazaret, en esta mañana, Padre, yo te suplico por mi hermano, Señor. Tú conoces perfectamente, Dios mío, las peticiones de su corazón. Tú sabes, amado Rey, lo que él, Padre, ahí clama, Señor. Dios mío, que tú le puedas dar respuesta, Señor amado. Si tú eres el que dice que lo que oramos en el secreto, tú lo respondes en público, Señor amado. En el nombre de Jesús de Nazaret, Padre, en tus manos, Señor, encomiendo a mi hermano, Señor. En tus manos, Padre. Oh Dios amado, le dejamos, Señor, en esta mañana, Padre, para que seas tú, Señor, obrando con él conforme a tu divina voluntad, Señor amado, tu perfecta voluntad, Señor. Mira cada petición del hermano, Señor, que pueda tener una respuesta de ti, Señor. Ayúdale, Padre, ayuda a su familia. Ayuda, Señor eterno, en lo físico, en lo espiritual, en lo emocional, en lo económico, en todas las áreas, Señor. Seas tú su proveedor, seas tú su ayudador, Dios mío, su pronto auxilio en las tribulaciones, Señor. Pueda ser tú, Padre, el que le dé respuesta, Dios mío, a cada oración de mi hermano, Señor, en el nombre de Cristo Jesús de Nazaret. Como lo dice, Padre, tu palabra, Dios mío, que tú escuchas, Señor, el clamor cuando lo hacemos a ti de verdad. Oh, Dios mío, que tú escuchas, Padre, la voz, Señor, de un corazón contrito y humillado, Señor. En tus manos, Dios mío, está nuestro hermano, Señor, para que tú obres en él de manera grande y especial, Padre. Guárdalo en este día, Señor. Dios mío, guarda de su familia. Cúbrele, Señor, con esa protección divina de tu poder. Ayúdalos en todo, Señor. Sosténlos con tu mano fuerte y poderosa. En el nombre de Cristo Jesús, amado Rey. Oh, Dios mío, bendice, Señor, a mi hermano Felipe Campos, Padre. Te pido por mi hermano Felipe, Señor, por su familia. Ayúdale, Señor, a él, Padre, en esas peticiones íntimas o personales que él tenga ante ti, Señor. Pueda ser tú, Dios mío, también respondiendo a hermano Felipe, Padre, ayudándolo, Señor, obrando en su familia, Dios eterno. Guardando, Señor, de su casa, Padre, de su familia, guardándole siempre, Padre, protegiéndole, Señor, en el nombre de Jesús de Nazaret. Obra en nuestro hermano, Señor eterno, ayúdalo, Señor poderoso. Te suplico, Dios mío, por todo, Señor, lo que él encomienda a ti, Señor. Oh, Dios amado, miren esta mañana, Padre, ayuda a mi hermana Carmen Escobar, Señor. Glorifícate en mi hermana Carmen Escobar, Padre. Tú sabes, Señor, cada petición que mi hermana tiene contigo, Dios mío. Tú conoces, Señor, cada oración, Padre, que ella hace a ti, Señor, en lo secreto, Padre. Oh Dios mío, te suplico en esta mañana, Padre, que pueda ser tú, Señor, dándole respuesta a mi hermana, Señor. Obrando, Padre bendito, en cada uno, Señor, de sus hijos, Padre. Mira esos tres muchachos, Señor, ahí donde se encuentren, Dios. Que sea tu poder obrando en cada uno de ellos, Padre, conforme sea necesario, Señor. Tú sabes, Dios mío, cada petición que ella presenta a ti, Padre. Oh, Señor, conforme, Dios mío, amado, es necesario, Señor, que tú intervengas, Padre. Obra, Señor, en mi hermana, obra en su familia, obra en su casa, Padre, en esa herencia que tú le has dado, Dios mío. Oh, Señor poderoso, glorifícate, Padre bueno, en cada uno de ellos, Señor. Obra, Dios mío, que puedan ser, Padre, un testimonio para tu honra y tu gloria. Que puedan ser, Dios mío, un testimonio viviente del poder de Dios. Te suplico, Padre amado, por favor, por los hijos de mi hermana, que hagas la obra en ellos, Señor. Que rompas toda cadena, Padre. Que todo yugo se pueda podrir, Señor, por la presencia de tu poder. Que la unción de tu Espíritu pueda llegar a sus vidas, Señor. Que llegue ahí, Dios amado, algo especial a ellos, Padre. Al corazón, a la mente de ellos, Señor. Y tú puedas hacer la obra, Dios eterno. Porque poderoso eres tú, Señor, para hacer esta obra, Padre, en ellos, Señor. Libértalos, Padre. Quita, Señor, todo aquello que no es tuyo, Dios mío. Quita, Señor, de en medio, Padre. Así como quitaste de en medio el acta que era contra nosotros, Dios mío, y la clavaste en la cruz del Calvario. Te pido, Señor, por los hijos de mi hermana, Señor. Ayuda a mi hermana, Padre, a su esposo, Señor. Guárdalos, Padre, protégelos, Señor, bendícelos. Mira ahí, Señor, en sus labores, Padre. Cúbrelos, Señor, guárdalos de todo peligro, Padre bueno. Mira, Señor amado, la mamá de mi hermana, Señor, dale fuerzas, dale fortaleza, Padre. Dale de esa cobertura especial en ella, Señor. Dale, Dios mío, fuerzas físicas y espirituales, Padre. Obra de manera grande y especial, Señor. Te pido también, Dios mío, Santo, por ese proceso, ese trámite, Señor. Que seas tú dando la bendición, Dios mío, el triunfo, la victoria, Padre. Seas tú, Señor amado, dando a mi hermana, Señor, esa victoria, Padre bendito, en el nombre de Jesús de Nazaret, porque contigo somos vencedores, Señor. En todo, Dios mío, somos vencedores, Padre, en tu nombre. Oh, Dios mío, entrégale a ella, Señor, esa victoria, Padre, de lo que está, Señor, ahora. Padre, clamando también, y nosotros nos unimos, Señor. Por favor, amado Rey, dale, Señor, esa respuesta a mi hermana Carmen, Señor, en el nombre de Jesús te lo suplico. En el nombre de Jesús de Nazaret, Padre, te lo pido, Señor. Por favor, amado Rey soberano, obra, bendito Dios. Obra, Padre Santo, que tú seas propicio a la oración, Padre, que elevamos a ti. En el nombre de Cristo Jesús, Señor, cubre a mi hermana, Padre, guárdala en este día, Padre. Oh, Señor, cúbrela, Dios mío, ahí donde va a ir a su trabajo. Guárdale de todo mal, de todo peligro, Señor. Que seas tú su fiel compañero, su fiel compañía, Dios mío, que nunca le abandona, Señor. Gracias, Padre, por ella y su familia. Mira, Señor, ayuda a mi hermana Romilia, Padre. Bendice, hermana Romilia, Señor. Dale fuerza, dale fortaleza, Señor. Dale esa cobertura gloriosa, Padre. Dale, Señor, ese poder, Dios mío, en ella, Señor. Que pueda sentir, Señor, siempre ella, Padre. Esa bendición en ella, Padre bendito. Mira, Señor, gracias te damos por la vida de ella, por la salud. Que tú, Señor, siempre tienes el cuidado, Señor. Que siempre tienes el control de ella, Padre. Gracias, Señor amado, y oramos, Señor, para que todo, Dios mío, lo que aún puede estar ahí, Señor, afectando, pueda ser quitado, Señor, porque tú eres poderoso, Señor. Tú eres grande, Dios mío. Tú eres sobre todo, Padre. Tú has vencido al mundo, al pecado, a la enfermedad, al enemigo. Tú has vencido todo, Señor. Y contigo nosotros vencemos, Padre. Ayuda a mi hermana, Señor. Dale fuerzas físicas. Dale fuerza espiritual siempre. Dale, Señor, esa cobertura gloriosa, Señor, en ella y su familia. Oh, Dios mío, en esas peticiones que ella tiene, Padre. Seas tú la respuesta a cada una de ellas, Señor, por favor. En el nombre de Jesús de Nazaret, bendito Rey. Ayuda a mi hermana. mañana, Señor. Dale siempre de tu ayuda gloriosa, Padre, porque sin ti nada somos y nada bueno podemos hacer, Señor. Pero contigo nosotros todo lo podemos, Padre, porque tú eres nuestra fuerza. Tú eres nuestro, oh Dios mío, nuestro refugio, Señor. El refugio salvador eres tú. Ayuda, Señor, a mi hermana en este día, Padre. Dale fuerza, Señor, que a lo que ella se dirija, Padre, lo que ella realice, Señor, seas tú dándole esa cobertura especial, Padre. Esa fuerza divina, Señor. Ese poder glorioso, Padre, que ella pueda sentirse, Señor. Que ahí, Dios mío,
1: aquí estoy, Señor.
0: Estás tú con ella siempre, Señor amado.
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0: glorifícate maravillosamente en ella y toda su familia, Padre. En esas peticiones que tú conoces perfectamente, Señor. Esas peticiones que yo, Dios mío, desconozco, Padre, pero que tú sí las sabes, Señor. En el nombre maravilloso de Cristo Jesús.
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0: Amado Señor, en esta mañana te pido, Dios mío, misericordia por mi hermano Rolando, Señor. Mira a mi hermano Rolando, Padre, que es un, oh Dios mío, es un padre que está ahí, Señor, esperando respuesta, Señor, a favor de sus dos hijos, Señor amado. Por favor, Padre, yo te suplico, Señor, que tengas misericordia de Pedro Ramírez, Señor. Que tengas misericordia de Joaquín Ramírez, Dios mío santo. Ten misericordia, Padre. Mira, Señor, este padre angustiado, Señor, por lo que sucede en la vida de sus hijos, Dios mío. Mira a Pedro, Señor, allá en el exterior, Padre. Mira ese corazón, esa mente atribulada, Dios mío. Ten misericordia, Padre. Libértalo, Señor, de ese cautiverio que él siente, Dios mío. Libértalo, Padre, que pueda ser libre, Señor. Oh, Dios amado, que llegue a su vida ese poder libertador, Padre, que puede sacarle de esa cautividad que tiene de pensamientos, Señor, y de sentimientos, Padre. Oh, Dios mío, hazlo libre, Señor, por favor. Hazlo libre, Padre amado, por favor. Mira, Dios amado, también, Señor, Joaquín Ramírez, Padre. Dice el hermano, Señor, que Joaquín Ramírez era un predicador, Señor. Pero mira, Dios amado, allí, Señor, donde está ahora, Padre, en una, allí, Señor, en un centro penitenciario, Dios mío, ten misericordia de Joaquín, Señor. Tu palabra dice que a los que aman a Dios, todas las cosas les ayudan a bien. A los que conforme a su propósito son llamados, Padre. Ten misericordia de Joaquín, Señor. Tú sabes por qué razón él está en ese lugar, Padre. Oh, Dios mío, clamamos misericordia, Señor. Oramos, Padre, a ese Dios que todo lo puede. A ese Dios que vive y permanece para siempre. Que pueda hacer una obra en él, Señor. Así como guardó, Dios mío, a Daniel, Señor, de los leones, Padre. Así como, oh Dios mío, volvió a sacar a Jonás, Señor, de allá, Padre, de, oh Dios mío, de en medio de la mar, Señor. Así tú puedes hacer esa obra, Padre bendito, de abrir esa puerta, Dios mío. Y que este, oh Dios mío, este varón, Señor, pueda regresar a casa, Padre bendito. Amado Señor, ten misericordia. Por favor, Padre, que mi hermano, Señor, pueda sentir, Dios mío, esa confianza siempre. Mira donde él siempre comparte esas peticiones con nosotros, Padre. Porque tiene esa fe, Señor, que tú puedes hacer esa obra. Tiene esa fe, Dios mío, que tú eres poderoso, Señor. Que tú eres grande, Dios mío. Ayuda, Señor eterno, da fuerza a mi hermano, Señor, para que siga esperando pacientemente como el salmista dijo, Señor, que tú, Dios mío, yo sé que te inclinas a escuchar nuestra oración. Yo sé, Padre, que nuestra oración llega a ti, Señor, y que tú en el momento indicado darás respuesta, Padre. Amado Señor, obra, Señor, en mi hermana Ángela Aguilar, Padre. Ayuda en mi hermana, a mi hermana Ángela, Señor. Tú sabes, oh Dios. Tú sabes, Señor, las peticiones de mi hermana Ángela, Dios mío. En tus manos encomiendo la vida de mi hermana, Señor, ese cuerpo. Dios mío, ayúdala, Padre. Dale, Señor, sanidad en sus rodillas, en su espalda, Señor, en todo lo que mi hermana necesite, Señor. Dale sanidad, Padre amado. Dale fuerza siempre, Señor. Dale, Señor, fuerzas en todo, Dios mío. Obra en su familia, convierte, Padre, liberta, Señor, salva, sana, Señor, por favor, oh bendito Rey. En el nombre de Jesús, Señor. Mira mi hermana Katy, Señor, tú sabes, Señor, esta necesidad de esta hermana, Padre. Tú sabes, Señor, lo que ella siente, Dios mío. Lo que ella, Padre Santo, reconoce que necesita de ti, Señor. Dios mío, en el nombre de Jesús de Nazaret, ayuda, Padre, esta vida, Señor. Que tú llegues a ella, Padre, haciendo algo especial, haciendo, Dios mío, una obra maravillosa, Señor. Tú sabes, Padre, lo que ella, Señor, puede estar viviendo, Dios mío. Obra, Señor, en ella, allá donde se encuentra, Padre. Obra, Señor, allí en toda su familia, Padre bendito, por favor. Ayúdala, Señor. Ayuda a mi hermano José Hernández, Señor. Mira su vida, mira su familia, Padre. Mira cada una de las peticiones que él tiene, Señor, ante ti. Te pido, Dios amado, que seas tú, Señor, su respuesta, Padre. Que seas tú, Dios mío. Amado Señor, quien pueda atenderle, Padre amado, en el momento que él clama, Señor. Oh Dios mío, como dice el salmista, Señor, el día que clamé me respondiste, me fortaleciste con vigor en mi alma. Amado Señor, ayuda al hermano, Padre, ayuda a cada una de las peticiones que él tenga, Señor. Dale de tu ayuda gloriosa, Padre, cúbrelo. Oh Dios mío, protégelo, Señor. Obra en él, Padre, en hermano Lorenzo, Señor. Guarda a este hermano también, Padre. Guarda de su familia, de sus hijos, Señor. Guarda, Padre bendito de gloria. En el nombre de Cristo Jesús de Nazaret, Señor.
1: Me lleve a toda verdad.
0: Por favor, amado Señor. Pido, Dios eterno, que ayude, Señor, a mis hermanos, Padre. También, Señor, te suplico en esta mañana por mi hermana Gloria, Señor. Ayuda a mi hermana Gloria, Padre. Mira allá donde mi hermana está ahora, Señor. Bendícela en ese lugar, Padre. Oh, Señor, guárdale, Dios mío. Gracias, Señor, por darle la bendición de estar ahí, Señor, con su familia, con sus hijas, Señor. Y en esta mañana, Padre Santo, presentamos a mi hermana Gloria, Señor, ante tu presencia. Pedimos, Señor, que tú puedas obrar en ella, Padre, en sus hijas, Señor. Obra en hermana Edith, Padre. Tú sabes, Señor, amado, lo que ella, Padre, oh Dios mío, necesita, Señor, allí, Señor, en ella, en esos miembros tan importantes del cuerpo, Señor. Dios mío, tú los hiciste, Padre. Tú los creaste, Señor. Tú permitiste que se fuesen haciendo ahí en el vientre de su mamá, Señor. Oh Dios amado, por favor, ten misericordia, Padre. Todo problema, toda dificultad en los riñones, Señor. Yo sé que para ti nada es imposible, Dios mío. Aumenta la fe.

tu palabra dice, Señor, que tú alzas del muladar al pobre. Oh, Señor, tú levantas del polvo al pobre y al menesteroso. Alzas del muladar para hacerlo sentar con los príncipes de tu pueblo, Señor. Oh, Dios mío, yo sé que para ti, Señor, todo es posible. Obra en Herbert, Señor, por favor, libértalo, Padre. Haz una obra especial en él y en cada petición de mi hermana Gloria, Señor. Obra, Padre Santo, en cada necesidad, Dios mío, conforme a tu divina voluntad, Señor, por favor. Mira, Padre amado, ayuda, Señor eterno, a toda la familia, a mi hermana Rosa Urrutia, Señor. Tú sabes, Señor, las peticiones de mi hermana Rosa Urrutia, Padre. Oramos, Señor, en el nombre de Jesús de Nazaret, para que ella pueda recibir de ti, Señor, también, Padre, respuesta a cada una de sus oraciones, Señor. Pueda recibir, Dios mío, santo, esa ayuda gloriosa de ti, Señor, así como siempre lo has hecho, Padre, en ella, Señor. Te suplico, Padre amado, en el nombre de Jesús de Nazaret, esa conversión, Señor, en sus hijas, Padre. Por favor, oh Dios eterno, haz una obra maravillosa y especial en ellas, Señor. Obra, Dios mío, eterno en cada uno, Señor, de esas peticiones, Padre. Seas tú dando respuesta, Dios mío, entregando a la hermana, Señor, esa victoria en cada uno, Señor, de las oraciones que ella eleva a ti, Padre bendito. Por favor, oh Rey soberano. En el nombre de Jesús de Nazaret, Padre, por favor, oh Rey soberano, obra, Señor, en mi hermana. Dale, Señor, esa cobertura especial. Bendícela, Señor, fortalécela siempre, Padre, en el nombre de Jesús de Nazaret. Mira, Señor, también, mira a mi hermana Roxana Trejo, Señor, en esta hora, Padre. Te suplico, Señor, ayuda a mi hermana Roxana, Padre Santo. Señor, tú sabes lo que mi hermana Roxana está viviendo, Señor, ten misericordia. Mira, Señor, esa dificultad que ella tiene allí en su cabeza, en su estómago, Señor, ese dolor en su cabeza, ese malestar en su estómago, Señor, ten misericordia. Padre Santo, ella, Dios mío, necesita de tu ayuda, Padre. Tu palabra dice que tú eres nuestro pronto auxilio en las tribulaciones, por tanto no temeremos, aunque la tierra sea removida y se traspasen los montes. Señor, ten misericordia de mi hermana, Padre. Entendemos, Señor, que como humanos, Padre, nos sentimos, Señor, desfallecer. Nos sentimos, Padre, que ya no podemos seguir adelante, Dios mío, cuando no vemos una respuesta, Señor. En esta mañana, Dios eterno, te pido misericordia por mi hermana. Te pido, Señor, que le ayudes, por favor, que extiendas tu mano misericordiosa y clemente, que puedas tener misericordia, Padre. Si tú eres el mismo, Señor, que sanó a la mujer de flujo de sangre, que había gastado de muchos médicos, dice tu palabra, Señor, que ya no tenía un recurso humano, Dios mío, para poder buscar una solución a su dificultad. Tenía años ya, Señor, con el problema, la enfermedad, pero Dios mío, cuando se acercó a ti, Señor, con fe, obtuvo, Dios mío, el milagro que ella necesitaba, Señor. Amado Dios, ten misericordia de mi hermana Roxana, Padre. Sánale, Señor, ten misericordia. Ten misericordia, Padre, en el nombre de Cristo. Si tu palabra dice que todo lo que pidamos en oración creyendo lo recibiremos, Señor, que mi hermana pueda tener esa fe, que ella pueda recibir la sanidad en su cabeza, en su estómago, Señor, ese aliento en su corazón, Padre, ese alivio en ella, Padre bendito, de que pueda, Dios mío, tener, Señor, ese ánimo, Señor, de seguir, Padre. Amado Señor, ayúdala, Padre, por favor. Mira a su niño, Señor. Ten misericordia de su niño, Padre. Tú sabes, Señor, lo que también él, Padre, necesita, Señor. Ten misericordia. Obra en el esposo de mi hermana, Señor. Tú sabes lo que este hogar necesita, Dios. Tú sabes, Señor, lo que este hogar, Padre, puede estar viviendo, Señor.

Que seas tú su proveedor, Señor. Que seas tú, oh Dios mío, dando, Señor, esa buena salud, esa fuerza. Oh Dios mío, abriendo puertas de bendición para ellos, Señor. Tu palabra dice que envió su palabra y los sanó y los libró de todas sus ruinas. Oh Dios mío, cumple tu palabra en esta hermana, Señor, en esta casa, Padre, que necesita de tu ayuda, que necesita de tu misericordia. Por favor, oh Dios, ten misericordia, Padre. En el nombre de Cristo Jesús, te pido en esta mañana, Padre, por la hermana Mari Ávila, Señor. Ayuda a mi hermana Mari Ávila, Señor. Tú sabes, Señor, lo que la hermana también espera, Padre, lo que ora, lo que está, Dios mío, clamando, Señor. Ayúdale, Dios mío, obra en su familia. Obra, Señor, en mi hermano Gustavo Sorto, Señor. En mi hermana Silvia Herrera, Dios mío. En el nombre de Jesús de Nazaret, Padre. Ayúdale, Señor. Mira, Señor, mi hermana Mercy Díaz, Padre. Ayuda a mi hermana Mercy, Señor, en el nombre de Jesús de Nazaret. La presentamos a tu presencia en este momento, Señor. Oramos, Padre Santo, por ella, Señor. Oramos, Señor, por cada una de las peticiones que tú conoces mejor que nadie, Señor. Tú sabes, Señor, lo que mi hermana, Padre, clama a ti, Señor, lo que mi hermana, Dios mío, ella, Señor, ahí ora en los secretos, Señor. Te suplico, Padre bueno, que pueda ser propicio a esas oraciones de mi hermanita Mercy, Señor. Por favor, amado Rey, que pueda ser tú, Dios mío, entregando, Señor, a ella, Padre, la victoria, Señor, en todo aquello que ahora, Padre Santo, esté, Señor, orando, Padre, clamando, Señor, por favor, así como tú siempre has sido fiel, Señor, tú puedas seguir mostrando esa fidelidad para con ella, para los suyos, Padre. Tú puedas seguir mostrando, Dios mío, que estás ahí, Señor, a favor, en control y en cuidado de cada una, Señor, de sus peticiones, de sus necesidades, Señor, de cada una, Señor amado, de sus oraciones, Padre. Oh Dios eterno, porque tú, Dios mío, has prometido, Señor, que si clamamos a ti, tú nos enseñarás cosas grandes y ocultas que nosotros no conocemos, Padre. Porque tú eres poderoso para respondernos mucho más de aquello que nosotros oramos, Señor. Así, Padre, en esta mañana yo te pido por mi hermana, Señor. Yo te pido, Dios mío, que le respondas, Padre bendito, a esas oraciones, Padre. Mucho más de lo que ella, Padre, podría, Señor, estar, Señor, esperando, Padre amado. Ayúdala, Señor, dale cobertura, dale fuerza, Señor. Protege, Dios mío, de ella, Padre. Dale buena salud, Señor. Dale, Dios mío, amado, esa fuerza siempre. Siempre, Padre, a donde ella vaya, Señor, vaya esa cobertura gloriosa, la presencia de Jehová sea con ella siempre. Oh Dios mío, adelante, Señor, atrás, Señor, como su retaguardia, como dice su palabra, Dios eterno. Ayúdala, Padre amado, que ella pueda obtener triunfo y victoria, Señor, en cada una de sus peticiones, Padre, por favor. Podamos cantar el himno de victoria, Padre, así como lo cantaron, Señor, como lo cantó el pueblo, Dios mío, cuando salió al otro lado del río, Padre. Así, Señor amado, podemos cantar himno de victoria, Señor. En el nombre de Jesús, nosotros, Padre, lo creemos, Padre, porque al que cree todo le es posible, Señor. Amado Señor, tú sabes, Padre, lo que has de hacer, Señor, en cada una, Señor, de las peticiones que tú conoces, Señor. Tú sabes lo que has de hacer, Padre. Bendice a mi hermana, fortalécela, guárdala. Dios mío, dale fuerza, Señor, dale buena salud, para que pueda, Dios mío, seguir honrando, Padre, glorificando tu nombre, Dios eterno. Amado Señor, ayuda, Padre, a mi hermana Rina Amaya, Señor. Suplico por mi hermana Rina Amaya, Señor, por esas peticiones de mi hermana Rina, Padre. Mi hermana Ada de Mesa, Señor, oramos, Padre, mira ahí donde ella anda en el hospital, Señor.
donde le van a hacer esa quimioterapia, dice nuestra hermana. Señor, ten misericordia de mi hermana Ada de Mesa, Padre. Que seas tú, Dios mío, el que esté ahí, Señor, en control de la vida de mi hermana, Señor. Ayúdala, Dios eterno, tú que todo lo sabes y lo conoces, Señor. Tú que nos entiendes perfectamente. Dios mío, te pido misericordia por mi hermana Ada, Señor, en este día, Padre. Acompáñala, Señor, en lo que ella está haciendo, Padre. En lo que ella está realizando, Señor. Yo te suplico, Dios mío, que obres en ella, Padre. Que tengas misericordia, Señor. Tú que sabes mejor que nadie, Dios amado, lo que ella siente, lo que ella vive, Señor. Pueda ser misericordioso con ella, por favor, Padre. Ayúdala, Señor, ayúdala, Dios mío, que ella pueda sentir ahí, Señor, esa compañía gloriosa, Padre. Ella pueda sentir que no está sola, Señor, porque tú has prometido no dejarnos solos, Señor. Que ella pueda sentir, Dios mío, ese respaldo divino en ella, Padre. Ayúdala, Señor, ayúdala, por favor, oh Dios, en lo que ella realiza, Señor. Ayúdala, Padre. Ten misericordia, Dios poderoso, por favor. Obra, Dios mío, y mi hermana, Señor. Dale, Señor, de tu ayuda gloriosa a mi hermana Elsa Granado, Señor. Oramos por su familia, Padre, por ese proceso de papeles, Señor, que ella, Padre, también está llevando, Señor. Te suplico por mi hermana Elsa Granado, Señor, ayúdala, Dios. Obra en la familia de mi hermana, Señor. En ese proceso, Padre, dale también a mi hermana, Señor, esa bendición, Padre, de poder estar, Dios mío, con legalidad en ese lugar donde ella está, Señor. Por favor, Padre Santo, en el nombre de Jesús de Nazaret, te suplico, Señor, por esa petición de mi hermana, Padre, porque desde el momento que ellos, Señor, la comparten con nosotros es porque tienen esa fe en ti, Dios mío, de que tú eres poderoso, Señor, que no te vemos físicamente con los ojos naturales, Señor, pero sí te vemos con los ojos espirituales, te vemos en tus obras, Señor, en tus prodigios y maravillas, Padre. Y ahí, Señor, mi hermana pueda verte, Señor, obrando a favor de ella, Padre. Mi hermana Sobeida, Señor, oramos, Padre, en el nombre de Jesús por mi hermana Sobeida, Padre. Obra en la familia de mi hermana, Dios. En mi hermana Enid Quintero, Señor. Mira, oramos por la familia, Señor, por su hijo, Padre, que toma, dice, Dios mío, que tiene esa adicción de alcoholismo, Señor. Yo te suplico, Padre amado, que por favor puedas tener misericordia del hijo de mi hermana, Señor. Liberta esta vida, Padre, de esa adicción, Señor. Libértalo. Libértalo, Dios. Hazlo libre, Señor, por favor. Que pueda él, Dios amado, ser libre, Padre, en el nombre de Jesús de Nazaret, Dios mío santo. Mi hermana pueda recibir esa respuesta, Señor, que está esperando, Dios mío, y que sabe, Señor, que tú puedes darle, Dios, por favor, Padre bendito santo, ten misericordia, Padre, de él, Señor amado. Mire esa atadura del enemigo, Señor, porque el ladrón no viene sino para hurtar, matar y destruir. Pero también el Señor dijo, yo he venido para deshacer las obras del diablo. Señor, que toda obra sea deshecha en esta vida, Padre, y pueda ser libre para tu honra y tu gloria, Dios. Por favor, amado Padre, suplico, Dios eterno, ayuda, Señor. Mira a mi hermana Milagro de Cáliz, Señor, ayuda a mi hermana Milagro, Dios. Obra, Señor, en su familia, Padre. Obra, Señor, en su hijo, en su esposo, Señor, dándole buena salud, dándoles fuerza, Señor.

0: mi hermana, Señor, provee siempre lo necesario para ellos, Señor. Esa salud, Padre, esa fuerza, Dios.
1: Espíritu Santo,
0: obra, Dios mío, y mi hermana Rubiela Molina, Señor. Obra en mi hermana Rubiela, Dios, en esas oraciones que mi hermana tiene, Padre. Te suplico, Dios eterno, en el nombre de Jesús de Nazaret. Obra, Padre Santo, en la familia, Dios mío, Molina Cuervo, Señor, la familia Ríos Molina, Dios. Tú sabes, Señor, la necesidad que hay en estas familias, Padre. Por favor, Señor, sé tú, Dios mío, dando respuesta, Señor. Mira Sara Ríos Echeverría, Dios, por ese crecimiento espiritual, esa sabiduría, Padre. Oramos, Señor, para que ayudes a la hermana Sara Ríos, Señor, a que pueda crecer, Padre. Que ella pueda menguar y que tú crezcas en ella, Dios mío. Pueda crecer en el Espíritu, Señor. Dale de tu fuerza, Señor. Dale de tu ayuda, Padre. Obra, Señor, en mi hermana Silvia Herrera, Padre. Mira cada petición de mi hermana Silvia, Señor. Tú sabes, Dios mío, lo que ella, Padre, clama siempre a ti, Señor. Por su familia, Padre. Por su matrimonio, Señor. Por Reina Cetino, esa cobertura, Padre, esa finanza, Señor. Obra, Padre amado, en cada uno, Señor, de esas peticiones de mi hermana Silvia, Dios. Oramos por la hermana Rubiela, Dios mío, por ese crecimiento, Padre. Dale de mi hermana, Señor, esa fuerza, Señor, ese espíritu, Padre, que pueda crecer, Señor, que pueda crecer en ti, Dios mío, amado. Dale, Señor, mira donde ella, Padre, reconoce, Padre. Ella reconoce, Señor, que necesita crecer, Padre, en ti, Señor. Juan dijo, es necesario que yo mengue y que él crezca en mí. Señor amado, así tú puedas crecer en ella. Obra, Padre Santo. Obra, Jesús de gloria. Mira, Señor, mi hermana Karen Navarro, Señor. Ayuda a mi hermana Karen, Padre. Ayuda a mi hermano Adrián Navarro, Señor. Glorifícate en ellos siempre, Padre. Ayúdalos en todo momento. Dales fuerza, Señor. Dales cobertura. Dale, Señor, de tu bendición, Padre. Dale, Señor, respuesta a sus oraciones de mis hermanos, Padre. Obra, Jesús amado. Bendito Rey soberano.
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0: Mira, Señor eterno. Mi hermano Alfredo Devia, Señor, ten misericordia de él, de cada una de sus peticiones, Señor, ten misericordia. Ayuda a mi hermana Gloria Vigil, Señor. Ayuda, Padre, a Génesis, a Melisa, a Carlos y Josué, Señor. Convierte y protege estas vidas, Dios. Obra en el hermano Raúl González, Señor. Obra sanando en él, Padre, en su cuerpo, Señor. En mi hermana Gloria Vigil, Padre. Oramos, Señor, en el nombre de Jesús de Nazaret, en esta mañana, Padre Santo, bendito. Mira, Señor, mi hermana Yolanda González, Señor. Ayuda a mi hermana Yolanda González, Padre, en esta mañana, Señor. Yo te suplico por la salud de mi hermana Yolanda, Padre, que tú puedas ayudar a mi hermana, Señor, sanando, Dios mío, quitando, Señor, todo lo que mi hermana pueda sentir, Señor. Oh, bendito Rey de gloria. Oramos, Señor, para que mi hermana pueda ser sana, Señor. Quitar de ella, Padre, toda dificultad, Dios mío. Obra, Cristo amado, por favor, liberta, sana, Padre. Haz obra maravillosa en mi hermana, Señor, en su familia, en cada uno de sus hijos, Señor. Yo te suplico, Padre bendito, que obres en ella, Padre. Allá donde ella se encuentra, Señor poderoso, por favor. Obra, bendito Rey soberano. Mira, Dios mío, oramos por Juan Camilo Ríos, Señor, por Lilian Cuervo, Señor, oramos por esa sanidad, ese milagro en su vista, Señor, allí obra, Padre, en esos ojos, Señor, obra, Padre Santo, si tú eres el mismo que sanó al ciego Bartimeo, tú eres el mismo que sanó a aquel hombre, Dios eterno, que le puso, Señor, lodo, Señor, en sus ojos, Señor. aquel hombre que el Señor le dijo que quieres que te haga, y el hombre dijo que recobre yo la vista. Señor, tú eres ese mismo que hace esas maravillas, Padre. Obra, Cristo glorioso. Obra en estas vidas, Señor. En mi hermana Isabelita, Padre Santo. Obra, Señor eterno. Ten misericordia de ella. En mi hermano José Portillo, Señor amado, que también, Padre, tiene, Dios mío, esa dificultad en su vista, Señor. Obra, Padre Santo, por favor, oh Dios, ten misericordia, Padre. Mira, Dios mío, ayuda, Señor eterno. Esa cobertura especial y sobrenatural, Señor. En Marcos Antonio, Señor, en Juan Manuel, Padre, oramos, Señor, por la familia de mi hermana Zubeida, Dios. Ten misericordia de su hijo, Dios. Cúbrelo, Dios amado. Seas tú siempre ese amparo para ellos, Dios. Para su esposo Juan Manuel. Por favor, oh Rey Santo, te pido, Dios. Te suplico, Padre, por ella, Padre. Por su familia. Mira, Señor, oramos por Iris Orto, Dios. Por sus hijos y por ella, Padre. Por su esposo. Por sus nietos, por toda su familia, Dios mío santo. Ayuda a mi hermana Iris Orto, Señor. Tú la conoces perfectamente, Padre. Tú sabes, Señor, las peticiones, Padre, que ella tiene ante ti, Señor. A favor de su familia, tú lo sabes muy bien. Mira a sus hijos, su esposo, sus nietos, Señor. Mira toda su casa, Padre. Que sea bendita en tu nombre, Dios. Porque en el nombre de Jesús serán benditas todas las familias de la tierra, dice tu palabra, Dios eterno. Que sean benditos en tu nombre, Señor, esta casa, esta familia. Por favor, amado Señor, te lo suplico, Padre. En el nombre de Jesús de Nazaret, Padre bueno. Obra en mi hermana, Señor. Obra, Señor, en las peticiones que ella tiene. Dios mío, tú las conoces muy bien, Señor. Ayúdale, por favor. Glorifícate en ella grande y poderosamente, Padre bendito. Santo eres tú, Señor, por siempre y para siempre. Ayuda, Señor, a mi hermano Roberto Martínez, Padre. Dale fuerza a mi hermano Roberto, Señor. Dale fortaleza, Padre. Oh, Dios mío, bendícele y prémiale, Señor, por ese esfuerzo que él hace en tu obra siempre, Señor. De estar ahí, Padre Santo, para servirte, Señor, en lo más que él puede, Señor amado. Por favor, Padre Santo, te suplico esa fuerza para mi hermano, Señor, esa cobertura especial y gloriosa, Padre. Oh, Señor eterno, en el nombre de Jesús de Nazaret, Padre. Mira, Señor, también, Padre. Ayuda a mi hermana Norma Molina, Señor. Dale fuerzas a mi hermana Norma, Señor. Dale cobertura ahí donde ella, Señor, constantemente, Dios mío, anda fuera de casa, Padre. Realizando, Señor, sus, oh Dios mío, sus ocupaciones, Padre. Oh Dios mío, sus diligencias, Padre. Ayúdala, Señor, por favor, guárdala, protégela, Padre. Cúbrela, Señor, con tu poder, Dios mío. Esa cobertura puede estar con ella siempre y le protejas de todo mal, de todo peligro, Señor. Obra en su esposo, en sus hijos, Señor, en su familia. Obra grandemente, Padre Santo. Mi hermana Rita Bernal, Señor, ayuda a mi hermana Rita, Padre. En esta mañana, Dios Todopoderoso, te pido, Señor, esa cobertura para mi hermana Rita, Señor. Ahí quizás ella, Padre, está ya a punto de salir o ya haya salido de su casa, Señor. Te pido, Señor, que la protejas, que la guardes, que la bendiga, Señor. Que la cubras, Dios mío santo, hasta donde ella va, Señor. Que sea bendita su salida y su entrada desde ahora y para siempre. Que tú guardes de ella y guardes su alma, Señor. Mira cada una de las peticiones de mi hermana Rita, Señor. Yo te pido, Padre Santo, que sea seas tú, Señor, respondiendo, que seas tú, Señor, dando, Padre bendito, respuesta, Señor, y la bendición, Padre, a cada una, Señor, de las oraciones de mi hermana Rita, Señor, porque tú eres nuestro Padre que siempre está ahí para atendernos, ese amigo fiel que siempre está ahí, ese consolador, ese compañero fiel, oh Dios amado, que seas tú siempre con mi hermana Rita, Señor, ayudándola, Padre, fortaleciéndola, Señor, cubriéndola con tu poder, ayudando a su familia, Padre amado, en el nombre de Jesús, en este día, Padre, que ella pueda estar, Señor, segura y tranquila, bajo ese fiel cuidado de tu, oh Dios mío, de tu poder, Señor, por favor, ayúdala siempre. Guárdala, Señor, dale fuerza, dale buena salud, dale de tu ayuda, Señor. Obre mi hermana Milagro Cuevas, Padre. Ayuda a mi hermana Milagro Cuevas, Señor. Glorifícate en ella, Padre. Glorifícate en toda su familia. Glorifícate, Señor, en el nombre de Jesús en ella, Padre, en cada una de sus oraciones, Señor. Ayuda a mi hermana Nelly Viera, Señor. Glorifícate en ella, Padre, sanando, Señor, obrando. Obrando en mi hermana Pasita, Señor, y mi hermano Popito, Dios mío. Obrando, Señor, poderoso, y mi hermana Elia Turcio, Señor, y mi hermana María, y mi hermano Candelario, dándoles buena salud. Obrando, Señor, en mi hermano Jorge Martínez, Padre. Obra en mi hermano Jorge, en su familia, Señor. En mi hermano Jesús, Señor, en su familia, Padre. Que seas tú, Señor, el que pueda responder a cada una de las peticiones, Señor. Ayuda, Dios mío.
1: Espíritu Santo.
0: Amado Señor, te suplico, Padre, por cada uno de ellos y sus familias, Padre, por cada una de sus peticiones, Señor eterno. Ayuda, Padre, oh Dios amado. Mira mi hermano Orlando, Señor, mi hermana Marilú. Te pido, Señor, que seas tú sanando a mis hermanos, Dios. Ayuda a mi hermana Odali Ríos, Señor, a su familia, Padre. Gracias, Señor, por la vida de su niño, Padre, en este día, Padre amado. Gracias, Señor eterno. Oh, Dios mío, por la familia de mi hermana, Señor. Tú sabes, Señor amado, esas peticiones que ellos tienen, Dios. Te pido, Señor eterno, que le ayudes, Padre, que le bendiga, Señor poderoso. Obra, Padre amado, en el nombre de Cristo Jesús. Ayuda a mi hermana Alcira, Señor, que tú puedas darle buena salud. Darle, Señor, ayuda a ella, a su esposo, a sus hijos, Padre. Obra en mi hermana Elizabeth Benítez, Señor. Te suplico por mi hermana Elizabeth, que le ayudes ahí en su trabajo, Señor. Amado Dios, ayúdala, Dios, en esos cambios, Padre. En eso, Señor, que tú sabes que ella, Dios mío, clama, Señor.

Pobre mi hermana Reina Corea, Señor. Mira esas peticiones de mi hermana Reina, Padre. Mira a su mamá, Señor. Dale a ella, Padre, esa fuerza también. Te suplico por mi hermana Reina, por sus hijos, Señor, por la familia. Que tú puedas libertarlos, que puedas salvarlos, Señor, por favor. Te pido, Dios amado, por ellas, Padre, por ellos, Señor, por favor. Ayuda a mi hermana Mati, Señor. Ayuda a su esposo, Padre. Ayuda a su hija, Señor, a su yerno, a su sobrina, Dios mío, a su sobrino, Señor. Tú sabes esas peticiones, Padre, por esa liberación, esa conversión. Oh, Dios amado. Te suplico, Padre Santo, por favor, por ese embarazo en la sobrina de mi hermana, Señor. Mira, Dios mío, ten misericordia de Vidal Chicas, Padre, libértalo, Dios. Haz una obra especial, Padre, en cada uno, Señor, por favor. Te lo pido, Dios eterno, obra en mi hermana Flor Álvarez, Padre, en la salud de mi hermana, Señor. Obra, Señor, en su familia, Padre, mi hermana Flor, Señor, en todo, Señor eterno. Lo que ella necesita, Padre, guárdala, Dios, ahí donde ella se dirige, Padre, a diferentes lugares a trabajar, Señor. Oh, Dios mío, sabemos que en el... Oh, Dios mío. Señor, que al salir de casa, Padre, hay peligro, Señor. Hay muchas cosas que podríamos encontrar en el camino. Pero también sabemos, Señor, que tú eres nuestro protector. Que tú tienes el cuidado de nosotros, Señor. Y que nada nos sucede si no está, Dios mío, bajo tu control, Señor. Guarda, hermana Flor, Señor. Guarda, Dios mío, a toda su familia. Mira, Señor, cada uno de los hermanos, Padre, que se unen en cada mañana a la oración, Señor. Ayuda a mi hermana Beatriz, Señor. Ayuda a todos, Señor, nuestros hermanos allá en Colombia que nos escuchan, Padre. Obra, Señor, eterno en mi hermana Beatriz, Señor, en su familia. Y en cada uno de los hermanos que a lo largo de la programación, en cada día, Señor. Ellos, Padre Santo, se unen, Padre, a gozarse con nosotros, bendito Señor. Señor, te pido, Dios amado, que seas tú obrando en cada uno, Padre, en esas peticiones. Obra en mi hermana Antonia, Señor, glorifícate en ella, en su familia, Dios eterno. En mi hermana Ana Romero, Señor, obrando en su espalda. En mi hermano Will, Señor, que también necesita esa sanidad en su espalda, Señor. Ayuda, Padre Santo. Por favor, oh Dios eterno. A todos mis hermanos, a mi hermana Ana Trejo, Señor, glorifícate en ellas, Padre Santo de Gloria. En mi hermana Kenny Arias, Señor, obra en ella, Padre, en su familia, en su hogar, Padre, en sus hijos, Señor. Provee a mi hermana Kenny, Señor, esas puertas de bendición. Abre, Dios mío, para mi hermana, Señor, esas puertas, Padre. Obre en mi hermana Arely, Señor, en mi hermana Maciel, Padre. En mi hermana Cristina Bernal, Señor, en su familia, Dios amado. Por favor, oh Dios, obra Cristo glorioso en el nombre de Jesús de Nazaret. Ayuda, Señor, a mi hermana Ana Paula, Dios mío, a mi hermana Emily, Señor. Tú sabes esa respuesta que mi hermana Emily está esperando en familia, Señor. Da esa respuesta, Padre. Ayuda a mi hermana Emérita Muñoz, Señor, a mi hermana Blanca García, Dios mío. Tú sabes esas peticiones de mi hermana Blanca García, Señor, convierte a sus hijos, Padre. Haz esa obra en ellos, Padre. Obra en mi hermana Mari Rivera, Señor. Ayuda, Dios mío, a mi hermano Juan, a mi hermana Josefina, Padre. Ayuda, Señor, a todos mis hermanos, Padre. Mi hermana Argelia, Señor. Tú sabes esas peticiones de mi hermana Argelia, Padre, por sus hijos, Señor. Encomendamos a Misael, a Melissa, a Evelyn, a Josué, Señor. Dale esa protección divina, esa fuerza, Señor. Obra, Dios eterno, en todo, Señor. En el nombre de Jesús de Nazaret, Padre. Oh, Dios amado. Gracias, Señor. Gracias, Cristo bendito. Espíritu Santo. Obra, Señor, en mi hermana Romilia. Hemos orado por hermana Romilia y sabemos, Señor, que tú vas a responder y ayudar a mi hermana Romilia siempre, Señor. Gracias, Padre, por cada uno de mis hermanos, Señor, por todos, por los que no hemos mencionado por nombre, pero tú sí los tienes ahí siempre, Señor, en tu corazón. Nosotros podríamos quizás, Señor, olvidar entre tantos nombres
en el momento, Dios amado. Pero tú sí siempre tienes el cuidado de nosotros, Señor. Gracias, Padre. Te adoramos y te exaltamos en este día. Seas tú nuestra guía, nuestro ayudador siempre, Señor, y tu cobertura esté con nosotros.

gracias a Dios por esta mañana que hemos podido dirigirnos a Él en esta oración. Sea Dios quien pueda dar esas respuestas a cada uno. Dios nos pueda bendecir a todos y agradecemos a hermano Misael, que es ofrendante de la oración de este día martes en este mes de septiembre. Dios bendiga a nuestro hermano. Dios pueda recompensarle por lo que él ha hecho y está haciendo para este ministerio radial. Dios bendiga a todos los que se han conectado a través de Facebook. Dios bendiga a mi hermana Ada de Mesa. Sea Dios con usted en este día, hermana Ada. Dios está siempre a nuestro cuidado y está ahí con usted en este día también. Gracias, hermanos, que se conectan a través de Facebook. Siempre les invitamos a que puedan unirse con nosotros también a la demás programación, ya sea a través del 1020 AM o también a través de las aplicaciones de Radio Unción y Presencia de Dios. Gracias. Será hasta la próxima que estemos en un nuevo espacio de oración. Ya en breve venimos con el siguiente programa, Despierta con la Unción.

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0: Muy buenos días, hermanos. Ya son las 5:15 aquí en El Salvador.
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0: Ya es hora de hacer café, hermanos salvadoreños. Allá en el exterior ya a esta hora ya han hecho café, ya están cerca de desayunar. Ya es más tarde, pero por acá son las 5:15. Bueno, ya las 5:16. Que Dios bendiga a todos los que están ya escuchando, que posiblemente recién vienen conectándose algunos y otros que están desde la oración. Que Dios los bendiga a todos en esta mañana. Dios es bueno, Dios es maravilloso y nos da este privilegio. Y por mi parte, muy agradecida con Dios por estar con ustedes una nueva mañana aquí en este lugar. Dios me los bendiga a todos.
2: Vamos a seguir adorando al Señor en esta hora.

0: bendiga.
1: Amén, hermanita. Amén.
0: Firmemente, gracias a Dios, de que nos doy bien, mi amado. Gracias, gracias, Señor.
1: Amén.
0: Gracias, mi Señor, en oración de esta mañana. Muchas, pero muchas gracias.
1: Es un privilegio,
0: una
1: hermanita.
0: Gracias, Señor, como si una gran hija, una gran locutora, una gran conversación, una parte de la radio.
1: Amén.
0: Bueno, Señor, Señor, le quiero mucho, hermanita, gracias a Dios. No sé lo que de madrecita, si es a su casa. Al niño Odalis, al niño chiquito de Odile, ¿verdad? Sí,
1: amén.
0: Al niño de Pablo, que son las familias. Creo que tienen su opinión de su vida ahí, por favor, ¿verdad? Tras luces de frontería, pues es maravilla, linda, preciosa, padre del Señor. La quiero mucho, también una luz en la poderosa.
1: Amén.
0: Pero siempre a los pastores y a su familia. A los pastores de Rogan, ¿verdad? A los de Corredero, su esposa. Mara Pérez Rivera. Que me sale de noche, querido, pero cuando yo me saqué de hermana, para que se regala noche, gracias a Dios.
1: Sí.
0: Mi gran amiga, su esposa, su familia, su familia Rivera, en Tamburona, hermana Popita, hermana Pérez Rivera también, hermana Rivera, hermana Pastor, ha hecho mucho para la radio, pero además, ¿no? Director de la radio, hoy en la radio, que es una poderosa, número en compra número uno. Y la misma extensión, mujeres, una extensión, las cuales son todas mis ángeles de la radio, ¿verdad? Que están para la radio, todas mis hermanas ciudades preciosas, bellas, lindas, que están trabajando en la obra del Señor siempre, siempre. Pero muchas, mis queridos, mis hermanitas, soy todavía nueva también. Yo digo nombres. No tengo memoria, Maestro Hernández, ya tanta hora, pues la palabra, qué memoria, qué linda, Maestro Hernández, yo diría saber, una señora del Señor, que también manda Maestra Molina, que es mujer, todos los nombres, que bien, gracias a Dios, no puedo todos los nombres, un cuarto puedo también, pero si no es más cercano, que es la Milarévalo, para que me dice, hermano, Ocas Joya, pero me manda la prueba para confección. Van a verte bien, gracias también. Mi amada familia, con todo mi corazón. También venía mi sobrino, hermano José, hermano Lorenzo, hermano Jesús Fernández, hermano Miñana también, también Hernández, ¿verdad? Quiero contar mi corazón, queridos hermanos. No solo tenía mi hermano, sus carillas, su esposo, sino que tenía una copa, que tenía de salud. No quiero contar mi corazón, mis hermanos, que les puse la poderosa, mi número uno. Yo mando a Alberto Martínez, la medición, mando a Alberto Martínez, más familia también. Más Norita Molina, más Ete Hernández, Manita Tucia, más Candelario, más Elia Turres también. Me estoy posicionando en México, Venezuela, Nicaragua, Brasil. Las padres de la poderosa, mis queridos hermanitos, hermanitas. Una pues, hoy hay compañero, hermanita, hay compañero, hermanita.
1: Hoy sí, hermana Gloria. Hoy hay dos.
0: ¿Dos?
1: Sí, hoy sí. Pues tiene que cantar dos
0: veces.
1: ¿Quiénes son? Mire, dice por acá, le voy a leer que no lo he leído. Dice por acá, bendición, hermanita Arely, me reporto cumpleañero, mi princesa, dice, es hermana Norma. Hoy cumple 17 años, es Vitia Molina. Se llama Vitia Molina, hermana Gloria. Y el otro que tenemos, el niño que está cumpliendo años, se llama Abraham. Abrancito es el niño de hermano Dali. Mira, con él no sé cuántos años, pero está chiquito, hermano Gloria. Está pequeño.
0: Qué lindo, gloria a Dios.
1: Dos alabanzas va a cantar hoy.
0: Gloria a Dios. Mire, es la cumpleañera. No, un gran canto, me lo digo siempre. No? Unas cuatro letras, hermano. Unas cuatro letras, te pague todo corazón. Eso sí. Eso sí. Aleluya. Gloria a Dios. Cumpleaños feliz, cumpleaños feliz.

0: años feliz. La niña preciosa, bella, linda, una niña preciosa. Yo voy a dar un ejemplo de una gran madre que le dio gracias a Dios. Una para mí, Juanita Mona, no me vuelve un ejemplo para todos los hijos. ¿Cómo es con sus padres? ¿Cómo es con sus padres? Mi suelo mantiene una preciosa, tiernita, bella, linda. Mi madre es mucho, años más de vida, más y más. Siempre lo agradece al Señor. Y que, por ejemplo, su madre, si tengo una gran familia, tenía su madre bien, sus padres, sus niñas, sus abuelitos. Pues mira, hermana, tiernita. Un tiernito también. Han tenido mío precioso, y es pequeñito, pero ni va a crecer, una obra del Señor. Más también más miles, tiernito lindo, precioso, chulo, bello, un abrazo muy precioso también. Unas malas miles, sus padres, mira también. Cuando crece, cuando crece, siempre grande, no siempre lindo, tiernito. No sé cuánto tiempo lo que hacían. Y grandemente, también tiernito bello, precioso, bendiciones. Cumple este día, bendiciones, queridos hermanos, bendiciones, queridos precios, bellos, bendiciones, una vez al instante, lo quiero con todo mi corazón, no con lo, lo quiero con todo mi corazón, no con lo, lo quiero con todo mi corazón, lindo, precioso, bello, bendiciones, hermanito, bendiciones.
1: Hermana Gloria.
0: Hermanito linda, hermanita linda.
1: Hermanita Gloria.
0: Siempre como alabas para el compañero, ¿verdad, hermanita?
1: Sí, sí, hermana. Hermana Gloria, ¿me escucha?
0: Dígame.
1: Dice hermano Dali Ríos que muchas gracias, que bien linda usted. Por cantarle a su niño.
0: Ay, qué lindo. Gracias a Dios. Gracias, gracias. Me ha linda, preciosa. Tenía nuevamente también a todos los niños de la familia, de nosotros, de la Dali. A todos los niños preciosos, bellos. Bueno, Dali, niña, que es buena, niña, niña también, bendición, niña preciosa. Una secreta en la poderosa, me encuentro número uno, incomparable. Bendiciones, bendiciones, bendiciones, bendiciones. Levanta, hago mi favor, maestra linda. Como le avanza fe, y donde le avanza para los cumpleaños, por amor, sí, hermanita, por amor.
1: Sí, hermanita, claro.
0: Claro. Gracias, niña preciosa, bella. Padre del Señor.
1: Amén.
0: Una niña preciosa, bella. Mira su madrecita, su niña, su casa, y cuando va a su camino, su casita, no va sola. No, nunca va en el camino, no va solo.
1: Amén.
0: Nosotros vamos solo con la gente, pero siempre, siempre, siempre. Bendiciones,
1: amén, mi hermanita Gloria. Dios me la bendiga a usted también.
0: Amén. Muchas bendiciones.
1: Amén.

25 minutos, ahí escuchamos a hermana Gloria saludando a todos y a los cumpleañeros en especial ahí también. Así que Dios bendiga a hermana Gloria allá en Isaya por Houston. Dios bendiga a Abrancito en este día. Saludos a Abrancito, feliz cumpleaños, que Dios lo bendiga mucho. Es un privilegio saludarle hoy. Bueno, está llegando a 11 años, dice hermano Dale. Así que está pequeño todavía, Abrancito. Feliz cumpleaños, Abrancito. Que Dios lo bendiga siempre. Que pueda crecer como el Señor Jesucristo crecía en sabiduría, en estatura y en gracia para con Dios y los hombres. Y también deseamos, ¿verdad?, que Dios bendiga a la hija de hermana Normita, que está cumpliendo años. Vamos a dejarle este canto por acá. Antes, para no ir con la deuda, está muy allá, muy tarde. Vamos a escuchar a los voceros.

Ahí escuchamos ese canto con el cual hermana Gloria saluda a los compañeros en esta mañana. Tenemos también a hermana Arely de Hernández que dice por acá: buenos días, hermanita Arely, que estamos en sintonía. Saludos para todo el familión. Muchas bendiciones para la hija de hermana Normita y para el niño de la hermana Odalis por su cumpleaños, dice. Amén, hermana Arely. Gracias por unirse también al gozo.

0: escuchábamos ya esos cantos para felicitar a los hermanitos en esta mañana. Vamos a escuchar por acá. Nuestra hermana Norma nos ha enviado esta nota de voz. Luego vamos a seguir por ahí con hermana María Turcio, con hermana Cristina Bernal, que son las que siguen en la lista. Son las 5:31. A usted que nos está escuchando y desea también comunicarse con nosotros, hágalo al 7248-3492. Si se le extravió el contacto, vuélvalo a agregar ahí. Si lo tiene, solamente búsquelo. Aquí le vamos a saludar. ¿Qué dice hermana Norma?
1: Hermanita Arely, Dios me le bendiga, hermanita. Amén. Mira que ayer no me pude reportar, hermanita, porque salimos, pero no le saludé ayer, hermanita, pero hoy este día mi hija Vitia Molina está cumpliendo 17 años. Ayer fuimos mi hermanita allá a pasear, la fuimos algo tardecita, como a las 9 lo fuimos, allá a pasear donde una prima de mi esposo, que ahí donde ella vive hay un como un lago ese, entonces lo fuimos a pasear. Ajá. Es como encerrado allí, es privado lo que ellos tienen, los que ven ahí, los residentes de ahí pueden bañar. Y nos fuimos, hermanita Arely, a estar con ellos un rato y ahí a compartir con la chiquita, porque ahora este día está tiernita, ya va para la escuela ya. Así que quiero saludar ya a mi hermanita Gloria. Gracias, hermanita Gloria, por cantarle a mi hija. Saluditos para todos. Saluditos para el cumpleañero, para el príncipe. Mire qué privilegio que el mismo día de mi hija nació el hijito de mi hermanito Dali. Que el Señor le regale muchísimos años más de vida. Y así, si hubiese más cumpleañeros, que Dios me les bendiga en gran manera. Y quiero saludar ahí a todito al pueblo del Señor. Mire que ahora no iré nombre por nombre, ni apellido por apellido, porque fíjese que ya entré a manejación, mi hermanita Arely, ya mi rutina empezó. Sí. No voy a poder saludar nombre por nombre, pero quiero saludarlos a toditos, desde la A hasta la Z. Ahí saludar a su madrecita, la princesita Odi, a mis consentidos hasta el chiquirín, y también a nuestro director general, los locutores, programadores, colaboradores y cada uno de sus familias, y a todos los personajes, todos los apellidos, y a todos los que saludo a mi hermanita Arely cuando hago el audio original, ¿verdad? Así es que ahorita estoy haciendo uno a la carrerita. Pero Dios me les bendiga a toditos, les amo en el amor de Cristo, para adelante siempre, para atrás ni para sentarlo, porque este fue el día que hizo el Señor, ¿verdad? Así que gracias por todos los que están saludando a mi hijita. Ya la llevaré a la escuela ya, porque ya voy a regresar, solo ando recogiendo a mi hermana. Pero Dios me les bendiga, hermanita Arely, saluditos para todos, Dios me les bendiga en gran manera. Amén. Que la paz del Señor sea sobre su vida, que Dios me le guarde su salida, su entrada.

0: preciosa dice amén. Y el otro hermanito, que a ver si ya se sacudió, dice salud pues, bendiciones para todito. Dios me la lleva con bien, mi hermanita Arely. La quiero mucho, bendiciones y adelante siempre.
1: Amén, hermanita Norma. Ande con cuidado, hermanita Norma. Dios la guarde siempre. Qué bueno, Dios bendiga a la hermanita Vitia, que ya está cumpliendo sus 17 años. Que Dios la bendiga en todo, ¿verdad? Gracias, hermanita Norma, por compartir con nosotros. Y sí, ahí van a ir saliendo los saludos. Por ahí tenemos más notas. Vamos a ir en el orden según han llegado. Y ahí vamos a estar escuchando, hermanita Norma. Así que no se nos vaya a ir. Es que ayer estoy viendo que todo el día no se reportó usted, pero bueno, andaba ocupada en familia y eso está bien también. Todo tiene su tiempo, dice la palabra del Señor.

0: día.
1: Buen día, hermanita de Lima.
0: Amén.
1: Hermanita. Quiero saludar a tu hijito, mi hermanito de la radio, la bendición.
0: Amén, hermanita.
1: Y saludar a mi hija Normita y a mi hermana Elia Turci. Y también quiero ahí saludar a mi princesita, a mi nietita, Vitia Molina.
0: Amén.
1: Que hoy está cumpliendo años. Que Dios me bendiga esa princesa preciosa y me le dé muchos, pero muchos, muchos años más. Que Dios me lo bendiga grandemente, princesita, te amo mucho, hijita. Que cumplas, pero muchos, muchos años más, hijita linda. Te quiero mucho, princesa. Que Dios me la bendiga, mi hermanita Arely. Que Diosito del cielo me la lleve con bien cuando se vaya, mi hermanita.
0: Amén.
1: Que Diosito del cielo me la proteja grandemente.
0: Amén, hermanita.
1: Y me la lleve con bien, mi hermanita Arely.
0: Amén.
1: La quiero mucho, mi hermanita Arely.
0: Gracias.
1: Que Dios me la bendiga, mi hermanita Arely.
0: Amén.
1: Y salude a su familia y a su hermanita. Bendiciones, mi hermanita Arely.
0: Amén.
1: Le pone una alabanza a mi hermanita Arely de cumpleaños. Me le pone una alabanza de cumpleaños a mi nieta. Que Dios me la bendiga, mi hermanita Arely. Bendiciones.
0: Gracias, hermanita María Turcios. Ya vamos a buscar otra por ahí para programarse la de su parte, hermanita. Ahí ya le programamos dos, pero más adelantito vamos a escuchar otra, hermanita María Turcios. Así que Dios me la bendiga. Y gracias por estar ya conectada. Ya esa bocina está sonando ahí, ¿verdad? Y se escucha. Así que está bien, hermanita María, para que despierte, hermano Candelario. Dios le bendiga, hermanita María Turcios. Dios es maravilloso. Y qué bueno poder estar con usted en esta mañana una vez más.
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3: Muy buenos días.
0: Muy buenos días.
3: Dios me bendiga.
0: Amén.
3: Ana Noelia Arely.
0: Amén.
3: Dios le bendiga, sierva del Señor.
0: Amén.
3: Que me alegro escucharle.
0: Yo también.
3: Sí. Saludo todito el familión. A todito, a todito, a todito.
0: Amén.
3: A la hermanita Odi.
0: Ajá.
3: A hermanito Mateito.
0: Ajá.
3: Y así a todos los hermanitos, los niños y las niñas, los niños y las niñas. Así a todos los hermanitos, varones y hembras. Saludo a todito, todito, todito, a mana Normita, mana Florcita, Pastita, mana Reina, mana Rina, mana Martita, mana a la hermana. A todito, bendiciones a Manarrita Bernal, a la hermanita Cristina Quintanilla, a la hermanito también, a todos los hermanitos, a toditos que no he escuchado, al hermano que le di en el colochito, hermano Luis,
0: uh-huh.
3: Le bendiga al hermano Jorge.

0: El hermano Josecito, hermano David, un montón de hermanos que todo el familión, verdad, que se unen a la radio, a unción y presencia de Dios 1020.
1: Amén.
0: Bendiga al pastor Doroteo Rivera, a su esposita, a sus hijos, a todito. Dios le bendiga, al más chiquito, al más grande, al más grande, al más chiquito, al más pechito, al más gordito, al gordito, al pechito, y a todo, el pelito liso, el pelito colochito, a todito, hermanitos lindos, los amo en el Señor. Yo me alegro escucharles cuando están, ¿verdad?, con esa alegría, con ese gozo. Gracias por orar por esta mujer. Gracias. Les agradezco mucho por las oraciones que hacen, hermanito. Amén. Bendiciones. Pasen un feliz día. Martes. Bendiciones. Todo lo que está viendo está escrito en la Biblia.
1: Sí.
0: Todo se está cumpliendo lo que la palabra del Señor dice. Por eso es que el cristiano no hay que amedrentarlo, porque sabemos que está escrito en la Biblia y tiene que acontecer. Sí. Es cierto que no los queremos morir porque son buenos los frijolitos. Pero sí, tenemos que es necesario que el hombre muera una vez después del juicio, ¿verdad? Así es que no nos amedrentemos, hermanitos. Siempre pidámosle a Él que los cuide y los guarde y los protege, ¿verdad?
1: Amén.
0: Porque sabemos que sí, carne somos carne, pero hay que seguir adelante.
1: Sí.
0: Hay que luchar, ¿verdad?
1: Uh-huh.
0: Bendiciones, los amo en el Señor. Regáleme un canto, hermanita Noelia. ¿Qué tienes tú que te molesta cuando escuchas el mensaje del Señor? ¿Qué tienes tú con esa cara larga? ¿No? Te quiere gozar. Esa hermanita sí está en programación. Ajá. Si no me regala, te amo, porque no puede. Vale. Bendiciones, feliz día. Aleluya, gloria a Dios. Amén. Aleluya, bendito sea Dios. Gracias, te contesta porque vos estoy sano, me declaro, aunque, ¿verdad? Entonces, bendiciones. La quiero mucho a usted y a todo el familión. Bendiciones. Feliz día, bendiciones. Aleluya. Gloria a Dios. Bendición.
1: Amén, hermanita Cristina Bernal. Amén, hermanita. Dios la bendiga a usted también ahí. Gracias porque, mire, atendió el llamado. Yo le dije que madrugara y gracias. Amén. Ya vamos a cantarle ahí. Ay, ya

0: Se van a ver si que hay que bajarle volumen, dice, porque está con los audífonos, hermana Cristina. Pero que ya le va a cantar Te Amo Porque Me Nace, dice. Ya ve que ella le va a cantar así a capela. Cante la manita Mercy. Mientras llego ahí a su mensaje, yo cante usted la alabancita. Mire por acá desde afuerita, voy a leer esto que dice hermana Romilia. Madrugó hermana Cristina, le cayó bien la cena, dice. Ah, sí, está bien agradecida. Dice hermana Milagro de Cali, saludo hermanita Arely. Amén, hermana Milagro, saludos a usted también, que Dios la bendiga siempre. Es un privilegio saludarle. Vamos a escuchar esta nota que sigue acá según el orden.
1: Dios te bendiga, hermanita. Gracias a Dios, amén, que amaneciste con bien. Un, amén, saludito para ti, para la hermana Romilia, y para la hermana Beatriz, y para la hermana Normita. Y me uno al gozo que tiene la hermana Normita, que su hija está de cumpleaños y que me la preseguen muchísimo. Y feliz cumpleaños, y que este día sea muy feliz para ella. Y que lo siga cumpliendo muchos, muchos más años. Y que Dios me la bendiga siempre. Y un saludito para hermana. Y quiero muchísimo a hermana Normita. Y un saludito también para hermana Rita, para hermana Gloria, y para hermana Arely, y para hermana Odalis. Y me uno al gozo que tiene hermana Odalis, que su hijo está de cumpleaños, que los cumpla muchos años más, y felicitaciones, y que me lo aprecien muchísimo, que me quiera. Y un saludito, y le quiero muchísimo a hermana Odalis, y este día sea muy especial para el niño. Y un saludito para hermana Narda, y para hermana Cristina, y para hermana Casi, para hermana Isabelita, y para hermana Marilu, y para hermana Mercy, para hermana Emerita, y para hermana Pasita, y para hermana Ángela, y para hermana Doris. Y un saludito para hermano Lorenzo, para hermano Roberto, y por el hermano mi tío Jorge, y por el hermano Felipe, y por el hermano Jesucito, y por Popito. Y espero que Popito ya vaya mejorando de la gripe, que de la gargantilla que le duele, pero primero Dios va a poner su mano poderosa en esa gargantilla, que ya no le va a doler. Y un saludito para la ardillita, y para la mieludita, y para todos los que están escuchando la radio, y para todos los locutores, y para el director de radio. Y un saludito también para hermana Argelia. Y espero que estés sanita. Y te quiero muchísimo, hermanita. Y Dios te bendiga, hermanita. Y que vengas con bien a casita.
0: Muchas gracias, Odilia. Muchas gracias. Y así sea.

0: Vamos a escuchar la siguiente nota.
1: Dios le bendiga, hermana Are, saluditos para usted ahí en cabina, saluditos para todito el familión, todito, sin que se quede ninguno. Qué privilegio escucharle un nuevo día, una mañana más, ya que el día de ayer, hermano Nahum, creo que se durmió y no trajo programa en la mañana. Bueno, yo creo que yo fui que me dormí, ¿verdad? Pero saluditos ahí para hermano Nahum, donde quiera que se encuentre, para hermana Joanita y también para hermano Colocho, para hermano Benjamín, saluditos para todos, para el pastor Doroteo. En esta mañana también quiero hacer un saludito para Odi, para Génesis, para Josías, para Mateito, para Alexito, para William, para los niños de la hermana Marilú, para los niños de la hermana Marillita, así también saluditos para los muchachos y las muchachas y hermana Are. En esta ocasión bien ocasionada queremos hacer un saludito para saludando con un saludo bien saludado a los cumpleañeros que están de cumpleaños, en su cumpleaños, por ser su cumpleaños el día de su cumpleaños, en su cumpleaños hoy que cumplen años, un nuevo año, y les decimos feliz cumpleaños allí a la princesa de hermana Norma y al muchacho de la hermana, el muchacho que está cumpliendo 11 años, así que bendiciones para ellos y bendiciones para todito el familión, y ahí va los ánimos, salud pues.
0: Ahí van.

0: amiga y están los cumpleaños recibiendo los saludos. Bueno, Abrancito por ahí está recibiendo los saludos. La hermana Vitia no sabemos, pero la hermana Norma se los va a entregar ahí si ella no los está recibiendo. Dios lo bendiga a usted también, hermano Jorge, a su esposa y a sus niñas. Que Dios los bendiga grandemente. Y por cierto, aquí tenemos a hermanito William. Lo vamos a escuchar también, mire. Quedó en medio de los niños usted, hermano Jorge.
1: Dios le bendiga, hermana.
0: Amén.
1: Quiero mandar un saludo para usted.
0: Gracias.
1: A su familia y todos los que están en la edad de Dios, que saluden también a mi abuela porque está cumpliendo años hoy.
0: Ah, mire.
1: Se llama Mercedes.
0: Mercedes.
1: De Progreso Jucuarán.
0: Ay, Progreso Jucuarán. Vamos a buscar a... Vamos a buscar la alabanza ahí para que felicitemos también a hermana Mercedes. Allá está el Progreso Jucuarán, dice ahí, escucha la hermanita. Bueno, no sabemos si escucha, pero ahí reside. Y ahí está nuestro hermanito William, que sí es nuestro oyente, saludándola, ¿verdad?

gracias, Benito William, por compartirnos también ahí la información de que su abuelita está cumpliendo años. Quizás ella no nos escuche, pero usted dígale en la radio Unción y Presencia de Dios, también le saludaron, abuelita, dígale usted. Deseamos que Dios bendiga a hermana Mercedes y que le dé mucha vida llena de salud para que pueda usted disfrutar de ella, esa presencia, esa compañía hermosa de abuela. Dios le bendiga, hermanito Will.

0: Ana, mi abuela sí escucha la radio.
1: Ah, vaya, sí la escucha.
0: Y ya me voy para la escuela.
1: Ah, sí la escucha entonces. Ah, bueno, entonces, hermanita Mercedes, si está escuchándonos en esta mañana, le deseamos un feliz cumpleaños ahí hasta el Progreso Jucuarán. Que Dios la bendiga, hermana Mercedes. Dios le dé mucha vida y esa fuerza física, espiritual. La bendición de Dios sea con usted siempre, hermana. Ahí está nuestro hermanito William saludándole, su nietecito. Así que qué bonito escucharle. Y a usted, hermanito William, que le vaya bien a la escuela. Dios lo guarde, Dios lo bendiga. Dios lo aparte de todo peligro, de todo mal. Y que Dios me lo bendiga siempre. Y gracias por ser nuestro oyente y reportarse con nosotros también. Dios lo bendiga.
2: Dios le bendiga, hermanita preciosa. Dios le bendiga grandemente a usted.
1: Amén, hermanita Milagro.
2: Y a toda su querida familia.
1: Amén.
2: Muchas gracias por sus oraciones para mi persona.
1: Amén.
2: Para mi familia y para toda la familia de la unción. Que Dios la guarde y la bendiga siempre, hermana.
1: Amén.
2: Saludando aquí a todito el familión, no quedando ni uno. Y me uno al gozo de los cumpleañeros, hermanita.
1: Amén.
2: Saludando a la niña de una señorita, ya la hija de la hermana Normita.
1: Sí.
2: Que Dios la guarde y la bendiga siempre. Y que siempre siga en los caminos del Señor, que no sea parte.
1: Sí.
2: Que siga así, que la bendición de lo alto llegue a su vida.
1: Amén.
2: Muchas bendiciones y que cumpla muchísimos años más. Y también saludando al niño, ya jovencito.
1: Sí.
2: Ya 11 años. Que Dios lo guarde y lo bendiga siempre al niño. Que Dios le dé mucha sabiduría al cumpleañero.
1: Amén.
2: Que lo llene de muchas bendiciones y que cumpla muchísimos años más, niñito precioso. Bendiciones, bendiciones para todititos.
1: Amén. Gracias, hermanita Milagro Cuevas, por ahí usted dejar su saludo también para nosotros y para los cumpleañeros en este día. Dios la bendiga a usted en el barrio Concepción, hermana. Un privilegio, una bendición grande poderle escuchar. Dice hermano José Hernández. Buenos días, hermana Noelia. Dios la bendiga. Me uno al gozo de los cumpleañeros de este día, deseándoles que Dios los bendiga con muchos años más y muy buena salud. Dice amén. Ahí está hermano José enviando también sus buenos deseos para los cumpleañeros. Ya son tres. Ahí está hermana Vitia, hermanito Abraham y hermana Mercedes allá en el Progreso Jucuarán. Así que Dios bendiga a los tres cumpleañeros que tenemos entre nosotros. Dios lo bendiga a usted, hermano José. Vamos a escuchar esta nota de nuestra hermanita Blanca García.
3: Buenos días, hermanita Noelia.
1: Buenos días.
3: Aquí estoy apenas levantándome, ando de visita por donde mi hermana.
1: Ah, vaya.
3: Mi hermana vive como a 2 horas de donde yo vivo. Así que aquí hay como montañas, Ashboro. Algo fresco está aquí.
1: ¿Sí?
3: Bueno, paso para saludar a los hermanitos cumpleañeros, ¿verdad? La hija de hermana Normita y al niño de la hermana Odalis.
1: Amén.
3: Avancito. Así que Dios les regale muchísimos años más a estos jovencitos.
1: Amén.
3: Y mucha salud, ¿verdad?
1: Sí.
3: Y también saludos a todo el familión. Gracias, hermanita Noelia. Gracias por la oración.
1: Amén.
3: Y saludos. Que Dios les bendiga a todos.
1: Amén.
3: Hermanita Noelia.
1: Dígame.
3: También salúdeme a su mami.
1: Amén.
3: Hermanita Candy Gómez. Y a la princesita Odi. Bendiciones.
1: Amén.
3: De lo alto.
1: Amén, mi hermanita Blanquita. Amén. Amén, hermanita. Qué bueno que anda de visita, mire, aproveche, disfrute de la compañía de allá de su familiar, de su hermano.
4: Seguir adorando al Señor.
1: Ese gozo, hermanita Blanquita. Dios me la bendiga y gracias por dejar su reporte, a pesar de que está fuera de casa, unirse siempre a nosotros. Gracias, hermanita. Dios me la bendiga y gracias por los saludos también. Vamos a escuchar a hermano Moisés Rosales. ¿O será el abuelo?

0: Moisés.
1: Buenos días, hermanita Noelia.
2: Amén, hermano Moisés. Ánimos
1: por ahí, hombre, que el Señor me la bendiga. Hermano.
2: Amén.
1: Aquí, hermanita, estoy reportándome y saludando a cada uno del familión por ahí. Amén. Mire que es un poco complicado ahorita para comunicarme. Ahorita estoy aprovechando que voy un poquito, voy a entrar un poquito tarde este día, pero
2: muy bien,
1: a los demás días es bien complicado, hermana, porque entro temprano y el lugar donde estoy trabajando ahorita no nos permiten teléfono, no nos permiten audífono, no nos permiten
2: nada,
1: porque es un lugar, es un poco peligroso andarse distrayendo uno en cualquier otra cosa. Pero aquí vamos, hermanita, y gusto saludarles esta hermosa mañana, y saludos allá toditito el familión, y que sigan esos ánimos arriba. Bendiciones.
2: Amén, hermano Moisés, muchas gracias, hermano, Dios lo bendiga. Mire, gracias ahí por decirnos que le es más difícil hoy, ¿verdad?, reportarse con nosotros, porque aquí siempre preguntamos de usted, hermano Moisés. Bueno, del abuelo preguntamos ahí, hermana Mercy, hermana Romilia, ahí están siempre pendientes del abuelo, pero ya sabemos por qué es que el abuelo no se reporta tampoco, porque no lo dejan usar el teléfono. Es como antes, usted no se lo prestaba a él casi, hoy ya ni a usted mismo se lo prestan, hermano Moisés. Un gusto saludarlo, hermano. Dios lo bendiga y le fortalezca, le guarde de todo peligro, de todo mal. Gracias por ese mensaje que nos deja en esta mañana, hermanito. Dice nuestra hermanita Mercy Díaz, bendiciones, mi hermanita Noelia. Siempre un privilegio escucharle. Saluditos para todos los congregados a esta hora. Abrazos a los que se acuerdan de mí. Feliz cumpleaños al jovencito de hermanita Odali y a la señorita hija de hermanita Normita. Sea Dios guardándoles en todo momento. Bendiciones, dice. Amén. Ahí está nuestra hermanita Mercy también, saludando a los cumpleañeros y a las mamás también, porque están cumpliendo. Bueno, también están hoy, ¿verdad? Están de fiesta. Vamos a escuchar, hermana Cristina. Aquí está, te amo porque me nace. Escucha, hermana Cristina.
3: Tan linda la hermanita Cristina, como se goza. Ténganos lástima, hermanita Cristina, ese amén así con todo volumen, dígalo en la iglesia. Pero nosotros los de este lado del charco, todos andamos con audífonos.
2: Del charco.
3: Porque como en el trabajo no nos permiten andar así, escuchando a lo libre, ¿verdad? Andamos a escondiditas y con audífonos, y cuando dice el amén, ay, Diosito, cómo duelen los oídos. Así que diga amén, así, suavecito, y a nosotros vamos a saber que lo está diciendo con gozo, hermana. Que le bendiga, hermanita bella.
2: Y el te amo porque me nace, ¿dónde está, hermana Mercy? No venía ahí el te amo porque me nace. Falta. Gracias, mi hermanito Jorge, por acordarse de nosotras, las muchachas, dice. También dice, hermano Rosales, préstele el teléfono al abuelito, siempre nos hace falta escucharle, dice hermana Mercy. A ver qué le digo, hermano Moisés, que siempre pasa recordando al abuelo, extrañándole.
4: Dame gozo, Señor.
3: Buenos días.
2: Buenos días, hermanita.
3: Dios la bendiga, mi hermanita Noelia.
2: Amén.
3: Mi pajarita, mi mariposita, mi sonrisa hermosa. Estamos dando nuestro reporte del día de hoy.
2: Amén.
3: Agradecidas con Dios por un nuevo día, por un nuevo amanecer, ya que nuevas son cada mañana sus misericordias y sus bondades, sus fidelidades. Agradecidas con el Rey, ya que él ha sido fiel y verdadero y nos sustentó mientras dormíamos, nos guardó nuestra alma. Así es que aquí estamos, mi hermanita Noelia, saludándole. Amén. Esperando en el Señor que usted haya podido descansar, que haya tenido un sueño reparador. Así es que saluditos para usted,
2: gracias a Dios,
3: para su madrecita, para mi voz dulce, Odilia. Saluditos, Odi. Que Dios te bendiga en este hermoso día, en esta hermosa mañana, mi hermosa, y que cuando vayas a la escuela, Dios te guarde, te proteja, te lleve con bien y te traiga con bien, niña. Aquí estamos. Y también mi hermana Noelia, saludando ahí a toditos mis hermanitos, a los que me saludan como a los que no me saludan. Dios me les bendiga grande y poderosamente.
2: Amén.
3: Y mi hermana Gloria, que madruga. Popito, manapacita, saluditos, Popito. Dios te bendiga, mi niño hermoso. Mi hermana Isabelita, saluditos. Y a todos mis hermanitos, mis hermanitas que desde tempranito están ahí. Gracias, hermanita Noelia, por sus oraciones, ya que esas oraciones Amén. Son de bendición para nuestra vida. Y gracias por siempre tenernos ahí en sus oraciones. Dios me la bendiga grande y poderosamente.
2: Amén.
3: Y así saludamos también a las hermanitas de Corinto, mi hermanita Esmeraldita, esperando al Señor, que el Señor tome control en su salud. Mi hermana Esmeralda, mi hermana Erlinda, mi hermana Sarita, Dios me la bendiga en este hermoso día. Y hacia todos mis hermanitas, mana Nelly, que hasta anoche que le escuché que se reportó, ya se levantó, mana Nelly, saluditos. Ahí también a mi hermana Flora, todas mis hermanitas, al Pastor Héctor, ahora sí le van a complacer, Pastor Héctor, no se preocupe, saludito. Mano Jorgito, aquí estamos, mano Robertito, Dios me lo bendiga, mano Jesús Carías, Dios le bendiga, al sobrinito Hernández, saluditos a él y a su familia, al sobrinito Ramos, saluditos, y así saluditos a todos y todas. Mi hermana Cristina dejó para el desayuno, la cena la durmió y ya no se despertó. Dios la bendiga. Aquí estamos en esta hora, saludándoles a todos, a todos, a todos en general. Que no se quede ninguno, desde el más pequeñito hasta el más grande. Dios me les bendiga grandemente. Feliz día para todos. Bueno, saludamos a los cumpleañeros del día de hoy y al hijo de mi hermana Odalis. Saluditos, mi hermano Odalis, para usted, para su familia, para su niño que está cumpliendo 11 años. Abrancito, Dios le bendiga, Dios se lo mantenga con salud, Dios se lo mantenga siempre en el hueco de su mano, que se lo guarde y que esté siempre en la gracia del Señor. Y hacia su niña, toda su familia, mi hermano Odalis. Sabemos que está contenta y agradecida con Dios, ¿verdad? Dios le bendiga a mi hermanita y a su niño también. Muchas felicidades en su día de su cumpleaños y a la otra cumpleañera. Dios la bendiga y felicidades en este día para todos los cumpleañeros y cumpleañeras. Dios le bendiga a toditos.
2: Amén.
3: Un día Dios bendiga a la hermana Normita, ya que es la madre de la otra compañera. Dios la bendiga, mi hermana Normita, muchas felicidades y que Dios guarde su vida, la vida de sus hijas y de su esposo y toda su familia, mi hermanita, y muchas felicidades para su muchacha, que Dios sea siempre el centro de su vida, que caminen siempre tomadas de la mano de nuestro Padre Celestial. Muchas felicidades en el día de su cumpleaños. A la del changarro, hermana Noelia, ya que ayer se perdió, no apareció, la buscó hermano Roberto con las tortillas quemadas y ella a saber por dónde andaba, brillaba por su ausencia, ¿verdad? Saluditos a esa del changarrito, Dios me la bendiga, hermanita Mercy, saluditos a mi hermana Arely de Hernández, a Macielita. Ay, Dios me la bendiga, mi hermana Adeli, que siga, sea Dios siempre fortaleciéndomela y guardándomela. Y hacia todos los que no les he mencionado sus nombres, Dios me les bendiga, porque no quiero que se me vayan a resentir. Dios les bendiga.
2: Amén. Amén, hermanita Romilia, muchas gracias. Que Dios me la bendiga a usted también. Ayer la hermana Mercy no tenía que molestarse mucho, ya el hermano Roberto la andaba.

0: Vamos a dejar esta nota ahí. Aprovechando de que ya el hermanito se va a ir y no va a escuchar, vamos a dejarla por acá.
1: Bien, mañana, lo mismo les dije yo a este cipote, Andrea, le dije, estás pagando lo que me hacías a mí, le dije yo, mira, vos no me querías apretar el teléfono a mí, le dije, hola, vos no te lo prestas y si te dejan usarlo, así se paga todo en la vida, le dije yo, porque uno no tiene que ser grosero, le dije yo, uno tiene que darle a compartir lo que uno tiene, le dije yo a mis hermanos, y si llega la hermana Mercy, la hermana que por esa razón no me había deportado, hermano, porque este cipote también me trae con él a trabajar y aquí nos encierran todo el día, hermano, y no quieren que hablemos, hermano, mire, ay, no, hombre, con trabajo no dejan abrir la boca para chupar los huesitos que llevamos ahí de los hermanos, hombre. Bendiciones a todos, pues, saludos a todos, hermano, familia, a la hermana Mercy y a todas las hermanas, hermana Casi, a todas allí, pues, bendiciones, pues.
0: Amén, es que así son las cosas, lo que se siembra se cosecha, dice la Biblia.

0: Dios le bendiga, hermana Isabelita.
1: Mire que como me ha costado entrar, hermana Belita.
0: Pero ya entró.
1: Ya entré, ya entré.
0: Eso es lo importante, que ya entró.
1: Ya no, ya está. A la puerta.
0: Adelante, hermana Isabelita, mire, le escuchamos.
1: Saludando a su padre, a mi hermanita Aurelia, a toda la familia suya, saludando a mi hermana Laura Andrade, a mi hermana Ani Hernández, su esposa, su hijo, su madrecita, mi hermana Belín, mi hermana Araceli Martínez, a mi hermana Erika Muñoz, a mi hermana Luisa, Irma Yolanda González, bendiciones a mi hermana Irma, yo le digo a mi hermana Rita Bernal, mi hermana Linda Cárcamo, mi hermana Rina Juárez, saludando a mi hermana

de la chica García, mi hermana Víctor Jiménez, mi hermana Doris, mi hermana Señorita Blanco, mi hermana Helen Salazar, mi hermana Ana Paula, saludando a mi hermana Bernarda, saludando también a mi hermana Mari Lebrón, mi hermana Rena Corea, que me recita, mi hermana Cela Aguilar,

tenía a mi hermano Roberto Martínez, me agarró la tarde mi hermano Roberto Martínez. Yo tenía a mi hermano Jesús Caría, a su madrecita, a su esposa, a sus hijos, mi hermano José Chico Hernández, su esposa, mi hermano Carito, mi hermano Rito, el abuelito que ya reportó también que el Señor lo esté bendiciendo, vaya con cuidado porque a veces me lo regaño en el trabajo. Saludando ahí a todos los que van para sus trabajos, que el Señor esté bendiciendo, a la hermanita de Corinto, mi hermana Inés, también mi hermana Martelina, Carlos Hernández, Alexander Colato, Gloria de la Paz Hernández. Disfrute de ese país, mi hermana Gloria de la Paz, porque cuando venga, si quiere, va a tener los saludos de cumpleaños, mi hermana Gloria de la Paz.

0: Todo privilegio escucharlo, esperando no haya perdido su placa, es lo más importante, dice hermana Romilia. Dice hermana, vamos a escuchar a hermana Beatriz Bahamón, que nos envía esta nota.
1: Dios le bendiga a mi hermanita Herbidio, que guarde siempre, le lleve con bien a su casita de vuelta. Amén. Dios bendiga a mi hermosa Odilia.
0: Amén.
1: A todos, el familión de Unción, que Dios bendiga grandemente a la princesa de la hermanita Norma, que está de cumpleaños.
0: Amén.
1: Que Dios le ayude cada día a esa muchacha hermosa en todo lo que ella haga. Que Amén. El Señor sea bendiciendo su vida, sea guardándole. Y también al príncipe Abraham, que Dios sea bendiciendo la vida de ese pequeño. Y mucha felicidad a estos cumpleañeros que hay en este día. Y los que cumplen también, que no sabemos, que Dios sea bendiciendo las vidas de todos los cumpleañeros. Hermanita Arely, si puede regalarme la alabanza cuando el cielo se partió con la nueva tribu. Saludos para todos.
0: Amén.
1: Para todos. Para mi hermosa Odilia.
0: Amén, hermanita Beatriz. Dios me la bendiga a usted también, hermana. Gracias por dejar que le escuchemos esa voz tan hermosa en esta mañana, hermana. Dios me la bendiga. Y sí, ahí la vamos a... Bueno, vamos a procurar programar el canto, ya que hoy a las 7 tenemos programa de hermano Fulgencio. Pero primero Dios, que vamos a salir con bien con el tiempo, hermanita Beatriz. Y hermanita, ¿le escuchamos?
2: Pues saludando a mi hermano Juan Fuente, mi hermana Josefina Marina de Chávez, las hermanitas de Corinto, saludando ahí a mi hermano Dali, mi hermana Mirna, a mi hermana Beatriz Bahamón, mi hermana Casi Núñez, saludando ahí a mi hermano José Luis Ramos, bendiciones, y este día que nos vamos a gozar con Solicítela cantando, patrocinado por el hermano Josecito Hernández, que el Señor le multiplique las bendiciones, mi hermano Josecito Hernández. Sabemos que no da para la obra del Señor con esa alegría, con algún milagro que ha obtenido. Dios bendiga a su madrecita también, que sin duda está en la sintonía. Hablando a mi hermana Molina, hijo, mi hermana Elia Turcio, bendiciones, mi hermana Elia Turcio. Dios bendiga a los esposos Turcio allá en el Chiquirín. Dios bendiga a los pastores, mi hermano Oroteo Rivera. Bendiciones a mi hermano Oroteo, a su esposa, a sus hijos, a sus nietecitos, mi hermano Sergio. Y así a toda la audiencia, mi hermana Arely, ya sé que presenta audiencia. Y si hay lugar, quisiera escuchar la alabanza, te alabo, Señor, con el dúo Merino.
0: Esperamos que nos alcance el tiempo, hermanita Isabel, y si no, será...
2: Ay, si no le alcanza, pues eso es el que llegue, que me la programe ahí, mi hermana Arely.
0: Amén, es que este día no hay espacio.
2: De esperando que cuando ya... Y cuando ya se vaya, que el Señor me la guarde ahí en los caminos. Dios bendiga a la familia de Díaz en Chilanguera. Mi hermana Alexia, ahí le van los saludos. Mi hermana Alexia Díaz, Dios bendiga a su niñito, a su esposa, a sus padres, a sus hermanos, a toda su familia. Mi hermano Alexis, los últimos son primeros. Mi hermano Alexis Díaz, así es que Dios le bendiga. Dios bendiga a mi hermana Joana, su esposo, su niñito, sus padres, sus hermanas y toda la audiencia que se va a reportar. Repórtense ahí para que me le den la despedida a mi hermana Arely, pero no para que siempre, sino que para que llegue con bien al hogar. Dios bendiga a mi hermana Ana Trejo también, que sin duda está en la sintonía. Ahí a mi hermana Rita también, mi hermana Milagro Cueva, mi hermana Milagro Cali, que le dio un cabezo, pero ya me libré de la, ¿cómo se llama? Se le iba a poner una esquela, pero ya me libré. Así es que Dios bendiga a todos los pastores, los que van a llegar a pensar que programa este día, que el Señor me lo esté bendiciendo. Y adelante con ese programa, mi hermana Arely.
0: Amén, hermanita, Dios me la bendiga.
2: Bendiga. El diablo pensó, pero se equivocó.
0: Sí, amén, hermanita, Dios me la bendiga.
2: Se equivocó el diablo porque vale que tenía quien me lo marcara, mi hermana Arely. A ver, que el diablo quedó ahí burlado, mire.
0: Sí. Amén, hermanita. Feliz día. Dios me la bendiga.
2: Ay, Dios le bendiga.
0: Amén.
2: Dios le bendiga.
0: Amén. Dios le bendiga, hermana Nelly. Hola.
3: Aquí estamos.
0: Amén. ¿Cómo está usted, hermana Nelly?
3: Ay, bien, gracias a Dios. Aquí estamos, yo sé que ya casi para irse usted, pero lo estamos reportando. Saludos a hermana Marilú, la hermana Rumi, hermana Lucía, man Isabelita, man Ablor. Y así a todito me dice que anda en la mente que tiene man Isabelita allí.
0: Amén.
3: A ella y a toda mi hermanita y a su hermanita que tiene ahí, que se lucha bastante. Y sí, a todito, hermano Doroteo, hermano Roberto y así a toda la familia. Todo, sí.
0: Amén, hermana Nelly. Dios me la bendiga a usted también.
3: Amén.
0: Amén. Ya son las 6 de la mañana con 15 minutos. Dios le bendiga, hermano Lorenzo. No borre los mensajes, hermano Lorenzo. Ya íbamos a llegar al suyo. ¿Por qué lo borró? Vamos a poner una. Hay una cosa que dice multa por borrar mensajes, dice. Y que tenemos todavía aquí un mensaje de las 5:35 aún, mire, lo vamos a leer. Es que vamos aquí en el orden, hermano Lorenzo. Lo ande borrando porque lo vamos a descubrir. Dice hermano Rolando, Dios le bendiga, hermana Nelly, bienvenida. Aquí estamos en sintonía, le pido la alabanza, amor incondicional con Agustín Amador. Vamos a tratar, hermanito Rolando, primero Dios, que podamos. Y si no, hermanito Rolando, desde ya le solicito su comprensión, su disculpa, mi hermano. La verdad que no creo que logre yo salir con estas alabanzas porque tengo varios mensajes ahí pendientes. Pero si es posible, así será, hermano Rolando. Dios lo bendiga. Saludos ahí en la 15 de septiembre. Hermanita Alcira Guardado dice, Dios me le bendiga, hermana Noelita, miles de bendiciones y saludos para todos. Saludos especiales a hermana Vitia Molina, que Dios me la bendiga grandemente, y al hermano Abrancito, y saludos a todos los cumpleañeros patrióticos de hoy, dice. Ya, hoy sí ya comenzó la jornada de los patrióticos, hermanita Alcira, es cierto, mire, este mes está bien lleno. Creo que este mes y todos los días va a cantar hermana Gloria. Una bendición saludarle a usted, hermanita Alcira, que Dios me la bendiga siempre, hermana, que esté bien. Saludos ahí en Maryland. Vamos a escuchar a continuación a hermano Sergio Rivera.
4: Dios le bendiga, Dios le bendiga, hermana.
0: Amén, hermano.
4: En esta bendecida mañana.
0: Amén.
4: Gracias a nuestro Señor por otro hermoso día que nos ha regalado. Que bendiga a toda la audiencia que también está a través de los diferentes diales.
0: Amén.
4: Bendiciones, bendiciones a todos, pueblo del Señor. Quiero saludar a nuestro hermano Popito, a mi tía Pasita, a mi tío Daniel, a mi hermana Argelia, a mi papá, a mi hermana Patricia, mi hermano Edwin, a mi hermano Josécito Hernández, nuestra hermana Isabelita Hernández, que Dios me la bendiga en gran manera. A nuestro hermano Héctor Pineda, a hermano Benjamín, y a todo el grupo de locutores que están haciendo la labor de trabajo de la para traer estas lindas programaciones en la radio, traer la palabra del Señor. Que Dios nos bendiga a todos mis hermanos en esta bendecida mañana. Que Dios nos bendiga en gran manera. Bendiciones, hermanos.
0: Amén, hermano Sergio. Gracias, hermano. Que Dios lo bendiga a usted también. Saludos a usted. Dios bendiga a toda su familia, hermano. Y ahí están los hermanos también escuchando su saludo. Que Dios lo bendiga siempre, siempre a ustedes. Dice nuestro hermano José, muchas gracias, tía Romilia, por sus saludos. Están totalmente recibidos. Dios la bendiga siempre. Saludos. Hasta ahí llegó la cora. Saludos, hermana Isabelita Hernández. Dice, sí, hasta ahí ya le había llegado.

0: Bendiga, hermano. Elia.
1: Amiga, hermanita Marilu.
0: Amaneció, hermanita.
1: Bien, hermano.
0: Saludito esta mañana. La estamos saludando.
1: Amén.
0: Así que aquí estamos en la sintonía de la radio de la bendición.
1: Amén.
0: Así que gracias le damos a Dios por un día más, ¿verdad? Una mañana más que contemplamos.
1: Sí.
0: Así que saluditos para todo el familión esta mañana. Ahí estamos escuchando. Saludos, hermanitos. Bendiciones para todos los que ya estamos en la sintonía de la radio de la bendición, para toditito los que estamos escuchando ahí la radio. Así que saluditos, Manoelia, para usted. Amén. Para su familia, su madrecita, para Odilia, saluditos, mana Odilia, arriba los ánimos, Odilia. Bendiciones. Así que aquí estamos.
1: Wow.
0: Saludando también a Odalis Río, bendiciones, mi sobrina, ya que hoy está ahí, ¿verdad? Muy contenta, festejando. Uh-huh. Su niño. Bendiciones para Abrancito. Que Dios te bendiga, mi niño hermoso. Así que cumplas muchos años más. Muchas felicidades. Así también, saludo a Reinita. Bendiciones para Reinita y toda la familia en Texas. Así que aquí estamos, la sintonía, hermanitos. Un saludo para todititos, todititos. Y saludando a mamá Normita, ¿verdad? Por su niña también, que ahí está, ¿verdad? Festejándola. Muchas felicidades para la niña, la hija mamá Normita. Saluditos, ¿verdad? Para mano Candelario, mana Amarillita. Para todos los locutores de la radio, de la bendición. Un saludo para todos. Para mano Pastor Doroteo Rivera. Saluditos para su hermana Noelia, ahí que se me cortó el audio. Pero aquí estamos muy contentos, hermanita. Saluditos para todos, para todititos los que estamos en la sintonía. Así que aquí estamos, hermanita.
1: Amén.
0: Así saludando a todos, a todititos, todititos, esperando que ya se hayan levantado todititos. Les deseamos un bonito día a todo el pueblo del Señor. Así que bendiciones para todos.
1: Amén, mi hermanita Marilu, qué gusto escucharle. Una bendición grande poderle saludar y escuchar, hermanita Marilu, siempre bien contenta, qué bonito escucharle así. Que Dios me la bendiga a usted ahí en el cañal, hermano Orlando, y a sus niños también, hermana. Gracias por dejar que estemos con usted en esta mañana y usted acompañarnos a nosotros también. Dios me la bendiga siempre. Veremos por aquí si viene mañana, hermana Marilu. Si Dios lo permite.
2: Buenos días, mi hermanita Noel.
1: Buenos
2: Dios
1: días,
2: me la bendiga,
1: hermanita Ángela.
2: Linda mañana.
1: Amén.
2: Esas preciosas oraciones que tuvimos en la mañana, ¿verdad?
1: Amén.
2: Muchas bendiciones, mi hermanita. Gracias por los saludos, por los que los saludan. Y
1: amén.
2: Gracias por la oración que usted hace por cada uno de nosotros. Yo le agradezco en grande, ¿verdad? Saludos a mi hermana. Ah, saludito a mi hermana Normita, que ya está ahorita, ya está de cumpleaños también, porque está de cumpleaños su niña.
1: Sí.
2: Muchas bendiciones, muchas felicidades para sus hijas, mi hermana Normita, y felicidades para el niño que está de cumpleaños. Bendiciones para él, que Dios les dé muchos años más de vida a cada uno de ellos, esa parejita de niños, niñas y niños. Bueno, bendiciones a su madrecita.
1: Amén.
2: Saludos a su madrecita, hermana Noelia, en su hogar, a su hermanita, bendiciones. Bendiga a mi hermana, saludos a mi hermana Isabelita. Muchas
1: amén.
2: Bendiciones para ella, que Dios me la bendiga, Dios me la guarde, Dios me la cuide siempre, cada día, mi hermanita, que me dé buena salud a ella, porque es una hermana muy alegre.
1: Sí.
2: Bueno, bendiciones para ella. En su hogar, saludos a Popito, hermana Pasita, Dios me la bendiga a ella. Saludos a toda mi hermana Josecito, muchas bendiciones en su en toda su familia, ¿sí? Su familia que tiene él, su esposa, sus hijos, muchas bendiciones. Saludos a mi hermano Jesucito, a su esposa, a su madrecita, a todos. Muchas bendiciones para ellos en este día hermoso. Hoy somos 8, ya el número 8 del mes, y vamos avanzando. Y ahí vamos, y vamos en el nombre de Jesús. Dios nos tiene todavía aquí levantados. Y ya dale gracias a Dios, porque todavía estamos respirando, ¿verdad? Y entonces, que Dios nos tiene aquí. No sé cuándo, será que yo digo, será que quién sabe cuándo iré yo de paseo ya. No sé cuándo será que me voy para un, con mi boleto que tengo, a ver a dónde, para dónde, cuándo me voy, pero aquí estoy. Gracias a mi Señor Jesús. Bendito Dios, y saludos a mi hermano Nahum, muchas bendiciones para mi hermano Nahum, su madrecita, que ahorita están en su labor de trabajo, vendiendo su atolito. Dios les bendiga en este hogar, a mi hermana Raquelita, a su hermanito hermano Nahum, y sus niños, muchas bendiciones a toda la familia de casa, a sus hermanos de mi hermano Nahum, muchas bendiciones. Bueno, bendiciones para todos, a mi hermana, mi hermana Esmerita, bendiciones para ella, muchas bendiciones, que Dios me la bendiga, mi hermana Lili, bendiciones, mi hermana Lili, Dios me la bendiga, mi hermana, bendiciones para todas, mi hermana, mi hermana Mercy, muchas saludos para mi hermana Mercy, y bendiciones para toda el familión de la unción. Bendiciones, mi hermanita, que me siento muy alegre, regocijada con todo lo de la unción. Estoy escuchando la radio, siempre estoy levantada, ahorita me levanto a hacer un cafecito porque mi hijo está, como mi hijo está aquí en casa. Y yo le pido las oraciones, hermana Noelia, para mi hijo, que le gusta tomar licor, pero yo estoy aquí siempre pidiéndole al Señor que él deje ese vicio, y él ya está bien, pero no quiere dejar el vicio. Ya tiene una hija, ya va a tener la de mayor, su hija, 17 años ya, la niña, ya está grande ya, una señorita completa ya. Sí. Pero él no quiere dejarse el vicio, pero yo le digo, Señor, no me aburro, no me canso de pedirle a Dios que él deje ese vicio. Que sí. Un día va a llegar eso, antes que me muera, digo, yo estoy como mi madre Isabelita. Antes sí. Que me muera. Yo voy a ver esa victoria, hermanita Noelia. Pero Dios me bendiga a mi hija. Él viene porque amaneció de turno, él hoy. Y ya no tarda en llegar, voy a hacer un cafecito, estar levantado, está como hacer desayuno. Bueno, mi hermanita Noelia, Dios me la bendiga. Dios me la bendiga en su camino, que Dios me la guarde, me la cuide, hermanita. Vaya de una sola vez a su casita, que Dios me la bendiga en grande. Saludos a todos de casa. Bendiciones, hermanita, bendiciones. Amén.
1: Amén.
2: Ay, también le voy a pedir a la hermana Normita, quiero pastel.
1: Vale.
2: Pastel, pero no con coca.
1: Vale. ¿Con café?
2: Con frescos naturales, con riquísimo. Fresco. Otra cosa, pues, pero Coca-Cola no. Bueno, yo espero el pedacito de pastel. Y bueno, frescos naturales, riquísimo. Y Dios me la bendiga a mi hermanita Normita. Que Dios me la bendiga en este día con su niña.
1: Amén.
2: Y bueno, bendiciones y felicidades para las dos ellas.
1: Amén.
2: Bendiciones.
1: Amén, hermana Ángela. Yo pensé que con café. Pero con fresco, dice hermana Norma. Con fresco, por favor, para hermana Ángela. Dios la bendiga allí en Nicaragua, hermanita Ángela. Un gusto escucharle. Yo pensé que cuando decía el vicio se refería a hermana Isabel, pero no. Dios va a hacer la obra en su debido momento, hermana Ángela. Hay que esperar en el Señor, orar con fe y paciencia, y Dios se encarga de lo demás, hermanita. Tire la hora, siervita, dice. Son las 6:27, hermanita Mercy. Ya se fue, va de camino, va saliendo. ¿Cómo va? Son las 6:27, ya son las 8:27 para usted. Ya es tarde. Tienen que ir llegando ya a donde. O no, ¿verdad? No, todavía no. Yeah.

0: Diana Romero, Dios le bendiga, hermanita Noelia. Siento que poco a poco se nos está yendo, dice. Ay, hermana. Yo casi no la escucho como antes, solo a los otros hermanos locutores oigo, dice. Ay, hermanita Ana. No, hermanita, aquí voy a seguir con usted. No, no, no piense eso. En mis planes no está irme, pero mire que es que hay semanas que quedan así, los turnos bien distanciados, hermanita Ana. Pero tan linda que es usted. Pero no me lo voy a ir, no, tranquila, todavía no me voy. Todavía no. Pero sí es eso, hermanita Ana. Ya en esta semana sí, ya están los turnos más cerca. Por ejemplo, mañana voy a estar con usted todo el día. No me voy a dejar usted hoy, hermana Ana. Mañana miércoles, todo el día. Y Colochito que está por ahí, ya escuchó Colochito. Ya escuchó Colochito, mañana miércoles. Usted tiene un programa aquí. Mi hermanita Ana, y también el día, vaya, yo voy a estar mañana todo el día hasta el jueves, si Dios lo permite, luego vengo el viernes en la noche, salgo el sábado en la mañana y regreso el domingo todo el día también, así que en esta semana sí voy a estar con usted, oye. Ah, vaya, bien, está bien, la queremos mucho, dice, tan linda mi hermanita Ana, yo también a usted, qué bonito el amor que nos une en el Señor, Dios me la bendiga, saluditos allá en la estancia. Ya le compartí mi horario para que esté por aquí conmigo también usted.
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2: Dios le bendiga, hermana Noelia.
0: Amén, hermanito Juan.
2: Mucha mañana por aquí la saludamos.
0: Amén.
2: Y que saluditos a toditos y también felicitamos a todos los cumpleañeros de este día.
0: Amén.
2: Así que felicidades para todos los que están cumpliendo años allí en la Radio Unción y Presencia de Dios.
0: Amén.
2: Saludito a su hermanita que la escuché allí, pues, que está saludando a muchos hermanitos ahí. Qué memoria de niña, va. Esa sí le copió a la hermana Isabelita. Así que aquí ha dejado talento, hermana Isabelita. Saluditos a todos en esta hermosa hora. Les saludamos desde aquí de Cujutepeque. Así que saludos a todos. Bendiciones en esta hermosa mañana. Dios les bendiga a todos.
0: Amén.
2: Y que la hermana Katia anda paseando también. Y yo también ando visitando a mi hermana.
0: ¿Sí?
2: A 2 horas. A 2 horas también ando yo. Donde vivo yo, donde vive mi hermana. Un poquito más.
0: ¿Sí?
2: Un poquito más de 2 horas me llevo, hermana, casi para llegar a la casa. Yo. Bendiciones.
0: Mire, voy andando en lo fresquito, hermano Juan. Dejó el calor de San Miguel. Se fue a lo fresco de Cojutepeque. Mire, qué bueno, hermano. Dios lo bendiga. Gracias por andarnos allá con usted. Allá anda cerca de la hermana Elizabeth Muñoz, porque la hermana Elizabeth anda en Hilo Vasco. Está cerca Hilo Vasco de Cojutepeque.
1: Por eso yo.
0: Cojute. Dios lo bendiga, hermanito Juan. Ya luego vamos con usted, Colochito. Espere, vamos a salir con hermana Rita, que tenemos aquí pendiente, y vamos con usted. No se vaya a desconectar.
3: Buenos días, hermanita Noelia.
0: Amén.
3: Bienvenida en esta mañana. Qué gusto escucharla, mi hermanita. Qué gusto saludarla.
0: Amén, hermanita.
3: Que Dios le bendiga, que Dios la lleve también cuando termine turno, que la lleve, que la guarde en ese camino. Para donde quiera que se dirija. Adiós, que saluditos, saluditos ahí a todito el familión que está congregado en esta mañana, cada uno de mis hermanos y mis hermanas que están en la sintonía, que Dios les bendiga, saluditos ahí para los chiquitines, saluditos ahí para mi hermanita Odilia, que Dios te bendiga, niña bella, ya te escuché por ahí, que Dios te guarde, que te lleve con bien a la escuela y que traiga con bien, saludos ahí a tu madrecita, y así saluditos allí a mis nietecitos, a Génesis y a Josías, que Dios les bendiga en esta mañana. Y saluditos, saluditos allí para el cerebito Mateito, para el cerebito Eliancito, para mi sobrinito, que Dios le bendiga en esta mañana. Saluditos ahí a los niños de la hermana Marilita y a toditos los chiquitines que están en la sintonía. Saludos ahí a Macielita, que Dios te guarde en su escuela. Niña bella, así es que para toditos, mi hermanita Noelia, que Dios bendiga a cada uno de mis hermanos, a cada uno de los locutores, al que Dios va a traer para reemplazarla a usted, que Dios lo traiga con bien. Así es que saluditos para toditos, toditos, aquellos que me saludan, aquellos que se acuerdan de mí, aquellos que oran por mí, que Dios me lo bendiga, y aquellos también que no se acuerdan de mí, también que Diosito me lo bendiga, porque dice la palabra que oremos unos por otras, que no nos conozcamos, ¿verdad? Así es que saluditos para toditos, toditos, no quedándose ninguna, saludos allá a Poquito, a la hermana Pasita, a la hermana Isabelita, a la hermana Nelly, a la hermanita Gloria, que Dios le bendiga en esta mañana, mi hermanita Belín, mi hermanita Flor, que Dios le guarde en este día. Así saluditos para toditos, toditos, toditos, mi hermanita Noelia, que Dios le bendiga. Si escucha ruido, porque estoy aquí en la estación del tren, camino al trabajo. Que Dios le bendiga a todos.
0: Amén, mi hermanita. Gracias por ese esfuerzo, hermana Rita, de saludarnos. Disculpe la tardanza en programarlo, pero es que mire que teníamos bastantes pendientes y aún tenemos acá en la

Cumpleañeros de este día, hermanita Noelia, muchas felicidades, que Dios les dé muchos años más, dice hermana Rita también, ahí se une a saludar. Por cierto, aquí dice hermana Dali Río, muchas gracias, mi hermanita Noelia, gracias a todos por sus saludos para mi niño. Mira, las 6:03, dijo ella, ya vamos a dejarlo en la escuela, dice, ya son las 6:34, quiere decir que hasta ahora, hermana Dali, hasta ya va de regreso a la casa. Ay, disculpe, hermana Dali, pero es que no habíamos podido llegar a su mensaje. Dice, muchas felicidades para la hija de mi hermana Normita, que se la pase bonito en su día. También a la hermana Mercedes, que también está de cumpleaños. Muchas felicidades, dice hermano Dali.

0: en este lindo día de hoy. Amén. Esperando que esté disfrutando por ahí de lo que sabe hacer y de lo que le gusta hacer.
1: Amén. Sí,
0: estar
1: hermano.
0: Ahí en cabina de Radio Unción y Presencia de Dios.
1: Amén, hermanito.
0: Deseándole muchas, muchas bendiciones en este día de hoy. Es un privilegio poder dirigirme ahí hacia toda esa bella audiencia que está ahí como siempre en sintonía. Amén. De la Radio de la Bendición. ¿Cómo andan esos ánimos, familión?
1: Iba, iba.
0: Arriba, arriba, arriba, arriba, arriba, arriba, arriba. Arriba los ánimos. Ya es martes, ya es martes. Y nosotros ya aquí vamos ya. Primeramente con la bendición del Dios Padre, Hijo y Espíritu Santo y con toda la actitud. Y bueno, descansaditos porque, bueno, ayer estuvimos de descanso, gracias al Señor. Así que aquí vamos ya a nuestras labores dando gracias a Dios. Pero no sin antes saludando ahí a todo el familión. ¿Cómo andan esos ánimos, Popito? ¡Uy, uy, uy! Saludos, saludos, hermana Pasita. Saludos ahí a todos los que están en sintonía de la Radio de la Bendición. Saludando por ahí a los cumpleañeros de este día de hoy. Por ahí a su hijo de nuestra hermana Odalis.
1: Amén.
0: Saludando por ahí también a la princesa de nuestra hermana Normita Molina y también saludando por ahí a su abuelita de nuestro hermano William. Así que muchas, muchas felicidades, que el Señor les conceda muchos, muchos años más de vida y que el Señor cumpla todos sus anhelos, sus deseos y sus propósitos. Muchas felicidades, así que esperando en el Señor que tengan un feliz y bendecido día, familión. Saludos, saludos cordiales y muchas bendiciones para Amén. Todos los locutores, locutoras, programadores, programadores, pastores, siervos, siervas del Señor. Saludo especial para nuestro director, nuestro hermano Pastor Doroteo Rivera, para su esposa Patricia Rivera y para toda su familia. Así que saludos, saludos cordiales y muchas, muchas, muchas bendiciones. Que tengan un feliz y bendecido día martes. Y regresamos a cabina de radio, Unción y Presencia de Dios, con la colochita de la unción. Cambio y fuera. Bendiciones.
1: Amén, colochito. Espero que todavía esté escuchando, colochito. Dios lo bendiga, aquí lo espero mañana a las 12 del mediodía, si Dios lo permite, en su programa, ya sabe, colochito. Dios lo bendiga siempre. Hermana Antonia dice, Dios le bendiga, hermana Noelia, un saludito para usted y su familia. Deseo que se encuentren bien, ya escuchando la programación. Les escuchamos todos los días, casi siempre, en modo silencio, dice. Ah, mira, hermanita, qué bueno que lo rompe. Siempre rómpalo, hermana Antonia, siempre. Y un saludito a los cumpleaños de este día. Si puede ponerles una alabanza de cumpleaños, por favor, dice. Abrazos y saluditos a todos, bendiciones a toditos. Amén, hermanita Antonia, sí. Por lo menos la alabanza de los cumpleaños vamos a escuchar, porque mire qué más. Yo no creo que escuchemos más alabanza hoy, la verdad, pero usted ahí déjeme el mensaje que vamos a llegar al suyo. Dios le bendiga, hermanita Antonia. Saludos ahí en Washington. Gracias por reportarse con nosotros y escucharnos en cada día. Gozarse con nosotros, hermana. Dios me la bendiga siempre. Hermana Araceli Martínez dice, Dios le bendiga a mi hermanita Noelia. Saludos a su amada familia. Hasta Hermosote, Siri. Hermana Araceli. Salúdenme, dice, a mis lindos hijos Madison y Alexander y a todo el familión de la radio más linda del mundo mundial. Amén, hermanita Araceli. Ahí está en el Mozote escuchando su saludo, hermanita. Y saludos a Madison y Alexander también, ahí hasta Ciudad Barrios. Dios le bendiga, hermanita Araceli, ahí junto a su descendencia, a su herencia. Que Dios la bendiga siempre, hermana. Gracias por estar en nuestra sintonía y reportarse, así poderle saludar y desearle la bendición de Jehová en su vida hoy.

0: hermana Ángela dice que tiene un pasaje, así que tenemos un pasaje, hermana Ángela. Hermanita Mercy, ya son las 6:40.
1: Hermanita Noelia.
0: Dígame.
1: Y el hermano Roberto, ¿qué pasó con el trompetazo? Hoy madrugué yo y no lo he escuchado.
0: Ajá.
1: ¿Dónde anda, hermanito Roberto? Saludos le manda la hermana Araceli desde la aldea. Dice que ya va a elote, dice. Y hay sandías. Fíjese, hermana Noelia,
0: ajá,
1: que estoy contenta porque ya tengo buenos discípulos en la cocinada.
0: Ajá.
1: El hermano Roberto ya está aprendiendo a cocinar. Por allí mandó una tortilla, está dibujada, quemadita también.
0: En el mapa.
1: Dios les bendiga a todos, hermanita Arely, hermanita Pasita, hermanita Nelly. Siervita Odi, hermanita Candy, ay, todos mis hermanitos bellos, hermanitas bellas, que Dios les bendiga, aquí estoy. Hermanita Noelia, muchas gracias por sus oraciones.
0: Amén.
1: Que el Señor me la guarde en todo momento.
0: Amén.
1: Que el Señor siempre me la lleve donde su misericordia le alcance.
0: Amén.
1: Y cuando regresa, cuénteme, cuando regresa. Ay, abuelito, le prestaron el teléfono. Hermano Moisés, siempre haga la lucha por prestarle el teléfono al abuelito, porque mire que no lo dejan chupar el hueso, pierde la placa. Y no le prestan el teléfono.
0: Así no.
1: Hermanita Romilia, ya estoy aprendiendo a cocinar, le cuento. Ya no se me quema la comida. Por eso es que no me reporté bien más tempranito, estaba cocinando.
0: Están bonitas las tortillas de hermano Roberto. Hasta el mapa les hace ahí. Hermanita Mercy, si Dios permite, vengo el día de mañana. A partir de las 8 de la mañana, todo el día. Así que no me vaya a decir que no tiene señal mañana, güey. Tiene que buscar señal porque yo aquí voy a estar y tiene que estar conmigo. No le vamos a valer mañana que diga no hay señal. Vamos a pedirle a Dios que se rompa todas esas perturbaciones ahí.
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0: Ya son las 6:46. No, con 43. 6:43.
3: Dios le bendiga a mi hermanita Arely.
0: Amén, hermanito Candelario.
3: Que el Dios de los cielos la bendiga.
0: Amén, hermano.
3: Y bendiga a Dios. Yo siento a todo el familión allí de la radio.
0: Amén.
3: En primer lugar a los que trabajan en la radio allí, los que madrugan a orar, a predicar, a cantar, a todos los que sirven allí.
0: Amén.
3: Estamos muy contentos por escucharles, porque cada día que pasa nosotros nos deleitamos en esa palabra, nos deleitamos en las alabanzas y en todo lo que ponen allí. Qué bendición más grande la que hemos encontrado, tener una radio que cada día nos ayuda y que nos fortalece, que nos da fuerza. Dios bendiga a mi hermano Doroteo, a mi hermano Lorenzo, a mi hermano, a todititos los hermanos, todititos, los que nos han visitado y los que no nos han visitado. ¿A quién? Vitia, dicen que está cumpliendo años mi nieta Vitia.
0: Sí.
3: Salúdenmela allí. Amén. Y pónganmele una alabanza de las de cumpleaños.
0: Amén.
3: Dios bendiga a mi hija Normita y a Sarita Virginia, a Óscar Ezequiel, a todos. Y Dios les bendiga a toditos ustedes, hermano.
0: Amén.
3: Eso es todo lo que puedo decirles ahora para reportarme. Cambio y fuera, como dicen.
0: Cambio y fuera, hermano Candelario. Es un gusto escucharle, hermanito Candelario. Dios lo bendiga, usted también. Ahí está hermana Norma, me imagino, recibiendo el saludo para Vitia en esta mañana, hermano, también de su parte. Dios lo bendiga, hermanito. Gracias. Vamos a tratar de programar ahí el canto de cumpleaños, hermanito, aunque sea al final. Mire que es importante escuchar los saludos, porque después me voy y pues ya no voy a poder escucharlos. Yo quiero escucharlos a ustedes también. Dice hermano Felipe, Dios la bendiga, Dios les bendiga. Saluditos, dice, a toda la audiencia. Saludos a todos los cumpleañeros de este día. Amén, hermano Felipe. Gracias, Dios lo bendiga a usted también. Saludos allá en Colorado. Dios lo bendiga. bendiga. Usted también, hermanito Felipe.
4: Estamos hoy de fiesta y hay que cantar.
0: Estamos hoy de fiesta y hay que gozar.
4: ¡Qué maravilla! Desde Virginia a North Carolina, de North Carolina hasta Nueva Jersey, de Nueva Jersey hasta Nueva York. Arriba los ánimos, familia. Arriba los ánimos. Arriba esos ánimos, familia. Arriba esos ánimos, Isabelita. Le agarró la tarde. Arriba esos ánimos. Saluditos, saluditos. Odilia, saluditos, familia. A todos esos hombres de guerra, mujeres de guerra. Arriba esos ánimos. Saluditos, saluditos. A todo ese pueblo hermoso, bello, que está siempre en la sintonía de la radio de la bendición. Salud, hermano Noelia.
0: Arriba
4: esos ánimos.
0: Arriba.
4: Es que me llegó el karma, me llegó la palabra, como dice que no decíamos a los demás lo que no queramos para nosotros. Como yo me reía a la hermana Mercy, pues a mí me tocó también hacerle dibujitos a la tortilla, porque ella hace unos días me había compartido una que estaba así, que estaba un león, como en forma de leoncito, se miraba en la tortilla. Y entonces yo me reía de ella, al siguiente día estaba haciéndole lo mismo yo a la tortilla. Mire, mire pues las de la hermanita Mercy, como les hacen dibujaditas.
0: Lo que temía me llegó, dijo Job. No, pero es que hay la misma tortilla. Hay la misma, me han mandado los dos.

0: carne con arroz, yo con hambre aquí, ustedes enseñándome comida ya. No, hermanos, no sean así de... Tengan misericordia de mí, hermano Roberto. Por lo menos ya es discípulo, no solo de Cristo, sino de allá también. Hágale, hermanito Roberto, cántele, cántele, dice hermana, hermana Mercy.
1: Hermana Arely.
0: Hermana Flor.
1: Buenos días, Dios me bendiga todo los familión. No quiero que nadie se quede. Gracias a quienes me saludan, gracias a quienes me llevan en sus oraciones. Dios me le bendiga. Un día, hoy es 8 de septiembre, que todo esté en las manos de Dios. Que confiar en el Señor, que no nos va a abandonar, que Él estará siempre en estas circunstancias que se viven hoy en día. Y así es que saludos a toditos los hermanos y hermanas, desde la Z hasta la A y desde la A hasta la Z, como dice Mana Normita, Mana Araceli, Mana Arely. Saluditos, saluditos, saluditos, saluditos, saluditos a toditititititos los que están en este lado del charco, los que estamos a este lado del charco. Es una bendición, ¿verdad? Y los que están al otro lado del charco, pues también es una bendición. Así que saludito, buen regreso, hermana Arely. Como le dicen las hermanitas, váyase directo para la casa. Buenos consejos, ¿verdad? Nada, usted no se puede desviar ahí, hermana Arely, por ahí, hacer algunas compras, porque las hermanas la mandan directamente.
0: Con hambre me voy, imagínese.
1: Saluditos, que tanto que la quieren, ¿verdad? Que... quieren que usted se vaya para la casita a descansar. Bueno, Dios es bueno, Dios nos guarde a todos, Dios nos bendiga, Dios dé la provisión a aquellas madres pues que tienen niños y no hay sustento, no hay trabajo, pues que Dios dé esa bendición, que toque Dios los cuerpos para que ese hogar sea de bendición, así como por aquel anciano que está desamparado. Que Dios mande esa provisión y esa sanidad en esos cuerpos. Dios es bueno, Dios es bueno y Dios es bueno, familión. Dios es bueno. No se ha fijado que a veces usted tiene abundancia, ¿verdad? Pero a veces estamos en escasez, así es que no toda la vida vamos a estar en abundancia y no toda la vida vamos a estar en escasez. Dios es bueno. Saluditos, sí, a todititos.
0: Amén, hermana Flor. Dios es bueno siempre, hermana, todo el tiempo.
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3: Buenos días, hermana Arely. Dios me la bendiga. Amiga, ahí está ya, vamos al trabajo. Y aquí dejando este audio, saludando a toda la audiencia, ¿verdad? Cada uno por nombre de los hermanos, de las hermanas, ¿verdad? Que ahí se están reportando en esta hermosa y bendecida hora de la mañana, deseando la bendición de Dios y muchas felicidades a los felices cumpleañeros de este día, ¿verdad? Que Dios les bendiga y les siga dando muchísimos años más de vida, y Dios le guarde y le lleve con bien hasta su hogar en esta mañana.
0: Gracias, hermano Héctor, que Dios me lo bendiga a usted también y que le vaya bien en la labor de este día. Bendiga a toda su familia, hermano, a su esposa y a toda su casa. Gracias. ¿Por qué dicen el otro lado del charco? Dice hermano Lorenzo. ¿Por qué serán? Mire qué. ¿Por qué es hermana Flor que dice, o hermana Mercy, que es la autora, que dice el otro lado del charco? ¿Por qué el otro lado del charco? Dice hermana Lili, buenos días hermana Noelia, Dios le bendiga siempre, espero haya amanecido muy bien, excelente día, Dios la lleve con paz y bendición. Qué bueno que mañana Dios mediante estará todo el día, se le aprecia mucho, gracias hermana Lili, así será primero Dios. También dice felicidades para la hija de hermana Norma, le deseo que Dios le conceda cumplir muchos años más de vida, asimismo cumpla los deseos de su corazón, nos unimos al gozo de hermana Norma. Yo estaré de regreso en sintonía hasta mediodía, me imagino, ¿verdad? Amén, hermana Lili, está bien. Aquí, bueno, yo no voy a estar, pero aquí van a estar esperando la hermana Joana, que va a estar en turno. Si ya no va a estar con nosotros en esta mañana, aquí, pues, cuando regrese, ¿verdad?
2: ¡Aleluya!
0: Ya son las 6:52. Vamos a escuchar a hermana Ana Paula. Mira, vamos a correr porque va a venir hermano Fulgencio hoy, sí.
4: ¿Qué tienes tú que te molesta? Dios la bendiga, hermana Noelia. Bendiciones, mi hermanita.
0: Amén.
4: Dios me le bendiga en esta mañana a usted y a toda su familia, a su hermanita ahí. Que Dios me le bendiga también de una manera muy especial.
0: Amén.
4: Bendiciones para todos mis hermanos y hermanas que están conectados ya ahí, ¿verdad? En esta radio maravillosa. Que Dios me le bendiga, que Dios le guarde, que Dios les abra las puertas de los cielos en bendición, ¿verdad? Conceda las peticiones de sus corazones hoy en este día. Amén. Bendiciones para todos y que Dios bendiga a todos los locutores, ¿verdad? Amén.
0: Amén, hermanita.
4: Que nos ayudan muchísimo con esa radio.
0: Amén.
4: Hermano Doroteo, que Dios me le bendiga también. Amén.
0: Amén, hermanita Ana Paula, Dios me la bendiga. Saludos ahí en el Cantón El Rosario, Dios me la bendiga siempre. Dice hermano Alexis, saludos aquí en sintonía, dice hermano Alexis. Dios lo bendiga, hermano Alexis, gracias por estar en sintonía. Dios le guarde siempre. Dice hermana Arely, es buen dibujante el hermano Roberto, le calca los dibujos a la hermana Mercita. Dice, sí, sí, ya tomó ahí cómo hacerlo. Dice hermano Alexis, dijo la hermana Cristina que tuviera cuidado con el coyote. Ay. Allá por donde yo vivo hay coyote. Pero yo nunca he visto, fíjense. Pero sí, dicen que en la noche llegan a buscar gallinas.
5: aquí vamos, hermanito Lorenzo. Yo digo que los que estamos a este lado del charco y los que están al otro lado del charco. ¿Por qué? Porque tanto que hemos cruzado ese río y como venimos lodosos del otro lado, entonces ya el agua ya no es un río, ya es un charco.
0: Ajá.
5: Por eso es que decimos así, pero lo decimos con amor, ¿no? Para que no nos olvidemos de dónde venimos, para que no se nos alcen las alas, para que siempre seamos humildes. Se hace con una buena intención de que nos queremos. Usted sabe que en la familia hay de todo, ¿verdad? Y por eso es que decimos al otro lado del charco y este lado del charco. Pero eso es bien bonito. De eso se trata, hermanito Lorenzo. Pero no se hace con ninguna manera de que se sientan afectaditos los sentimientos, ¿verdad?
0: Los sentimientos.
5: Así es que aclaradito. Y mire desde aquí. Óigame cómo voy. Hasta me pitan porque voy. Porque yo en la calle yo voy cantando, yo voy hablando. ¿Y cómo? Pues yo no puedo desatender la familia. Y para los que dijeron que yo me había ausentado,
0: ajá,
5: no me había ausentado, Mana Romy, y todos los que se acordaron de mí, Dios les pague, es que yo estaba atendiendo mi viña en estos 3 días.
0: Mm.
5: Como son días libres, ¿verdad? Por gracia de Dios. Estábamos disfrutando, abrazándonos, comiendo juntos, riéndonos con mis muchachos, con mi familia. Por eso fue, hermanos. Así que, pero igual les amo a todos. Dios les bendiga.
0: Vale, vamos a perdonar esta vez.
2: Rogando a Dios.
0: Les amo, hermanitas Hernández. Dice, voy a ir a abrir la puerta. Porque ya vino hermano Fulgencio, permítanme.

0: Solamente tengo 3 minutos. Voy a escuchar por acá esta nota que envía hermana Casi.
1: Dios me le bendiga, hermanita Noelia.
0: Amén.
1: Estoy ya. Ya llegué para saludarla a usted.
0: Gracias, hermanita.
1: A Odilia, su mamá, toda su familia, hermana. Que Dios les bendiga grande y poderosamente. Y también, ¿verdad?, para saludar ahí a la hermana Pasita, el hermano Popito, la hermana Josefina, hermano Juan, hermano Héctor Pineda, su esposa, y a los hermanitos de allá del Chiquirín, y a los hermanos del Chichipate, a los hermanitos de allá por donde el hermano Alexis. Dios bendiga al hermano Alexis, a su esposa, a su niño, a toda su familia, que el Señor le bendiga grandemente. Y así Dios bendiga al hermano Lorenzo, al hermano José Hernández, hermana Esmeralda, a toda la familia de los hermanos allá por Carolina del Norte, que el Señor les bendiga, que les envíe un saludito desde aquí de Virginia. Y así también, ¿verdad?, a la hermana Flor, a la hermana Normita, a los hermanos de Atlanta, hermano Jesús Carilla, hermana Hilda, al hermano de Memphis, Tennessee, que el Señor les bendiga, a todo el familión, hermana, porque me quedo corta, pero Dios bendiga a todito el familión, desde la A hasta la Z, como dijo la hermana Normita. Dios le bendiga, hermana Normita, grande y poderosamente a usted y toda su familia. Hermano Roberto Martínez, hermana Isabelita, a los que se vienen en mente. Dios les bendiga a todos. Aquí me estoy gozando, hermanita Noelia. Que arriba los ánimos.
0: Amén, hermanita Casi. Dios la bendiga a usted también allá en Virginia, hermanita.
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3: No, si ya les dijo ranas, ¿y para dónde, no? ¿Para ¿Cómo? Dónde se va a hacer ahora?
0: ¿Cómo? ¿Quién?
3: No, si ya les dijo ranas, ¿y para dónde,
0: no? No le entiendo.
3: ¿Para dónde se va a hacer ahora?
0: Mire que no le entiendo, hermano Roberto. Pero no hay tiempo ya.
4: Eso significa que el changarro para arriba, hermana. Merci, a ver cuándo lo le abre. Porque ya, hermano Dalis, creo que ya tiene el day ahí abierto ya. Grand opening. Así es que... No, hermana Noelia, ya veo que hermana Mercy se desconecta por ratos porque usted regaló su schedule, su horario a otra hermanita, se lo dijo con lujos y detalle y ella no escuchó preguntando que si cuándo va a regresar. No, hermana Mercy, ¿dónde anda? Se pierde, no, si usted se pierde, si es que el hecho que ella tenga discípulos que aprenden a cocinar no significa que usted se va a desaparecer y lo va a dejar a ellos. Porque desde ayer la andamos buscando y usted brilla por su ausencia. Nos deja solas, no, hermanita.
0: Ay, señor.
4: No, hermanita Mercy, saluditos.
0: Dice: Dios le lleve con bien mi mariposita, no se vaya para Rancho Quemado. No, hermanita Romilio, no me voy a ir para ahí. Dice: hermano Alexis, gracias por los saludos. ¿Cómo? Ay, no entiendo, hermano Alexis. Es para hermana Mercy por lo del charco, dice. Ahí ya no entendí tampoco, pero ya no hay tiempo para que me expliquen hoy. Señor, Dios le bendiga, hermanita Marina de Chávez. Disculpe porque no le pude atender la llamada, hermanita.
5: Bendiciones, hermana Noelia.
0: Corra, hermano Luis.
5: Ya, miren, modo trabajación, un poco cansadito. Bueno, hermana Noelia y la hermana Blanquita, no creo que se vaya y no los vaya a visitar aquí. A pasar a visitar a la abuelita Petra, a la simpática. Y aquí, cuando lo quiera visitar, aquí estamos, mi hermana Blanquita. Aquí anda cerquita, así que no se vaya a ir visitando, siervita.
0: Dice hermana Mercy, no, que ya estaba mi audio y ella no lo puso. Dice, bueno, hermanito, disculpe, hermana Marilu, no pude poner su nota de voz, hermana Norma, hermana Cristina, que teníamos otra ahí. Discúlpeme, pero ya no hay tiempo. Dios me lo bendiga, será hasta mañana, si Dios lo permite.
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0: Bendito sea nuestro Dios en esta preciosa y bendecida mañana. Les saludamos de una manera muy especial, mi hermano, hermana, en el nombre maravilloso, glorioso de Cristo Jesús. Estamos ya en cabina de radio, en presencia de Dios, para poder predicar su palabra, para poder orar por ese problema, esa enfermedad, esa dificultad, situaciones que no dejan de estropear nuestro diario vivir, pero a veces el propósito de Dios no es que nos aplaste o nos termine, sino el propósito de Dios es que nosotros nos levantemos con esa valentía, esa fe que tenemos y poder seguir adelante. Bendito sea nuestro Dios, solo armarnos de fe, y seguir adelante en el nombre de Jesús. Así es que en esta mañana les saludamos de una manera muy especial. Dios bendiga mis hermanos que están dentro y fuera de nuestra frontera patria, toda esa amada audiencia. Que el Señor les bendiga, Dios me los guarde, me los cuide. Oh, Dios siempre mantenga esa buena compañía en su vida, en el nombre de Cristo Jesús. Así que en esta mañana, muchas bendiciones a todos mis hermanos. Dios bendiga a Radio Unción y Presencia de Dios. Dios bendiga también a todo el staff de locutores de Radio Unción y Presencia de Dios. Mis hermanos que están allí pendientes, gloria al Señor. Mi hermana locutora en turno, en el nombre de Jesús, Señor le bendiga. Dios bendiga también a mis hermanos directores de programa, programadores, en el nombre maravilloso, gloria al Señor. Que el Señor nos ayude a continuar adelante sacando cada ministerio en el nombre de Jesús. Gloria al Señor, Dios me lo bendiga. Dios bendiga también a mis hermanos que están siempre aportando para lo que es la obra de nuestro Dios. Recuerde que el aporte que se hace siempre se hace con esa finalidad de que la obra del Señor vaya avanzando. Amén. Todo lo hace el Señor de acuerdo a la necesidad y a lo que se presenta, vea, en nuestro diario vivir. Gracias damos a nuestro Dios por ello. Dios me lo bendiga también, Dios me les provea. Dios bendiga también a nuestro hermano director general, mi hermano Doroteo Rivera. Muchas bendiciones, hermano. Oh, Dios esté siempre fortaleciendo y que amparando siempre su vida, la vida de su esposa y su gremio familiar, mi hermano, en el nombre de Jesús. Es un privilegio grande saludarle, estar en cabina de radio y saber que ahí está siempre, gloria al Señor, dispuesto para poder avanzar con lo que es la obra de nuestro Dios. Así que el Señor me lo respalde siempre y siempre me lo tenga, vea, con esa salud, vea, con esa buena salud, gloria al Señor. Dios bendiga también a mi hermana Patricia, bendiciones, una mujer guerrera que está a la par de mi hermano. Gracias al Señor, pues Dios siempre hace cosas grandes. Así que en el nombre de Jesús, en esta mañana les saludamos de una manera muy especial. Yo quiero invitarle en esta mañana a una porción de la palabra, es muy bonito, muy precioso, mayormente que nos ayudará a fortalecernos en los momentos más difíciles que podemos estar atravesando. Bendito sea nuestro Dios. Yo quiero que vayamos a la primera carta del apóstol Pablo a los Corintios. Primera carta del apóstol Pablo a los Corintios, en su capítulo 10, por allí por el versículo 13 estaremos meditando para la gloria del Señor. Todo está bien bonito, todo es para que nosotros nos fortalezcamos y podamos ver de dónde a veces provienen nuestras mayores tentaciones. Así que en el nombre de Jesús, en esta mañana, muchas bendiciones, esa amada audiencia, bendiciones hermano, mi hermana que está allí siempre pendiente, gloria al Señor, vea, de cada transmisión, en el nombre maravilloso de Cristo Jesús, en esta mañana, Dios me lo pueda bendecir, gloria al Señor, gloria a Cristo Jesús. Bendecimos al Señor porque Él es el Dios que nos ha sacado siempre adelante. Así que hoy agradecemos a nuestro Señor y Salvador Jesucristo. Bendito sea nuestro Dios. Bien, dije 1 Corintios capítulo 10 versículo 13, en el nombre del Padre, del Hijo y del Espíritu Santo. Lo leo. No os ha sobrevenido ninguna tentación que no sea humana, pero fiel es Dios, que no os dejará ser tentados más de lo que podéis resistir, sino que dará también, juntamente con la tentación, la salida para que podáis soportar. Amantísimo Dios y Padre, gracias te damos en esta preciosa y bendecida mañana. Señor, me presento delante de usted esta hora, en este momento, Dios mío, Padre de la gloria. Te pido, Señor, que en esta mañana tu palabra, Señor, nos conforte. Que tu palabra, Señor, nos aliente. Que tu palabra, Dios mío, Señor, sea, Señor, siempre esa voz de esperanza en la cual nosotros esperamos, Dios mío, Señor. Esa palabra, Señor, que nos anima, que nos fortalece, que nos redarguye, nos reprende, nos exhorta. Pero ese, Señor, el deseo tuyo, Padre bendito de la gloria, que podamos, Señor, ser enseñados a la luz de tu palabra. Que tu palabra, Dios mío, Señor, esté siempre, Padre bendito de la gloria, ayudándonos para poder, Señor, en esta mañana ser fortalecido quizás en el proceso, en la prueba, en la dificultad que podamos estar atravesando. Así que en esta mañana es un privilegio saludarle de una manera muy especial. Bendito sea nuestro Dios. Gloria al Señor. Gloria a Cristo Jesús. ¿Cómo vencer la tentación? ¿Quién de nosotros no ha tenido tentaciones? ¿Quién de nosotros no ha tenido, vea, alguna tentación? Vea, eso es como la lluvia, como cuando llueve, como va a llover. Dice, va a llover, pero ¿usted qué hace? ¿Qué hacemos? Inmediatamente cubrirnos, buscar a cubrirnos. Entonces, así es la tentación. Va a llegar, llegan las tentaciones, pero, hermanos, hay que estar preparados. ¿Para qué? Para que nosotros podamos resistir, para que nosotros podamos aguantar, bendito sea nuestro Dios, y no quedar mal con nuestro Dios. Así que en esta mañana, gloria al Señor, es un privilegio grande. Oiga, es necesario. Usted quizás esté pasando, atravesando momentos difíciles. Sabe que la tentación, hermano, gloria al Señor, es inevitable, hermanos, en la vida del cristiano. La vida del creyente está llena, hermanos, de situaciones adversas, las cuales nosotros cada día, hermanos, son para que nosotros vayamos, hermanos, probándonos a ver, hermanos, si vamos a ser aptos para el reino de los cielos. Bendito sea nuestro Dios. Dios bendiga a mi hermana Gloria Vigil. Bendiciones, hermana, en esta mañana, mi hermana Mercedilla. Privilegio grande saludarles, hermana, en el nombre del Señor. Qué lindo, qué maravilloso es nuestro Dios. Me encanta, hermanos, el saber que están por allá, pues, y que el Dios grande siempre esté fortaleciéndole, llenándole de fuerza allí donde usted la necesita, ayudándole en toda dificultad. Amén. El apóstol Pablo nos da tres verdades para poder, hermanos, no caer, pero también nos da, hermanos, si hemos caído, cómo levantarnos y continuar adelante. Amén. Y continuar adelante. ¿Por qué? Porque nosotros sabemos que las tentaciones son inevitables. Una tentación, hermano, llega y de repente nosotros decimos, ay, Dios mío, ¿qué me pasó? Dios bendiga a mi hermana Mérita Muñoz. Bendiciones, hermana. Privilegio saludarles en el nombre de Jesús. Hermanos, y de repente sentimos que le fallamos a Dios. De repente hemos sentido que le fallamos a Dios. Amén. Entonces Dios nos enseña en esta mañana que nosotros debemos de, hermanos, de estar preparados para ese día que viene la tentación. Cuando la tentación viene, nosotros debemos de estar ¿qué? Preparados. ¿Cómo? Hermanos, consagrando nuestras vidas a Dios, buscando, hermanos, a Dios en todo tiempo, en oración. Gloria al Señor. ¿Para qué? Para que podamos resistir en ese día malo, en ese día cuando la tentación, hermanos, se levanta contra nosotros. Bendito sea nuestro Dios. Gloria al Señor. Entonces, es necesario reconocer, hermanos, que la tentación, que las tentaciones que enfrentamos no vienen de otra parte. Amén. Hay tentaciones que vienen de nosotros mismos. Amén. ¿Por qué? Porque nosotros somos dados a situaciones que nos gusta, hermanos, que gloria al Señor, que ver las cosas así, quizás con indiferencia, pero es necesario que nosotros reconozcamos. La palabra del Señor que hemos leído dice: no os ha sobrevenido ninguna tentación que no sea humana. Oiga esto. Dios bendiga a mi hermana Olga Mercedes Molina. Bendiciones, hermana. Es un privilegio saludarle. Dios bendiga a su familia. Dios bendiga a su país. Dios bendiga allá donde está a la distancia, mi hermana, en el nombre de Jesús. Qué bueno, qué maravilloso es nuestro Dios. O bien, entonces, la naturaleza humana de la tentación. ¿Qué es la naturaleza humana de la tentación? Hermanos, Es aquello, hermanos, que viene de nosotros. Es aquello que nosotros, hermanos, de repente estamos en una tentación. ¿Por qué? Porque así, hermanos, lo dispusimos. A veces nuestra concupiscencia nos lleva a eso. Bendito sea nuestro Dios. La tendencia, hermanos, a vivir una vida quizás de mediocridad en el evangelio, viendo las cosas del evangelio, no tomándolas muy en serio, sino que, hermanos, viviendo, hermanos, a veces a la par del pecado, con el pecado, con algunas cosas muy mundanas, y de repente nosotros decimos, ¿y por qué me vino esto? No, porque nosotros ya andábamos, hermanos, ya el enemigo andaba enamorándonos por allí, y de repente caímos. Gloria al Señor, bendito sea nuestro. Ahora, lo que te pasa a ti, lo que me pasa a mí, nos pasa a todos. ¿Por qué? Por la simple y sencilla razón de que somos humanos. Somos humanos. Ninguna tentación es única o insuperable. Todas esas luchas, todas esas pruebas, todas esas dificultades que estamos atravesando, gloria al Señor, han venido, pero han venido con el propósito de ver cómo yo, hermanos, estoy para poder, gloria al Señor, resistir y poder continuar adelante. Bendito sea nuestro Dios, gloria al Señor. No es única, no. La tentación que ha venido no es única, no es insuperable. Recuerde que Adán, gloria al Señor, cayó en una tentación. David cayó en una tentación. La tentación que le llegó a Adán, hermano, lo sufrimos todo. Se llevó de encuentro toda esta vasta humanidad. Amén. Ahora, David también sufrió esto, hermano. El apóstol Pedro pasó por esto. Y hasta nuestro Señor Jesucristo, gloria al Señor, pasó por tentaciones. Oh, gloria al Señor, hermano. Pero fueron, hermanos, gloria al Señor, personas que se mantuvieron, reconocieron y continuaron adelante. Alabado sea nuestro. Así que en esta mañana, hermano, si usted está atravesando por algo igual o semejante, en el nombre de Jesús, en esta mañana, en el nombre glorioso, estamos creyendo, confiando en el que el Dios que le llamó es el Dios que le está fortaleciendo, es el Dios que no le dejará hundido o sumergido en ese momento. No, hay que tomar cuenta y levantarnos. Ojo con esto, oiga esto. Dice la palabra del Señor en Santiago 1:13. Nos declara y dice así. Dice la palabra del Señor en Santiago 1:13. Cuando alguno es tentado, no diga que es tentado de parte de Dios. Porque Dios no puede ser tentado por el mal, ni Él tienta a nadie. Oiga esto. Ni Él tienta a nadie. Ahora, yo a veces pienso, porque muchos, todos, casi la mayoría, repetimos el Padre Nuestro, ¿sí? Y en el Padre Nuestro, por ahí está una frase donde dice: no nos metas en tentación. ¿Será que Dios nos mete a tentación? Estamos viendo que Dios no nos va a meter a eso. Dice la palabra del Señor que cuando alguien es tentado, no diga que Dios lo está tentando. No, sino que de nuestra propia concupiscencia, de nosotros, vienen las tentaciones. ¿Para qué, hermano? Pero, oiga, dice que Dios mismo nos ayudará a salir de esto. Bendito sea nuestro Dios. Gloria al Señor. Gloria a Cristo Jesús. Porque vienen ¿de dónde vienen las tentaciones? De la carne, del mundo y del mismo diablo, que el Señor lo reprenda. Hermanos,
1: tentaciones que van a venir, pero nosotros debemos de tener ese cuidado. Nosotros debemos de tener, gloria al Señor, abierto nuestros ojos espirituales y ver, hermanos, que la tentación que ha venido no ha venido porque Dios la haya puesto, no, sino porque ha venido ¿para qué? Para verme, hermanos, cómo estoy, a ver si en verdad, hermanos, pero Dios también está al cuidado de nosotros. Gloria al Señor, si nosotros tenemos ese cuidado, alabado sea nuestro Dios. Mi hermano, en esta mañana, hermana, en el nombre de Jesús, quizás podemos decir, ah, Señor, ¿por qué me metiste a esta tentación? No, porque el Padre nuestro lo está diciendo, no nos metas en tentación. Pienso que allí hay una, quizás una mala escrituración, pero debemos de tomar en cuenta que Dios no nos va a meter a eso. Mejor decirle, Señor, vea, no nos dejes caer en tentación. Vea, que es muy diferente a decir, no nos metas en tentación. Amén. No nos dejes caer en tentación. Amén. Dios bendiga a mi hermana Carmen Ramos. Bendiciones, hermanos, en el nombre de Jesús en esta mañana. Sabe, hermano, gloria al Señor. Hermano, cada día que nosotros enfrentamos nuestro diario vivir, nos enfrentamos a tentaciones diferentes. Gloria al Señor. Pero ¿qué hay que hacer, hermano? Es estar agarrados de la mano de Dios. Hermanos, consagrando nuestra vida, buscando a Dios en oración, consagrándonos, hermanos, para que no vayamos a caer, no nos vayamos a ver arrastrados por esta tentación, hermanos, y un día decir, no, es que yo pues me salí, pues Dios me puso una tentación que no la soporté. Pero oiga esto, la fidelidad divina en la prueba. Dios conoce nuestros límites. Oiga, Dios conoce nuestras limitaciones. Dios conoce nuestras limitaciones, pero fiel es Dios, que no nos va a dejar sumergidos allí. Dios pone límite, Él te conoce, no va a dejar que te ahogues. Dios no te va a permitir que te ahogues. ¿Por qué? Porque Él es el Dios de misericordia. Bendito sea nuestro Dios. Él no te dejará allí. En el nombre glorioso, hermano, si usted está atravesando por eso, gloria, es necesario, oh gloria al Señor, hacer esto. Deje de esconderse si sabe que la tentación ha venido por algo que usted le faltó a Dios. Entonces, deje de esconderse. Bendito sea nuestro Dios. Dios, gloria al Señor, ya lo vio. Dios ya sabe que nosotros hemos fallado. Y ¿verdad? Con eso que Dios ya sabe, entonces nosotros debemos de ponernos al cuidado de Dios. Debemos de, gloria al Señor, empezar a poner nuestra vida al cuidado de Él. Gloria al Señor. Es como decir que todos los hermanos, ¿verdad?, padecemos de gripe. Toda la humanidad padece gripe. Sí, no va a llegar, no va a llegar, no hay excusa, no es algo excusable. Pero hermanos, debemos de tener siempre a la mano algo. ¿Para qué? Para contrarrestar eso. Vea, prepararnos. Porque sabemos que en determinado momento va a llegar la gripe. Vea, gloria al Señor. Entonces, nosotros debemos de mantener siempre, gloria al Señor, esa buena relación con Dios. Dios conoce tu limitante. Él es tu amparo, tu fuerza. Él es tu pronto auxilio. Él no te ha dejado. La fidelidad de Dios, gloria al Señor, en la prueba, hermanos, se hace ver cuando nosotros estamos, hermanos, atravesando momentos difíciles. Dios bendiga a mi hermana Trinidad Gutiérrez. Bendiciones, hermana. Mi hermana Rina Amaya. Bendiciones en esta mañana. Gloria al Señor. Hermanos, es necesario, después de media hora, oramos por su problema, enfermedad, situaciones que están atravesando nuestro diario vivir. Amén. Gloria al Señor. Entonces, la fidelidad de Dios no falla. no va a faltar, aunque usted le haya fallado, aunque usted esté faltando a Dios, Dios no va a faltar, Dios no va a fallar. ¿Por qué? Porque su fidelidad, hermanos, está pegada, gloria al Señor, a su designio, a su decreto, gloria al Señor, bendito sea nuestro Dios. Entonces esa es la forma de ser de nuestro Dios, Él es fiel, gloria al Señor, aún en la prueba, aún en la tentación, Él es fiel para con nosotros. Ahora, hermanos, si hoy estás en prueba, gloria al Señor, en prueba fuerte, toma un respiro, porque Dios no te dice, ya te dejé, ya te deseché por esto. No, recuerde que el apóstol Pedro, gloria al Señor, le negó a Cristo, lo negó, pero cuando Cristo regresa, lo haya pescando. Pedro quizás se consideraba ya caído. Bendito sea nuestro, pero los encontró pescando, hermano. Y cuando Cristo regresa, le dice: Pedro, ¿me amas? Le hace tres preguntas, un examen, hermanos, espiritual, que Jesús le hace a Pedro. No para decirle: Pedro, pues ya hasta aquí llegó tu ministerio, hasta aquí llegaste tú. No, hermanos, para ponerlo sobre el ministerio. Gloria al Señor, gloria a Cristo Jesús. No nos vayamos a los extremos, porque muchos se han ido a los extremos y hasta le hicieron como cabeza de una iglesia. Gloria al Señor. No es tanto así. Bendito sea nuestro Dios. Así que en esta mañana, hermanos, todos caemos en tentaciones. Usted va a ver, el hermano José, ¿cómo cayó en aquella tentación? Pero él le fue fiel a Dios, porque él sabía cómo se presentaba delante de su gran Dios. Amén. Dios lo estaba preparando. Sabe que la tentación Dios la ocupa como el instrumento para prepararte, para escalar un peldaño más en la vida espiritual, mi hermano, mi hermana, en el nombre maravilloso, en el nombre glorioso. Esa tentación que ha venido, eso que estás atravesando en este momento, sabes que Dios lo va a cambiar para que, oh gloria al Señor, para que tú puedas en aquel día decir: gloria a Dios, Dios me levantó, aunque yo le había sido infiel, Él se mantuvo fiel. ¿Por qué? Porque esa es la forma de ser, esa es la forma de actuar de nuestro gran Dios. En el nombre maravilloso en esta mañana, hermano, en el nombre de Jesús, yo sé que toda tentación de Dios le va a dar la salida. ¿Por qué? Porque Dios, hermano, está siempre dispuesto a ayudarnos. Cuando nuestro hermano o padre cayó, Adán, ¿cómo cayó? Fácil, muy fácilmente. Su señora por ahí le llegó con un engaño y cayó. Entonces nosotros debemos de reconocer. ¿Y qué hizo Adán? Bueno, solo le dijo al Señor: oí tu voz y tuve miedo. Gloria al Señor. Hemos pecado. Dios ya sabía que iban a pecar. Pero Dios pone esas limitantes. Dios pone esas limitantes para que nosotros podamos, hermanos, ¿qué? Reconocer su fidelidad. Reconocer que Él no nos dice, a Adán no le dijo: pues ya aquí moriste, se te terminó tu vida y aquí termina. No. Él siguió viviendo tranquilo. ¿Sabe quién ya no le dio oportunidad? Es al diablo, que el Señor lo reprenda en el nombre. A ese no le dio oportunidad. Bendito sea a nosotros, sí, porque nos vamos. Entonces, de esa manera, cuando tú has caído, cuando yo caigo, hermano, la gente lo primero que hace es señalarnos y decirnos: mire cómo cayó, cómo andaba en pecado, hermano. Pero Dios no te está desechando. Nuestro hermano Pedro cayó, pero se levantó. ¿Cómo cayó nuestro hermano David? Vea, fácil. Fácil, un día que había que salir a la batalla, había que salir a la guerra, él se quedó tranquilo, dormido, se levantó tarde y se levantó solamente para ver quién era que se bañaba en aquel lugar. Bendito sea nuestro Dios. Y a lo mejor la señora quizás estaba bañando muy desnuda. Gloria al Señor. Y cayó nuestro hermano David. Hermano, pero Dios no... Y el problema que después hasta mandó a matar a su al marido. Qué tremendo. Hermanos, cuánta cosa se hace, hermanos, en la obra de Dios, pero nosotros debemos de reconocer, levantarnos y decir: Señor, te he fallado, Dios, de mí vino esto, pero yo sé que tú eres poderoso para sacarme y restaurarme, sacarme ese mal y restaurarme, porque quiero serte fiel de aquí en delante, Dios. Me resuelvo a servirte en el nombre glorioso, quizás con más ánimo, quizás con mayor fuerza. ¿Por qué? Porque Dios te ha dado una oportunidad en el nombre de Jesús, hermano. No podemos caer en toda tentación, pero lo importante es reconocer, hermano, que nuestro gran Dios está dispuesto a ayudarnos. Amén.
0: Gloria al Señor. Se da cuenta cómo nosotros le podemos fallar a Dios.
1: La provisión, Dios va a proveer esa salida. Dios proveerá esa salida. Dios no solo nos ayudará a soportar, sino también muestra activamente lo que nosotros debemos de hacer en nuestro diario vivir. ¿Qué es lo que vamos a hacer? Escapar. ¿Cómo vamos a escapar de esto? ¿Cómo? Sencillo. Sencillo, manteniendo mi buena relación con Dios. ¿Nos descuidamos? Sí, nos descuidamos. Por eso dice por allí el apóstol Pablo: estad firmes, vea, estad firmes contra todas las chanzas del diablo. Vea, estad firmes contra todas las chanzas del diablo. Vea, porque el enemigo va a querer, hermanos, sorprendernos. ¿Cuándo viene ese momento? Cuando viene ese momento, cuando nosotros ni pensamos, ni nos imaginábamos, sentíamos que todo marchaba bien, todo iba de maravilla, y de repente la cosa cambió. ¿Y qué pasó? No, pues caímos. Hermanos, levantémonos en el nombre del Señor. Sabe que caer, quizás nos puedan tildar de cobardes. Sabe que cuando caemos nos pueden tildar que somos infieles, y nos pueden tratar hasta de lo último, de lo más vil. Pero yo le digo en esta mañana: caer quizás puede ser de niño, pero levantarnos de hombres y de hombres valientes, de gente que ha reconocido que el único que le puede quitar y ayudar a salir de eso se llama Jesús de Nazaret. En esta mañana, mi hermano, si estás atravesando, mi hermana, si estás atravesando por alguna tentación, algo que te esté atravesando, que sientes que te está alejando, en esta mañana, levántate en el nombre de Jesús. Ve y dile: Señor, perdona mis pecados. Señor, restaura mi vida. Yo quiero, Señor, serte fiel. ¿Vea? Porque a veces nosotros venimos a sentir que ya estamos en la tentación hasta que ya hemos cometido hasta que ya nos venció. ¿Vea? Porque ninguna tentación, ¿vea?, que venga, no va a ser de otra parte. Va a ser de nosotros mismos, del mundo, del mismo diablo. Pero ya debemos de conocer todo eso. Ahora, la victoria Dios la dará. Él va a dar esa salida a la tentación. ¿Cuándo? Cuando yo me humille, cuando yo le reconozca, cuando yo en verdad haya reconocido a Cristo, que Él es mi ayuda, Él es mi amparo, Él es mi fuerza. Cuando yo haya reconocido que Él es el Dios que me sostiene, que de Él dependo. Que no dependo de otra cosa. ¿Vean? Entonces Dios nos mostrará, ¿vean?, la salida. Y de repente usted ya, tranquilo. Miren, a todos nos llega eso. Bueno, hay ministro que, bueno, así como han tenido fama, vea cómo Dios los ha levantado y son famosos, ¿verdad?, para predicar, para llevar el evangelio, para hacer cuanta cosa. De repente se le levantó también el diablo con una gran, ¿verdad? Y de repente, ¿qué hay que hacer? Vencer la tentación. ¿Cómo? Con la oración, con con la humillación, reconociendo que Cristo es nuestro divino Salvador. Así que en esta mañana, en el nombre maravilloso, si usted escuchó este mensaje, gloria al Señor, amigo, en esta mañana hay oportunidad todavía, gloria al Señor, para usted que está ahí, que usted todavía no ha confesado a Cristo como su único Salvador de su alma. Recuerde, amigo, que usted tiene una cita con Cristo. Usted tiene con Cristo una cita. ¿Por qué? Porque usted está siendo llamado a cada instante. Y usted es más, usted está sufriendo situaciones adversas donde usted sabe que las está enfrentando y que no hay nadie quien le ayude. Pero Dios es fiel y Él manda esa palabra de decirle: vuélvete a mí, regresa a mí, ven a mí. Ordena tu vida con Cristo. Cuando tú reconozcas esto, mi amigo, vas a empezar a ver que lo que estás enfrentando no lo estás enfrentando solo, y vas a ver la salida. Gloria al Señor. Vemos cómo hay una vía de escape, gloria al Señor, al pecado. Escapémonos, gloria al Señor, para poder tener derecho a entrar a la vida eterna. Escapa por tu vida, amigo, en esta mañana, en el nombre maravilloso, en el nombre glorioso de Cristo Jesús. Fortalezcámonos en el poder de su fuerza y empecemos a ver las cosas desde un punto de vista espiritual. Dios bendiga a mi hermano José Misael Canizal. Bendiciones, hermano, en el nombre de Jesús. Gloria al Señor. Parece que el martes pasado no pude estar, hermano, por algunos atrasos, pero aquí estamos, hermanos, hoy. Gloria al Señor. Y con todo, hermano, gloria al Señor. Pues estamos trabajando en la obra del Señor. Gloria a Cristo Jesús. Así que, gloria al Señor. Pido al Señor y pido de sus oraciones también que el Señor me dé fuerzas, hermano, porque creo que ya para del 15 en adelante, creo que del 15 de septiembre en adelante me tocará estar ministrando la obra en Tangolona. Voy para Tangolona. Vea la obra de Dios allá. Necesita de un pastor y hay que estar allá. Gloria al Señor. Para eso fuimos llamados. Vea, para ser obreros, para ser ministros donde Dios nos llame. Bendito sea nuestro Dios. Así que hay necesidad de hacerlo. No hay quien. Entonces, ahí está el hermano Fulgencio. Que vaya él. Excelente. Así es que, hermanos, en el nombre del Señor, solo ayúdeme a orar para que Dios me dé la fuerza y me provea siempre para poder, hermanos, estar viajando, para poder estar haciendo siempre la obra del Señor. Pues, se continuará adelante en el nombre de Jesús. Así es que en esta mañana, Padre y buen Dios que estás en gloria, gracias, Señor, en esta hora pedimos misericordia, Dios mío, que seas tú, Señor, obrando en la vida de mi hermano, de mi hermana, en el nombre de Jesús, en la vida, Señor, del amigo, en el nombre glorioso, Dios. Padre bendito, la gloria en esta hora, Señor, pedimos misericordia, Padre, oh Señor, por la vida de cada uno de mis hermanos, de mis hermanas que están allí, en el nombre glorioso, Señor. Mi hermana Gloria Viquil, en esta mañana, Dios mío, Señor, te pido, Padre Santo, la cobertura, la protección divina, Señor, para mi hermana, para su familia, Dios, en el nombre maravilloso, en el nombre glorioso, Dios mío, Señor, toda situación que pueda estar agobiando en la vida de mi hermana Gloria Viquil, en esta mañana, Dios, pido misericordia en el nombre glorioso, Dios mío, Señor, pues tú no le has dejado, tú no le has desamparado, Dios mío. Ayuda, Señor, para con la vida de mi hermana Gloria Vigil, en el nombre glorioso. Alabado, alabado sea nuestro Dios. Oh, gloria al Señor en esta mañana, mi hermana Gloria. Ahí está la presencia de Dios ministrándole en el nombre glorioso, en el nombre poderoso. Ese mal, esa enfermedad, en el nombre de Jesús que está quizás agobiando, en el nombre glorioso, hay que declararnos libres en el nombre de Jesús, hermana, en el nombre glorioso. Mi hermana Mercedía, en esta mañana bendice su vida, bendice, Señor, lo suyo, bendice su hogar.

en esta mañana. Oh, se mueve la gloria de Dios en el nombre glorioso, en el nombre maravilloso, mi hermana, Mercedilla, no está sola, no está sola. Oh, gloria al Señor, tu proceso tiene nombre, tu proceso tiene nombre, se llama, oh, gloria a Dios, Jesús de Nazaret, fortaleciendo tu vida, dándose una buena salida, en el nombre de Jesús, aleluya, en el nombre glorioso, dándote victoria, mi hermana, en el nombre glorioso, mi hermana Mercy, en el nombre de Jesús, aleluya. Dios bendice la vida, Señor, de mi hermana Emerita Muñoz. Padre, te pedimos, Señor, por la vida de mi hermana, en el nombre glorioso, en el nombre maravilloso, Dios mío, bendice su vida, bendice su hogar, bendice lo suyo, Dios mío, Padre, en esta mañana, Jesús, tú eres el Dios de misericordia, Padre bendito de la gloria, que no nos has dejado, no nos has desamparado, pues tú siempre estás, Señor, proclamándote como el defensor de nuestra vida, en el nombre de Jesús, Dios mío, bendice la vida de mi hermana Emerita Muñoz, Padre bendito de la gloria, ayuda a mi hermana, Señor, yo sé que tú eres el Dios que le fortalece. Ese papito lindo, tú eres el Dios, Señor, que está siempre al cuidado de su vida, de lo suyo, Dios, en el nombre glorioso, en el nombre maravilloso, mi hermana Emerita, en esta mañana el Dios de misericordia le dice, si están paraditas es porque la misericordia de Dios, oh gloria, se ha engrandecido para con su vida, en el nombre glorioso, en el nombre poderoso, no, dice el Señor, no temas, oh gloria, Señor, situaciones que has enfrentado, oh, pero no has sido sola. Oh, Dios está contigo, mi hermana. En el nombre glorioso, alabado sea la gloria de Dios. Aleluya. Bendice, Señor, la vida de mi hermana Emerita Muñoz en esta mañana, Dios mío. Bendice, Señor, la vida de mis hermanos, mi hermana Olga Mercedes Molina, Padre bendito, en esta mañana, Señor, venga obrando en su vida, en el nombre glorioso, en el nombre maravilloso, gracias, mi hermana, en esta mañana, Señor, bendice, Señor, su vida, su hogar, su familia, en el nombre glorioso, en el nombre poderoso, estamos pidiendo, Señor, por esa respuesta, por esa conversión de su familia, Dios mío, Padre, en el nombre de Jesús, porque tú le puedas conceder, Dios, oh, Dios mío, Señor, el poder tener familia, en el nombre glorioso, en el nombre maravilloso, Dios, en el nombre de Jesús pedimos, Señor, por ese bebé, en el nombre glorioso, Padre amado, en el nombre de Jesús, Dios, en esta mañana, en el nombre glorioso, en el nombre poderoso, Dios mío, obra, Señor, en la vida de mi hermana Olga Mercedes Molina, en el nombre de Jesús, Padre bendito, bendice su familia, bendice, Señor, la vida de su mamá, Señor, la vida, Padre bendito, de mi hermana, Señor, Olga María Castro, en el nombre glorioso, esa sanidad en su vida, en el nombre de Jesús, obra, Señor, en la vida, Padre bendito, en la gloria, en mí, sí, Señor, obra, Padre Santo, en la vida de Cuesle, Dios, en el nombre maravilloso, en el nombre glorioso, Cristo bendito, pedimos, reclamamos estas almas para Cristo, obra, Señor, en gran manera, oh, Padre bendito, en la gloria, pon esa medicina, Señor, en la vida, oh, Señor, de la mamá de mi hermano, Olga Mercedes Bolina, oh, Señor, ahí donde está, Señor, mi hermana Olga, a María Castro, en el nombre de Jesús, Señor, te pedimos, Señor, que le sane, Padre bendito de la gloria, en el nombre glorioso, en el nombre poderoso, algo se está moviendo en esta mañana, en el nombre de Jesús, en el nombre glorioso, no, en el nombre poderoso, si usted no ha recibido el milagro, oh, gloria al Señor, oh, gloria a Dios, vea por dónde es el mal, pero Dios siempre está dispuesto a bendecirnos en el nombre de Jesús, es necesario reconocerlo, en el nombre glorioso, en el nombre maravilloso, Dios mío, oh, reconocemos, papito lindo, la gloria en esta mañana, Padre, que tú eres el Dios de misericordia, y si algo está estropeando para que llegue ese milagro, esa respuesta, Dios, en el nombre de Jesús hoy, Padre bendito, la gloria, se cae toda mentira del diablo, en el nombre glorioso, Señor, nos ponemos, Padre Santo, a cuenta contigo, y queremos, Señor, que tú trabajes, Señor, en esa respuesta, en ese milagro, en el nombre glorioso, en el nombre poderoso, Dios mío, bendice, Señor, la familia, Padre Santo, y la gloria, oh Dios mío, Señor, la familia Urrutia, Padre bendito, en el nombre glorioso, Padre misericordioso, bendice, Señor, la vida, oh Señor, oh Dios mío, Señor, en el nombre glorioso, oh Dios mío, Señor, la familia Urrutia, Padre bendito, en la gloria, por ese proceso, Señor, yo sé que Dios dará esa salida, en el nombre de Jesús, Dios va a bendecir en gran manera, en el nombre glorioso, después de todo eso, Dios engrandecerá más su obra, oh familia.

Urrutia, en el nombre de Jesús, en el nombre glorioso, Dios mío, por esa, oh Dios mío, Señor, por esa persona anónima, Dios mío, Señor, venga libertándole, Dios mío, Señor, esa liberación de cárcel, Dios mío, en esta mañana, estamos pidiendo, Señor, por esos presos, Padre Santo, la gloria, oh venga, Señor, libertándoles en el nombre glorioso, en el nombre glorioso y poderoso de Cristo Jesús en esta mañana, obra con poder y gloria, en el nombre de Jesús, oh gloria al Señor, estamos pidiendo, Señor, por fin a Trejo, Dios mío, Señor, esa familia Trejo, en el nombre de Jesús, Padre bendito, la gloria tenga, oh Señor, esa bendición, que pueda, Señor, fluir esa sanidad, ese milagro de sanidad en su vida, en el nombre glorioso, en el nombre maravilloso, en el nombre de Jesús, en esta mañana, Dios mío, por favor, Señor, elevamos este grito de angustia, pidiendo, Señor, misericordia, en el nombre de Jesús, en el nombre glorioso, Dios mío, obra, Señor, en Rufana, Trejo, Dios mío, en el nombre glorioso, en el nombre poderoso, pedimos, Señor, por Carmen Escobar, mi hermana Carmen, Señor, por esa respuesta, Dios mío, en el nombre glorioso, en el nombre poderoso, Padre bendito, la gloria, oh Señor, en tu nombre pedimos, Señor, que esa respuesta llegue, Señor, que quite, Señor, lo que pueda estar estropeando o deteniendo, Señor, esa respuesta para con la vida de mi hermana Carmen Escobar, en el nombre glorioso, en el nombre poderoso, Dios mío, Señor, bendígale, obre, Señor, en gran manera, en el nombre de Jesús, en esta mañana, se está moviendo la gloria de Dios, yo siento la presencia de mi Rey en esta hora, en el nombre glorioso, en el nombre maravilloso, en el nombre que es sobre todo nombre, recuerda mi hermano, mi hermana, oh gloria al Señor que estamos, oh gloria a Dios en pie de batalla, en el nombre glorioso, pero Dios no nos dejará, Él está con nosotros, el Dios de nuestra salvación, está siempre dispuesto a ayudarnos, a sacarnos adelante, en el nombre glorioso, Dios mío, bendice la vida, Señor, de mis hermanos, mis hermanas, mi hermana Carmen Ramos, Dios mío, allá donde está, Padre bendito, la gloria, bendícele, Señor, Padre bendito, la gloria, gracias, hermano, en esta mañana, bendice su vida, Señor, la vida de mi hermana Carmen Ramos, su familia, papá, en el nombre glorioso, en el nombre poderoso, Dios mío, ese milagro, para con la vida de mi hermana Carmen Ramos, Dios, en el nombre de Jesús, en el nombre glorioso, mi hermana Carmen, oh gloria, hay que abrazar ese milagro, hay que abrazarlo en el nombre de Jesús y decirle, Señor, gracias, gracias, recuerde, recuerde que Dios ya está obrando, no ha llegado, pero Dios ya está trabajando, en el nombre de Jesús, recuerde que Lázaro, oh gloria a Dios, tenía 4 días de muerto, oh gloria, Señor, y cuando Jesús llegó a la tumba, Él le dijo, Señor, yo sé que siempre me oye, y empezó a darle gracias por lo que Dios hacía siempre, por lo que Dios siempre hace. Entonces, nosotros empecemos a darle gracias antes, porque Él ya está trabajando. Bendito sea nuestro Dios. Así que, hermanos, en esta mañana, bendice la vida, Señor, de mis hermanos. Padre, en esta mañana, bendice la vida de mi hermana Trinidad Gutiérrez, en el nombre glorioso, en el nombre maravilloso, Dios mío, en el nombre de Jesús, bendice su vida, bendice su hogar. Padre, bendito es la gloria, Señor, estamos clamando misericordia, en el nombre glorioso, en el nombre maravilloso, Dios mío, en esta hora, sé tú, Señor, obrando en la vida de mi hermana Trinidad Gutiérrez, su gremio familiar, en el nombre de Jesús, mi hermana Trinidad, en el nombre glorioso, alabado, oh gloria, gloria, gloria, gloria, poderoso Dios, sabes que Dios ya está supliendo, sabes que Dios ya está trabajando en esa situación, mi hermana Trinidad, en el nombre de Jesús, si lo estás creyendo, la respuesta ya está en camino, en el nombre glorioso, alabado sea la gloria de Dios en esta mañana, Dios mío, obra en la vida de mi hermana Rina Amaya, en el nombre glorioso, en el nombre maravilloso, aleluya, aleluya, poder de Dios se mueve en esta hora, Él es el Dios de misericordia, Él es el Dios que no se queda corto, alabado, alabado sea la gloria de Dios, Padre, en esta mañana, Señor, obra en gran manera, Señor, donde está mi hermana Rina Amaya, en el nombre glorioso, en el nombre poderoso, en el nombre que es sobre todo nombre, oh Dios, no tengas miedo, no tengas miedo, en el nombre de su, el enemigo siempre quiere verte afligida, angustiada, mi hermana Rina, en el nombre de Jesús, Él es el Dios que te fortalece, Él es el Dios que te guarda, en el nombre de Jesús, en esta mañana, ahí está la presencia de Dios ministrando a la hermana en el nombre glorioso, aleluya.
obras en gracias, hermano Misael. Bendice la vida de mi hermano José Misael Canizales, Dios mío. Bendice tu siervo, Dios. Ayúdalo, Padre, en el nombre glorioso, en el nombre maravilloso, Padre bendito de la gloria. Sé tú, Señor, ministrando su vida en el nombre glorioso, fortaleciéndole, Señor, corporal y espiritualmente, en el nombre de Jesús, Dios mío, Señor, mi hermano. Padre bendito de la gloria, está allí, Señor. Padre, siempre esperando, Señor, Padre, esa respuesta divina, esa respuesta para con su vida. Padre bendito de la gloria, para con lo suyo, en el nombre glorioso, en el nombre poderoso, Dios mío, en esta mañana. Bendice la vida de mi hermano Misael Canizales, en el nombre de Jesús, en el nombre glorioso, aleluya. Oh, mi hermano, en esta mañana, en el nombre glorioso, Él es tu fuerza, Él es tu ayuda, mi hermano, en el nombre glorioso, en el nombre poderoso. Dios ya vio, oh, gloria al Señor, tu situación. Oh, gloria a Dios, Él no está ignorando, Él está trabajando, Él sigue quitando. Oh, gloria a Dios, oh, gloria a Dios, lo que está estropeando para que llegue la bendición a tu vida, mi hermano, en el nombre glorioso, aleluya. Bendice la vida, mi hermana Modesta Chu, en el nombre glorioso, Dios mío. Pedimos, Señor, por mi hermana, Padre bendito, la gloria en esta mañana. Sé tú, Señor, bendiciendo, amparando su vida, la vida de los suyos, Señor, en el nombre glorioso, mi hermana Modesta, en el nombre de Jesús, Padre amado, en esta mañana, Señor, venga ministrando, Espíritu Santo, la vida de mi hermana Modesta Chu, en el nombre glorioso, en el nombre poderoso, Dios mío, Señor, mira, Padre bendito, la gloria en esta mañana. Ay, Padre Santo, en esta hora, venimos declarando ese milagro en la vida de mi hermana Modesta Chu, Padre bendito, en el nombre glorioso, en el nombre poderoso. Él es el Dios que ministra, Él es el Dios que está allí, mi hermana, en esta mañana, en el nombre glorioso, en el nombre poderoso, en el nombre que es sobre todo nombre. No tengas miedo, en el nombre de Jesús. Él es el Dios, Él es el Dios que no permite, oh, gloria al Señor, oh, cosa semejante. El Dios de misericordia está ahí, oh, gloria a Dios, ministrando en esta mañana, en el nombre glorioso, mi hermana Modesta Chu. Él viene por poniendo esa medicina en el nombre glorioso, aleluya. Alabado, alabado sea la gloria de Dios, aleluya. Bendice, Señor, la vida de mis hermanos, de mis hermanas, Señor. La vida, Señor, de Marceni, Señor, en el nombre de Jesús. Padre, estamos clamando por su hijo, por José Nelson, Padre Santo Pineda. José Nelson Pineda Pérez, Padre, bendito la gloria, libertad, Señor. Libértalo, Señor, de esa cárcel en el nombre de Jesús. Padre amado, toma control tú de esa causa, Dios mío, en el nombre glorioso, en el nombre poderoso, Cristo bendito. Bendice la vida, Señor, Padre misericordioso, en el nombre de Jesús, en el nombre glorioso, Dios mío. Bendice, Señor, obra, Padre Santo, en la gloria. Corta, Señor, toda cadena que esté atando, Señor, esta vida, en el nombre de Jesús. Todo grillo, todo candado, todo cerrojo, oh, Señor, en el nombre glorioso, Dios, para que sea libre, Padre bendito de la gloria, José Nelson Pineda Pérez, en el nombre de Jesús. Padre amado, en esta mañana pedimos misericordia, en el nombre glorioso. Alabado, alabado sea nuestro Dios, nuestro gran Rey. Gloria al Señor. Dios bendiga, Señor, la vida de mi hermana Gloria Navarrete, en el nombre de Jesús también. Señor, provee, suple para con la vida de mi hermana, en el nombre de Jesús, mi hermana, en el nombre glorioso, en el nombre poderoso. La misericordia de Dios no se ha quedado corta para con usted, mi hermana Gloria, en el nombre glorioso, en el nombre maravilloso. Él es el Dios que está proveyendo, siempre está proveyendo la medicina, siempre está proveyendo el alimento, siempre está proveyendo, gloria al Señor, para con tu vida espiritual, mi hermana Gloria, en el nombre de Jesús, mi hermana Gloria Navarrete, en el nombre glorioso, en el nombre poderoso, en el nombre que es sobre todo nombre. Oh, gloria, se mueve la gloria de Dios. Ahí donde está mi hermana, en el nombre glorioso, aleluya. Mi alma te alaba, Dios mío, en esta mañana. Obra, Señor, en la vida mi hermana Irma González, Señor, venga, Padre bendito de la gloria, poniendo, Señor, esa medicina, Señor, en el nombre de Jesús, en la vida de mi hermana Irma González, en el nombre glorioso, Dios mío. Bendice su vida, bendice, oh, su familia, Señor, la vida de mi hermana Noemí, Padre Santo también. Padre, pedimos, Señor, por esa medicina, en el nombre glorioso, Jesús, en esta mañana. Tú eres nuestro médico por excelencia, Dios mío. Obra en la vida de mi hermana Irma González, Señor, la vida de mi hermana Noemí,
en el nombre glorioso, aleluya. Oh Dios mío, Señor, bendice la vida de mi hermana Ruth Díaz también, en el nombre glorioso, en el nombre poderoso. Alabado, alabado sea la gloria de Dios en esta mañana. Dios mío, en tus manos, Señor, ponemos la vida de mi hermana Ruth Díaz, su familia, Padre Santo, en la gloria. Ayuda a mi hermana, Señor, Padre bendito, en la gloria, que nunca falte, Señor, Padre bendito, en la gloria, esa misericordia para con ella, en el nombre glorioso, Dios mío, en esta mañana. Bendice su vida, su hogar, su matrimonio, Dios, en el nombre glorioso, Padre. Así pedimos, Señor, en esta mañana, por todos nuestros hermanos y amigos compatriotas, que el Señor les guarde, los bendiga, los proteja, les provea siempre, en el nombre de Jesús. Mis hermanos y amigos que están allá en la nación americana, Dios mío, Señor, Padre bendíceles, Padre bendito. Hay familiares también, Señor, bendígales, Señor, en el nombre de Jesús. Padre, te pido en esta mañana también que bendigas en gran manera nuestro querido El Salvador. Ayúdanos, Padre amado, en la gloria, Señor, a continuar adelante. Señor, que no cerremos las puertas a este gran evangelio, que siempre, Señor, se mantenga esa libertad de culto, en el nombre glorioso, en el nombre poderoso. Gracias te damos, Señor, en esta mañana. No sé, mi amigo, si usted quisiera en esta mañana poner su vida al cuidado de Cristo Jesús. Recuerde que usted no está caminando solo. No, sabe que Dios está allí, gloria al Señor, para poderle ayudar. Bendito sea nuestro Dios. No se atreva a caminar o a enfrentar solo la vida. No, hágase acompañar de la mejor compañía de Cristo Jesús. Amén. Así es que en esta mañana, ¿cómo lo va a lograr? Recibiéndole como su único salvador de su alma. En el nombre, recuerde que si muere en Cristo, va a un lugar donde Cristo ha preparado para lo suyo. Pero si usted muere sin Cristo, vea, si usted lo rechazó, no verá a Dios, sino que la ira de Dios estará contra usted. Así que en esta mañana, en el nombre de Jesús, dígale, Señor Jesús, reconozco que usted es Dios, que usted murió en esa cruz del Calvario para salvar mi alma. Señor Jesús, perdona mis pecados. Yo te recibo hoy como mi único salvador de mi alma. Señor Jesús, hoy, Señor, declaro que soy pecador, pero que tú, Señor, puedas remitir mis pecados y puedas escribir mi nombre. Y allí mencione su nombre. Diga, Señor, escribe mi nombre en el libro de la vida. Gracias, Señor, en esta mañana. Esta persona que hizo esta oración de fe, hoy, Señor, la reclamamos hasta el día de tu gloriosa venida. Bendice, Señor, su vida, bendice su hogar, bendice su familia. Gracias damos a nuestro gran Dios. Mis hermanos, los que estuvieron conectados, los que no se conectaron también, que el Señor me los bendiga. Y toda esa amada audiencia, que el Señor les bendiga. Todo ese staff de locutores, todos mis hermanos que hacemos posible Radio Unción y Presencia de Dios. Usted también, amada audiencia, gloria al Señor, es muy importante. Así que llegando hasta donde Dios nos permite llegar con esta señal, en el nombre de Jesús, con esa frecuencia, en el nombre maravilloso. Así que en el nombre de Jesús, en esta mañana, le rindo gracias a nuestro Dios y le deseo que el Dios de la vida, el Dios de misericordia, le acompañe en este nuevo día. Que usted pueda poner esos proyectos bajo el cuidado de nuestro Dios. Gracias damos al Señor. Que el Señor me lo bendiga, me lo guarde. Su entrada, su salida, es de ahora y para siempre. Amén. Muchas bendiciones a todos.

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3: Espíritu, ahora, Señor, por el poder de tu palabra, Dios mío, declaramos, Señor, bendición sobre nuestras vidas. En el nombre de Jesús. Amén, Señor, y amén. Por favor, tome asiento en esta noche. Antes de continuar, quiero decirle que estaremos orando ahorita. Si usted tiene alguna enfermedad, si tiene alguna dolencia, algún quiste, algún tumor o cualquier enfermedad, cáncer, azúcar, vamos a orar a nuestro Dios para que Dios coloque su mano. Creemos que Dios es un Dios sanador. Amén. Y Él nos creó no para andar enfermos. Mire, cuando Dios creó, por ejemplo, al hombre, Dios crea a Adán para que viviera toda la vida. Dios no lo crea para morir. No lo crea para enfermarse. No lo crea para que estuviera con un pie ahí medio bueno. No, Dios lo creó para que viviera bien. Pero lastimosamente el diablo, que el Señor lo reprenda, a veces trae sobre nuestro cuerpo también enfermedades. Y hoy vamos a orar para que Dios se glorifique si usted tiene alguna enfermedad. ¿Amén? ¿Cuántos creen que Dios puede sanarle hoy? ¡Aleluya! Vamos a hablar bajo el tema en esta hora, no te rindas. ¿Amén? Yo quiero que por favor usted ahí en su lugar mire a su derecha y a su izquierda y le diga al que está a su lado, no te puedes rendir. Dígale, no te puedes rendir. Ahora, quizás él se pregunte, ¿por qué? Dígale, porque sin duda vendrá tu victoria. Dígale, porque sin duda vendrá tu bendición. Aleluya, porque viene en camino. ¿Cuántos creen que la bendición de Dios viene en camino? ¿Cuántos creen que las promesas de Dios vienen en camino? La victoria de Dios sobre nuestra vida viene en camino. Aleluya. Y aunque el diablo trate de obstaculizar, de detener la bendición de Dios, yo quiero decirle que el diablo puede hacer lo que quiera. Pero cuando Dios determina bendecir y ayudarnos y darnos la victoria, no hay diablo que pueda detener lo que Él quiere hacer con nosotros. Por tal motivo, no podemos rendirnos. Porque hay una victoria que viene en camino. Gloria al nombre del Señor. Yo quiero iniciar preguntándole lo siguiente. No sé si en algún momento de su vida usted se ha sentido sin fuerzas. En algún momento que ya no puede más. Momento donde usted ha dicho, he luchado, he orado, he esperado y hemos hecho todo lo posible para que las cosas cambien. Pero cuando uno quiere que las cosas cambien, lastimosamente las cosas comienzan a empeorarse y las cosas no cambian. Se torna el ambiente más oscuro, más difícil, más tenso. Y cuando uno ve con sus ojos limitados físicos, uno piensa que siempre las circunstancias van a durar así para siempre. Porque lastimosamente el diablo, que el Señor lo reprenda, le hace creer a uno que lo que uno vive es para siempre. Eso es lo que el diablo hace. Ahora, en medio de esas temporadas que uno piensa que ha fracasado, de incertidumbre, de espera, lastimosamente el cansancio comienza a tomar lugar en nuestra vida y aparece en ocasiones una pregunta interna dentro de nosotros. Y es, ¿será que vale la pena continuar? ¿Será que vale la pena seguir luchando? ¿Será que vale la pena ser fiel? ¿Será que he perdido el tiempo? Todo el tiempo que he gastado orando, pidiéndole al Señor que cambie a mi esposo, que cambie a mi esposa, que cambie a mis hijos. Y uno realmente se da cuenta que lo que uno está viviendo no está funcionando. Que Dios le promete a uno y le habla y le dice que lo que va a obrar, que se va a glorificar. Pero cuando uno llega a casa, ve totalmente lo contrario. Y ahí donde surge dentro de nosotros las preguntas, ¿será que vale la pena continuar? ¿Será que vale la pena esperar en Dios? ¿Será que Dios se va a glorificar? ¿Será que Él cumplirá lo que promete? Y yo quiero decirle de que Dios es un Dios que cumple lo que promete. Dios no es un Dios que habla y luego se echa para atrás. Cuando Dios habla algo, Él lo va a cumplir. Él lo va a hacer. Él se va a glorificar. Él va a obrar con poder. No importa las ataduras. No importa dónde esté la persona. No importa en qué condición haya llegado. Dios tiene el poder suficiente para romper cualquier cadena. Porque quiero decirle algo. Una cosa es enfrentar una dificultad cuando todavía tenemos fuerzas. Una cosa es enfrentar una dificultad cuando usted se siente fuerte. Y otra muy diferente es cuando estamos cansados. Cuando usted ya no quiere continuar. Cuando usted ya está sin fuerzas. Cuando usted se siente débil. Ahí, en esos momentos, es donde muchas veces las batallas que tenemos comenzamos a perderlas. Ahora, ¿por qué? Porque la idea, o hay batallas que perdemos, no porque sean grandes, o no porque sean fuertes las batallas, sino porque hemos llegado hasta el límite de nuestra humanidad. Hemos llegado al límite donde nuestras fuerzas ya no dan más. Y por eso muchas veces nos encontramos en esas circunstancias. Y es precisamente en ese estado que David está. Amén. ¿Cuánto bendice en el nombre de Cristo? Mire, David no está viviendo un momento de comodidad. Había pasado por persecuciones. Había pasado por rechazos, por conflictos y muchas circunstancias difíciles que vinieron a él. Pero cuando regresó a Siclag, junto con sus hombres, ellos esperaban encontrar, ¿cierto?, un lugar para descansar. Porque cualquier persona que venga de un largo viaje, cualquiera, o pueda llegar del trabajo, él llega a su casa ¿con qué propósito? A descansar, a reposar, a tomarse un agua bien fría, quitarse el calzado, reposar sus pies, porque lo que quiere es llegar rápido a descansar. Y cuando David y sus hombres llegan a Siclag, el propósito es poder encontrar sus familias, poder encontrar a sus mujeres, a sus hijos, poder saludarlos, jugar con ellos, darle un abrazo. Luego decirle de pronto el hijo, papi sigue, te estaba esperando. Pero cuando ellos llegan, no encuentran nada de eso. encuentran algo totalmente diferente. Las ciudades habían sido quemadas. Sus familias habían sido llevadas cautivas. O sea que el enemigo había prendido fuego sobre las ciudades. David, no sabemos cuánto tiempo se haya gastado construyendo su casa, porque eso también demanda esfuerzo. David hizo su casita con tanto esfuerzo. Mire, hay gente ahorita en Colombia, pues está sufriendo un momento difícil porque sufrimos un terremoto de 7.4. Afectó a la ciudad del Chocó, a la ciudad en la parte sur, ciudad del Chocó, ciudad de Pereira, Manizales, Cali. Y personas que habían trabajado toda la vida para levantar su casa, para poder vivir, de un momento a otro, lo pierden todo. Y créame que el esfuerzo que ellos han hecho durante toda la vida para construir algo y al otro día perderlo todo, por más que la gente vaya a darle un abrazo, ellos se van a sentir cansados. Porque dijeron, hemos trabajado, ahora no tenemos nada. Mire, a veces hay personas que se quitan la vida porque lo han perdido todo. ¿Cuántos bendicen el nombre de Cristo? Así que David llega a Siclag y todo está quemado. Ahora David y sus hombres habían recorrido un largo camino. El cansancio es inevitable. No habían taxis. No había una flota de buses. Era a pie, caminando por días, por el desierto, al fuerte calor, al fuerte frío en las noches. O sea que ellos, sí o sí, el largo camino que han recorrido ha traído cansancio sobre sus vidas. Las fuerzas ya no son las mismas. Y lo primero que encuentran cuando llegan a Siclag es una ciudad destruida. Mire, ellos no encuentran a sus familias esperándolo, sino una ciudad en llamas. Por eso el versículo 4 dice, cuando ellos ven todo lo que está pasando, dice que ellos alzaron su voz, o sea, gritaron. Y cuando gritan, comienzan a llorar. Y aquí se cae la teoría que los hombres no lloran. Porque hay gente que dice, no, los hombres no lloran. Aquí hay 600 guerreros, 600 hombres de guerra, de pelea, de batalla, con espada, que se le enfrentan al que sea, al que le diga, venga, vamos a pelear, bueno, vamos a pelear. Y le dejan tirada la cabeza ahí en el piso. Estos hombres ahora, ¿cómo están? Llorando. Alzaron la voz, gritaron, lloraron. Y dice que lloraron hasta que se quedaron sin fuerzas para llorar. Tremendo. Porque no es una lágrima. Alguien un día me dijo, una joven que estaba comprometida con otro muchacho, pero ella fue muy cruel con él, ella con él. Y ella contándome, me dice, Peter, fui tan cruel que lo hice llorar, así, de tú a tú. Lo hice llorar y me dio tanta lástima que yo traté de hacerlo y me salió una lágrima por un ojo. No por los dos, por uno. En este no era una lágrima por un ojo. Eran que estaba llorando de verdad. Y lloraron de tal forma que ellos quedaron sin fuerzas para seguir llorando. Ahora, mira lo siguiente. Gloria al nombre del Señor. ¿Cuántos bendicen el nombre de Cristo? Mira lo siguiente. Así que David era un guerrero. David había enfrentado a Goliat, lo había matado, había sobrevivido a las persecuciones de Saúl, había visto la mano de Dios en muchas ocasiones y ahora está llorando. Y yo quiero decirle a usted, en esta hora van a haber momentos en nuestra vida donde usted y yo nos vamos a sentir como David. Nos vamos a sentir sin fuerzas. Momentos donde vamos a llorar. Momentos donde vamos a sentirnos sin ganas de avanzar. Momentos donde no vamos a saber qué hacer. Donde muchas veces nos vamos a preguntar, ¿será que vale la pena continuar? ¿Será que vale la pena seguir luchando? Nos vamos a cansar de esperar muchas veces. Nos vamos a cansar de intentarlo. Aleluya. Muchas veces, alabado sea el nombre del Señor, va a venir sobre nuestras vidas una serie de preguntas. Pero yo vengo a decirte en esta hora, en medio de lo que puedas estar viviendo, en medio de lo que puedas estar atravesando, en medio de lo que puedas estar viviendo en tu casa, con tu familia, tú no te puedes rendir. No lo puedes hacer. Mire, algo que Dios va a comenzar a hacer en nosotros, en ti, aleluya, es que Él nos va a dar la victoria. Él nos ha hecho más que victoriosos, más que vencedores. Ahora, no es porque usted tenga la capacidad, no, porque tenemos a un Cristo vivo que ha vencido al diablo en la cruz del Calvario. Y Él ha vencido al mundo. Y como Él ha vencido, Él me otorga la victoria que Él ya obtuvo. Por eso Él dice, ustedes serán más que victoriosos. Ahora, Él pelea por usted. Qué lindo, ¿cierto? Dios pelea por ti. La gente se puede levantar, pero Dios pelea por ti. Y como Dios pelea por ti, hasta el día de hoy no he visto que Él pierda una batalla. Y si Él no pierde una batalla, quiere decir de que Él me va a dar la victoria a mí. Porque Él es el que pelea por mí. Y si Él pelea por mí, hay victoria segura sobre nosotros. Así que Dios te va a dar la victoria. Cuando se alegran porque Dios es un Dios de victoria. Ahora, cuando David y sus hombres toman la determinación de avanzar, porque luego del versículo 4, mire, la gente que estaba con David, los 600. David era el líder. ¿Y sabe qué querían hacer sus compañeros con él? La historia dice, en el verso 6, que ellos lo querían matar. Sí, mire, léalo. Dice, y David se angustió mucho, porque el pueblo hablaba de apedrearlo, de matarlo. O sea, el culpable en este asunto es David. Ahora, porque eso pasa muchas veces, cuando uno está angustiado, la gente le echa la culpa a todo mundo. La culpa es suya, por su culpa. Por su culpa me pasó esto. Por su culpa estoy en estas circunstancias. Ahora se reunieron los 600, recuerden, 600 guerreros. Y dijeron, la culpa de todo esto es de David. Vamos a matarlo. Eran 600 contra uno. Ahora, ¿cómo eran los 600 hombres con los que andaba David? Capítulo 22, vaya un poco más atrás. Versículo 2. Para que usted se dé cuenta la clase de gente con la que él andaba. 22, versículo 2. Y se juntaron con él. Primero, ¿cómo andaban ellos? Los afligidos, ¿qué más? Y Señor Jesús, que se le hagan al lado de uno, Pastor Edwin. Uno viene, escuche bien, uno viene afligido y que se le haga al lado otro afligido. Está conmigo, ¿cierto? Uno viene endeudado y que se le hagan con uno 600 más endeudados. O sea, los que andaban con David eran afligidos, endeudados. ¿Qué más dice? Amargado, Señor Jesús, amargura en espíritu. Dios mío, uno andar con ese tipo de personas. Ay, Señor, mire, uno no podía decirle al otro, aconséjeme. Porque si yo estoy afligido, el otro anda peor que yo. Y eran 600 un afligido. Eran 600 que estaban en amargura. 600 que no se les podía decir nada porque de una vez, porque hay gente, yo sé que aquí no pasa eso, es en Colombia, que se le dice algo y de una vez salen como con espada, pero no espada física, de palabras. No se le puede decir nada porque inmediatamente responden groseramente. Esos eran estos. 600 que si David le decía algo, de una vez explotaban. Así que estos 600 afligidos, 600 endeudados y amargados querían matar a David. Los querían matar. Pero David, ¿qué hace? Verso 6 del capítulo 30. Dice que él llegó en medio de su angustia. Vino a Dios, dice el versículo 6. Mas David se fortaleció en Jehová su Dios. Mire, David no buscó fortaleza en alguien más. David no fue a su mejor amigo de los 600. No fue al hombre. No fue a Samuel. No. David acudió a la persona que sabe cómo estaba él, que sabe que él lo podía ayudar, lo podía fortalecer. Y esa persona siempre será Dios. Mire, qué lindo es poder acudir cuando usted sienta que no puede más. Cuando usted sienta que no es capaz de avanzar, que ya realmente se quedó sin fuerza, que quiere tirar la toalla, que no quiere seguir más en la iglesia, yo quiero decirle que cuando venga esos momentos de crisis duro, hay un lugar que te está esperando. Hay un lugar de refugio que vendrá sobre ti, que te está, aleluya, con las puertas abiertas, y es la presencia de Dios. Cuando uno llega a la presencia del Señor, David fue fortalecido. O sea que a él lo querían matar. Pero cuando él ingresa al lugar donde él se encuentra seguro, porque él sabe que no hay lugar físico que lo pueda esconder, que no hay persona física que lo pueda ayudar. Por eso cuando él huía de Saúl, él escribe el Salmo 27 y dice, aunque un ejército acampe contra mí, dice, mi corazón no va a temer, aunque contra mí se levante guerra. Aleluya, yo creo que usted puede levantar sus manos en esta noche. Dice, yo estaré confiado. David dice, una cosa yo he demandado a Jehová, y esta yo voy a buscar, que estaré delante de él todos los días de mi vida. En él yo voy a contemplar su hermosura. Es en Dios. Por eso luego él sigue diciendo, y él dice en el versículo 6 del Salmo 27, o versículo, creo que el versículo 6, dice, porque él me esconderá. Cuando yo venga a él, él me va a esconder. Me esconderá en lo reservado de su morada. O sea que la gente va a querer hacerme daño, pero después de que yo entre a ese lugar, nadie podrá tocarme. La gente va a querer decirme palabras groseras, me va a querer hacer daño, me va a querer matar, maltratar, herir, pero después de que yo entre a su presencia, él me va a esconder. Él me esconderá en lo reservado de su morada. Porque en Él yo voy a estar confiado. Y luego dice Él, después levantará mi cabeza sobre mis enemigos. Él levantará mi cabeza sobre los que quieren hacerme daño. Y cuando yo esté con Él, nada podrá hacerme. Por eso Él sabe que el único lugar donde Él puede estar seguro no son con los 600. Es en la presencia. Es delante de Él. Porque los 600 le ayudaban cuando estaban bien. Pero cuando se les volteaba el chip, cuando se fundía el software interno, un día estaban bien, porque hay gente así, y un día está bien, y mañana, al día de mañana, no lo quieren ver a usted ni lo quieren saludar. Y bravo después. Dice, ¿pero qué le pasó? ¿Cómo así? Si ayer estaba bien conmigo, y hoy yo no me quiero extender la mano. Así eran estos. Y David sabía que no podía confiar en hombres, porque el hombre defrauda. Sí, yo lo puedo defraudar a usted, pero hay un Dios que nunca defrauda. Hay un Dios que nunca me va a defraudar. Hay un Dios que nunca me dirá que no. Hay un Dios que nunca me negará su ayuda. Hay un Dios que nunca me dirá que está ocupado. Si yo lo busco a Él de madrugada, Él me va a atender de madrugada. Nunca me dirá, vienes otra vez a molestar. No, no, no, Él siempre me va a recibir. No importa lo que yo haya hecho, Él me va a recibir. Ese es el Dios que tienes. Así que la gente quiere matar a David. Y él va a Dios y Dios lo fortalece. Y le pregunta a Dios, Señor, ¿los alcanzo? ¿Podré alcanzarlos? ¿Será posible ir detrás de ellos? Y Dios le dice, síguelos. Porque ciertamente los alcanzarás. Ahora, ¿qué hace David? Se va con los 600 y agarran el camino hacia el enemigo. Así que ellos determinaron avanzar aún en medio del cansancio, en medio del dolor. Determinaron avanzar en medio de la frustración. Ellos llegaron en medio de su caminar a un lugar llamado, el verso 9 dice, al torrente de Besor. ¿Cuántos bendicen el nombre de Cristo? En ese lugar David tiene 600 hombres. Y cuando van a cruzar el torrente, un pequeño río, algunos estudiosos dicen que en esa época estaba bien caudaloso, que había mucha agua corriente continua. Cuando se meten los 600 con David y van caminando a cruzar ese río, dice la Biblia que solamente alcanzaron a pasar 400. Que 200 no pudieron. Ahora, ¿por qué no pudieron ellos? Porque estaban cansados, frustrados, no tenían fuerzas, el dolor estaba en ellos. Mire, por eso le dije al inicio, una cosa es enfrentar la prueba cuando hay fuerzas. Una cosa diferente es enfrentarla cuando yo estoy cansado. Y aquí nos damos cuenta de eso. Habían 200 que no podían más, que están pasando una prueba. Sus familias habían sido llevadas y ahora se encuentran con otra. ¿Cuál es? el torrente. Porque a veces pasa también así en nuestra vida. ¿Usted no ha sentido que a veces pasa una prueba y al momentico le viene otra? Y usted dice, hoy estuve de suerte, una tras otra. ¿Le ha pasado? Yo creo que sí, le ha pasado. Así estaban ellos. Se dan cuenta que la familia no está. Y Dios, ¿qué les dice? Vayan. Porque Dios le está diciendo, vayan. Pero Dios le dijo, vayan, pero nunca les dijo qué iba a haber por el camino. Y es que el diablo, que el Señor lo reprenda, siempre se va a atravesar en el camino. Siempre se va a atravesar en el camino. Siempre se va a atravesar. Porque usted mira, por ejemplo, cuando Jesús le dice a los discípulos, nos vemos al otro lado. Recuerden, le han dado comida a 5,000. La alimentación de los 5,000. Llegan a la ribera y Jesús les dice, nos vemos. Y él subió al monte a orar. Pero le dice a ellos, nos vemos allá. Pero nunca les dijo qué iba a pasar en medio del recorrido. ¿Y qué pasó? Pues el diablo se atravesó. Y las fuertes olas trataron de hundir la barca donde ellos iban. Y por más que ellos remaban, por más que ellos querían avanzar, era tan fuerte las olas, era tan fuerte el viento, era tan fuerte la ola que quería arroparlo, que no lo dejaba. Y a veces pasa así con nuestra vida. Cuando Dios nos dice, haz esto, en el camino comienzan a surgir cosas que usted nunca esperaba. Porque aquí Dios les está diciendo a ellos, vayan porque los van a alcanzar. Pero cuando ellos van avanzando, se encuentran un obstáculo en el camino. Y es que el torrente detuvo a 200. Que solamente pasaron ¿cuántos? 600. Perdón, 400. Ahora, quiero decirles lo siguiente. El torrente representa dos cosas. El torrente de Besor representa dos cosas. Primero, es el lugar donde yo puedo refrescarme porque es un río. O sea, puedo bañarme. Puedo tomar un momento del fuerte calor del día y refrescarme. Pero también nos habla de un lugar de gratas noticias. ¿Por qué? Porque es allí donde yo me voy a renovar. Ahora David llega a Besor después de salir de Siclat. Ahora, Siclat, ¿qué representa? El lugar de lágrimas. Siclat representa la pérdida. Donde la persona llega hasta el límite. Donde ingresa y lo que ve es destrucción. Donde las fuerzas llegan hasta el punto, pero ahora aparece Besor. Quiero decirte que ellos salieron del lugar del dolor, de las lágrimas, salieron del lugar de la destrucción y llegan a un punto donde ellos se pueden refrescar. ¿Está conmigo? Dios tenía preparado para ellos un lugar de refrigerio. Porque ellos están llorando. Están sin fuerzas. ¿Y Dios qué hace? Les prepara el torrente. ¿Para qué? Para que ellos se refresquen. Para que ellos tomen agua. Para que ellos descansen. Pero ellos no lo interpretaron así. Y ese es el problema nuestro. Que interpretamos las cosas diferente a como Dios las interpreta. Y voy a ser más claro con usted. A veces las circunstancias que usted atraviesa, a veces el dolor que viene a usted, es lo que Dios utiliza para que pueda venir la victoria sobre usted. Usted dirá, ¿cómo así, hermano Peter? Sí, la gente quería matar a José. Sus hermanos lo querían matar. Le querían quitar la vida a José. Porque José, pues tenía sueños bonitos, lindos. Y tuvo el primer sueño. ¿Cierto? Unos manojos se inclinaban delante de otro manojo. Ahora yo quiero decirle que no solamente José interpretaba sueños, no solamente él, porque a veces pensamos que era solamente José y no es así.

Porque ellos entendían también y también interpretaban los sueños que José tenía. O sea, de que ya ahí no era uno, ya habían 12. Y cuando él va a donde su padre y le dice: papá, soñé que la luna y el sol y 11 estrellas se inclinaban. ¿Qué dijo el papá? ¿Cómo así? Que tu mamá, que yo. Ah, o sea que el viejo también interpretaba. No era José solamente, era la familia completa. Porque el papá le dice: o sea que tu mamá, yo, el sol, tu mamá, la luna, y tus hermanos, las 11 estrellas, ¿cómo así que nos vamos a inclinar ante ti? Ahora, ¿qué quieren hacer los hermanos? Matar a José. Y llegó un momento donde José fue a salir a buscar a sus hermanos. ¿Y qué dijeron ellos? Allá viene el soñador. Vamos a ver qué va a pasar con sus sueños. Y lo que la gente no sabe es que por más que el diablo trate de impedir el propósito, ya Dios lo ha determinado antes de. Y cuando Dios determina algo sobre usted, sobre mí, no hay diablo, no hay persona, no hay nadie en humano que pueda detener lo que Dios determina. Ahora, ¿qué pasó con ellos? Lo agarraron. ¿Lo metieron a dónde? En la cisterna. Quiere decirte que José estaba viviendo un momento crítico, un momento de dificultad, de rechazo, de odio, lo mismo que estaba David en este tiempo. ¿Pero qué pasó? Cuando estaba ahí metido José, cuando él pensó de pronto que las circunstancias lo habían ahogado, lo iban a matar, apareció. Escuche bien esto. Abraham tiene un desliz, una desobediencia años atrás. Dios le dice: espera que yo te voy a dar un hijo, espera. Pero a veces nos pasa como Abraham. Pasa el tiempo y como no vemos nada, yo mismo voy a ayudar a Dios. Yo creo que de pronto aquí hay algunos que han tratado como yo. Tranquila, que usted no es el único, la única ni el único. Yo también a veces he tratado de ayudar a Dios. Pregúnteme cómo me ha ido. Nos ha ido. Mire, y a veces esto yo lo interpreto de la siguiente manera. La madre, trapear, se dice acá. La madre está trapeando. Y el niño. Porque hay una forma de ayudar a Dios. Sí, hay una forma. Y le voy a decir cuál. Anótela, por favor. Se la voy a decir. Hay una sola forma de ayudar a Dios. Y con este ejemplo usted lo va a entender. La madre está trapeando. Y el hijo quiere ayudarla, pero el hijo, cada vez que va a tratar de ayudarla, daña la trapeada de la mamá. Porque de pronto manchó el piso, va con las. Iba a decir con las patas, no, pero con los pies sucios. Así que la madre está trapeando y el hijo va a ayudar, pero cada vez que trate de ayudar, ¿qué hace? Daña lo que ella ha hecho. Y ahí viene lo que le dije. La madre le dice: si me, mi amor, hijo, si me quieres ayudar, quédate. ¿Sabe cuál es la forma de ayudar a Dios? ¿Quieres ayudar a Dios? Hay una forma. ¿Sabe cuál es? Quedarse. Porque si yo voy a ayudar, yo voy a dañar todo lo que Él ha hecho. ¿Y qué va a hacer Dios? ¿Empezar otra vez? Sí. Señor, te ayudo. Y vuelvo a dañar lo que ya Él hizo. Así que Dios me va a decir: hijo mío, hija mía, si me quieres ayudar, quédate.

Quieto. ¿Sí ve que hay una forma de ayudar a Dios? Hay una forma. Así que por favor, dígale al que está a su lado, ¿quieres ayudar a Dios? Quédate quieto. Míralo, míralo por favor por un momento y dile, quédate quieto. Ahora viene aquí lo siguiente. Estamos en José. José está en la cisterna. Lo quieren matar. Pero por allá Abraham cometió el error. Y tiene un hijo llamado Ismael. ¿Cierto? Muchos años atrás, Ismael. Pero resulta que el error que había cometido Abraham años atrás fue lo que Dios usó años adelante para agarrar al propósito de José, porque iba pasando una compañía de ismaelitas, descendientes de Ismael, que agarraron a José en las circunstancias y se lo llevaron donde Dios quería tenerlo. Para que me entienda mejor, lo que estaba viviendo José en ese momento era la plataforma que Dios iba a usar para que él tuviera un salto. Para que me comprendan mucho mejor, lo que tú estás viviendo, el dolor que estás atravesando, el rechazo que viene a tu vida, es lo que Dios va a utilizar para cumplir lo que él te ha prometido. Para hacer lo que él te ha dicho. Por eso el torrente de Besor era la plataforma para que ellos se fortalecieran en Dios. Pero ellos vieron las circunstancias al revés. Salí de un problema, me metí a otro problema. No, lo que estás viviendo es el trampolín. No sé cómo se llama acá. El trampolín para dar un salto a otro nivel. Lo que estás atravesando es el trampolín, es la plataforma, es lo que Dios va a utilizar para llevarte donde Él quiere tenerte. Así que no te preocupes, porque Dios va a obrar a tu favor. Dios va a glorificarse en ti. Así que no te puedes rendir. No te puedes detener. No puedes tirar la toalla ahora, no. Hoy más que nunca te vas a fortalecer. Te vas a refrescar en Dios. Te vas a poner de pie otra vez. Y vas a decir, yo voy a avanzar. No importa lo que venga. Por eso ellos habían salido de Siclag, que representa lágrimas, dolor, frustración, límites. Y Dios que estaba preparando un lugar para que ellos se refrescaran. Un lugar para que ellos volvieran otra vez a tener fuerzas. Besor es el lugar donde Dios transforma la temporada de dolor en temporada de restauración. Se lo voy a repetir. Besor es el lugar donde Dios transforma la temporada de dolor, la temporada de fracaso, la temporada de lágrimas en temporada de restauración. Besor es donde Dios cambia el cansancio en descanso. Besor se convirtió para David y para sus hombres en el lugar donde el débil es fortalecido, donde el herido es sanado, donde el caído es levantado. Besor representaba, aleluya, lo que realmente usted necesita. Por eso cuando te sientas que no puedes más, cuando sientas que estás cansada, cansado, recuerda que Dios tiene un besor para ti.
tiene un lugar de refrigerio para ti. Tiene un lugar de restauración para ti. Aleluya. Y yo quiero decirle, iglesia de San Miguel, de parte de Dios, este lugar será el lugar llamado lugar de restauración de Dios, donde las vidas correrán a ser restauradas, donde la gente correrá, aleluya, el herido a ser sanado, donde el caído llegará a ser levantado. Lugar de restauración Dios ha preparado. Levanta tus manos al cielo. Lugar de restauración. Dios dice, lugar de restauración es este lugar. Lugar donde el herido va a ser sanado en este lugar. Samay kinderei samay. 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Oh, poder de Dios en esta hora. Recuerda que Dios tiene un lugar llamado el torrente de Besor, donde Él te quiere levantar. Yo siento la gloria de Dios en este lugar. Regáleme, por favor, 5 minuticos más. Lo segundo que representa el torrente, y termino con esto. Lo segundo que representa es un lugar donde me centro en mis problemas. Recuerde lo primero. Lugar de refrigerio. Pero lo segundo es lugar donde yo me centro en mis problemas. El versículo 10 dice, y David siguió delante con 400. Porque 200 habían quedado atrás, que cansados no habían podido pasar. Ahora esos 200 llegaron a un punto donde dejaron de mirar hacia adelante y comenzaron a sentir lo que estaban viviendo. Mire, yo quiero decirle algo. Hay momentos en la vida donde los problemas se vuelven tan grandes que comienzan a ocupar nuestra atención. ¿Me entendió, cierto? Ya no pensamos en lo que Dios dijo. Pensamos en lo que estamos viendo. Escuche esto. ¿Por qué? Porque Dios, ¿qué les dijo a ellos? Sígalos. Fue Dios que los vas a alcanzar. Dios les dice, ¿y por qué estos 200 se quedan? Porque el problema se convirtió tan grande para ellos que se olvidaron de lo que Dios dijo y miraron las circunstancias que estaban al frente. Y ese es el problema de hoy en día, que dejamos de mirar la promesa. Dejamos de mirar lo que Dios nos dijo y comenzamos a centrarnos en las circunstancias. Comenzamos a centrarnos en lo que yo estoy viviendo ahora. Y el problema es que lo de ahora es temporal, pero yo lo hago eterno. Y a veces coloco el problema de primero. Y pasa como el niño que le pidió a su padre que le mostrara un avión, porque él quería saber cómo era el avión. Así que lo sacó al parque. Iba volando un avión. Y el padre le dijo, hijo, mira, ese es un avión tan pequeño. ¿Cómo la gente cabe ahí? Tan pequeñito.
Porque él lo estaba viendo desde un punto de vista diferente. Lejos. Tan pequeñito el avión. Ahí no cabe mucha gente. ¿Cómo hace la gente para entrar? Aún lo midió con sus deditos. Chiquititico. Luego lo llevó al aeropuerto. Le dijo, el avión que tuviste ayer es ese. Imposible. Porque este avión está muy grande. Está muy grande. Ese avión no puede ser el que yo vi ayer. Este avión es otro. Es muy grande. ¿Por qué le digo esto? Porque a veces colocamos a Dios de lejos y el problema de cerca. Y vemos el problema más grande que Dios. Pero cuando yo pongo a Dios de primero, el problema se va a ver porque tengo a un Dios. Pero cuando yo coloco a Dios de último, a la distancia, voy a ver el problema y voy a ver a Dios. Pero yo quiero decirte en esta noche que el Dios tuyo, que el Dios mío, no es un Dios pequeño, que no hay problema, no hay circunstancia, no hay dolor y adversidad que pueda superar la grandeza del Dios que le sirves. No lo hay. Por eso estos hombres, para quedarse, la pregunta, ¿en qué se fijaron? En el problema. Porque cuando tú te fijas en el problema, te vas a rendir. Te vas a rendir. Cuando miras la adversidad, te vas a rendir. Cuando miras el dolor, te vas a rendir. Cuando miras las circunstancias difíciles, te vas a rendir. Pero cuando miras a Cristo, cuando miras a Cristo, vendrán fuerzas a ti. No te vas a querer rendir. ¿Por qué? Porque yo sé que con Él voy a estar seguro. Que lo que estoy viviendo es temporal. Y lo que Él me va a entregar es eterno. Porque lo que está viviendo tiene fecha de caducidad. Fecha de terminación. El diablo nos hace creer que lo que vas a vivir es eterno. Pero vive Jehová en cuya presencia estamos. Que lo que estás viviendo no es eterno. No es para siempre. Quiera el diablo o no quiera, eso tendrá que terminar. Lo que estás viviendo va a terminar. Y vendrá la temporada de refrigerio, de restauración. Siclad quedará atrás. Siclad quedará atrás. Y lo que Dios tiene, viene en camino. Por eso, los 200, ¿por qué se rindieron? Porque vieron el problema de la hora. Y dijeron, mejor no avanzo más. ¿Para qué avanzar? Pero los otros 400 miraron el torrente no como un problema. Lo miraron como la oportunidad de descansar en Dios y de refrescarse en Él. Por eso Cristo dijo, todo aquel venga a mí, yo le doy descanso, yo le doy refrigerio. El torrente se había convertido. Ellos miraron el torrente como la plataforma para avanzar. Pero 200 lo miraron como el obstáculo en su vida.
¿Cómo estás mirando lo que estás viviendo? Yo quiero que te coloques en pie en esta noche. ¿Cómo estás viendo lo que estás viviendo? Levanta tus manos al cielo. Habla con Dios en esta hora. Habla con Dios. ¿Cómo estás viendo lo que estás viviendo? Porque si miras el problema, si miras la adversidad, te vas a cansar, te vas a detener. Pero mira a Cristo. Mira a Cristo. Mira a Cristo. Que Él es el único que te puede ayudar. Recibe fuerzas en esta noche. Recibe fuerzas en esta noche. Recibe fuerzas en esta noche. ¿Qué estás viendo, mujer que me escucha, caballero? ¿Qué estás viendo en esta noche? Lo que estás viviendo, ¿cómo lo estás viendo? ¿Cómo lo estás viviendo? Porque no te puedes rendir ahora. No te puedes detener ahora. Yo quiero orar por alguien en esta noche. Que diga, yo me he sentido sin fuerzas. Tranquilo, nadie lo va a juzgar. Yo quiero orar por alguien que diga, yo me estoy quedando. Que venga aquí al frente. Permítame orar por usted. Jovencita, jovencito, caballero, dama, permítame orar por usted en esta hora. Hay un Dios que te quiere fortalecer. Hay un Dios que te quiere ayudar. Hay un Dios que está contigo. Hay un Dios que no te va a dejar solo. Por favor, ven al frente en esta hora. Si tú te has sentido cansado, cansada, si has querido renunciar, dejar todo tirado, yo quiero orar por ti. Yo quiero orar por ti. Yo quiero orar por ti. Acude a la fuente inagotable. Acude a la fuente inagotable. Acude a la fuente inagotable.

0: Él te quiere ayudar en esta hora. Él te quiere ayudar en esta noche. Él te quiere fortalecer en esta noche.
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0: Gloria a Dios. Gloria a Dios. Bendito sea el Señor. Damos gracias a Dios por la oportunidad que Dios nos presta poder estar un martes más en este lugar, en esta cabina de radio, unción y presencia de Dios. Dios pueda bendecir a cada uno de los hermanos que están conectados y los que se van a conectar en esta preciosa mañana. Saludamos a mis hermanos. Bendito sea el Señor. Saludamos a mis hermanos pastores, evangelistas, misioneros, aquellos hermanos que están anunciando el evangelio, la palabra de nuestro Dios. Dios pueda bendecir mi hermana que está en cabina de radio, unción y presencia de Dios. Bendito sea el Señor. Bendecimos la vida de mi hermano José Hernández, también la vida de mi hermano José allí en Carolina. Saludamos también a mi hermano Ernesto allí en Carolina, pastor. Gloria a Dios, que Dios pueda bendecir su vida de una manera muy especial allí en ese lugar. Ahí donde están mis hermanos, bendito sea el Señor. Gloria a Dios, mi hermana Mari. Saludamos también a mis hermanos, mi hermano Esteban, mi hermana Silvia. Bendito sea el Señor, que Dios pueda bendecir su vida. La vida de mi hermana Rosa, bendito sea el Señor, ya que ella está pasando la dificultad con su esposo. Bendito sea el Señor, que Dios pueda sacar adelante la vida de este varón, de este anciano. Bendito sea el Señor, que Dios pueda sanarle, pueda ayudarle, sacarle adelante, hermanos, porque esa es la fe, esa es la confianza, hermanos, que Dios es bueno, Dios es poderoso para sanar. Dios pueda bendecir también mis hermanos, la vida de mi hermano Mario, su esposa, sus hijos, allí en la puerta. Bendito sea el Señor. Dios pueda bendecir allí en Monte Grande. Bendito sea el Señor. Gloria a Dios, aquellos hermanos que se van a conectar ya. Hermanos, que mi hermano no va a poder estar, mi hermano Calistre, bendito sea el Señor. Él no va a poder estar porque se le arruinó su moto, bendito sea el Señor. Pero aquí estamos para darle la gloria y la honra a nuestro Dios, para bendecir el nombre de Jesús. Bendito sea el Señor. Bendecimos a la vida de mi hermana María allá en Santa Ana también. Bendito sea el Señor, la vida de mi hermana Reina. Dios pueda bendecir la vida de mi hermana Consuelito también ahí en Zacatecoluca, la vida de mi hermano pastor también, Carlos. Bendito sea el Señor. Dios pueda bendecir su vida en esta preciosa mañana. Sabemos, hermanos, que Dios es el grande, es el poderoso, que los ha ayudado. Dice la palabra que cada mañana son nuevas las misericordias de nuestro Dios, y sabemos en quién hemos confiado, hermanos. Bendito sea el Señor. Pues, hermanos, bendito sea el Señor. Pedirle, hermanos, que no hay patrocinador, hermanos, tal vez, gloria a Dios, Dios pueda tocar en esta preciosa mañana, hermanos, porque, gloria a Dios, si usted quiere bendecir la obra, gloria a Dios, bendecir una hora de programa, hermanos, o bendecir el mes completo, bendito sea el Señor, ya que falta $45 para completar el mes de este mes, hermanos, bendito sea el Señor. Y si no, hermanos, gloria a Dios, una hora, bendito sea el Señor. Y si no, hermanos, pues vamos a estar orando media hora, hermanos, porque no hay, gloria a Dios, que patrocine a alguien, hermanos. Pero si Dios lo ha tocado, hermanos, si Dios le ha bendecido, usted puede bendecir la obra de nuestro Dios. Vamos a orar, vamos a pedirle a nuestro Dios, hermanos, por cada cuanta necesidad del pueblo de Dios, hermano. Vamos a orar, a pedirle a nuestro Dios que Dios los ayude cada día y que pueda bendecir su vida de una manera muy especial. Bendito sea el Señor. Padre que está en los cielos, Señor, te damos gracias, Señor, en esta preciosa mañana que usted los ha regalado, Señor, que usted bendiga a cada uno de los hermanos, Señor, mis hermanos que patrocinan, Señor. Oh, bendice, Padre, en esta mañana, Señor, toca los corazones, Dios de los cielos. Adoramos tu nombre, Señor. Tome el control en esta hora de este programa, Señor. Aguas en el desierto, Dios de los cielos. Oh, bendice a mi hermano Calistre, Dios santo. Ayúdale, Padre, dele fuerza, dele fortaleza, Señor. Bendice su vida de una manera especial, Señor. Clamo por mi hermana que está allá afuera, Señor. Padre, esos pulmones, Señor, que usted haga un milagro sobre su vida, Señor. Que sea usted glorificándose, Rey de gloria. Oh, mi alma te bendice, Señor. Y cuánta necesidad, Señor, hay en esos hospitales, Señor. Que sea usted sanando, que venga dando fuerza, sanidad, Señor. Alabado sea tu nombre en esta preciosa hora, Señor. Alabado sea tu nombre. Tu palabra dice: el que pide, recibe; el que busca, halla; y el que toca, se le abrirá. Aleluya, alabanzas a tu nombre. Oh, clamamos, Señor, por cuánta necesidad de tu pueblo, Señor. Toca los corazones, toca las vidas, Señor. Toca los amigos, Padre, que están ahí, Señor, atribulados, Señor. Alabado sea tu nombre. Venza, Dios de los cielos, en esta hora, Señor. Declaramos victoria, Señor. Declaramos sanidad. Alabado sea tu nombre, Señor. Adoramos tu nombre, Señor. Que sea tu mano poderosa, Señor. Ahí donde están mis hermanos, Señor. Ahí donde están mis hermanas, Señor. Pasando la angustia, pasando la dificultad, Señor. Mueva su mano ahí en los caserillos, colonias, Padre. La vida de mi hermana Yesenia, Señor. Que sea usted, Dios, obrando. La vida de mi hermano Mario, Señor. Que sea usted obrando, Padre. Alabado sea tu nombre. Mira cada pastor, Señor. Mueva su mano poderosa, Señor. Extienda su mano de misericordia. Alabado sea tu nombre. En diferentes lugares, Señor. En diferentes, Señor, países, Padre. Allí en Guatemala, allí en Nicaragua, allí en Guatemala, Señor. Allí en Estados Unidos, Señor. Venza con poder y gloria, Señor. Alabanzas a tu nombre. En esta mañana, tuya es la gloria, Señor. Tuya es la alabanza, la adoración, Señor. Venza ahora, Señor. Mueva su mano poderosa, Señor. Declaramos bendición de lo alto. Declaramos, Señor, en esta hora, Señor, que tu mano poderosa se mueva ahí, Señor. Que tu mano gloriosa, Señor, pueda llegar a aquellas vidas, Señor. Alabado sea tu nombre, Señor. En esta mañana, Señor, ponemos este programa en tus manos. Aleluya, toca los corazones, Dios de los cielos. Oh, Dios mío, toca, Dios santo, en esta hora, Señor, aquellos hermanos que se han propuesto, Dios amado, bendecir la obra, Señor. En esta hora declaramos, Señor, que usted va a bendecir, y Señor, este programa, Señor. Aleluya, toca los corazones, Dios de los cielos. Alabado sea tu nombre en esta hora, Señor. Mira, Señor, pedimos, Señor, que sea usted obrando, Señor, que sea usted tomando el control en esta mañana. Alabado sea tu nombre, Dios mío. Oh, toca, Dios santo, Dios amado. Aleluya, Señor, alabanzas a tu nombre. Declaramos bendición de lo alto, espiritual y material, Señor. Alabado sea tu nombre, Señor. Aleluya, por el poder de la palabra declaramos la bendición, Señor. Mueva su mano poderosa, Señor. Extienda su mano ahí donde está la necesidad. Ahí donde está mi hermano pastor Ernesto, Padre. La vida de mi hermano Jorge, Señor. Obra, Señor, obra, Padre. Venza, Dios de los cielos. Alabanzas a tu nombre, Padre. Oh, damos gloria, damos honra a ti, Señor. Oh, mueva, Señor, mueva su mano, Señor. Alabado sea tu nombre en esta hora. Declaramos victoria, Señor. Declaramos victoria en esta hora, Señor. Declaramos, Señor, en tu nombre, Señor, que usted va a hacer cosas maravillosas, que usted va a hacer cosas grandes en esta mañana, que usted va a hacer milagros, prodigios, Señor. Levanta al caído, liberta al cautivo. Obra, Señor, sobre aquellos hombres que vagan sin Dios, sin esperanza. Padre, declaramos las almas para ti, Señor. Declaramos las almas para usted, Señor. Oh, Dios mío, toca los corazones en esta mañana. Ahí donde está, Señor, mi hermana, escuchando por medio de la radio, por medio del Facebook, Señor, por medio de las redes, Dios amado. Venza, Dios de los cielos. Obra de esta mañana, Señor, declaramos victoria, declaramos sanidad en tu nombre, Señor. Alabado sea tu nombre. Gracias, Señor. Gracias, Padre. Gracias, Hijo y Espíritu Santo de Dios. Amén. Y amén, bendito sea el Señor, bendecimos a cada uno de los hermanos que están ahí conectados ya, gloria a Dios, clamamos hermanos a ese Dios vivo, bendito sea el Señor, la palabra dice, clama a mí, yo te responderé, te enseñaré cosas grandes y ocultas que tú no conoces, bendito sea el Señor, es una promesa del Señor, hermanos, que Dios cada día está con nosotros, hermanos, para bendecir nuestra vida, bendito sea el Señor, y así pedimos, hermanos, que usted quiere bendecir la obra, hermano, aleluya, bendito sea el Señor, esta hora, bendito sea el Señor, de programas, hermano, si usted quiere bendecir, aleluya, una hora, hermano, o quiere bendecir el mes, bendito sea el Señor, están allí, hermano, gloria a Dios, usted puede enviar, hermano, usted puede decir, yo quiero bendecir, aleluya, el programa de mi hermano Calistre, bendito sea el Señor, usted puede enviar allí, hermano, sus necesidades, aleluya, vamos a estar clamando, hermano, vamos a estar pidiéndole a Dios, que sea Dios obrando sobre su vida, aleluya, si usted quiere bendecir el mes, falta, aleluya, $45, hermanos, para completar el mes, bendito sea el Señor, y si usted quiere bendecir el programa, hermano, una hora, bendito, lo puede hacer en el nombre de Jesús, hermano, ya que no es para los otros, sino para que podamos, hermanos, poder anunciar este evangelio, porque no podemos ir a las calles a pedirle, hermano, a la gente, a los amigos, hermano, aleluya, bendito sea el Señor, sino que clamamos a ese Dios, que Dios toca los corazones, bendito sea el Señor, así dedicamos a mi hermana, gloria a Dios, aquellos hermanos que han mandado esas peticiones, aquellos hermanos que han mandado, gloria a Dios, aleluya, un audio, bendito sea el Señor, usted puede hablar, puede mandar, hermano, a cabina de radio, dedicamos a mi hermana y Dios me le bendiga a todos.
1: Gloria al Señor, hermanos, que el Señor me les bendiga en esta linda mañana. Damos gracias a nuestro Dios por la oportunidad que nos permite estar una vez más en cabina de radio, en compañía en esta ocasión de nuestro hermano Wilber, que el Señor le bendiga grande y poderosamente. Dios bendiga ahí a todo ese lindo familión que está ahí en sintonía de lo que es Radio Unción y por supuesto en sintonía de este hermoso programa como lo es Agua en el Desierto. Quiero saludarle y también motivarle, ¿verdad? Antes de saludar aquí a los hermanos que tenemos a través de Facebook y a través de WhatsApp. Sé que tenemos una audiencia muy bonita en Facebook y tenemos también una gran familia y audiencia ahí a través de las diferentes plataformas. Y queremos hacerle la invitación a usted que está ahí en sintonía de que forme parte, ¿verdad?, de esta bendición, ya que este espacio que está llevando nuestro hermano Wilber no cuenta con un ofrendador y también, ¿verdad?, lo que resta del mes. Si usted desea ser parte de esa bendición con su ofrenda, lo puede hacer, ¿verdad? Así para que nuestro hermano también en este día pueda él sacar, ¿verdad?, lo que es la hora de programación. Y si no, pues nos estaba comentando ahí, ¿verdad?, que solamente estará media hora, pero el deseo es que nuestro hermano pueda salir con toda la hora, ¿verdad? Y yo sé que hay un pueblo ahí que siempre está dando esa mano, ayuda, ¿verdad?, a los siervos de nuestro Dios. Así que, y confiamos en Dios que Él tocará esos corazones. Si alguien desea ser el patrocinador de esta hora, lo puede escribir ahí a través de WhatsApp. Aquí estoy yo para poderlo anotar y también decirle a nuestro hermano Wilber, siga hasta las 10 de la mañana. Así que ahí nos puede usted, ¿verdad?, confirmar. Y si usted quiere ser parte de la bendición del mes, son $45 por todo, ¿verdad?, lo que se reza, ¿verdad?, para lo del mes. Pero si usted dice $45, yo no los tengo, pero sí tengo $15 para darle a nuestro hermano para que nuestro hermano saque esta hora, pues sería una bendición. Y usted ahí me confirma a través de un mensajito de WhatsApp. Quiero saludar por ahí a nuestro hermano, creo que es nuestro hermano Calixto, ¿verdad?, que dice por ahí Portillo, nos dice bendiciones, hermano Wilber. Dios le use. Nuestra hermana Consuelo Rogel nos dice bendiciones, hermano Wilber. Mi hermana Silvia de Portillo nos dice Dios le bendiga grandemente, hermano Wilber. También tenemos por ahí a nuestra hermana Evelyn Díaz, nos dice poderoso es el nombre de Jehová. Amén, aleluya, hermana. También tenemos por ahí a nuestro hermano Consuelo que nos dice: oración por mi hija Tita. Vamos a ver. Por mi hermana Tita y mi hermana Ada y don Paco, dice, que está en el hospital. Así que bueno, ahí normalmente a los Pacos se llaman, ¿verdad, hermano Francisco, verdad? Sí, sí. Así que bueno, por ahí está don Paco en el hospital ingresado, esperando una respuesta del Señor, ¿verdad? Y también por ahí ella pide oración por su hermana Tita y por su hermana Ada. También mi hermana Teresita Manzano nos dice amén, hermano. Hermana Consuelo nos sigue diciendo por ahí, oración por mi madre. Consuelo está débil y enferma, dice por ahí, ¿verdad? Otra siguiente petición. También tenemos por ahí a nuestra hermana Trinidad Gutiérrez en nuestra sintonía. Por ahí mi hermana Marceni nos dice bendiciones, hermano, que Dios me lo bendiga siempre, y a todos los hermanos de la radio. Amén, hermana. También los hermanos que están ahí en Facebook, si usted quiere formar parte de alguno de los patrocinadores o quiere patrocinar esta hora que nuestro hermano está, puede escribirnos, puede dejarnos ahí un texto y luego nosotros estaremos ahí comunicándole a nuestro hermano Wilber, ¿verdad? Así que Dios le bendiga. De manera muy especial a los que nos están ahí sintonizando a través de Facebook, a través de WhatsApp, por ahí nos escribía nuestra hermana Flor Álvarez y nos decía: hermana Joanita, bendiciones, acá estamos en la full sintonía y es una bendición tener por ahí a nuestra hermana Florcita en nuestra sintonía y en este espacio. Dios bendiga a nuestra hermana Roxana Trejo, que pide oración siempre por toda su familia, ¿verdad? Por su hijo y por su esposo. Mi hermana Norma Molina también le saludamos de manera muy especial. Ahí tenemos a nuestro hermano Lorenzo, mi hermana Romilia, mi hermano Roberto, ¿verdad? Que el Señor les pueda bendecir. Ahí nuestro hermano Josecito Hernández, mi hermana Rita. Y así a muchos más hermanos que están ahí en nuestra sintonía. Aún no tenemos un reporte, mi hermano, pero lo que resta de estos minutos, confiamos en el Señor que Él tocará, ¿verdad?, para que usted pueda completar lo que es la hora. Adelante, mi hermano.
0: Gloria a Dios. Bendito sea el Señor. Dios pueda bendecir a cada uno de los hermanos por esas peticiones que han enviado. Bendito sea el Señor. Es de confiar en nuestro Dios, hermanos. Dios pueda bendecir la vida de mi hermana Consuelito, ya que le quiero decir que ella es mi abuela. Una anciana que ya pasó de los 80 y casi los 90 ya. Bendito sea el Señor, Dios pueda bendecir, pues ya su vista ya casi ya no mira. Y pues la hermana Ada también es una prima que ella le han detectado cáncer en la mama. Bendito sea el Señor, le han detectado ese cáncer y pues declaramos sanidad, hermanos. Declaramos sanidad porque Dios hace milagro, hermano. Hemos visto milagros sobrenaturales que hace nuestro Dios, hermano, y hoy no es la excepción. Usted puede activar su fe, hermanos. Dios hace milagro porque los milagros no han pasado. Hemos visto, hermanos, levantarse de silla de ruedas, hermanos. Dios hace milagro, hermanos, cuando usted no espera, hermanos, como aquel hombre que estaba en aquel templo que cada día lo iban a dejar, dice la palabra. Este hombre era paralítico, bendito sea el Señor, y lo iban a dejar al templo a pedir una moneda, iba a pedir limosna. Pero aquellos hombres, dice la palabra de Dios, que iban a la oración novena. Mire cómo es el poder de Dios, bendito sea el Señor. Este hombre, hermano, solo extendía la mano, dice la palabra, y esperaba que alguien le diera una moneda. Allí usted puede ver el milagro que Jesús hizo, hermano, por medio de estos hombres. Es que Dios, hermano, hace cosas maravillosas, hermano. Este hombre no se lo esperaba, hermano, bendito sea el Señor. Pero estos hombres dicen que iban a la oración. Es que en la oración, hermano, hay poder. Hay victoria, hermanos. Cuando la persona está allí, hermanos, en la oración, tal vez no, al instante no va a ver el milagro. Tal vez al momento va a sentir, hermanos, que las fuerzas se van, que está sola. Pero Dios allí se mueve, hermano. Dice que en la debilidad se perfecciona el poder de Dios. Y dice la palabra, hermanos, que estos hombres lo iban a dejar. Y estos hombres iban a la oración. Cuando entraron, digo yo, entraron a la puerta, aquel hombre extendió su mano. Gloria a Dios. Y dice que estos hombres le dijeron: no andamos oro ni plata, pero lo que andamos te damos. En el nombre de Jesús, levántate y anda. Mire qué poder de Dios. Estos hombres andaban autoridad de Dios, hermano. Y en veces, hermanos, hoy no podemos ver milagros. ¿Por qué? Porque nos falta la fe, hermano. En veces tenemos más la fe en la pastilla o en el mejor doctor de esta tierra. Y sabemos, hermanos, que tenemos un doctor por excelencia, que Él es el médico, Él es el que los creó. Por eso, hermanos, les animo, hermanos, cada día a confiar en nuestro Dios. Dios bendiga a mi hermana Rosa también, bendito sea el Señor. De ahí de la colonia Milagro de la Paz, zona Vaca. Su hija Brenda, bendito sea el Señor. Ya que ellos están pasando también la dificultad con su padre, que le han hecho una operación, bendito sea el Señor. Y le hemos creído a Dios, hermanos. Le hemos creído a Dios, hermanos, que Dios va a hacer un milagro. ¿Por qué le digo esto? Porque el anciano, el esposo de mi hermana Rosa, él un tiempo caminó en el camino de Dios. Pero Dios hace cosas grandes, hermanos, para que el hombre pueda reconocer la misericordia de nuestro Dios. ¿Por qué? Porque Dios no quiere que nadie se pierda, sino que todos prosigamos a un arrepentimiento. Tal vez mis hermanas están en el dolor, están en la dificultad que ver su padre, mi hermana Brenda, en una cama. Pero confiemos en Dios, que Dios va a hacer lo que va a hacer. Dios va a hacer cosas maravillosas en los últimos tiempos. Dios va a hacer sanidades. Dice que va a derramar de su gloria sobre cada vida, sobre cada carne, hermanos, sobre cada corazón. Pero si usted le da lugar a Dios, bendito sea el Señor. Por eso les animo, hermanos, que cada día adoremos a nuestro Dios. Que busquemos la misericordia de Dios. Porque usted no puede encontrar, bendito sea el Señor, en un amigo o en el vecino, ni en el presidente, ni en el alcalde, no. Sino que acudimos a ese Dios todopoderoso. A Él la gloria, a Él la honra. Bendito sea el Señor. Pues ya nos da la señal, mi hermana, que podemos seguir hablando. Bendito sea el Señor. Y qué bueno. Damos gloria a Dios. Dios pueda bendecir la hermana o el hermano que patrocina. Yo me alegro, hermanos, bastante, porque le clamamos a Dios, le pedimos a Dios para que este programa, hermanos, siga adelante. Y esta obra, hermano, no está para, ¿cómo decirle?, para hacerlo famoso, no, por estar detrás de una cámara, no. Esto lo hacemos para exaltar a Dios, para orar por aquellas necesidades, por aquellos hermanos que están pasando dificultades. Hay mucha gente que lo hacen por dinero, por fama, porque le dé un like. No, sino esto es para darle la gloria. Es un solo propósito, hermano. Es como cuando usted va a la casa del Señor, va con un propósito, que va a adorar a Dios. Que usted siente que usted va a alabar a Dios, que usted le va a dar la gloria a Dios. Porque es un propósito, hermano. Yo me alegro, hermano, cuando mi hermano me dice: no hay quien patrocine, pero Dios va a tocar corazones. Dios va a hacer algo, va a hacer. Porque si este programa está de pie, hermano, es por la ayuda de Dios. Es por la mano poderosa de nuestro Dios. no por nuestra fuerza, ni porque seamos los mejores, no, sino porque Dios va delante de nosotros, hermano, como poderoso gigante. Él es el dueño del oro y la plata. Él es el dueño de todo, hermano. Y cuando usted dice, yo voy a bendecir la obra, cuando usted dice, voy a bendecir ese hermano, cuando dice, voy a bendecir la radio, unción y presencia de Dios, Dios no se queda con nada, hermano. No importa qué diferente, hermanos, venga esta radio, hermanos. Pastores, evangelistas, misioneros, usted puede bendecir la obra, hermano. Y Dios le va a bendecir grandemente. Porque Dios bendice al dador alegre. Es con un solo propósito este programa, hermanos. Mire, mi hermano viene desde el tránsito, hermano, viene con esfuerzo, hermanos, con dificultades en su vida, hermanos. Enfermo, hermano. Hoy se le arruinó su moto, hermano, y así diferente. Es que el enemigo va a querer detener la obra de Dios. El enemigo no quiere que usted busque de Dios. El enemigo va a querer detener todos los propósitos de Dios en su vida. Gloria a Dios. Y por eso es que Dios hace cosas maravillosas. Hay que declarar la sanidad, hermanos. Hay que decirle al Señor, Señor, aquí estoy. Es cierto, me ha quedado. Ya no tengo fuerzas. Pero hay que pedirle a Dios en la oración, hermano. Ahí está el poder. Ahí están las fuerzas, hermanos. Usted no puede acudir a nadie. Yo le puedo fallar a usted, hermano. Pero ese Dios que yo adoro, hermano, ese no falla. Él es perfecto, Él es fiel, Él es verdadero. El que falla son los hombres. Por eso es que la palabra dice, maldito el hombre que confía en el hombre. Es mejor confiar en Dios, porque en Él hay victoria, hay sanidades, hay respuesta. Gloria a Dios. Vamos a leer allí la palabra de Dios. Gloria a Dios. Jeremías 33:3 dice, honrando al Padre, al Hijo y al Espíritu Santo, y a la letra dice: clama a mí y yo te responderé, y te enseñaré cosas grandes y ocultas que tú no conoces. Es lo que le decía, hermanos. Aquí, hermanos, dice: clama a mí. Es que clamar a Dios, hermanos, es que usted esté segura, hermanos, que Dios va a hacer algo en su vida. Que Dios va a hacer cosas grandes, hermanos. Que Dios se va a glorificar, hermanos, en su familia, en sus hijos. Yo no sé cuántos años, cuántos meses, hermano, su esposo se apartó del camino de Dios. Su hijo se apartó del camino de Dios. Su familia, hermano, se ha apartado de la misericordia de nuestro Dios. Pero es de declarar, hermanos, cada día la misericordia. Clamar, hermanos, es algo tan especial, hermano, a Dios. Y yo te responderé, hermanos, aleluya. Dios responde, hermano, cuando usted está allí. Cuando usted está clamando en la madrugada, está clamando a todo momento. Es una respuesta que no te la va a dar el hombre, sino que ese Dios todopoderoso dice que Él va a estar hasta el fin del mundo. Aunque seamos infieles, dice que Él se mantiene fiel. Los infieles somos los otros. Pero más Dios es fiel, hermano. ¿Cuántas veces te ha fallado el Señor? ¿Cuántas veces te ha abandonado el Señor? Tal vez usted ha sentido que está sola, que está solo, pero Dios está cerca. Él está cerca, hermanos, aleluya. Clama a mí, yo te responderé. Hermano, es una bendición, hermano. Aleluya. Clama a mí. Eso es lo que pide Dios de usted y de mí. Que cada día, hermano, busquemos la misericordia. Que cada día, hermano, le pidamos a Dios. Hermano, estamos viendo los tiempos. Los tiempos que estamos viviendo son tiempos malos. Hermano, estamos viendo terremotos. Estamos viendo los volcanes de otras naciones, países. Aleluya. La gente corriendo, huyendo, hermano. Y los otros hermanos tranquilos ahí, hermanos acomodados. Es necesario, hermanos, que usted y yo los levantemos. Es necesario que clamemos a ese Dios y Dios lo va a responder. Dios es bueno, hermanos, aleluya. ¿Cuántas veces te ha fallado el maestro? Podemos ver, hermanos, que Dios siempre es fiel. Podemos ver, hermanos, milagros sobrenaturales que hizo Jesús. Clama a mí, yo te responderé y te enseñaré cosas grandes. Si ahorita no has visto, hermano, gloria a Dios, tu bendición. No has visto esa petición que has tenido por años, por meses. No te canses de pedir a Dios. No te canses de clamar por tus hijos, por tu familia. Hermanos, todos tenemos dificultades grandes. Porque en el camino de Dios, hermano, no es color de rosa, hermano. Por eso, hermanos, cuando predicamos, hermano, en las calles, decimos, hermano, hay un Cristo de poder, hay un Cristo glorioso que quiere bendecirte, pero sí tienes que pasar un proceso en el camino de Dios. No todo el tiempo vas a estar bendecido. No todo el tiempo vas a estar con gozo. Van a llegar dificultades, van a llegar problemas, van a llegar debilidades, hermanos, flaquezas espirituales. Pero cuando usted está clamando a Dios, va a haber cosas grandes y ocultas que Dios tiene para los otros. Cosas grandes, hermanos, que usted no ha visto. Hermano, podemos saber, hermano, los milagros Dios hizo como aquellos peces. Aleluya, bendito sea el Señor, como aquellos panes que los multiplicó, hermano. Podemos ver milagros. Y dice que era multitud que seguían al maestro. Pero la palabra dice: clama a mí y yo te responderé. Es porque ahí está la respuesta. Pero cuando yo me acomodo, hermano, cuando usted se acomoda y dice: no, pues están pasando cuántas dificultades en la iglesia y hay mucho viento ahorita, hay muchos problemas, me voy a quedar. Esa no es la solución. Ese no es lo que quiere Dios para tu vida. Que tú te quedes, que ya no sigas adelante. Sino que como valiente, dice que los valientes arrebatarán el reino de Dios y su justicia. Y dice que lo demás vendrá por añadidura. Hermano, buscar cada día la misericordia de Dios es tan grande, hermano. Es algo especial cuando usted está allí, hermano, en su cuarto, hermano, o en ese lugar especial que usted tiene para orar, para clamar a Dios. Porque cada uno tiene un lugar especial, hermano, para orar, para pedirle, hermano. Hay momentos que vas a llorar en el proceso. Hay momentos que vas a clamar, vas a llorar, vas a sentir que las fuerzas se te van, vas a sentir que ya no hay nadie, ni el pastor, ni la diaconisa, ni la presidenta va a estar contigo, pero ahí está ese Dios tan grande sobre tu vida que te dice: no desmayes, no te detengas, sigue adelante clamando, sigue adelante avanzando, porque los tiempos que estamos son tiempos malos. Hermano, los tiempos que estamos viviendo son tiempos finales. Hermano, estamos viendo cuántas cosas. Ah, pero es en aquellos países, dice la gente.

casa y decir: viene mi Redentor. Nuestro Redentor viene pronto, hermano. Estés preparado, no esté preparado yo. Cristo viene pronto, amigo. Amigo que me escucha, que usted está escuchando allí. Hermana que me está escuchando, es necesario clamar a ese Dios todopoderoso. Es de clamar a ese Dios, porque los tiempos son tiempos malos, que no te va a ayudar el vecino, no te va a ayudar la fiesta, no te va a ayudar nadie, sino que Jesús de Nazaret, el que murió en la cruz del Calvario por usted y por mí. Él ha prometido estar con nosotros. Él los sigue ayudando, hermanos. Usted puede estar lejos, pero para Dios no hay distancia, no hay frontera que Dios pueda llegar. La mano poderosa va a llegar sobre tu vida. Donde has dicho que ya no hay fuerza, ya no hay, aleluya, bendito sea el Señor, y que has debilitado espiritualmente, es necesario que clames a ese Dios. La palabra de Dios lo dice: clama a mí. Clama a mí y yo te responderé. Cuando Dios responde, cuando Dios habla a nuestra vida, cuando usted lee la palabra, hermanos, usted va a ver cosas maravillosas que en aquel tiempo hizo Jesús y lo sigue haciendo, porque esté de creerle a Dios. Dios hizo sanidades, hizo milagros. Mis ojos han visto muchos milagros, hermano. Dios bendiga a mi hermana Alejandra, hermanos. Una mujer, hermano, que no podía tener hijo, porque había algo allí en su matriz, hermanos. Pero oramos al Señor, hermanos, y Dios le concedió un fruto, hermanos. Pero el enemigo se opuso, hermanos, y se le vino el niño, hermano, o la niña, bendito sea el Señor, porque no sabíamos qué era. Y mi hermana Alejandra, hermanos, no dejó de confiar en Dios. Y en el proceso tan duro que pasó esta mujer, hermanos, siempre le damos una palabra de aliento, que siguiera adelante, que Dios iba a hacer algo especial en la vida de ella. Hermano, mire que Dios es tan bueno. Dios es grande, Dios es maravilloso. Dios es grande cuando usted le cree a Jesús. Mi hermana clamó a Dios y Dios le dio otra respuesta. Es que Dios hace cosas grandes, hermano. Por otro hermano le dijo: yo voy a poner un fruto en tu vientre y vas a lo que has pedido se te va a conceder. Hermano, oramos por ella y ahora tiene un niño. Después que el enemigo se opuso con el primero, y ese niño da alegría en esa casa. Da ese gozo, hermano, ver ese niño tan hermoso. Es que Dios hace cosas cuando usted le cree a Dios. Pero cuando usted dice: tal vez Jesús me puede hacer un milagro, ahí dudó usted. Tal vez, dice. Dios usa a un hermano y le dice: vas a ser sana en el nombre de Jesús. Dios hizo el milagro. Y la persona se va para su casa y dice: ¿será que Jesús me hizo el milagro? ¿Será que el Señor me sanó? No, esto es de creer a Dios. Este no es de creerle al hombre, sino a Dios. Porque el hombre puede poner mano, pero el que hace el milagro es Jesús. Como al hombre paralítico, no andamos oro ni plata, pero lo que andamos te damos. En el nombre de Jesús, levántate y anda. Por eso en esta mañana, hermanos, le digo: levántese. Que Dios los dé la

0: fuerzas para seguir adelante. Cuando usted vea las cosas perdidas, cuando usted ve que ya no hay fuerzas para seguir adelante, ahí está Dios para extender su mano sobre tu vida. Dios pueda bendecir a cada uno de los hermanos de una manera muy especial. Hemos llegado aquí, hermano, hasta Dios los ha ayudado a predicar esta palabra. Clama a mí, yo te responderé y te enseñaré cosas grandes y ocultas que tú no conoces. Amén y amén. Bendito sea el Señor. Dios bendiga a mi hermano Miguel Gutiérrez. Dios pueda bendecir a mi hermano de una manera muy especial. La vida de mis hermanos que predican ahí en el parque, predican en las calles, Dios pueda bendecir y que puedan seguir adelante anunciando este evangelio, que Cristo viene pronto. Vamos a orar, hermanos, por las necesidades de cada uno de los hermanos. Nosotros seguiremos orando en la casa del Señor o en nuestra casa. Llevamos siempre esas peticiones de cada uno de los hermanos que los envía. Y no los quedamos así nomás, que solo vamos a orar aquí, hermanos, sino que lo llevamos delante de Dios cada día, hermanos, las peticiones de su vida, hermano. Bendito sea el Señor. Dios pueda bendecir la vida de mi hermano o de mi hermana que bendició esta hora de programa o el mes. Bendito sea el Señor. Dios pueda bendecir su familia. Dios no se queda con nada. Dios va a bendecir, Dios va a multiplicar esa bendición. Bendito sea el Señor. Así, hermanos, vamos a clamar a nuestro Dios y a su Dios también. Bendito sea el Señor. Vamos a pedirle a Dios misericordia. Padre que está en los cielos, te damos gracias, Señor, porque usted es grande y usted es poderoso. Te pedimos por cada hermano, por cada hermana, Señor, que sea usted obrando sobre la vida de mi hermano Miguel Gutiérrez, Señor, la vida de mi hermano Rubén, Señor, cada uno de los hermanos que predican, Señor, bendícelos de una manera especial, Señor, la vida de mi hermana Rosa, Señor, ayúdale, Señor, dele la fuerza, dele la fortaleza, Señor. Pedimos, Señor, por la vida de mi hermana, Señor, que sea usted obrando sobre mi hermana, Señor, Antonia, Señor, sobre mi hermana Ruth, Señor, sácala adelante, Señor, declaramos victoria sobre su vida, Señor, pedimos, Señor, que sea usted obrando, Señor, bendiciendo, Señor, tocando los corazones, Dios de los cielos, alabamos y bendecimos tu nombre, que es sobre todo nombre, le damos la gloria, Señor, ayuda a mi hermano Calistre, Padre, dele la fuerza, Señor, sácalo adelante. Glorifícate, Dios Santo, aquellos hermanos que están allí, Señor, escuchando, Señor, bendícelos de una manera especial, Señor, cada pastor, cada evangelista, cada misionero, aquellos hermanos que llevan su palabra, la semilla, Señor, oh Dios mío, usted va a hacer cosas maravillosas, usted va a hacer cosas grandes, Señor, clamamos por mi hermano Esteban, Señor, bendícelo, provea el trabajo, provéale la bendición, Señor, mi hermano hermana Silvia, obra sobre su hija Yesenia, sobre su esposo, obra Dios amado en esta preciosa mañana, provea Señor el trabajo, la bendición espiritual y material, bendice las finanzas de cada uno de los hermanos, Señor, la vida de mi hermano José Hernández, Señor, pido por tu siervo, Señor, ahí en Estados Unidos, ayúdale, dele fuerza, dele fortaleza, sácalo adelante, Señor, pedimos por mi hermana Yesenia, Señor, pedimos por mi hermana Consuelito, Señor, que sea tu mano poderosa ayudando, Padre, en esta hora, que sea tu mano gloriosa, Señor, glorificándose, Señor, alabado sea tu nombre en esta hora, Señor, declaramos victoria, Señor, ayúdales, Padre, a vencer las pruebas, las dificultades, oh, clamamos, Señor, aleluya, por mi hermana Norma, Señor, que la saques adelante, que le ayudes, Señor, que le dé la fuerza, la fortaleza, Señor. Tú eres grande y poderoso, Señor. Pedimos misericordia. Pedimos, Señor, por mi hermano Oroteo, Dios amado, su familia. Oh, Dios mío, bendice, Padre, a cada hermano que patrocinan, Señor. Aleluya, Señor. Bendícelo de una manera especial. Alabado sea tu nombre, Señor. Hay poder en la sangre de Cristo. Hay poder, Señor. Declaramos victoria. Declaramos sobre mi hermana Tita, Señor, ahí en ese hospital, Señor, su esposo, aleluya, mi hermano Francisco, obra, Señor, aleluya, mi hermano Paco, obra, Señor, avanza, Rey de Gloria, glorifícate, Dios Santo, hay poder en la sangre de Cristo. Declaramos esa familia, Señor, para tu gloria, Señor, esos hogares, esa familia, esos matrimonios, Padre, ahí donde se ha metido el enemigo, Padre, clamamos liberación, sanidades, Dios amado, en esa vida, en esos corazones, Dios de los cielos, que tu mano poder haya abajo. Y más, anda ya más poderoso, Dios de la gloria. Yo sé que usted se mueve, Dios amado, sobre esa familia, sobre esos hogares, sobre esos matrimonios, Señor. Venza, Dios amado, glorifícate, Dios santo. Glorifícate de una manera muy especial, Señor. Ayuda a mi hermana Rosa, Padre, a pasar el proceso. Ayuda a su esposo, ayuda a este anciano, Señor. Mensa, lima, senda, llama. Hay poder en la sangre del Cordero. Hay poder en la sangre de Cristo. Declaramos aquellas vidas, Padre, que están allí, Señor, pasando la dificultad, Señor. Ahí donde no hay alimento, ahí en esos países, esas naciones, ahí donde está esa guerra, ahí donde está esa tribulación, Dios amado, glorifícate de una manera especial. Oh Dios mío, en esta mañana declaramos sanidad en tu nombre. Tu palabra dice que pondremos manos sobre los enfermos y los enfermos son sanados. Tal vez no podemos llegar allí, Señor, donde está mi hermana, ahí donde está mi hermano, Señor, aleluya, pero tu mano poderosa llega allí. Ayuda a mi hermana Digna, Señor, ayuda a mi hermano Mario, Señor, glorifícate, Dios santo. Ayúdale, Padre, a vencer cada día, Señor. Ayuda a mis hermanos santos de Israel. Ayuda a tu pueblo, Señor. Ayuda a mis hermanos a vencer las pruebas, Señor. Ayúdale, Rey de Gloria. Aquel que está desanimado, Señor, vence en su vida, lenda llama. Inda lamas, trémele llamas, ya. Hay poder en tu nombre, Señor. Levanta al caído, aquel que ya no tiene fuerza. Levántalo, Dios amado. Levántalo, Señor, para tu gloria. Aquel que está en una cantina, ahí en las cunetas, Señor, ahí en las drogas, en el alcohol, ahí, Señor, usted puede reventar las cadenas. Usted puede reventar los yugos. En el nombre de Jesús. En el nombre de Jesús. Por las palabras, por las palabras, por las palabras, señores, aquella gente que un día le servía, aquellas personas, Dios de los cielos, aquel hombre que antes predicaba, Señor, y hoy está en las drogas, está en el alcohol, tenga misericordia. Levanta, Dios de los cielos, revienta las cadenas, aleluya. El hombre tal vez quiere salir del vicio, pero hay cadenas que atan su vida, pero en el nombre de Jesús, en el nombre que es sobre todo nombre, usted revienta las cadenas, usted revienta los yugos, Padre, en el nombre de Jesús, por tu palabra, aleluya, por tu palabra, Señor, que tiene poder, ese nombre que es sobre todo nombre, alabado sea tu nombre. Y en esos hospitales, ahí donde está aquel hermano, aquella hermana esperando un milagro, esos pulmones, esos riñones, ese hígado, ese estómago, esa gastritis, ese dolor de cabeza, esa migraña, declaro en el nombre de Jesús, ese dolor en esas rodillas, esos pies, declaro sanidad en tu nombre, en tu nombre, en tu nombre, en tu nombre, oh Jesús de Nazaret, declaramos victoria. victoria sobre cada hermano, sobre cada vida, Señor, sobre cada hermano que patrocina este programa Aguas en el Desierto. Oh, bendice de una manera especial, toca los corazones, Dios de los cielos. Este programa es suyo, Señor. Oh, gracias, Señor, por mi hermana o mi hermano, Señor. Bendícelo de una manera especial. Bendice el hogar, bendice los matrimonios, bendice cada vida, aleluya. Y donde están desanimados, Señor, dele las fuerzas como el búfalo, levántalos como el águila, Señor. Aquellos hermanos en diferentes lugares, allá en Guatemala, en Nicaragua, en Costa Rica, allá en Panamá, allá en Chile, allá en Venezuela, allá en Costa Rica, Padre, Estados Unidos, allí, Señor, aleluya. Bendice Israel, bendice Jerusalén, hay poder, venza, Señor, alabado sea tu nombre. El país del Salvador, Señor, clamamos, Señor, por el presidente, por las autoridades, Señor, clamamos por los alcaldes, mueva su mano, ellos necesitan de usted también. Aquellos amigos, Señor, dice tu palabra que mientras hay vida, hay esperanza para el hombre. Toca la vida, Señor. Toca los corazones, Dios de los cielos. En el nombre de Jesús, bendice a mis hermanos que estuvieron atentos a tu palabra, Señor. La palabra no viene para ofender, sino para edificación de las vidas, Señor. Tu palabra no viene vacía, va a ser algo especial. Y yo le creo a usted, Señor, porque hizo cosas grandes en mi vida, Señor. Donde estamos en delitos y pecados, donde estamos en el hoyo cenagoso, ahí extendió su mano poderosa, ahí extendió su mano gloriosa y lo sacó de aquel hoyo donde no valíamos nada para la sociedad. Pero hoy valemos la sangre del Cordero. No valemos oro ni plata, sino que valemos esa sangre preciosa que derramó Jesús en la cruz del Calvario. Amén y amén. Bendito sea el Señor, hermanos. Gloria a Dios. Hemos orado, hemos clamado a ese Dios todopoderoso. Hermano, Dios es grande, Dios es poderoso, hermano, que los ha ayudado. Hermano, Dios bendiga a cada uno de los hermanos que han estado, gloria a Dios, conectado en la bendición, hermano. Dios pueda bendecir a mis hermanos que patrocinan, hermano, este programa Aguas en el Desierto. Que Dios pueda bendecir su vida de una manera muy especial, hermano. Sabemos, hermanos, que Dios no se queda con nada. Aleluya. Si usted quiere bendecir otro hermano, otro gloria a Dios, otra hermana que patrocina, aleluya. Si hay, aleluya, alguien que patrocine, hermanos, también se puede unir a la bendición, hermano. Esto se hace, hermano, para que el programa siga adelante, para que aquellos hermanos sigan anunciando la palabra de nuestro Dios. Tal vez, hermano, no somos grandes elocuentes, hermanos, con grandes, aleluya, con poquito, hermanos, aleluya. Dice que es mejor poquito y no bastante, hermano. Bendito sea el Señor, porque podemos hablar más de lo que no tenemos que hablar. Bendito sea el Señor, hermanos. Es una bendición. Dios pueda bendecir cada pastor, cada hermano que está haciendo el esfuerzo, hermano, que está anunciando la palabra. Dios pueda bendecir a mi hermano. Aleluya, que gloria a Dios, mi hermano Calistre. Dios pueda bendecirlo de una manera muy especial, su familia. Y gloria a Dios, Dios pueda bendecir a mis hermanos que patrocinan. Mi hermana Alejandra, mi hermana Brenda, gloria a Dios. Mi hermana, gloria a Dios, sus padres, que Dios pueda bendecirle. Mi hermana Mariela, bendito sea el Señor, Dios pueda bendecir su vida de una manera muy especial. Aquellos hermanos, hermanos que están atentos a este programa, aquellos hermanos que los escuchan, Dios pueda bendecir a mi hermana que ha estado en cabina de radio, los ha ayudado y es de una bendición tan grande para nuestro Dios, hermanos, que los ayude, hermanos. Sabemos, hermanos, que no tenemos letra, hermanos, no sabemos leer. Lo poquito que Dios nos da, hermanos, lo ponemos por obra y hablamos de la palabra de Dios, que Dios sana, Dios salva y Dios viene pronto. Es necesario levantarlos y seguir adelante, hermanos, siempre anunciando el evangelio, que Cristo viene pronto. Es necesario, hermanos, que podamos ver aquellas naciones como están. aquellos países, hermanos, que están muchos hermanos en la dificultad, y es necesario levantar los hermanos y levantar nuestras manos limpias delante de Dios y poderle decir: Señor, aquí estoy, he fallado. Si hay un hermano, amigo, que si quiera reconciliar, también lo puede hacer, hermano. Bendito sea el Señor, y pueda decir: aquí estoy, Señor, he fallado, he caído, y se puede levantar. Dice que es de valiente levantarse y seguir adelante. Dios pueda bendecir sus vidas, hermano, de una manera especial. Doy gracias a Dios, le doy la gloria a Dios, porque Él es el que me ha ayudado. Dios les bendiga, será hasta el próximo martes. Si Dios no ha venido, Dios me les bendiga a todos.
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0: sí, aleluya, aleluya, aleluya. Estaré confiada en ti, aleluya. Aunque ejércitos acampen contra mí, yo estaré confiando en usted, mi Señor, aleluya. Gloria a Dios, bendito Dios, en esta hermosa y bendecida mañana, Jehová de los ejércitos, me presento delante de su presencia, Señor, en el nombre de su Hijo amado Jesús de Nazaret. Aquí estoy, Señor, aquí está mi vida delante de su presencia, Rey de Gloria. Aleluya, aleluya. Hay poder en tu nombre, Jesús. Tú eres mi fortaleza. Tú eres mi fortaleza, tú eres mi fortaleza. Aquí estoy, Señor, buscando de ti, Señor, buscando tu presencia, Padre. Aquí estoy presentándome en este día tan maravilloso, Señor, donde usted me ha permitido el privilegio de poder estar en este programa de radio, Señor. Aquí dándole gracias por este nuevo día más de vida que nos ha regalado, Señor. Gracias por el regalo maravilloso de la vida. Gracias por nuestra salud. Gracias por nuestra familia, Señor. Gracias, gracias por todas sus maravillas, Señor. Gracias porque usted es nuestro Dios. Porque usted es nuestro Dios, nuestro Redentor. Muchas gracias, Señor. Gracias, gracias, Señor. En el nombre de Jesús, vengo en esta mañana a poner este programa de principio a fin, Señor, pidiéndole que sea usted quien tome el control de este tiempo de programa, Señor, de principio a fin. Pidiéndole, Dios mío, que sea usted glorificándose en esta cabina, glorificándose en este lugar, Señor amado, limpiando los aires. Limpie los aires, mi Señor, limpie los aires, Señor. Abra las puertas de los cielos, Señor amado, en el nombre de Jesús de Nazaret. Derribe todo adversario, Señor. Todo lo que se levante, Señor, o quiera o pretenda levantarse en contra de este programa. En contra, Señor amado, de esa palabra, Señor. Derribe, derribe, Señor, con ese poder grande que usted tiene, Padre. En el nombre de Jesús de Nazaret, venga tomando el control, Señor, tomando el control, Señor. Yo vengo a poner en sus manos mi vida, Señor amado. Mi vida, Señor. Solo quiero ser un instrumento en sus manos, Señor. Quiero que sea usted usando mis labios, Padre, dándome ese denuedo, esa sabiduría, esa gracia, Padre, en el nombre de Jesús de Nazaret. Padre, gracias, gracias, gracias por este tiempo, Señor, en la radio, Señor. Gracias, Señor, por la vida de mi hermana Joana de Torres, que está aquí, Señor amado, en su tiempo, en su momento de trabajo, Señor. Sea usted bendiciéndola, Señor. Está en su turno, Señor. Bendiga, bendiga su vida, Señor amado. Pase su mano sanadora también en su cuerpo. Bendiga a su esposo, su hijo, su familia, Señor. Bendiga la radio, unción y presencia de Dios. Bendiga, bendiga a cada locutor. Bendiga, Señor amado, a cada programador. Bendiga de manera especial a cada uno de aquellos hermanos sembradores, de los patrocinadores también, Señor. Bendiga, Señor amado, a nuestro hermano Doroteo, Señor. A su esposa, mi hermana Patricia de Rivera, Señor. A su familia, Señor, que aunque estén allá, Señor, en otro país, sabemos que aquí también están, Señor, de alguna manera. Sus corazones están aquí, Señor. Bendígalos de manera especial, Dios amado, en el nombre de Jesús de Nazaret. Bendiga esa amada audiencia que está esperando esa palabra. Esa amada audiencia que ha estado desde muy temprano en sintonía. Padre, bendígale, bendígale de manera especial, Dios mío, a la audiencia del programa de Mujeres con Unción, Dios mío, a esos patrocinadores, a esa hermana, a ese hermano que va a decir este día, yo quiero patrocinar esta hora, esa hermana que va a sentir en su corazón el patrocinar este programa, o ese hermano, desde ya bendígale de manera especial, Dios mío poderoso, desde ya bendígale, Señor, y recompénsele, Padre, en el nombre de Jesús. Ahí donde está el enfermo también, Señor, sea usted bendiciendo a mi hermano, Señor, sanándolo, pasando esa mano sanadora en ese cuerpo, Señor, en aquel que está angustiado, en aquel que está, Señor, atribulado, Padre. Allí sea usted con ellos, Padre, en el nombre de Jesús de Nazaret. Dios mío, tome el control, Señor, de este momento. Tome el control de principio a fin de este programa, Señor. Bendiga el ministerio de mujeres con unción, Señor amado, en el nombre de Jesús. Bendiga ahí a mi hijo, Señor, allí. Yo sé que está, Señor, allí en la institución donde él estudia, Señor. Pero, Señor, desde aquí yo envío la bendición para mi hijo David Alberto, Padre. Gracias, Padre. Gracias, Padre, porque estoy confiando, Señor, que usted tiene el control de lo que se va a dar en este programa, Señor. En el nombre de Jesús he orado y doy gracias por lo que ya hizo, lo que está haciendo y lo que hará. Amén y amén. Dios le bendiga, hermana Joana. No sé si hay reportes, hermano.
1: Vamos a ver por acá. Aún no tenemos reporte todavía, mi hermana, pero sí, ¿verdad? Tenemos una audiencia ahí en nuestra sintonía. Tenemos audiencia a través de Facebook y también a los hermanos que están a través de las diferentes aplicaciones. Que el Señor me les pueda bendecir de manera muy especial. Esta mañana, ¿verdad? Estaba ahí viendo el tema que en esa mañana se va a desarrollar. Amén. Un tema muy bonito.
0: Así es, amén.
1: Ya la mayoría que está ahí en Facebook, pues ya pudo leer el tema, ¿verdad? No te rindas hasta que Dios responda.
0: Amén, así es, gloria.
1: Así que en esa mañana estaremos escuchando palabra de nuestro Dios. Mientras tanto, ¿verdad? Nuestra hermana Rina comparte la palabra. Usted puede reportarse. Puede dejarnos ahí su mensaje a través de nuestro WhatsApp. Ahí tenemos a mi hermana Flor Álvarez, mi hermana Rita, mi hermana Normita y nuestros hermanos que a lo mejor ahorita, ¿verdad?, están en modo trabajación. Por eso no pueden quizás ahorita reportarse, pero sí sabemos de que ahí está una muy bonita audiencia en nuestra sintonía. A través de Facebook, si usted nos puede dejar ahí algún mensajito, será una bendición poderle saludar también ahí por su nombre. Tenemos allá a nuestra hermana Maris Gómez, que nos dice: pido oración por mí, por mi hermana Arely Gómez, por sanidad de tiroides.
0: Así es,
1: y en su cabeza. Así que bueno, ahí está nuestra hermana compartiendo esa petición, la cual, verdad, se estará orando ya en su momento. También, amén, por ahí tenemos a nuestra hermana Alison Sofía Hernández y a mi hermano Elías Ayala, que de hecho, bueno, ahí está en la parte de afuera, ¿verdad? Vino ahí allá a cancelar por ahí, ¿verdad? Y ahí está nuestro hermano ya escuchándonos, tanto aquí en cabina, ¿verdad? También como a través de las plataformas. Así que bueno, Dios le bendiga a nuestro hermano. También tenemos por ahí a una llamadita que nos están haciendo.
0: Amén.
1: Vamos a escuchar a ver qué nos comenta por acá nuestra hermana. Adelante, mi hermana Bernarda.
2: Dios le bendiga, hermanita. Amén. Me alegro que esté bien, que ya llegó a su trabajo.
1: Amén, hermana.
2: Y que Dios me la bendiga y que me bendiga a la que está con usted. Yo creo que es la hermana Irma. No sé, pero de todos modos siempre salúdemela. Y amén, que deseo lo mejor para ustedes, que amén, Dios las use, que Dios las guarde.
0: Amén,
2: que siempre de día en día vayan en triunfo, amén, ustedes, porque le sirven a Dios y nos sirven a nosotros.
1: Amén.
2: Quiero que oren por mi salud espiritual y mi salud física. Amén. Solo eso es lo que quiero, hermana.
1: Amén, hermana.
2: Muchas gracias, hermanita.
1: Amén.
0: Dios la bendiga, hermana Bernarda.
1: Amén, hermana. Gracias ahí por la llamadita que nos hace.
0: Amén.
1: Ahí está nuestra hermana Bernarda de Jesús pidiendo oración para su vida, ¿verdad? Que el Señor me la puede bendecir. También tenemos por acá, mi hermana, lo que es una nota de voz de nuestra hermana Normita. Vamos a escuchar a ver qué nos comenta nuestra hermana a través de esta nota de voz.
3: Dios me le bendiga, mi hermanita Joanita. Bienvenida a su turno, hermanita. Saluditos ahí para mi hermanita que está en cabina. Saluditos, que Dios me le bendiga.
0: Amén, hermana,
3: en gran manera, todita mujer esforzada, valiente. Saluditos a todita, a su madrecita, a mi hermanita Miriam y a toda su hermosa familia, mi hermanita. Saluditos a todito ese hermoso familión. Y a mis condenteas del chiquirín. Aquí estoy, hermanita, escuchando este lindo programa. Dios me le bendiga a toditos. Bendiciones.
0: Amén. Amén, hermana Norma, que Dios me le bendiga grandemente. Un saludo para sus papás hasta allá, hasta el Chiquirín. Amén. Que Dios les bendiga. Sí, adelante, hermana Joana.
1: También tenemos por acá otra nota de voz de nuestra hermana Rita Bernal. Por acá vamos a escuchar a ver qué nos comenta.
4: Dios les sigue bendiciendo, hermanita Joanita. Aquí estamos en la sintonía. Me gusta escuchar a la hermanita Rina.
0: Amén, hermana Rita.
4: Dándole gracias al Señor, pues que poco a poco está haciendo la obra en ella. Amén, y que ahora amén. Pues ha tenido ese privilegio de llegar a la radio y de escuchar esa voz, mi hermanita. Es amén. Un privilegio para nosotros amén. Como oyentes escucharla. Que Dios me la siga bendiciendo y que Dios siga obrando en esa salud suya, amén, mi hermanita Rina. Saluditos ahí para su muchacho, el hermanito Davidito, sé que está estudiando, pero que Dios se lo siga bendiciendo. Así es, saluditos allí a las hermanitas que componen este ministerio, que Dios bendiga a cada una de ellas, a la hermanita Miriam, a la hermanita Esther, a la hermanita Milagro, a la hermanita Carolina, creo que es la otra. Bueno, amén. Que Dios bendiga a cada una de ellas. Y así a todito el familión que está en la sintonía, que Dios bendiga a cada uno de mis hermanos y mis hermanas. Y aquí estamos, hermanita Joanita en la sintonía, saluditos ahí para Mateito, que Dios le bendiga ese niño hermoso. Y saluditos allá a su esposo y a toda su familia, mi hermana Joanita. Dios les bendiga a cada uno. Aquí amén, estamos esperando esa palabra Rita. Que nos trae mi hermanita Rina en este día. Que amén. Dios me le bendiga, hermanita Rina. Amén, que Dios me la lleve con bien cuando amén. Termine el programa y la guarde en ese caminar.
0: Amén, hermana. Amén. Estamos, hermana, no sé si hay más.
1: Bueno, por ahí tenemos el reporte de mi hermana Rita Bernal. Gracias por los saluditos que comparte ahí para nuestro hermano Mateito, también para todo el familión ahí, ¿verdad? Le bendecimos a mi hermana Rita, gracias por ese bello reporte. También tenemos por ahí a nuestra hermana Mercy, que por ahí nos deja un saludito, nos dice bendiciones mis hermanas, abrazos mi hermana Joanita, abrazos grandes y chiquitos y saluditos ahí a nuestra hermana Rina. Amén, siempre hermana. Pregunto por ella, dice, o por ustedes, por mi hermana Rina, ¿verdad? Amén, así que hermana. Aquí está nuestra hermana Rina, que ya está recibiendo también los saluditos de parte de mi hermana Mercy. Así que bueno, son los mensajes que tenemos. Ya ve que habían hermanas, mujeres virtuosas amén. Ahí en nuestra sintonía. El Señor me les pueda bendecir. Mi hermana Paz Contreras, también le bendecimos y le enviamos un saludo a nuestra hermana Casi Núñez, amén. Que un también saludo, es saludo, parte de la radio, ¿verdad? Tenemos ahí a nuestra hermana Ana Paula.
0: Amén.
5: Dios me le bendiga a mi hermana Joanita, bendiciones para usted y toda su familia, bendiciones para mi hermana que está ahí ya, mujer guerrera, ¿verdad? Amén. Que Dios la bendiga. Amén, y ya adelante hermanas. Mi hermana, adelante ese grupo de mujeres valientes amén. Que Dios les ha dado la oportunidad de levantarse para poder trabajar, ¿verdad? En la obra del Señor, sabiendo que el trabajo en el Señor no es en vano. Y si nosotros no podemos estar con ustedes ahí, pero las llevamos en nuestras oraciones, amén. Yo sé que Dios les va a dar, abrir puertas, les va a dar oportunidades grandes también para que puedan trabajar, traer almas al Señor y también confortar, ¿verdad?, corazones heridos que están ahí esperando esa palabra, mi hermana también. Dios amén. Me le bendiga a todititas.
0: Amén. Hermana, Ana Paula acaba de mencionar algo que me despierta, ¿verdad?, el instinto, y pues quiero mencionar cuando ella dice que llevemos la palabra a esos corazones heridos. Sí, efectivamente, quiero también primeramente darle gracias a Dios porque me permite estar acá, ¿verdad? Saludos a esa audiencia maravillosa que se ha reportado. Dios bendiga a cada uno de aquellos que ya se reportaron, que ya dijeron, aquí estamos. Y a los que no han podido hacerlo, sabemos que ahí están en modo silencio, ¿verdad? De igual manera, Dios me les bendiga grande y poderosamente. Mencionarles también que el día de mañana, nosotros como Ministerio de Mujeres con Unción, estamos agradecidas con el Señor. Nos sentimos, yo en lo personal me siento como de fiesta. Me siento con un gozo, con una alegría que no les puedo decir. Mire, ¿por qué les menciono eso? Porque el día de mañana damos inicio a un proyecto que se ha venido orando, a un proyecto que se le ha venido poniendo en las manos al Señor. Y obviamente que ha sido en el tiempo de Dios, ha sido en el tiempo de Dios que Él ha respondido, ¿verdad? Mañana damos inicio, mañana para nosotros es un día especial, un día histórico en nuestros corazones, al menos en lo personal. Damos inicio a esos evangelismos en los parques. Mire qué maravilloso, Dios ha sido tan bueno. Nosotros este proyecto lo teníamos no de un mes, hermanas. Créame lo que yo en lo personal ya venía desde mucho tiempo atrás pidiéndole al Señor que un día se pudiera dar este tiempo que es de evangelizar y de entregar tratados. Usted me va a decir, pero eso es fácil, hermana, solo. No. Nosotros siempre nos regimos bajo una autoridad. Primeramente la autoridad celestial, que es la de nuestro Señor Jesucristo. Y luego, pues también tenemos autoridades aquí espirituales en la tierra que también tenemos que obedecer, ¿verdad? Y para mí, yo digo, esto es en el tiempo de Dios. Pues mañana quiero mencionarle, amado pueblo del Señor, amada audiencia, mañana damos inicio para la gloria de Dios a ese nuevo proyecto que tenemos como Ministerio de Mujeres con Unción. El día de mañana estaremos dando inauguración o haciendo esa inauguración, esa apertura, rompiendo esa brecha en el Parque Guzmán a las 3 de la tarde. Así que si usted quiere llegar por esos rumbos, si usted es de aquí, San Miguel Centro, y usted tiene espacio, usted puede estar en esa zona. ¿Qué vamos a hacer? Llevar esa palabra. Sabemos que los tiempos son tiempos difíciles, los tiempos ya están avanzados. Nuestro Jesucristo está por regresar, ¿verdad? Tenemos que anunciar que el Rey ya viene. Tenemos que anunciar esa palabra de salvación. Así que mañana es ese día que el Señor ha permitido, pues, que se inaugure. Va a ser en el Parque Guzmán desde las 3 de la tarde. Ahí se va a repartir la palabra, se va a repartir vamos a repartir un refrigerio que también, pues, usted me puede decir, hermana, pero no, pues, sí es importante, porque no podemos llegar solo con la palabra también, solo lo espiritual, también lo material, porque también recordemos que en esa zona llegan gentes, como nosotros decimos, con grandes necesidades. Nosotros tenemos que darnos cuenta que también hay necesidades físicas en esa zona, ¿verdad? Así que quiero que, si usted se siente parte de este ministerio, usted también ahora por la tarde, en la noche, nos puede llevar en sus oraciones. El día de mañana, durante toda la mañana, usted también puede llegar y decirle al Señor, oró por ese ministerio que va a estar ahí trabajando. En la tarde, de igual manera, mientras nosotros estamos allá, usted puede estar orando por nosotros, por esa cobertura, por esa protección, por ese respaldo divino del cielo. Así que mire que para mí, como le digo, en lo personal, es algo maravilloso. El Señor ha respondido y ha sido en el tiempo que Él ha querido, en el tiempo de Dios. Mañana es un gran día para nosotros como ministerio, y no solo va a quedar en el día de mañana. Nuestras ideas o nuestros pensamientos, con ayuda del Señor, es que haya una visita al menos una vez al 15 a esos parques. Tenemos los parques acá en el centro de San Miguel, está ese parque ahí por el hospital, por el cementerio. También ese parque queremos también ver si el Señor nos permite llegar y repartir siempre esa palabra y ese tratado, ahí donde hay un mensaje, porque sabemos que en cada uno de esos tratados hay un mensaje de parte del Señor. Así que nosotros estamos gozosos y quiero que ustedes también formen parte de esa alegría, de ese gozo. Ayúdenos a orar. Y si en su corazón está el estar ahí con nosotros, será bienvenida, hermana, bienvenido, hermano. Y si usted tiene ahí un amigo que quiere llevarlo para que también escuche la palabra, puede hacerlo. Haga lo que el Señor manda en su palabra. Que vayamos por el mundo y prediquemos el evangelio a toda criatura. Así que esa es una de esas noticias buenas que traigo. Y mencionarle también, amado pueblo del Señor, que nosotros éramos 5 mujeres que estábamos en el ministerio, que estábamos conformando el Ministerio de Mujeres con Unción. Pues en esta mañana yo quiero contarles, mencionarles, pueblo del Señor, que estamos ya, contamos con otra hermana. Ha venido nuestra hermana a incorporarse, y también déjeme decirlo, que yo lo veo como respuesta de nuestras oraciones. La hermana Yaritza de Sorto, ella es la que también es la nueva integrante del Ministerio de Mujeres con Unción. Ya somos 6, hermana. Yo no sé qué usted espera, para que usted pues se incorpore. Usted que quizás desde el principio de año está diciendo, yo quiero estar ahí, pero es que no, que no, hermana, quítese ese miedo. Somos mujeres normales. Sí, hay un ministerio que trabaja, pero nunca trabajamos solas, no trabajamos con nuestra autoridad, trabajamos de la mano del Señor y con la autoridad de Dios, que es lo mejor. Así que si en su corazón está el quererse incorporar, usted venga a la radio, platique. Ahí está mi hermana Miriam de Valdés, que es nuestra presidenta del ministerio. Y pues mire, nosotros le damos la bienvenida. Mi hermana no está acá, pero va a venir en un próximo programa. No sé con quién de nuestras hermanas se va a venir, pero ahí ustedes la van a conocer. Así que estamos contentas, dándole gracias al Señor por la vida de nuestra hermana Yaritza de Sorto. Ahí está esa mujer aguerrida, esa mujer valiente, dice que está con un corazón dispuesto a servirle al Señor. Así que ahí está su oportunidad también. Hermana Joana, no sé si hay...
1: Amén, mi hermana Rina, fíjense de que por acá están ya algunos hermanos y hermanas ya también nuevamente reportándose.
0: Adelante.
1: Con nota de voz. Bueno, en esta ocasión tenemos ahí nuestro hermano José Hernández enviándonos amén allí en nuestra sintonía, mi hermana Normita, y tenemos por ahí nota de voz de nuestra hermana Miriam de Valdés. Vamos Adelante. A ver qué nos comenta nuestra hermana Miriam.
6: Dios le bendiga, hermana Rina. Amén. Un gusto saludarla. Que el Señor me la fortalezca. Bendito Amén. Sea nuestro Dios. Amén. Que estamos como mujeres con unción, ¿verdad? Llevando esa palabra a la audiencia. Amén. Y que Dios bendiga a la linda audiencia. Y Dios bendiga al pastor Doroteo Rivera y su amada esposa. Y también Dios bendiga, ¿verdad?, mi hermana que está en turno, que sea Dios glorificándose grande y maravillosamente. Es un privilegio saludarles y motivarles a la vez a todas las mujeres con unción. Amén. Y a las mujeres que desean también estar con nosotros, ¿verdad?, ese día maravilloso que será el día de mañana. Gloria Amén. Al Señor por la tarde, predicando el Evangelio, llevando las buenas nuevas de salvación con gozo, con alegría, para que esas almas se puedan escuchar palabra de Jehová. Que el Señor me bendiga, madre hermana, y linda audiencia.
0: Amén. Así es, hermana Miriam. Aquí también está mi hermana Joana de Torres, que de alguna manera ella también forma parte de ese ministerio de mujeres con unción. Sabemos que ahí está cuando estamos en esas actividades, en la cocina, ahí está. Cuando no podemos venir por alguna razón, aquí está también ella pasando ese programa. Así que también es una mujer con unción. Somos dos las que estamos ahora aquí, por la gloria de Dios. Adelante, hermana Joana.
1: Amén, hermana Rina, gracias ahí, ¿verdad?, por esas palabras que... Sí, de hecho, pues, en algunas ocasiones mi mamá me ha comentado, ¿verdad?, y me ha dicho, hija, ingresar al Ministerio de Mujeres, y esa motivación que ahí está, ¿verdad?, que una invitación especial que siempre nos hace. Y le digo yo, mire, madre, le digo yo, por el tiempo quizás, no le voy a decir sí, le digo yo, pero cuando yo pueda, usted sabe de que yo ahí estoy para, si yo tengo el espacio, yo con mucho amor y con mucho gozo, yo les colaboro, así le digo es. Yo, o sea que quizás si me comprometo, quizás hasta les puedo quedar mal, le digo yo. Así que mejor así, le digo yo. Y yo, ahí estoy, ¿verdad?, con esa buena voluntad. Cuando ella me dice, mira, las hermanas tienen una diligencia en ocasiones, ¿verdad?, hermana Rina se nos puso malita otra vez. Y pues yo aquí y tantas cosas, ¿verdad? Algo otras ocasiones que han estado también siempre en trabajo espiritual, ¿verdad?, y con nuestras hermanas. Entonces no se ha dado, ¿verdad?, la oportunidad de que nuestras hermanas vengan, pero nosotros, como vuelvo y repito, con el corazón lleno de gratitud y con el tiempo, ¿verdad?, la disponibilidad que a veces tenemos los días martes, hemos estado acá, hermana, y es una bendición saber de que este programa ha sido de mucha bendición y seguirá siendo de mucha bendición. No solo el programa, hermana, sino el ministerio en sí, lo que conforman, ¿verdad? Porque usted está hablando de un trabajo que el día de mañana se va a hacer, hermana, y eso es algo especial. Amén, muchas almas sedientas están esperando esa palabra con ansia, hermana, ahí en el parque.
0: Así es.
1: Que amén. Usted y yo quizás no sabemos cómo esas personas pueden andar ahí. Atribulada. Quizás ya, verdad, a punto de tomar una decisión ya para el fracaso. Sí, pero ahí van a llegar el Ministerio de Mujeres a predicarle que Cristo les ama. Así que Dios le bendiga a esa hermana Miriam y así a todos nuestros hermanos. Y adelante, mi hermana Rina, con ese espacio.
0: Así es, amén. Usted dijo una palabra que me llama la atención. No tenemos idea de cuánto peso o cuánta carga tengan los que estarán en este el día de mañana a los alrededores, pero Dios sí lo sabe. Dios sí lo sabe y por eso Él sabe por qué nos está enviando. Así que ore por nosotros, ore por aquellas vidas que van a estar escuchando ese mensaje, ore para que esas almas puedan arrepentirse, puedan entregarse a Jesucristo. Ore por todo lo que se va a hacer. Sabemos que hay mucha necesidad, así como nosotros recibimos, no porque nosotros no lo hayamos merecido, sino que por gracia. Nosotros también tenemos que llegar a esos lugares para predicar el evangelio, para que también ellos puedan ser parte de esa gracia. Es muy especial lo que el Señor nos está permitiendo para el día de mañana. Y como vuelvo y menciono, mañana solo es el abrir esa brecha, el dar ese primer paso, la inauguración, si podemos decirle, porque sé que cosas grandes el Señor nos va a permitir hacer como ministerio. Y estamos, en lo personal, una vez más digo, estoy contenta, estoy agradecida con mi Dios. Porque lo veía desde mucho tiempo atrás, esa visión ahí estaba, y nuestras hermanas también, y esperábamos en el tiempo de Dios, y todo es en el tiempo del Señor. Así que le invito, amado pueblo del Señor, que siga orando, que si usted quiere también ser parte de este proyecto, que ahí esté con nosotros también. Adelante, hermana. No sé si ya no hay.
1: No, hasta el momento pues ya no tenemos más hermanos, solamente los hermanos que están allí a través de Facebook. Le invitamos para que pueda compartir la bendición, para que este programa pueda llegar a muchos más lugares.
0: Sí, mencionarles también, amado pueblo del Señor, que este programa este día no tiene patrocinador, y que si en su corazón usted ya sintió aquel llamado y dice, bueno, pues yo me voy a anotar, usted puede enviar su nombre, si usted quiere que sea anónima, anónimo. Usted solo le menciona a la hermana Joana, que es la que está de turno, y diga, yo quiero patrocinar este programa. Necesitamos patrocinadores, ¿verdad? Sé que el Señor le va a bendecir de manera especial, en gran manera. El Señor no se queda con nada, créamelo.
1: Tenemos una llamada.
0: Adelante, hermana Joana.
1: Adelante, mi hermano Orlando.
7: Le bendiga, mi hermano.
1: Amén.
7: Para mí es un gusto saludar a mis hermanas de Unción, pues. Amén. Y de Dios, que Dios les bendiga.
0: Amén.
7: Yo sé que hay un poder que está con cada una de ellas, vea. Qué bueno escucharla, mis hermanas, que van a estar compartiendo la palabra el día de mañana.
0: Amén.
7: Y quiero mi hermana amada, para en oración, que Dios pues reparte esa.

0: Y también pues a motivarse al familión de que si hay pues alguno que siente en su corazón patrocinar una o otro programa, o quizás alguna es de ahora, miren, mi hermanita, yo sé que Dios va a proveer las bendiciones para cada uno de ellos. Yo sé que Dios no se queda con nada, sino así que siempre también recompensa a cada uno de nosotros, vea. Y mi hermanita, lo gozamos escucharle en esta mañana, ya que estamos aquí en Fiel Sintonía, que ya no lo hemos reportado, pero aquí estamos siempre escuchando cuando están en su programa. Y adelante, mis hermanos, adelante, adelante, para la gloria del Señor. Y adelante, sirva amada, que el Dios del cielo les bendiga.
1: Amén, hermano Orlando. Orlando.
2: Saludo ahí para
1: Dios, me lo bendiga
2: también. Sabe que los amamos mucho en el Señor. Un saludo también para mi hermana Gloria de la Paz Hernández. Sabemos que no está dentro del país, pero yo sé que allá donde está mi hermanita Gloria, mi hermanita amada, ahí está siempre con ese amor para el Ministerio de Mujeres con Unción y obviamente para la radio. Un saludo para mi hermana Margarita Sánchez, que yo sé que está ahí en la colonia Carrillo escuchando este programa, porque quizás ella no se reporta, pero sabemos que es parte de esa fiel audiencia. Un saludo para mi hermana Olga también, mi hermana Olga Celaya, ahí está mi hermana Olga, que de alguna manera, como quiera, también yo le digo que es parte del ministerio, porque es una mujer que está ahí en esas actividades, trabajando, comprando ahí, promoviendo esos panes. Dios me la bendiga grandemente, mi hermana Olga. Dios me la bendiga, mi hermana Consuelo Chávez, porque sé que es una mujer que ora mucho por nosotros. Dios me le bendiga, amado pueblo del Señor. Hermana Joana.
1: Amén, hermana.
2: Adelante. Sí.
1: No, verdad, solamente ahí recalcar una vez más y forzar, verdad, más lo que usted ha dicho también sobre el patrocinio, verdad. Si alguien quiere patrocinar o ya sintió ahí, verdad, ese toque especial de amén, parte de nuestro Dios, poder ser el patrocinador de esta hora, pues lo puede hacer con esa ofrenda, verdad, para esta hora. O si te dice, bueno, yo voy a patrocinar el mes, sería una bendición.
2: Amén.
1: Nuestra hermana tocaba también, hay un tema de mi hermana que es parte del ministerio, porque ella allí ofrece esa venta que siempre nuestras hermanas hacen, como ya es conocido de muchos, la venta de panes.
2: Sí, amén.
1: Y con esa venta de panes que queremos también motivarle ahí a la audiencia, que aquellos hermanos, hermanas que dicen, hermana, yo voy a enviar para que vayan a repartir al parque. Es una bendición. Amén. Ver a esos ancianos, hermana, recibir ese pan, y ya el día de mañana quizás no van a recibir un pan, un pan con físico, pollo, ¿verdad? Físico, pero espiritual. Sí van a recibir ese pan espiritual. Amén. Y también llevan una bendición, ¿verdad, hermana Rina?
2: Sí,
1: llevan una bendición para cada una de las personas que van a estar ahí rodeando, escuchando la palabra de nuestro Dios. ¿Y sí, cómo se hace eso, hermana?
2: Hay un refrigerio en esta ocasión, ¿verdad? Dentro del Ministerio de Mujeres con Unción, hay una hermana que pues allí ella en su corazón ha tenido ese sentir, y en esta ocasión pues ella va a patrocinar, pero de igual manera está abierta la invitación. Amén. Amado pueblo del Señor, dejamos abierta la invitación. Si usted un día siente en su corazón y dice, hermana, mire, yo quiero dejar estos $10, por mencionarle algo, ahí en la radio, para que cuando vayan al parque a predicar, a cualquiera de los parques, o a entregar a ese tratado, usted pues va a llevar ese refrigerio, porque podemos llevar una galletita, un chocolate, un café, qué sé yo, de necesitados a necesitados en esas zonas, amado pueblo del Señor. Desde la vida espiritual hasta lo material, ¿verdad? Así que si usted quiere también ser parte, decir, hermana, yo voy a dejar ese paquete de galletas aquí en la radio, que es destinado para cuando ustedes vayan a evangelismo, usted lo puede hacer con lo que usted siente en su corazón, ¿verdad?
1: Amén.
2: Y sabemos y recordemos que dando es como nosotros recibimos. Así que queda abierta esa invitación, ¿verdad? Si usted en su corazón ya sintió decir, bueno, el miércoles, mañana van para allá, y quiero investigar qué fecha van a volver a ir. Yo quiero ver si pongo una media docena o una docena de juguitos, qué sé yo, o les doy ahí la tablilla para hacer el chocolate, o los vasitos desechables, qué sé yo, con lo que usted siente en su corazón. Yo sé que Dios le va a bendecir de manera especial, ¿verdad? No es obligación, eso es por amor. Si usted lo desea, si usted pues siente, hágalo, amado pueblo del Señor. Un saludo también a ese ministerio que desde temprano vamos a estar ahí, incluyendo el hermano David Alberto, porque sabemos

0: que también el hermano David Alberto, de alguna manera, siempre ha formado parte de ese ministerio de Mujeres con Unción. Mencionaba la hermana de los panes que van a los indigentes. Pues déjeme decirle que, pues, en su mayoría las veces ha sido mi hijo, el hermano David Alberto, con otra persona que trabaja ahí en el ministerio, quienes van y reparten. Y me dice el testimonio que mi hijo trae todas las veces que va. Es increíble, porque no es porque sea mi hijo, pero me dice: mamá, hay una necesidad. Viera cuánto los ancianos me dicen que Dios bendiga a quienes mandaron ese pan. Y me dice: mandan tantas bendiciones. Así que, hermanos, ustedes que están en Estados Unidos y que ustedes han sido parte de ese proyecto, créanlo, créanlo, que esas personas que toman ese pan les bendicen en gran manera. Y obviamente que el Señor también, ¿verdad? Así que, hermana Joana, quizás vamos a dejar hasta aquí este.
1: Amén, amén.
0: Porque traemos esa reflexión, ese mensaje de la palabra, hermana Joana. Amén. Hermana Joana nos va a ayudar a leer la porción bíblica que traemos.
1: Amén. Leemos la palabra de nuestro Dios en Habacuc capítulo 2 y en el verso 3 y 4.
0: Amén.
1: Leemos la palabra de nuestro Dios, honrando al Padre, al Hijo y al poder de su Santo Espíritu, y su letra nos dice: aunque la visión tardara aún por un tiempo, más se apresurará hacia el bien y no mentirá. Aunque tardase, espéralo, porque sin duda vendrá, no tardará. He aquí, aquel que cuya alma no es recta se enorgullece, mas el justo por la fe vivirá.
0: Gloria a Dios, aleluya. Padre y buen Dios que estás en el cielo, en esta hermosa y bendecida mañana, presento, Señor, este momento de reflexión, Señor. Que seas tú hablándonos al corazón, Padre. Habla mi vida, Señor. Te necesito, necesito respuestas tuyas, Padre. Y sé que hay un pueblo, Señor, que está esperando, Señor amado, sus respuestas, Señor. Allí donde está la necesidad, Señor amado. Allí, Señor, glorifíquese, Señor. Permita que nuestros oídos espirituales estén atentos a esa palabra, Señor. En el nombre de Jesús de Nazaret. Tome el control de esta reflexión, de principio a fin. Gracias, Padre, Hijo y Espíritu Santo. Amén y amén. Hemos escuchado la porción que nuestra hermana Joana leía en el libro de Habacuc 2:3-4. Dice que aunque tardare, dice. Yo puedo hacer una pregunta quizás. ¿Cuánto tiempo tiene, amado pueblo del Señor, de estar esperando esa respuesta? De estar esperando esa solución. ¿Cuánto tiempo? Aunque la visión tardare, dice el mensaje aquí, dice la porción leída. ¿Cuánto tiempo viene usted esperando ese milagro? Les mencionaba, voy a tocar el tema del nuevo proyecto. Les mencionaba que en ese proyecto nosotros no surgió de ayer para ahora, no surgió de la noche a la mañana. Ese proyecto viene desde ya meses, quizás años ya. Pero fue y ha sido en el tiempo de Dios que ha dado la respuesta. ¿Cuánto tiempo tiene usted, amada hermana, usted, amado hermano, esperando ese milagro? ¿Cuánto tiempo? ¿Serán años? ¿Serán meses? ¿Serán días? ¿Cuánto tiempo tenemos? Usted me puede preguntar a mí, hermana Rina, ¿cuánto tiempo tiene usted esperando esos milagros en su vida? Créamelo que ya tengo bastante. Ya tengo bastante. Pero mira el tema, dice: no te rinda hasta que Dios responda. Ese es el consejo de esta mañana. No rendirnos. Cuando nosotros ya no tengamos fuerzas, es allí donde vienen las fuerzas de nuestro Señor. del Dios que nos ha prometido estar con nosotros todos los días de nuestras vidas. Del Dios que nos ha prometido que Él es nuestra fortaleza, que Él es nuestro escudo, que Él es nuestro amparo, nuestro refugio, nuestra roca fuerte. Cuando ya no podamos, dejémoslo actuar a Él. Dejémoslo a Él, que Él sabrá lo que nos va a dar. Dice que no es malo. Nosotros como padre dice que sabemos dar buenas dádivas. Imagínese a Él. A Él, que nosotros somos sus hijos, que nos ha comprado a precio de sangre. Porque usted, amado pueblo del Señor, y yo somos comprados a precio de sangre, somos redimidos. Le dolemos. Somos sus hijitos. Él nos amó primero. Él sabrá en el tiempo que nos va a dar esa respuesta, ese milagro. Pero no nos rindamos. Esperemos en Él. Aunque no veamos quizás las cosas claras, aunque el diagnóstico quizás el médico nos lo esté dando tenebroso, espantoso, un diagnóstico de muerte, no nos rindamos, no dejemos de clamar, no dejemos de pedir, porque quien tiene la última palabra se llama Jesucristo de Nazaret. Él es el médico por excelencia. Si usted su problema judicial no lo ve resuelto, si usted madre de familia que tiene a su hijo ahí detenido en esa cárcel, ahí preso desde hace años, y que quizás en el momento usted dice, ¿cuándo lo voy a ver? ¿Cuándo lo voy a abrazar? ¿Cuándo voy a acariciar a mi hijo? Esperen el Señor. Esperen ese Dios que tiene el poder, en ese juez justo. Aunque tardare la visión, aunque usted no lo pueda tocar quizás en el momento, el milagro, pero va a llegar. Va a llegar. No nos rindamos, no dejemos de clamar, no dejemos de creer, no dejemos de esperar, no dejemos de reclamar las promesas. Porque ahí en la palabra de Dios, ahí nos ha dejado promesas. Hay promesas en su palabra. Si usted ha visto su matrimonio, que ya viene años y ese matrimonio no se restaura, no deje de clamar, amada esposa. No deje de clamar, amado esposo. Esposos, no dejen de clamar por esos hijos. No se rinda. No se rinda. Si usted ya llegó quizás a un límite de decir, ya llegué yo y ya no puedo más. Ya entré, Señor, en esta situación de desesperación, de duda, de temor, de ansiedad. Siga adelante. No deje de clamar. No deje de creerle al que todo lo puede. Sabemos que ante las necesidades, ante las pruebas, ante las tribulaciones, nuestra fe se ve frágil. Nuestra fe, en vez de agigantarse, se minimiza, se hace pequeñita. No es porque quizás nosotros no queramos, sino que por la misma naturaleza empezamos a tener la duda, empezamos a tener el temor, empezamos a tener ese miedo. Y en vez de agigantar la fe, la hacemos pequeñita. Y es por eso que nos recibimos. Pero es allí donde nosotros debemos de llegar y decirle al Señor, Señor, agiganta nuestra fe. Ayúdanos a esperar en ti. Ayúdanos a no rendirnos hasta ver tus respuestas. Ayúdanos. Busquémoslo. Sé que los procesos no son fáciles. Ningún proceso. O sea, usted puede tener un tipo de proceso, yo tengo otro. El hermano que está escuchando tal, por la radio, por el Facebook, tiene otro. Cada quien estamos pasando dificultades, quizás pruebas, situaciones difíciles. Pero sabemos que hay un Dios poderoso. Que si usted le ha creído, No importa la prueba que atravesemos, la dificultad, el momento difícil. Si usted le ha creído, usted va a recibir. Yo siempre acostumbro a decir, si usted le cree al Señor esta mañana, usted recibe. Porque de eso se trata, de creer. No es porque yo venga a orar, no. Creerle al que todo lo puede. Creerle al Dios de poder. A ese es que usted le va a creer. Al Dios de lo imposible. A ese Dios es que usted y yo tenemos que creerle. Y no dejar de clamar, no dejar de pedir. Afuera estaba el hermano que estaba, antes de que yo estuviera acá, le platicaba algo relacionado al tema. Que anoche yo escuchaba una pequeña predicación donde un hermano decía que no dejemos de orar y que seamos precisos en nuestra oración, como lo hizo Ana. Yo recordé en el momento cuando él dijo, sean precisos en sus oraciones, sean explícitos. Me llevó a Ana, cuando Ana le decía a Jehová que le diera un hijo varón. Entonces me remonto y digo, Ana fue así. Ana fue un ejemplo de oraciones específicas. ¿Qué es lo que usted, hermana o hermano, quiere que el Señor obre en su vida? ¿Cuál es el milagro que usted está esperando de nuestro Dios? Y entonces yo anoche dije, yo voy a orar de esa manera. Yo no voy a hacer oraciones vagas. Yo voy a hablar con Dios. Esto es lo que yo necesito que me haga conforme a su voluntad. Este milagro. Esas oraciones específicas son tan importantes. El tiempo, hermanos, ya se nos fue prácticamente. Es bien difícil porque hay mucho, pero pues también traíamos ese espacio para la motivación para el día de mañana. También teníamos que darle esa buena noticia del proyecto que se iba a empezar el día de mañana. Vamos a dejar hasta aquí este tiempo porque, como les digo, el tiempo va corriendo. Un saludo para mi hermana Patti, también mi hermana Patricia, para mi hermana Patricia de Cruz, Cristo Misión, mi hermana Olga de Sánchez, mi hermana Mercy, y por todas aquellas hermanas que se han estado reportando. Vamos a orar, y en esa oración también quiero orar por mis hermanas, que logré anotar aquí para que sea el Señor bendiciendo sus vidas. Vamos a dejar este tiempo hasta acá porque pues nos comió el tiempo, valga la redundancia. Que Dios le bendiga. Padre y buen Dios que estás en el cielo, en esta hora, Señor, le doy gracias por hablarnos a nuestras vidas, Señor. Gracias, Padre, porque sabemos que usted está allí, Señor amado, que aunque la respuesta quizás no la veamos en estos momentos, que aunque la visión, como dice Habacú, estuviera, Señor, lejos, pero sabemos que usted está allí, Señor, en el asunto. Sabemos que usted va a responder. Sabemos que no vamos a dejar de creer en ese Dios que todo lo puede, Señor. Gracias, mi Señor, por esa pequeña palabra, por la reflexión. Hablo de pequeña por el tiempo, Señor, pero sé que usted ha hablado en nuestras vidas, Señor. Quiero, Señor, agradecerle por lo que usted nos ha permitido hacer. Agradecerle por la vida de nuestra hermana Bernarda, Señor. Pedirle, Señor, que sea usted ayudándola, Señor amado, en esa vida espiritual. Ayúdela, Padre, fortalézcala espiritualmente. Oro por mi hermana Norma, Señor amado, por sus padres allá hasta el Chiquirín. Que sea usted bendiciéndonos, bendiciéndolos, Padre. Bendígales de manera especial. Oro en esta mañana por mi hermana Rita Bernal, Señor. Sea usted, Señor amado, bendiciendo la vida de mi hermana Rita Bernal, de mi hermana Mercy también, Señor amado. Bendiga la vida de mi hermana Mercy, de mi hermana Paz Contreras, Señor. De manera especial, bendiga a mi hermana Paz Contreras, mi hermana Casi Núñez también, Señor amado. Oro por ella en esta mañana. Le pido que le bendiga de manera especial. Mi hermana Ana Paula, Señor. Mi hermana Elizabeth Benítez, allá en los Estados Unidos. Sea bendecida, mi hermana, Señor amado. Mi hermana Romilia Ramos. Bendiga a mi hermana Romilia Ramos de manera especial, Señor amado. Mis hermanos, aquellos hermanos que tomaron a bien el estar allí, Señor amado, diciendo yo voy a aportar, Señor, esa bendición para aquellos panes en aquella venta, Señor. Bendígales de manera especial, Señor amado. Mi hermana Emerita Muñoz, bendiga a mi hermana Emerita Muñoz de manera especial también. Gracias, Padre. Gracias, Padre. Gracias por ese pueblo amado, Señor. Por esa congregación que está siempre pendiente, Señor amado. Por esa audiencia, Padre. Bendígales, Padre. Yo le pido que me lleve con bien hacia mi hogar. Que limpie ese camino, Señor amado. Que nos lleve con bien también a mi hijo, Señor, al sacarlo de la escuela, Señor. Que vayamos juntos, Señor, y seguros en el hueco de sus manos, Señor. Gracias por este programa, Señor. En el nombre de Jesús. Amén. Y amén. Hermana Joana, el tiempo lo tenemos, no sé si hay más. Ya no, ¿verdad? Gracias, amado pueblo del Señor, gracias por estar ahí. Bendecida sea su vida. Quiero decirles que no olviden el proyecto del día de mañana, que nos estén ahí apoyando en esa oración, ¿verdad? Necesitamos mucho de sus oraciones. Dios les bendiga grandemente. Si el Señor pues no ha venido, nos veremos en la próxima ocasión. Dios bendiga a todos los que se reportaron a través del Facebook. Dios les bendiga grande y poderosamente.

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momento y acá la reproducimos. 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

0: Gloria al Señor. Bueno, iniciamos con ese hermoso espacio, ese hermoso programa patrocinado por nuestro hermano José Hernández, el programa Solicítela Cantando. ¿Desea usted escuchar una alabanza? O usted desea cantar ahí la alabanza, ya, ¿verdad? Es de conocido de todo, ¿verdad? Que si usted canta toda la alabanza completa, por el tiempo quizás nos quedaremos con esa alabanza que usted nos va a cantar. Pero si usted desea escuchar algún tema, cántenos ahí un segmento de esa hermosa alabanza y acá nosotros la reproducimos.
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0: Como dice la entrada, ¿verdad? Aquí en este programa, el adorador principal es usted. Así que iniciamos este espacio a 11 de la mañana con 4 minutos. Deseo ahí, ¿verdad?, escuchar llamaditas y mensajitos a través de nuestro WhatsApp. Ahí tenemos ya nuestro hermano Josecito Hernández, el tío Josecito, y nos dice, aquí estamos ya listos para gozarnos. Así que bueno, Dios le bendiga. Cántenos ahí ese segmento de alabanza que con mucho gusto le vamos a estar ahí
1: complaciendo
0: con ese tema.

0: Vamos por acá, ¿verdad? Ya lo que es mensajito de voz de nuestra hermana Mercy. Escuchamos a ver qué nos comenta por acá a través de esta nota de voz o qué tema nos solicita.
1: Bendiciones, bendiciones, hermanita Joanita. Gusto escucharle y saludarle nuevamente. Un saludito al hermano José Hernández, pues él es el aportador de ofrenda para esta hora.
0: Amén.
1: Que nos permite cantar con lo que me gusta cantar a mí. Así que vamos a alabar al Rey. Dios solo me pide que todo lo que respire alabe a Jehová.
0: Amén.
1: Y yo estoy respirando y muy agradecida. Yo le canto, aunque yo no pueda cantar, pero como lo hago por el Señor, yo sé que a Él le agrada cuando las cosas se hacen de corazón.
0: Amén. Bueno, escuchamos por acá el tema que por acá nos comparte nuestra hermana.

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0: Ese es el hermoso tema que por ahí nuestra hermana Mercy nos estaba interpretando. Y por ahí escuchamos el final también, ¿verdad? De ese tema. Señor, titulado Los Trigales de los Voceros de Cristo. Acompañado de la hermana Mercy. Que Dios le bendiga, hermana Mercy. Gracias por compartirnos y gozarnos con ese tema tan bonito que nos deja un mensaje muy especial a cada uno de nosotros. Gracias allá a los hermanos que se unen a esa bendición. ¿Y cómo es ese programa de Solicita la Cantante, mi hermana? Bueno, usted nos solicita su tema a través de una nota de voz, cantando un pedacito, ¿verdad? De la alabanza que usted desea escuchar. Y con mucho gusto nosotros le vamos a complacer por acá completito, como dice la hermana, mi hermana Gloria.
1: Hermana Joanita, que Dios le bendiga. Aquí estamos con Escúchala Cantando, ¿cómo es?
0: Pídela.
1: Me gustaría escuchar el canto Un Día Me Voy con Cristo, con Saúl Solórzano. Un día me voy con Cristo porque le sigo esperando.
0: Bueno, por ahí nos están solicitando ese hermoso tema, nuestra hermana, Dios me le bendiga, gracias por ahí dejarnos esa nota de voz.

0: Pero y estábamos escuchando ese hermoso tema, Un día me voy con Cristo, de Saúl Solórzano, decía por acá. Bueno, Dios le bendiga allí a nuestra hermana que por ahí nos solicitaba ese bello tema. Dios le pueda bendecir. Tenemos por acá más nota de voz. Una de ellas es nuestra hermana Isabelita, que por ahí se reporta. Vamos a escuchar a ver qué nos dice mi hermana Isabelita.
1: Yo le bendiga, hermana Joanita. Vamos a cantar al Señor. Quiero cantar una alabanza corta mandando este audio, mi hermana. Dios bendiga a toda la audiencia que está reportando. Dios bendiga al patrocinador de ese bendecido programa, como es mi hermano Josécito Hernández. Dios bendiga a mi hermano Lorenzo, mi hermano Roberto Martínez y mi hermano Jesús Carías y mi hermana Irma Yolanda y toda la audiencia, mi hermano. Vamos a cantar esta alabanza. La vida del hombre es una odisea, no todo es de rosa, no todo es bondad. Hay valle de sombra, también hay desierto. El que en Dios confía siempre triunfará. Alza ya tus ojos, no mires al hombre, pues él es tan débil y frágil como tú. Confía en el que hizo los cielos y la tierra, él es tu socorro seguro y fiel. Pon en él tus cargas, pues él no se cansa, en luchas y pruebas te puede ayudar. En sombra de muerte tú estarás seguro, el que en Dios confía siempre triunfará. Alza ya tus ojos, no mires al hombre, pues él es tan débil, frágil como tú. Confía en el que hizo los cielos y la tierra, él es tu socorro seguro y fiel. Él es tu socorro seguro y fiel. Dios le bendiga, hermana. Doy gracias a Dios porque me ha libertado. Dios bendiga a toda la audiencia, a los pastores, a los locutores. Que el Señor lo esté bendiciendo.
0: Amén, mi hermana Isabelita. Dios me la bendiga. Mire qué bonito. Nuestra hermana Isabelita canta ese tema de los voceros de Cristo. Ese tema muy bonito, ¿verdad? Que lleva como tema socorro fiel. Dios me le bendiga a mi hermana Isabelita. Saludándonos y por supuesto deleitándonos con esa hermosa voz.
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0: Así que Dios me la bendiga, mi hermana Isabelita.

0: Bueno, por acá tengo más mensajitos. Dios le bendiga a mi hermana Isabelita. Y por acá tenemos también a mi hermana Josefina. Vamos a ver qué nos comenta a través de esta nota de voz.
1: Dios le bendiga, hermanita Joanita. Bienvenida a su turno. Saluditos a usted, a toda su amada familia. Y saluditos a todito el familión. Saluditos a mi sobrinito precioso. Y que Dios lo bendiga siempre para que este programa continúe, este maravilloso programa, programa precioso. Hermanita, quiero si por favor me complace con la alabanza. Jesús te espera, con Oscar Medina. Y dice,

0: Aleluya. Para el que esté triste, Cristo lo conforta en esta hermosa mañana con esta preciosa alabanza. Jesús te espera, porque en la alabanza hay poder, hermana Joanita. Saluditos a todos y sigamos gozando.
1: Amén, Dios me le bendiga. Ya nuestra hermana, mi hermana Josefina, Dios le bendiga. También, ¿verdad? Por ahí ella nos cantaba un segmento de ese hermoso tema, el cual vamos a escuchar ahorita en voz de nuestro hermano Oscar Medina. Así que mientras por ahí nuestros hermanos se siguen reportando, usted déjenos ahí su tema de alabanza a través de una nota de voz. Nos vamos escuchando este tema, luego regresamos con más nota de voz. El tema Jesús te espera.

0: Bien, estamos escuchando ese tema que por ahí nos estaban solicitando. Cantadito, cantadito. Dios le bendiga a mi hermana Josefina. Saluditos y muchas, pero muchísimas bendiciones. Bueno, vamos escuchando la siguiente nota de voz. El que nos comenta nuestra hermana Emérita. Dios me le bendiga a mi hermana Emérita. Para mí es un privilegio poder escucharle, poder saber de que ahí usted está en la sintonía de este bello espacio. Y hoy vamos a ver qué nos dice.
1: Dios le bendiga, hermana Joanita.
0: Amén.
1: Dios le bendiga grandemente a usted, Mateito, su esposo y toda la familia Valdés, todito el familión. De este hermoso y bendecido programa, nuestro hermano Josecito Hernández junto a su esposa. Quisiera que me complaciera, hermana, con la alabanza Clámame. Y la alabanza, le voy a cantar al Señor nomás un pedacito, hermana.
0: Vaya, cántele pues.
1: Porque yo no puedo mucho cantar, hermana, pero todo lo hago para la gloria y honra de nuestro Dios. Son muchas las aflicciones que el justo padece.

0: 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Dios les bendiga.
1: Bueno, y teníamos el reporte de mi hermana Emérita Muñoz, y verdad, con el deseo de escuchar ese tema titulado Clama a mí. Y nosotros ya nos deleitamos escuchando ahí esa preciosa voz de nuestra hermana Emérita. También por acá tenemos otra nota de voz, vamos a escucharla, y si por ahí nos solicitan otro tema, los vamos a escuchar de una vez.
2: Dios me la bendiga, hermana Giovanita. Saludos y saludos a toda esa linda audiencia que está gozando. Aquí estamos escuchándole, estamos bien conectados a la bendición. Y quiero ponerle eso. Son coros lo que dice.

0: fuego en el altar ahí con el pastor cumbiero, ¿no? ¿Cómo se llama? Algo así.
1: Bueno, vamos a buscar esos coros con el pastor cumbiero. Bueno, por ahí lo vamos a buscar entonces y le vamos a complacer ahí a nuestro hermano Josecito, a quien también, ¿verdad?, agradecemos por ser el ofrendador para lo que es este hermoso y bello programa. Solicítela cantando.

0: Por ahí estábamos escuchando a esos hermosos coros. Y es que era la gloria de Dios. Aleluya. Pero vamos a ver qué nos comentan a través de nota de voz que por acá nos dejan también. Vamos a escuchar a ver qué nos dicen y qué alabanza nos solicitan cantando.
1: Dios me la bendiga, mi hermanita Joanita, que Dios me la proteja, mi hermanita. Y aquí vamos a ver, hermanita, si los podemos todavía.

0: Que Dios me le bendiga a mi hermanita Joanita y que Dios bendiga a mano Josecito Hernández. Mano Josecito, que Dios me lo bendiga a mi hermano Josecito por esa ofrenda que manda para ese programa. Que Dios me lo bendiga grandemente y me lo proteja y me le dé muchas, pero muchas bendiciones. Que Dios me lo bendiga a mi hermanito. Que Dios me la bendiga a mi hermanita Joanita. Que Diosito del cielo me la cuide y me la proteja, mi hermanita. No pude mandar un audio cuando mana Rina estaba ahí, pero que Dios me la bendiga grandemente a mi hermana Rina. Cuánto que me alegro yo, porque cuando está malita, ay, cuando ella se siente mejorcita, ahí va. Pero que Dios me bendiga a todas esas siervas de Radio Unción y Presencia de Dios. En cuento usted, mi hermanita Joanita. Bendiciones, gracias, mi hermanita. Saludes a Mateito.
1: Amén, mi hermana. Dios me la bendiga. Gracias por dejarnos ahí esa nota de voz. Es una bendición saber de que ahí la tenemos en nuestra sintonía, mi hermana Marillita. Y con mucho gusto, por ahí le voy a complacer ese tema. Sublime amor. Por ahí le vamos a estar complaciendo. Vamos a ver qué nos comentan a través de esta siguiente nota.
2: Bendiciones, mi hermanita Joanita. Que Dios bendiga ahí a mi hermanito ofrendante por este lindo programa. Bien. Solicítela cantando. Me gustaría escuchar esta alabanza que dice así, mire. Cuando en prueba, Señor, mi alma se encuentra. Y por momentos yo me siento derrotado. En lo

0: decirte. Hasta ahí la dejamos, mi hermanita Joanita, para que me la ponga ahí, por favorcito, la canta el Ministerio Kadesh. Saludito para todo y bendiciones ahí a todo el pueblo del Señor, y me concentré hasta el chiquirín. Dios me les bendiga. Ahí me le da saludito a Mateito. Bendiciones.
1: Amén, mi hermana. Dios me la bendiga. Gracias por dejarnos.

sé que no lo cantan ellos, pero sí ya sé cuál tema es. Ahí le vamos a poner ese tema, mi hermana, que es de mucha bendición. Gracias, mi hermana Normita. Dios me la bendiga grande y poderosamente. Por ahí tenemos más mensajitos. Vamos a leerlos para poder ir ya, ¿verdad? Saliendo ya de los mensajes que tenemos ahí pendientes.

0: ¿Y qué pasó? Pues mándemelos a mí, yo aquí los voy a poner.
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0: No, hombre.
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0: Aquí voy a estar yo, mire, esperándole para poder sacar al aire cada uno de los hermanos, hermanas que van a reportarse. Mi hermano Felipe Campo nos dice, Dios le bendiga. Saludos a toda la audiencia en esta hora. Amén, mi hermana, mi hermano, Dios le bendiga.
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0: aleluya. Hermano Jorginho, Dios le bendiga. Gracias por estar ahí en sintonía en este programa. Solicitéla cantando.
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0: Vamos a ver qué nos dicen por acá. Tenemos dos temas ahí, los cuales vamos a escuchar ahí de una sola vez. Ahora vamos a escuchar a ver qué nos dice por acá.
3: Buenos días, hermano.
0: Amén.
3: 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Mira, tío Bueno. Dalo a mi mamá y mi papá. A mi abuelo. Le trae la teta. Pero esto no.
0: Ahorita está bien entretenido con un fresco.
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0: Pero quiero mi alabanza, dice el hermano Mateito ahí, ¿verdad? Mi alabanza, que es de él.
4: ¡Qué gozo!
0: Vamos a ponérsela entonces. En mi vida ha sido bueno. Y en la suya, me imagino de que también él ha sido bueno, ¿verdad? Vamos a ver qué nos dice por acá. Esto fue rápido. Mire, vamos a ver si por acá aceptamos esta llamadita. Vamos a ver. Ahorita voy. Dios me le bendiga, mi hermana Pasita.
5: Dios le bendiga, hermanita. Quiero la alabanza. Un día me voy con Cristo, con el hermano Solórzano.
0: Amén, hermana.
5: Bueno, con Dios le bendiga. Aquí lo estamos escuchando.
0: Amén, mi hermana. ¿Con quién me dijo?
5: Con Solórzano, es el apellido del cantante.
0: Ajá. Bueno.
5: Bueno, Dios le bendiga.
0: Amén, mi hermana. Por ahí nos estaban también solicitando ese tema. Por ahí le vamos a complacer a mi hermana. Ojalá que el tiempo ahí nos dé para poder salir. Tenemos el otro espacio.
4: ¡Eso!
0: Vaya preparándose para poderle ahí, ¿verdad? Dar el voto. Usted ya sabe a quién va a elegir. Nos dicen por acá a través de esta siguiente nota de voz.
6: Dios le bendiga, hermana Joanita, por aquí estamos en sintonía del programa. Bienvenida a su turno, hermanita, en este día. Quisiera escuchar esta alabanza, mire. Este mundo es los placeres de la vida y las cosas que tendremos que sufrir ya muy pronto quedarán en el olvido. Cuando Cristo por

0: Por la fe alcanzaré misericordia, por la fe también el justo vivirá.
1: Amén, mi hermana. Por ahí vamos a buscar ese tema y le voy a complacer. Mira, que la vez pasada yo estaba ahí pensando cuál era el tema, porque... Bueno, yo en lo personal, ¿verdad? Primera vez que escuchaba ese tema que solicitó la hermana Arely. Y no lo hallaba. Y me dijeron, le vamos a poner disciplina. ¡Aleluya! Y no, que no, mire qué bonito canta la hermana Marieta. Es que la hermana Marieta tiene ese don también.

0: ver qué nos comentan a través de esta siguiente nota de voz.
1: Uy, uy, uy, uy, uy, uy, uy, así se puso buena la cosa. Ya llegó al príncipe ahí. Bendiciones. Dios bendiga, hermano Mateyito. Yo y Mateyito queremos ser instrumentos afinados para la gloria de Dios.
0: ¡Aleluya!
2: ¡La felicidad! ¡Wepa! ¡Qué gozo!
0: ¡Saluditos allá a todos nuestros hermanos que han estado en sintonía de este hermoso espacio! Por ahí estaba el hermano Mateyito ya incorporándose a los mensajitos de voz. Y nos vamos con los siguientes temas que por acá nos han solicitado. Uno de ellos es Sublime Amor. Recuerde que en un par de minutos iniciamos el siguiente programa, uno de tres. Así que para ir aprovechando bien, bien, bien, bien, bien el tiempo, al nomás inicie ese programa, llámeme o mándeme la nota de voz. Ahí, ¿verdad? Ya haciendo lo que usted sabe que se hace en ese espacio.

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Ese hermoso programa, uno de tres, donde usted en esa hermosa tarde, ya verdad, ya llegamos a la mediodía y vamos a estar ahí, por ahí con cada uno de ustedes disfrutando de este hermoso y bendecido programa, donde usted va a elegir al cantante, al salmista, al grupo, al dúo, al

por allá nos escriben y nos dice mi hermana Emérita Muñoz, yo propongo a Dani Berríos. Bueno. Ya tenemos por ahí, ¿verdad? A uno de los participantes en esa ocasión. En primer lugar tenemos por ahí a Dani Berríos. Vamos a ver en segunda posición quién será el que va a estar con nosotros en ese hermoso...

un espacio donde a donde usted propone tres participantes y uno de ellos nos acompañará con su talento, con su unción, con esas melodías. 12 del mediodía con 5 minutos en ese día lunes. En ese día martes. Yo no quiero que la semana termine.

por ahí ya tenemos, en primer lugar tenemos ahí, ¿verdad? Nuestro hermano Dani Berríos, que por ahí lo proponía nuestra hermana Emérita Muñoz. Voy a estar ahí pendiente de los comentarios y hermanos que por ahí van a estarse uniendo a la bendición. Solo no estoy, manto el consol. No sé si será el sueño, hambre, no sé. Algo tiene que ser.

Bueno, desearle también buen provecho a usted que ya está almorzando. No vaya a ser ni diga desayunando. Feliz con él. A usted que ya está almorzando ese rico alimento, ese manjar, bueno, a lo mejor ya en algún otro lugar ya son las 2 de la tarde, la 1 de la tarde, las 3. Yo ayer estaba viendo una transmisión. Estaba viendo esa transmisión como a eso de las 11 de la mañana. Creo que aquí, no, a las 12. Me salva del pecado. El pastor estaba en programa. Y estaba yo viendo una transmisión y decían que allá eran las 9 de la noche. O sea que mientras nosotros estamos comenzando el día, otros están finalizando el día.

0: Ayer estábamos hablando de algo con nuestros hermanos que es mi fuerte de los días, ¿verdad? De lo, ¿por qué los días no viajan en avión? Decía el hermano Robertiño. Y decía alguien por ahí, es que los días van volando. Y en esta ocasión no.
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0: En esta ocasión los días van para atrás. Y ahí iba yo buscando el día lunes.
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0: Bueno, sí, estoy a la espera de la audiencia. Yo sé que ya hay audiencia en sintonía. Y bueno, deseo que por ahí se reporten. Se reporten ahí, proponiendo ahí a los tres. Gloria, ¿y quién quedará en el espacio de uno de tres? Tenemos ahí a Dani Berrío. Proponga, porque si no aquí vamos a ver qué hacemos. Después ya no se va a poder proponer. Aprovecha ahorita que nadie ha escrito, solamente la hermana Emérita.

Por ahí nos mandaban también un saludito de alguien muy especial y vamos a escucharlo. ¡Aleluya! Y tenemos al hermano Popito gozándose, mire ahí. A la hermana Pasita en el programa anterior. Estábamos ahí complaciendo a la hermana Pasita con la alabanza de que había solicitado ahí a través de la nota de voz. Ya que la que solicitaba a través de la llamadita pues no iba a salir a tiempo. Entonces la que nos solicitaba ahí a través de la nota.

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1: Vamos por acá escuchando nota de voz, a ver qué nos comentan por acá. Nuestra hermana Arely de Hernández por ahí nos deja una nota de voz. Vamos a ver a quién propone mi hermana.
2: Proponemos a la hermana Judith Murillo.
1: Judith. La vez pasada por ahí la estaban solicitando también y no ganó. Pero hoy vamos a ver quién gana, ¿verdad? Aquí no es que vamos a poner a los cantantes como, por decirlo así, ¿verdad?, a competir, sino que cada uno de los que usted menciona en su momento se va a ir escuchando. No es que vamos a proponer aquí el mejor, no. Aquí el mejor es Cristo. Aleluya. Pero sí, vamos a elegir a uno de los que se han mencionado para poder disfrutar de la música de ellos. Así que tenemos en segundo lugar ahí a nuestra hermana Judith Murillo.

0: Bueno, tenemos en posición número uno ahí a nuestro hermano Dani Berríos. En la segunda posición tenemos a nuestra hermana Judith Murillo. Y en la tercera posición tenemos ahí al dúo Emanuel. Vamos a ver a quién vamos a estar escuchando en esta hermosa tarde. Tenemos ahí a nuestro hermano Josecito Hernández y nos dice: mi voto es para Dani Berríos.
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0: con. Bueno, ya tenemos por ahí a nuestro hermano que por ahí nos dice Dani Berríos. Bueno, vamos a ir acomodándonos por acá para poder saber quién es el que quedará.
2: No, no, así no. Yo estaba proponiendo a mis hermanitos bellos, hermosos del grupo de La Luz Admirable. Ellos tienen bien surtidito. Así no, me ganaron, así no. El teléfono y esta vez al frente.
0: Es que mire, ve, ahí hay que agarrar el teléfono rapidito. Si se nos hubiera escrito y nos hubiera dicho: hermano, yo anita en Luz Admirable. No, hombre, yo aquí con gusto lo hubiera notado. Hermana Mercy, ¿en alguna alabanza que usted desee escuchar en alguno de los cantantes que van a ver? Bueno, díganos ahí. Hermana Arelino dice: bueno, ahí vamos a darle el voto a nuestra hermana Judith Murillo. Gracias, mi hermana Arely. Bendiciones. Mi hermana Florcita nos dice: uno para el dúo Emanuel. Bueno, vamos a ver. El dúo Emanuel lleva uno. Lucha, mire, ve. Uno, uno y uno. La santa palabra. Vamos a ver quién gana hoy, ¿verdad? Vamos a escuchar a qué nos dice.
3: Bendiciones, bendiciones. Aquí van dos votaciones en uno. ¿Por quién votas tú, este?
4: Yo. Me llamo Brendan. Danny Barrio.
3: Oh, ahí van dos votos. Y también va el voto mío, hermana Yonita. Bendiciones, hierbita.
0: Bueno, ahí teníamos los dos votos. Yo creo que dijo que se llamaba Brandon, ¿verdad? Algo así. O yo qué dijo, como yo casi que no le entiendo mucho al inglés. Dios me la bendiga, mi hermana Marina de Chávez.
5: Amén, por el dúo Emanuel, hermana.
0: Dúo Emanuel, con mucho gusto.
5: Amén.
0: Amén. Bueno, ahí el dúo Emanuel, vamos a ver, dúo Emanuel lleva dos. Vamos a escuchar ahí nota de voz que también nos comparte mi hermana Normita.
6: Ana Joanita, mi voto va para El Rey Te Mandó a Llamar con Dani Berrío, por favorcito, bendiciones para toditos.
0: El Rey Te Manda a Llamar. Bueno, con mucho gusto. Por ahí tenemos a Dani Berrío con 4 puntos. Mi hermana Judith Murillo con 1. Y el dúo Emanuel con 2. Vamos a ver qué nos comentan por acá. A ver qué nos dicen.
2: No los conozco. Y el que he escuchado así a lo lejos es el... ¿El qué? Ay, que no los conozco. A Berrío, no sé, no los conozco y... Con el perdón de Dios, pero y de él, pero no me gusta. A cada uno, para que todos estén contentos. 10 votos a cada uno, pónganme. A cada uno, para que todos estén contentos. 10 votos a cada uno, pónganme.
0: Para que uno se enoje, dice la hermana Mercy. Bueno, no, es que mire, son alabanzas que casi no se escuchan, sí, es cierto, ¿verdad? Pero Dani Berrío tiene unas alabanzas tan bonitas. Aquella alabanza que dice: el rey te manda a llamar, cruz, alaba a Dios.
1: Cruz, primero,
0: muchos temas bonitos.
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0: Ya no digamos, Judith Murillo tiene también temas muy bonitos.
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0: Y el dúo Manuel, pues que tiene temas al son de las cuerdas.
1: 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Y esto es.
0: Yo le bendiga a mi hermana Marina de Chávez que por ahí nos compartió.

Judith Murillo, mi hermana Beatriz, vamos. Bueno. Mi hermano Jorgito Martínez, por siempre. Nos dice por ahí Dani Berrío.

0: escuchamos nota de voz de mi hermana Marita.
1: Dios le bendiga, mi hermanita Joanita. Mi voto es para Dani Berrillo. Que Dios me lo bendiga, mi hermanita Joanita. Y aquí estamos, mi hermanita, escuchando.

0: vamos a ver qué nos dicen.
1: Bueno, hermanita Joanita, vamos con las hermanitas Fernández, por la hermanita Murillo. Quiero escuchar un pedacito de ella, póngamele allí. Voy por la hermanita Murillo, póngamele unos 20, por favor, para que ganemos nosotros. Hermanita Pachita, vamos con la hermanita Murillo, vamos, vamos, vamos. ¿Qué se hizo la hermana Romilia? Vamos con la hermanita Murillo. ¿Dónde está la hermanita de Colombia y de Nicaragua? Vamos con la hermana Murillo.
0: Mire, por acá le voy a dejar uno de los temas que... Ese es Yurit Murillo.

0: esa es Judith Murillo, mi hermana Mercy. Bueno, ahí le invita para que escuche a Judith Murillo. Mire, por ahí le voy a compartir este enlace.
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0: Le voy a compartir este enlace ahí para que escuche este tema, que es bien bonito. Bueno, por aquí tenemos ya a nuestro hermano Dani Berrío con la puntuación de 8 puntos. Mientras nuestra hermana Judith Murillo tiene 3 y el dúo Emmanuel tiene 3. Llegamos a las 12 con 21 minutos y nos quedamos escuchando música en voz de Dani Berrío. Y por acá nos dice también:
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0: Dios la bendiga, hermana, hermana preciosa. Me saluda de manera muy especial a un hombre bien guapo, bien chulo, bien bello, bien hermoso, bien lindo, bien precioso y muy elegante, que se llama Mateo. No lo conoce usted. A veces va a la radio, pero que no le gusta trabajar. Hermano Mateito lo viene a un turno al mes. Hermano Mateito es bien terrible.
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0: Así que bueno, nos vamos escuchando esta siguiente nota de voz.
2: Mi voto es por el dúo Emmanuel para ganar. Votemos por el dúo Emmanuel.
0: Bueno, ahí tenemos a mi hermano Héctor votando por el dúo Emmanuel. Dios le bendiga ahí a nuestro hermano, dice, para ganar, siempre, para ver si llegamos.
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0: Por acá nos dicen también,

0: bien, vamos escuchando esa última nota de voz y luego nos quedamos ahí, ¿verdad?, escuchando música. Creo que en esta ocasión será Dani Berríos porque tiene 8 puntos y esta nota de voz no sé qué nos dice.
1: Vamos, vamos, Manamechi. Me uno yo y Popito por la votación de Manamechi, hermanos Murillos. Bendiciones.
0: Hermanos Murillo, dice, pero no es hermanos Murillos, es la hermana Judith Murillo. Bueno, en este caso tenemos por ahí...

bendiga mi hermana Milagro de Cali, mi hermana Reina Corea, mi hermana Rosa Urrutia, mi hermana Carmen Escobar, mi hermana Helen Salazar. Por acá nos dicen también Dani Berríos. Tenemos 9. A las 12:25 iniciamos.

0: Por ahí nos dice Gloria a Dios con Dani Berrío. Bueno, este es uno de los temas que está por ahí. Vamos a ver con Dani Berrío.
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0: Aquí tenemos ese tema, Gloria a Dios con Dani.

0: Vamos escuchando por aquí esta nota de voz que nos dice mi hermano Lorenzo.
1: Uy, uy, uy, uy, uy, uy, uy, uy, hermano Candelario, necesitamos su voto para ganar, ciervito. Ahí por Berríos, hermano Candelario, vamos, vamos, vamos. Sumando.
0: Sumando ahí, sumando. Pero ya tenemos ahí al cantante de esa tarde. Esa ocasión quedará nuestro hermano Dani Berrío con la cifra ahí, ¿verdad? De votos. 10 votos. Y nos vamos con este primer tema. Luego regresamos ahí para hacer algunos saluditos mientras escuchamos música para no tener ahí problemas con el derecho de autor.

Pero llegamos al final de ese maravilloso espacio, o de ese hermoso programa, uno de tres en esa ocasión. Usted eligió a Dani Berríos y hemos estado escuchando música muy bonita. Finalizamos con ese maravilloso tema.

gracias a todos los que participaron en este maravilloso espacio. Recuerde que ya venimos en breves minutos con el espacio de la oración. A las 2 de la tarde venimos con el programa Tesoros de un Gran Rey. A las 3 de la tarde nosotros pasamos a retirarnos de este espacio o de este lugar. Si Dios así lo permite, estaremos nuevamente con ustedes el día lunes. Así que Dios me les pueda bendecir.

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Gloria a Dios, gloria a Jesús. Dios bendiga a todos nuestros hermanos, hermanas y amigos que están en totalmente fiel sintonía de la bendecida radio Unción y Presencia de Dios. Dios les bendiga, amado bendecido pueblo del Señor, en esta preciosa y bendecida hora muy especial que Dios los ha permitido pues venir nuevamente acá pues a cabina de radio en esta preciosa y bendecida hora linda, y pues a poner en las manos de mi Dios eterno todas las peticiones de cada hermano, de cada hermana, de los amigos en esta preciosa hora. Les saluda a su hermano y amigo José de la Cruz. Qué bueno, bendiciones a toda esa amada y bendecida audiencia del Señor, a todos los oyentes del ministerio radial Unción y Presencia de Dios en esta hora preciosa, este día glorioso que el Señor los ha regalado. Amado bendecido pueblo santo de nuestro Dios, Dios bendiga la vida de nuestro hermano pues Doroteo pues Rivera, mi hermanito Doroteo Rivera, donde se encuentra. Aleluya, qué bueno, que Dios le bendiga en grande y poderosamente al siervo de Dios, y a él, a su amada esposa, a toda su linda y preciosa bella familia, como nuestro hermanito Lorenzo Hernández, aleluya, hasta allá en la Unión Americana, allá donde él se encuentra en esta preciosa y bendecida hora muy especial, hora de la tarde, juntamente con su compañerito allí en su labor, de su trabajo, su compañero de labores, amén. Así es nuestro hermano José también, aleluya, bendito sea la gloria de nuestro Dios. Qué bueno, estamos alegres, estamos bendecidos, amado bendecido pueblo del Señor, por un momento muy precioso que Dios los ha traído con bien a cabina de radio, y este día pues alabado sea Dios, donde estamos alegres, estamos bendecidos con Cristo Jesús. Han habido dificultades, pruebas y luchas en medio del pueblo santo de nuestro Dios y en su servidor también, pero aquí estamos, amado bendecido pueblo del Señor, honrando y glorificando la gloria de nuestro Señor y Salvador Jesucristo, amén. Y qué bueno que eso los alegra mucho, amado pues bendecido pueblo del Señor, estar pues siempre a la expectativa, bendito sea Dios, todos los acontecimientos, los que están sucediendo en esta tierra, en este mundo, pero sabemos que los que estamos en las manos de Cristo, sabemos que todo lo que suceda, todo lo que va pues suceder en este mundo entero, sabemos que pues el Señor de los cielos los guardará y los sigue guardando en el hueco de su mano. Alabado sea Dios. Qué bueno es de que Dios bendiga la vida de nuestro hermano Lorgio Mejía, también pues pastor de donde los estamos congregando con toda su amada iglesia, toda esa linda y bella congregación, como a todos los pastores, a todos los evangelistas, a todos los misioneros que hacen la obra de nuestro Dios. Qué bueno es de que Dios bendiga a cada hermano, cada hermana que está en su lugar de su trabajo, allí los que están ya en sus casitas. Alabado sea nuestro Dios. Estamos alegres, pueblo del Señor, porque Dios es bueno, Dios es real, y hasta este momento, alabado sea nuestro Dios, estamos agradecidos con mi Cristo Jesús, amén. Así es, de que Dios bendiga a nuestra hermanita Lili Ramón, así es, pues allí, pues ya está en totalmente fiel sintonía de este lindo, bello, pues momento de intercesión, de darle toda la honra, de poner todas las peticiones a nuestro Dios, a nuestro hermano Freddy, aleluya, bendito sea la gloria de nuestro Dios también, amén. Así es que bueno, voy a leer una linda porción de la palabra de nuestro Dios, alabado sea Dios, en este momento muy precioso, pueblo del Señor, amén, donde estamos muy alegres, muy bendecidos, gloria a Cristo Jesús. Qué bueno es de que Dios bendiga cada hermano, cada hermana, cada amigo, alabado sea nuestro Dios, que ya estamos en esta preciosa y bendecida pues hora de la tarde, amén. Así es que bueno, de que quien vive, hermanos, sabemos de que nuestro Dios está con nosotros, y si Cristo vive, también el pueblo de Dios vive también, amén. Así es, aunque hayan dificultades, hayan pruebas, hayan luchas, pero usted y yo estamos vivos en Cristo Jesús, amado pueblo del Señor, amén. Así es, voy a leer una linda porción de la palabra de nuestro Dios para entrar lo que es ya a la bendición de lo que es la oración, amén. Así es, voy a leer una linda porción de la palabra de nuestro Dios en el libro de Lucas, capítulo 14, amén. Dice, tal como está escrita, honrando al Padre, Hijo y Espíritu Santo, dice la palabra de Dios así. Aconteció que un día de reposo, que habiendo entrado para comer en casa de un gobernante que era fariseo, estos le acechaban. Y aquí estaba delante de él un
un hombre hidrópico. Entonces Jesús habló a los intérpretes de la ley y los fariseos, diciendo: es lícito sanar en el día de reposo. Mas ellos callaron, y él, tomándole, le sanó y le despidió. Y dirigiéndose a ellos, dijo: ¿quién de vosotros, si su asno y su buey cae en algún pozo, no lo sacará inmediatamente, aunque sea en el día de reposo? Y no respondía su replicar y estas cosas. Amén. Así es. Qué bueno, bendecido pueblo del Señor. Qué linda es la palabra de nuestro Dios. Es que para mi Dios eterno, para mi Jesús de Nazaret, no hay momento, no hay hora, no hay segundos. Cuando usted y yo, amado, bendecido pueblo del Señor, los arrodillamos, le pedimos a mi Rey eterno, en cualquier hora Él va a escuchar la petición de su pueblo, la petición de sus hijos, amado pueblo del Señor. Amén. Sea en el día, sea en la mañana, sea en la noche, cuando venimos y lo postramos delante de la presencia de nuestro Maestro glorioso, mi Jesús de Nazaret, y le pedimos con todo nuestro corazón, le pedimos con toda nuestra mente, Él hace la bendición, la sanidad. Amén. Así es, pueblo del Señor. Es que para Dios no hay nada imposible. Para mi Cristo no hay nada imposible. Cuando venimos de todo nuestro corazón a rogarle, a pedirle a Él, Él escucha nuestro ruego, nuestra oración, amado, bendecido pueblo del Señor. Él contesta la oración de su pueblo. Alabado sea Dios. Y por eso, amado pueblo del Señor, no importando las dificultades, no importando las luchas, las pruebas, las angustias, lo que estemos atravesando, pueblo del Señor, sabemos que mi Dios eterno lo tiene en el hueco de su mano. Amén. Así es. Y el que está en el hueco de su mano, el que está en la presencia de mi Cristo Jesús, vendrán tempestades, pruebas, luchas, enfermedades, circunstancias grandes, como que ya podemos sentir, amado pueblo del Señor, como que ya Dios no está con nosotros. Amén. Así es, pero sabemos, pueblo del Señor, de que mi Cristo Jesús, Él está escuchando la oración de su pueblo, el ruego de su pueblo, como Él pues va a escuchar su petición, mi petición, Él va a escuchar en esta hora, pueblo del Señor, donde dice la palabra de su Padre Celestial. Dice: clama a mí y yo te responderé y te enseñaré cosas ocultas que tú no conoces. Amén. Así es, pueblo del Señor. Así es, mi hermanito Freddy Portillo. Aleluya, qué bueno. Estamos en esta preciosa y bendecida hora muy especial de la tarde. Amén. Así es, de que ya vamos a entrar a la oración. Vamos en este momento, pueblo del Señor, a rogarle, a pedirle a nuestro Papá del Cielo. Vamos unidos a la oración. Vamos en esta preciosa y bendecida tarde. Ay, santo poder de Dios, a mi alma te alaba, Jesús. Vamos en este momento, mi hermano y hermana. Alabado sea la gloria de Dios. En este momento vamos a orarle, vamos a clamarle a nuestro Papá del Cielo. Ya tu fe te ha fallado, mi hermano y hermana. Ya no hayas que hacer por medio de las dificultades. Ya no hayas que hacer, porque te has sentido desesperado, te has sentido angustiado, te has sentido en gran tribulación, hermano y hermana. Pero en esta tarde yo he venido a orar a Cristo Jesús. Yo he venido en este momento muy lindo, muy especial, a clamarle a ese Rey de Reyes y Señor de Señores, la Jabba y la más santa y poder de Dios. Los vamos a unir a la bendición de Dios, hermano y hermana. Los vamos a unir a la bendición de Dios en esta hora. Alábale en esta hora, alábale. Alabe a mi Cristo Jesús. Hay poder en Cristo Jesús en esta tarde. Usted, mi hermano y hermana, que está en su lugar de su trabajo, usted que está ahí en ese momento haciendo los quehaceres de su hogar, hermano y hermana, en este momento lo vamos a unir a la oración. Vamos a platicar con el Maestro glorioso. Vamos unidos a la bendición en esta hora.
Dios te va a bendecir, mi hermano. Dios te va a bendecir, mi hermana. En el nombre de Jesús, maravilloso Dios. Ahora por el poder de la palabra. Oh, mi Cristo Jesús, alabado sea Dios. Hay santo poder de Dios en este momento, divino Maestro. Vamos unidos, pueblo santo de nuestro Dios, todos unidos. Vamos a orar en esta preciosa y bendecida hora, muy linda, muy preciosa, por este ministerio de la radio. En el nombre de Jesús, maravilloso Dios. Hay presencia suya, Dios mío, en este momento, divino Maestro. Vengo a reconciliarme ante el Padre, ante el Hijo, ante el Espíritu Santo. En esta hora, mi Padre celestial, tú eres digno, tú eres poderoso, tú eres maravilloso Dios. Me reconcilio ante su santa y linda, bella presencia suya, Dios amado. En este momento, Salvador del cielo, aquí estoy delante de ti, oh Dios mío, no pudiendo ser nada sin ti, Señor eterno. En tu nombre, Padre, vengo a humillarme delante de usted, oh Dios mío. En este momento, Padre, en esta preciosa bendecida hora, apártame, Señor, de este lugar, frente a este micrófono, y que seas tú, oh Dios eterno, como tomando, Señor amado, como un instrumento más. Alabado sea Dios. Que sea un instrumento más, oh Cristo Jesús, en tus manos. Dios amado, en este momento, divino Maestro, solamente abro mi boca, Dios. Y todo, Señor, tomando control de mi mente en esta hora. En el nombre de Jesús, maravilloso Dios, aleluya, mi alma te bendice, Dios. Hay poder en Cristo Jesús en esta tarde. Dios mío, santo, Dios eterno, venga Dios mío, Padre Santo, poniendo, Señor, esas palabras, Señor, para orar, para clamar por tus hijos, por tu pueblo, Señor, y por este ministerio de la radio, Dios. En el nombre de Jesús, maravilloso Dios, ahora por el poder del Espíritu Santo, aleluya. Vengo orando, vengo clamando por este ministerio de la radio, Dios. Vengo poniendo, Señor, primeramente, Señor, en tu santa y linda mano, Cordero de Dios, a mi hermanito Doroteo, Señor. A su amada esposita, Señor, sus hijos, divino Dios. En este momento, Padre glorioso, tomando, Señor eterno, control, Señor, de todo. Lo que se va a hacer en esta preciosa y bendecida hora, Señor, que usted me ha permitido, Señor, de venir a engrandecer su nombre, de venir a exaltar su nombre, de venir a darle toda la gracia en su nombre en esta hora, Dios amado. En el nombre de Jesús, maravilloso Dios, aleluya. Vengo, Dios Padre Santo, a poner, Dios eterno, todo, Señor, todo el personal de radio. Aleluya, mi alma te alaba, Cordero de Dios. Aquí hay una gloria de Dios, aquí hay una gloria de Dios. Hay presencia, hay poder en Cristo. Señor, yo te amo. Aquí está una gloria de Dios, alabado sea Dios. Aquí está esa gloria de Dios, amado pueblo de Dios. Siéntalo, siéntalo en su trabajo, en su casa, en ese vehículo, en su hogar, a donde quiera que usted está escuchando esta radio. En el nombre de Jesús, en el nombre de Jesús, en el nombre de Jesús, ahora por el poder de la palabra. En su nombre, Cristo amado, en este momento, divino Dios. Atamos y reprendemos al hombre fuerte de toda pestilencia. Ahora, como dice su palabra, que Jehová te reprenda, Satanás, en el nombre de Jesús. No tienes parte en este ministerio, la radio, y en todos los oyentes, en todos los que escuchan esa radio, en el nombre de Jesús, en el nombre de Jesús, en el nombre de Jesús, ahora, ahora, ahora, ahora, por la palabra. Adoramos tu nombre, divino Maestro, en este momento, Dios. Oh Espíritu Santo de los cuatro vientos de esta tierra. Fuego Pentecostés, fuego de Dios.
en el nombre de Jesús de Nazaret. Ahora, Señor eterno, todo el personal de radio, Cristo amado, en tu nombre, divino Dios, en esta hora, santo, lava, santo, hay poder de Dios. Hay poder en Cristo, mi hermana Joana, Señor, que está acá en cabina de radio, en el nombre de Jesús, en el nombre de Jesús, en el nombre de Jesús. Ahora, ahora, ahora, ahora, ahora, recibe, recibe, recibe, recibe. Recibe la gloria, recibe la fortaleza divina de Dios, recíbela en el nombre de Jesús. A ella, su amadito esposo, su niño, su madrecita, su papá, toda su linda bella familia, en el nombre de Jesús. Ahora, por el poder de la palabra, por el poder de su palabra, mi hermano Benjamín, aleluya, hay poder en Cristo, hay poder en Cristo. Ahora, sin dababa, santo, hay poder en Cristo, en esta hora, hay santo su nombre, mi hermana Noelia, en el nombre de Jesús, juntamente con toda su linda bella familia, en el nombre de Jesús. Ahora, ahora, ahora, por el poder de su palabra en esta tarde, mi hermano Nahum Andrade, Jesús, está en tus santas y lindas y preciosas bellas manos, oh Cristo amado. Usted me pone, Señor Padre Santo, primeramente para orar por todo el ministerio de la radio, en el nombre de Jesús. Ahora, todo el personal de radio, santo, santo su nombre. Todo el personal de radio, en el nombre de Jesús, está en el hueco de su mano, Padre mío. Está en el hueco de su mano, Cristo amado. En su nombre, en su nombre. Ahora, Dios eterno, clamo por todo el personal de radio, en el nombre de Jesús. En el nombre de Jesús, comenzando de mi hermanito Doroteo, Dios. Mi hermana Noelia, mi hermana Joana, mi hermano Nahum Andrades, mi hermano Jesús Carilla, alabado, mi hermano Benjamín, aleluya, aleluya, aleluya, aleluya. Hay poder en Cristo, hay poder en Cristo. Alábale, alábale, alábale, alábale, alábale, alábale, alábale, alábale al Cristo. Hay poder en Cristo Jesús en esta hora. Hay una gloria, hay una gloria en cabina de radio, en el nombre de Jesús. Desde la entrada de esa puerta, de las instalaciones de la radio, este local, en el nombre de Jesús, está rociada por esa sangre fresquita, está rociada por esa sangre preciosa de mi Cristo Jesús. Alabado sea la gloria de Dios. Alabado sea la gloria de Dios. Ay, santo su nombre, Padre glorioso. Se quema todo demonio en el nombre de Jesús. Toda fuerza del mismo diablo, todo brujo, todo hechicero, todo santero, todo espirituista, se quema por la sangre de Cristo. Porque en este lugar es lugar santo. En este lugar no hay espacio. Alabado sea Dios. No hay espacio, no hay espacio para cualquier persona que quiera venir a hacer daño a esta radio. En el nombre de Jesús se quema. Se quema cualquier persona que quiera venir a hablar cosas afuera de su voluntad, mi Cristo Jesús. Se quedará mudo en el nombre de Jesús. Se quedará mudo en el nombre de Jesús. Porque aquí hay una gloria. Aquí hay una gloria. Siéntalo, mi hermano y hermana. Hay una gloria. Hasta los programadores de radio, aleluya, mi alma te bendice, Dios. Ay, santilababa, se alaba santo el poder de Dios. Si quiere, va a venir a hablar cosas afuera de su voluntad, mi Cristo Jesús. Se quedará con la boca cerrada.
Aquí hay una gloria, aquí hay una gloria, aquí hay una gloria. Alábale. Siéntalo, mi hermano. Ahí hay una gloria en su vida también. Ahí hay una gloria en su vida también, mi hermano Lorenzo Hernández. Ahí hay una gloria. En su lugar de su trabajo también. En su compañero. Ahí está esa gloria. Alábale. Ahí está esa gloria y poder de Dios. Ahí está un rocío de Dios. Ahí está un rocío del Cordero, mi hermano. Aleluya. Su palabra, la palabra de mi Cristo, dice que el que está en mis manos, nadie ni nadie los podrá separar. Llegarán dardos del enemigo, llegarán pestilencia, mi hermano. Llegará cualquier persona. Mi Cristo Jesús lo hará invisible. Lo hará invisible, mi hermano Lorenzo. Aleluya. Y poder alaba, si alaba santo en esta hora. Aquí hay una gloria de Dios. Usted, hermano y hermana, que está en fiel sintonía en la Unión Americana, siéntase cubierta, siéntase protegida por la sangre de Cristo. Usted está cubierta con la sangre del Cordero, hermano y hermana. Alabe a Dios, alabe a Dios. En esta hora todo el ministerio de la radio, aleluya. Santo, aleluya, mujeres de unción que vienen a hacer culto por la tarde, el día domingo. Alabe a Dios, alabe a Dios, alabe a Dios, alabe a Dios. Hay una gloria divina de Dios. Hay una gloria divina del Cordero. Hay santo, hay poder de Dios. Hay presencia, hay presencia. Todo el equipo de radio, en tu nombre, Padre mío, en este momento, divino Dios. Las consolas, las computadoras, los micrófonos, Padre. Aleluya. La antena, Señor, la planta, ¿dónde está? Está en el hueco de su mano, mi Cristo Jesús. Está en tus santas y lindas manos, mi Cristo. Todos los utensilios que se utilizan acá en cabina de radio, en las instalaciones de la radio, ¡ay, santo! ¡Aleluya! Todo es lugar santo, aleluya. Todo es lugar santo, aleluya. Este lugar es santo. Todos los vecinos que pegan con este local donde están las instalaciones de la radio, aleluya. Tienen que sentir esa gloria. Tienen que sentir esa gloria. Por el poder de la palabra. Por el poder de la palabra. En su nombre, Padre mío, en esta tarde. Oh, gloria a su nombre. Gloria a su nombre. Gloria a su nombre. Hay presencia en este lugar. Hay presencia en este lugar. Todos los enfermos, todos los que están, aleluya. Ahora usted, hermano y hermana, alabada, sí, alabada, santo. Alabe a Dios, alabe a Dios. Hoy vamos creyendo a un milagro. Hoy vamos creyendo a un milagro. Alabado sea Dios. Ahora usted, hermana y hermana, ¿cuántas veces le has pedido a mi Cristo Jesús que te haga ese milagro, que te sane de esa enfermedad? Yo le digo, hermano y hermana, que hay algo que le ha fallado a mi Cristo Jesús. Le ha fallado el Cordero Divino de Dios. Y le has pedido con todo tu corazón. Y le has clamado a mi Cristo Jesús. Santa alabada. Pero hay algo, hermano y hermana, que le está fallando a mi Cristo Jesús. Y ha fallado. Sí. Has cometido cualquier falta en este momento, yo te lo digo.
Y ha fallado a mi Cristo Jesús, alabado sea Dios. Pero en este momento reconcíliate con Cristo. Pídale perdón al Rey de Gloria. Y vas a ver esa gloria de Dios. Vas a ver esa gloria divina del Maestro, hermano y hermana. Alábale. Levanta la mano hacia el cielo. Levanta la mano hacia el cielo. Levántalas en el nombre de Jesús. ¡Ay, santo su nombre! Mi hermano Herbert Cervelio Mejía, aleluya. ¡Ay, poder en Cristo, bendito Cordero de Dios! ¡Alaba! En esta tarde hay una gloria. Hay una gloria, mi hermano. Pídale perdón al Maestro y vas a ver esa gloria. Vas a ver esa gloria. Alabado sea Dios. Alabado sea Dios. Vas a ver esa gloria. Te amamos, Jesús de Nazaret. En esta hora, Dios eterno, bendito Cordero de Dios, vengo a poner al Señor Padre todos los programadores de radio, Dios. ¡Ay, santo su nombre, Dios mío! Mi hermanita Marieta, Señor, se la pongo Valdés en esta hora. Su papá, Señor, su hijo, Padre, programadora, Señor, de radio, como a todos los programadores de radio, en el nombre de Jesús, en el nombre de Jesús, en el nombre de Jesús. ¡Hay poder! ¡Hay poder! ¡Hay poder en Cristo en esta tarde! Todos los programadores de radio, alabe a Dios, hermano y hermana. Alábale en esta hora, alábale. Alábale, alábale, alábale. Dile al Señor que te perdones. Santo, aleluya. Dígale al mi Cristo Jesús que te uses en el mensaje. Mi Cristo Jesús dice en su palabra: yo quiero usarte, aleluya. Pero hay algo que estorba, santo su nombre. Hay algo, hay algo, hay algo, hay algo. Que con malos pensamientos no puedes, no puedes. Hay estorbo, aleluya. Que tú no puedes extender ese mensaje. ¡Ay, santo su nombre! Déjate, humíllate, mi hermano y hermana. Pídele perdón al Cordero, Hijo de Dios. Él te va a utilizar para su honra y su gloria. ¡Hay presencia! Hermano y hermana, aleluya. ¡Hay poder en Cristo Jesús en esta tarde! Yo vengo orando, vengo clamando, Padre mío, en este momento. ¿Cuántas pruebas, cuántas dificultades, hermano, tú estás atravesando? Tú estás atravesando esa prueba, hermano. Hay poder en Cristo, alabado sea Dios. ¡Ay, santo su nombre en esta tarde, Maestro glorioso! Tú quieres bendecir a tu pueblo, a tus hijos hoy este día. Tú quieres bendecir a tu pueblo, a tus hijos, papá. Ahora, hijos, ahora, hijas, si tu padre, tu madre te pide algo, dárselo. Aleluya. Mi Cristo Jesús está para bendecirte. Mi Cristo Jesús está para bendecirte. Hay poder del Maestro en esta tarde. Hay lágrimas derramándose, santo Dios. Dios quiere bendecirte, mi amado pueblo santo de nuestro Dios. Dios quiere bendecirte. Si Dios está
te pide es porque te quiere bendecirte. Aleluya, mi alma te bendice, Dios. Mi alma te exalta, Cordero de Dios. Hay poder de Dios, santo su nombre. Bendito Cordero de Dios, dice en su palabra. Le dio Jesús a sus discípulos, a la multitud que le seguía: si tú le dieres un vaso de agua fría a uno de mis pequeñitos, a mí me lo has hecho, y recompensa de Dios tendréis. ¡Santo! Hay poder en el Maestro en esta tarde, hay poder en Cristo Jesús. Alabe a Dios, hermanos y hermanas, alábale. Si tú emprendes y das algo para el ministerio, la radio, recompensa del Dios viviente vas a recibir, hermano y hermana. Si tú le das algo, esa bendición, Señor eterno, aleluya. Para todos los programadores de radio, recompensa de mi Dios eterno vas a recibir. Hay poder en Cristo Jesús en esta tarde. Sí, como dice tu palabra, el que te pide, dale, y recompensa divina del Maestro viene. Aleluya, dice el Señor. Se abrirán esas ventanas de los cielos y será de abundancia. Aleluya. Alabado sea Cristo. Recompensa vienen de lo alto. Aleluya. Alabanza sea al Maestro divino de los cielos. Ay, santo su nombre en esta preciosa hora de la tarde. Yo sé, papá del cielo, que hay pueblo de rodillas. Hay pueblo que está atravesando dificultades, Jesús, económicamente. Hay pueblo santo, aleluya, que está poniendo esas peticiones, oh Rey eterno, en esta hora. Que está atravesando pruebas y luchas y enfermedades. Esas enfermedades incurables, Señor. Esos niños, esas niñas, oh Cristo Jesús, llorando, Dios, porque no tienen ese pan, Señor, para sus hijos. Madres, padres, llorando porque no tienen sustento para sus hijos, Padre. Pero en el nombre de Jesús, maravilloso Dios, usted, Padre Santo, en este momento, divino Dios, va a recompensar en grande y poderosamente ese pan, oh Dios, para sus hijos. Aleluya, mi alma te bendice, Dios. Mi alma te bendice en esta tarde, Padre. Pleitos hogareños en esos hogares, donde el diablo está haciendo grandes estragos. Alabe a Dios, hermano y hermana, glorifique la gloria de Dios. Ay, santo su nombre, Señor eterno. En este momento yo puedo ver esa mano extendida en esos hogares. Yo puedo ver esa mano extendida en esos hogares. Ay, santo su nombre, se desaparece toda enfermedad. Oh, santo, yo no sé qué es la petición que usted le ha puesto, mi hermano y hermana, a mi Cristo Jesús en este momento. Pero Él está escuchando esa petición. Él está escuchando esa petición, hermano y hermana. Aleluya, mi alma te alaba, te bendice, Cordero de Dios, en esta hora. Él está escuchando su petición. Hay momentos que ya usted, mi hermano y hermana,
Ya no hayas que hacer por tu enfermedad, por tus problemas, esas deudas, cancelación de esa casa, de esa habitación donde usted está viviendo, hermano y hermana, ya no hayas que hacer. Confía, ten fe, que mi Cristo Jesús está tomando control de todo. Mi Cristo Jesús está tomando control de todo. Mi hermano y hermana, solamente póngale esa petición a mi Cristo Jesús. Tu hija está detenida en esa cárcel. Y usted está derramando lágrimas, hermano y hermana, día y noche. Que quiere ver a tu hija, quiere ver a tu hijo. Que está detenida en esa cárcel. Siga clamando, pues. Siga orando, dice el Señor. Aleluya. Yo estoy contigo. Y yo estoy escuchando tu petición. Aleluya. ¡Ay, santo su nombre! Y pronto, mi hermano y hermana, vas a saber esa gloria. Vas a ver esa gloria. Vas a ver esa gloria. Alabado, alabado. Pero ten fiel. Sé fiel a mi Cristo Jesús, hermano y hermana.

y tu enfermedad va a ser alejada de tu cuerpo. En esta preciosa y bendecida hora muy especial, vengo orando, mi hermano y hermana, por ese dolor de cabeza, migrañas en la vista, cataratas en la vista. Ay, santo su nombre, tu cerebro ya no funciona, no recibe oxígeno. Alábale, alabe a Cristo. Mi Cristo Jesús está haciendo la obra. Mi Cristo Jesús está haciendo la obra. Si usted está pensando, mi hermano y hermana, ¿será que Dios va a hacer el milagro en mi cerebro? ¿Será que mi Cristo Jesús va a hacer la obra? ¿Me va a sanar de los riñones? ¡Ay, santo su nombre! ¿Será de que mi Cristo Jesús me va a sanar de mi vista? ¿Será que mi Cristo Jesús va a expulsar estos cálculos renales aquí de mis riñones? Solamente le digo, ten fe. Ten fe. Vamos tocando ese manto del Maestro en esta hora. Vamos tocando ese manto del Maestro en esta hora, hermano y hermana. Ten fe, ten fe, ten fe, ten fe. Y en esta hora, mi Cristo Jesús va a ser ese grande y lindo milagro. Vamos orando, vamos clamando, vamos orando, vamos clamando, pueblo. Vamos, vamos, vamos, vamos clamando. No se canse, no se canse. Que allí está el Maestro. Dile lo que te acaricia el Maestro. Jesús está poniendo las manos de Él en su cabeza. Dile lo que te libertes. Dile lo que te libertes. En esta hora ahí está el Maestro. Alabe a Dios. Glorifique a Dios. Santo hay poder de Dios. Oscuridad de su hogar se está yendo, hermano y hermana. Sientes pasos en la noche. Siente que se mueven los trastes. Siente que te enciende la luz. Siente que te tocan en la noche, hermano, hermana. En esta hora, reprenda al diablo con todos sus demonios y dile a Satanás: yo y mi casa serviremos a Jehová. Te equivocaste, Satanás. Este lugar es propiedad de mi Cristo Jesús. Dílelo, dílelo, dílelo, dílelo, dílelo. El Maestro glorioso está contigo. El Maestro glorioso está contigo. Alabe a Dios. Alabia a Dios, alabia a Dios. Siente que por el techo así, allí te hacen. Allí bulla. Allí sientes. Siente, mi hermano y hermana, que caminan por el techo. Alabia a Dios. Siéntate confiada. Siéntate confiado, hermano. Siéntate alegre, siéntate bendecido y dile: Satanás está vencido, la sangre de mi Cristo Jesús está en mi hogar. Aleluya. Alabe a Dios, glorifique a Dios. Yo así he sentido, hermano y hermana. Siente como que van animales. Yo digo, es un gato que va pasando. Es un gato que va pasando por el techo de la casa. Allí siente que te tocan allí en la puerta de tu casa. Allí que lo que digo yo he sentido, así que me tocan la puerta. Allí es el gato que quiere entrar. Así dígalo, así es. Alabe a Dios. No te sientas amedrentado, hermano y hermana. ¡No! Si Satanás allí llega a estorbar tu vida, siéntate confiada. Siente que te tocan allí la maca. Siente que sientes algo allí, aquella desesperación. Diga: la sangre de Cristo tiene poder. Con solo que mencione la sangre de Cristo, tiene que huir Satanás a metro.

0: ¡Ay, sí, alaba, santo, hay poder de Dios! ¡Alabe a Dios, alabe a Dios, alabe a Dios! ¡Oh, gloria a su nombre! ¡Oh, gloria a su nombre! ¡Oh, gloria a su nombre! Tiene necesidad, hermano y hermana, de comer algo en la noche y no tiene ni un pan ni para nada. ¿Cómo saciar su estómago? Dile, Jesús, sáciame con tu presencia, sáname con tu poder del Espíritu Santo. Y yo sé que usted en este momento está llenando mi vientre. Así es. Confía, confía en Cristo Jesús. Confíame, confía, pueblo. Así es. Santo, mi alma te alaba, te bendice. En esta hora, Maestro glorioso. Sí, en este momento yo vengo desafiando toda enfermedad de mi hermano, de mi hermana en esta hora. Dolor de cabeza, fiebre, calentura, dolor de huesos, pestilencia, como se llame en ese cuerpo, en el nombre de Jesús. Ahora que ya te habían dicho, mi hermano y hermana, los doctores, que ya no tienes cura, que te vayas para tus casas, que ya tus riñones ya los tienes deshechos, tu hígado ya los tienes deshechos, ese hígado graso, ya esos cálculos renales ya no, ya no, ya no. Alabada, si alaba, santo y poder de Dios. Que tus pulmones ya no reciben oxígeno, que tus huesos ya no tienen cura. Alabe a Dios. Pues usted diga, el médico de esta tierra en el hospital me han dicho que ya no tienen cura, que ya no tengo cura en el nombre de Jesús, que ya no tengo sanidad. Ahora voy delante de ti. Dígalo, mi hermano y hermana. Vamos confiando, vamos confiando, vamos confiando, vamos confiando en el Maestro. Vamos confiando que en esta hora hay poder en Cristo. Usted ha recibido la sanidad, hermano y hermana. Alabe a Cristo, alabe a Dios, usted que está unido a la oración conmigo. Usted ha recibido la respuesta del Maestro. Si el diablo llega a tu mente y te dice, no, son mentiras, siempre ese olor lo tiene, te vas a morir de esa enfermedad, reprenda al diablo con todo su demonio y espíritu de muerte y dígale, mi Cristo me ha sanado. Alabe a Dios. Usted dígale, Jesús, ya usted me ha sanado en este momento, ya usted ha hecho la obra en mi cuerpo. Yo voy a hacer un culto de acción de gracias. Así es. Hágalo, hermano y hermana. Hágalo. Haga ese culto. Y me invita a mí también para ir a desafiar toda fuerza del mismo diablo. ¡Ay, santo poder de Dios! ¡Aquí hay una gloria de Dios! ¡Alábale! ¡Alabe a Dios, hermano! Sus hijos, su niña que estaba enferma en este momento, calentura, fiebre de su niña, declárelo libre, declárelo sano en el nombre de Jesús. Todos los que están ahí en esa cárcel, todos los que están en los hospitales, aleluya, por nombre, Padre mío, vengo orando por ese niño, por esa niña, ese anciano, esa anciana, Dios, que está ingresada en esa camilla del hospital. Aleluya. Hija de mi hermano, de mi hermana, se levanta. Se levanta. Alababa, santo. Se levanta esa camilla. Alabia a Dios, hermano. Estamos orando, estamos clamando con fe, con esa alegría, con ese gozo. Aleluya. Aleluya. Aleluya, no hay llanto, no hay dolor, no hay pestilencia, enfermedad en esta hora, mi hermano y hermana. Estamos alegres, estamos en victoria. Ay, Señor de los cielos, santo, mi alma te alaba. Ay, poder de Dios. Ay, poder en Cristo Jesús en esta tarde, santo, lo babas. Alabe a Dios. a donde quiera que está llegando la señal de esta bendecida radio, canal de bendición, unción y presencia de Dios, 1020 AM. Oh, gloria a su nombre. Aquí hay una gloria. Aquí hay una gloria. Y aquí no hay espacio para Satanás, el diablo. Sale huyendo. Sale huyendo de este lugar. Pueblo santo que viene a cabina de radio. Los programadores de radio. Los que vienen a pasar sus programas. Alabado sea Dios. Clame a Dios. Hermano y hermana, clame a mi Cristo. Clámele, clámele, clámele. Clámele. Hay santo poder de Dios, que en este lugar es lugar santo. En este lugar es lugar santo. Ay, Señor de los cielos, no puede venir en pecado. No puede venir en pecado. Alaba a Dios. Porque si viene con cualquier dardo de pecados, este lugar es santo. Este lugar es santo. Y aquí está la gloria de Dios. Santa alabanza. Oh, poder de Dios. Oh, poder de Dios. Alabe a Dios, hermano. Alabe a Dios, alabe a Dios. Glorifique a Dios en los pastores, en los evangelistas, en los misioneros. Alabe a Dios. En los púlpitos, hermano, pastor, hermana, pastora, ¿cómo se llaman los ministradores? Ahí en los púlpitos, alabe a Dios. Ay, santo su nombre, aleluya, clámele a Dios. Clámele a mi Cristo Jesús, hay poder de Dios. Que no puedes estar administrando la gloria de Dios. ¿Por qué? Allí te va a dejar avergonzado, papá del cielo, aleluya. Ay, santilaba, va santo la gloria de Dios. Oh, Señor amado, en esta tarde. Ay, santo su nombre. Ay, santo su nombre. Yo solamente estoy abriendo mi boca. El instrumento que ni llega, pero ni a siervo, ni tan inútil tan siquiera, está hablando al frente este micrófono, hermano y hermana. Alabe a Cristo, alabe a Cristo, alabe a Cristo. Ay, santo su nombre, en esta tarde hay poder divino de Dios. Hay poder en Cristo en los cuatro departamentos orientales. En los cantones, en las ciudades, en los puestos, en los mercados, en los vehículos, todos los oyentes que escuchan esta bendecida radio, recibe, recibe, recibe la gloria de Dios. Mi alma te alaba, Jesús. Mi alma te bendice, Padre Santo. Mi hermana Leonor Hernández, aleluya. Mi alma te bendice, Cordero de Dios. Mi alma te adora, Dios. Señor Padre, hemos orado, hemos clamado, Padre, como que sea la última hora, Jesús. Guarda, Señor, a tu pueblo. Guarda, Señor, a tus hijos, Dios. Guarda, Señor Padre Santo, mi hermanito Lorenzo Hernández, su compañero que anda con él. Mi hermanito Oroteo Rivera, Dios, guárdalo, Señor, protégelo bajo la cobertura divina, bajo la sombra del Omnipotente, Dios. Guarda, Dios, a cada hermano, cada hermana que se ha unido la oración conmigo. Yo no les conozco sus nombres, pero sí, Señor, tú conoces a cada nombre de cada hermano, de cada hermana. Dios, en esta hora, hoy este día es de victoria. A todos los que se han unido a la oración conmigo, Padre, Señor, yo los declaro libre, los declaro sano por el poder de su palabra. Están libres bajo la cobertura divina, Dios. Todo enfermedad, todo espíritu de muerte, toda ansiedad, toda depresión del corazón, aleluya. Todo, esas enfermedades se han ido, se han desaparecido de esos cuerpos. pleitos en los hogares, se ha desaparecido en el nombre de Jesús. Alabe a Dios, hermanos y hermanas y amigos, que este día es poder de Dios que se ha movido acá en cabina de radio. Hay una gloria divina acá en cabina de radio y en su vida también, hermano y hermana. Glorifique la gloria a Dios, exalte la gloria de Dios. Este momento es divino, Jesús de Nazaret. Hemos orado, hemos clamado, Padre mío, en esta tarde, Dios, como que sea la última hora, el último momento, Padre. En este momento, en esta hora, Dios, gracias. Gracias, Cordero de Dios, gracias. Gracias, Maestro Divino Jesús de Nazaret, por hacer su obra, por moverse, Dios mío, con poder y gloria en esta tarde, Padre. Ahora, Señor, te oramos, le bendecimos, le exaltamos, le damos toda la gloria, todo el agradecimiento, Dios. Prueba, Padre Santo, todo, Señor, Padre Santo, para hacer todas las cancelaciones, Señor, de la inversión, Padre Santo, este ministerio de la radio, Dios. Abre puertas de bendiciones, Señor, para tu Hijo, Dios, para mi hermano Doroteo, Padre mío, para que Él realice todas las cancelaciones, Señor eterno, de todo, Señor, de este ministerio, la radio, Padre. Gracias, Dios, gracias, Padre, gracias, Hijo, gracias, Espíritu Santo, porque le hemos clamado, Dios, con todo nuestro corazón, Padre Celestial, acá en cabina de radio, mi Cristo amado. Gracias, Cordero Santo, muchas gracias, Padre, Hijo, Espíritu Santo. Bendice, Señor, a todos los oyentes de la radio, todos los programadores de la radio, Dios, todos los colaboradores a este ministerio de la radio. Multiplica esas bendiciones de lo alto, Padre. Gracias, Cordero de Dios. Muchas gracias, Divino Maestro. Gracias, Señor. Muchas gracias, Cordero Santo. Bendícenos, guárdanos, cuídanos a través de su palabra en este momento especial. Gracias, que Dios te bendiga, hermano y hermana y amigo. Ha estado en este momento muy precioso su hermano y amigo José de la Cruz. Le deseo ricas y abundancias bendiciones, amado pueblo del Señor. Gracias, Padre, gracias, Hijo, gracias, Espíritu Santo. Amén, Señor, amén y amén. Quiero expresarte.
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0: gloria al Señor. Bendito es el nombre del Señor. Dios les pueda bendecir, amado pueblo del Señor, en esta tarde. Damos gracias a Dios por cuanto pues Él nos permite el poder estar aquí en cabinas de radio un martes más, mis amados hermanos. Agradecida con Dios, ¿verdad?, por la oportunidad que Él nos da de poder estar aquí para poder llevar a cada uno de ustedes lo que es este hermoso y bendecido programa, el cual se titula Tesoro de un Gran Rey. Dios le pueda bendecir a cada uno de ustedes, mis hermanos. Doy gracias a Dios, ¿verdad?, pues porque la misericordia de Dios y la fidelidad de Dios, hermanos, se ha extendido para mi vida. Y pues gracias a Dios, Él ha sostenido este programa con su bendita mano poderosa. Hasta aquí Él no me ha soltado, como decimos, ¿verdad?, ni ha soltado lo que es este programa, hermanos. Ya pues el día jueves, este programa está cumpliendo 2 años de poder estar aquí en cabinas de radio, unción y presencia de Dios. Damos gracias a Dios, ¿verdad?, en primer lugar, porque si no fuera por Él, pues ya no estuviéramos aquí en cabinas de radio. Gracias a cada uno de mis hermanos que aportan económicamente, hermanos. Mi hermana Blanquita García, allá mi hermana Lili también, que han sido parte de este programa. Así a cada uno de ustedes, mis hermanos también, que envían sus comentarios, su nota de voz. Que el Señor les bendiga de una manera muy, pero muy especial, mis hermanos. Mi persona no les va a poder pagar, pero Dios, que es el grande, el dueño de todo, mis hermanos, Él no se queda con nada y Él sí les va a recompensar en gran manera. Agradecida con Dios, ¿verdad? Porque ya pues el día martes este programa está ya con 2 años de poder estar aquí en cabina de radio. Bendito y alabado sea el nombre del Señor. Y si así Él lo permite, mis hermanos, pues continuaremos hacia adelante con la ayuda de Dios y con la ayuda de cada uno de ustedes. No ha sido fácil, mis hermanos, para mí no ha sido fácil el poder estar en este programa, pues ya de que ha sido de pruebas, luchas, ha sido de tanta dificultad. Me recuerdo yo, hermanos, de que a los 3 meses que tenía el programa, pues vino para mí la primera lucha, en el cual pues yo quería entregar el programa, hermanos. Siempre a veces, ¿verdad?, nosotros nos debilitamos en un área, ¿verdad? Pero agradezco a cada uno de ustedes, mis hermanos, porque siempre han estado orando para que este programa continúe. A mis hermanos de la congregación de Cataratas de Bendición, gracias por ese apoyo. Gracias por sus oraciones, mis hermanos. Sé que no ha sido fácil para mí. A los 6 meses me recuerdo que vino otra prueba para mí también, en el cual pues yo quería pues entregar el programa nuevamente. Como les digo, mis hermanos, para mí esto ha sido una lucha, una prueba, y ahora pues puedo decir bendecir, porque hasta aquí Jehová nos ha ayudado. Bendito y alabado sea el nombre del Señor. Como ministerio profético Cataratas de Bendición, agradecemos a Dios, ¿verdad?, y a cada uno de ustedes, mis hermanos, por estarnos apoyando siempre con sus oraciones. Bendito y alabado sea el nombre del Señor. Y así como les decía, si Dios permite, pues el programa va a continuar hacia adelante, gracias a nuestro hermano Doroteo también, quien ha sido una de las personas pues que ha estado ahí también dándome esas palabras de aliento, mis hermanos. A la verdad pues de que cuando uno, mis hermanos, pues le llega la prueba, uno ya no quisiera continuar, ¿verdad? Pero lo que hacemos no lo hacemos para agradar al hombre ni para agradar a la mujer, sino que lo que hacemos, hermanos, lo hacemos para agradar a Dios. Bendito y alabado sea el nombre del Señor. Yo agradezco a cada uno de mis hermanos, hermanas que han estado orando por mí, que también en la lucha ellos han estado ahí dándome palabras de aliento, motivándome siempre a seguir hacia adelante. Doy gracias a Dios porque pues mi padre ha tomado, ¿verdad?, también de estarme apoyando, mis hermanos. Dios le bendiga a él en gran manera, pues porque él ha tomado esa decisión, ¿verdad?, de estarme apoyando, mis hermanos. Que el Señor le bendiga en gran manera a cada uno de ustedes. A mis hermanos locutores, cuando yo no he podido estar aquí presente, yo le he escrito a mi hermano Benjamín, ¿verdad?, diciéndole, hermano, ayúdeme con esto. A veces he escrito directamente aquí a cabinas de radio, diciéndole a mis hermanos que me apoyen, ¿verdad? Bendito sea el nombre del Señor. Y así voy a dejar a mi padre para que les pueda saludar.
1: Amén. Amados hermanos, Iglesia de Dios, que el Señor venga bendiciendo en esta tarde abundantemente a cada uno de ustedes. Amén. Para nosotros es una bendición estar en esta plataforma una vez más, un día más, con vida, porque el Señor ha tenido misericordia para nosotros. Amén. Y así bendecimos a cada hermano, a cada hermana, los hermanos que laboran pues en esta emisora, pues que el Señor los venga bendiciendo a todos. Yo no las conozco por nombre, pero el Señor lo sabe todo. Amén. Los bendecimos a todos mis hermanos que laboran esta emisora y a toda la amada iglesia, a todo su pueblo de Dios. Que el Señor venga bendiciendo al ministerio Cataratas de Bendición. Amén. A todos mis hermanos y hermanas, mi hermana Yesenia, a todos mis hermanos, quisiera mentarlos a cada uno de ellos, pero el tiempo pues pasa rápido. Amén. Pero los bendecimos todos en el nombre del Señor. Y también aprovechando el tiempo, mandamos la bendición hasta allá para mi hermano Armando Santos, para la Iglesia Profética Jesucristo Fuente de Vida, para su pastor José Luis Cruz, ya que ellos el sábado estuvieron en esta hermosa vigilia con nosotros, les estuvieron acompañando. Yo sé que no fue fácil, fue una bendición muy peleada. Amén. Porque les costó venir, pero llegaron, que esa noche, pero vinieron a la vigilia. Y todo eso, pues Dios lo lleva escrito en el libro de la vida, hermanos. Amén. Dios no se queda con nada, Dios es el que lleva el control de cada uno de nosotros. Amén. Pero que todo sea para la honra y la gloria de nuestro Señor Jesucristo. Que no sea para el hombre ni para la mujer, sino que toda la honra, la gloria y la adoración y la majestad sea para nuestro Señor Jesucristo. Amén. Nos sentimos agradecidos porque estamos aquí una vez más para pasar este bello y hermoso programa. Amén. Y que el Señor venga tocando, venga bendiciendo a cada uno. Que el Señor venga abriendo puertas de bendición para cada hermano, para cada hermana. Y que los esforcemos cada día, cada momento, donde quiera que nos encontremos, en cualquier momento, démosle la honra y la gloria a nuestro Señor. El Señor les bendiga a todos.
0: Amén, bendito es el Señor. Mis hermanos, pues ya lo comentaba ahí mi padre, ¿verdad? Pues el día martes tuvimos la visita de una congregación desde allá de Cojutepeque, que pues sentían ese gozo de gozarse juntamente con nosotros, hermanos, y la verdad, pues de que qué hermoso, ¿verdad? Venir desde lejos, mis hermanos, para venir a gozarse. Bendito sea el nombre del Señor, pero todos somos un cuerpo en Cristo Jesús. Bendito es el nombre de nuestro Dios, mis hermanos. Pues Dios bendiga a mi hermana Joanita, ¿verdad? Que está aquí en cabinas de radio. Mi hermana, me gozo en verla. Pues nos estábamos comentando antes de entrar a cabina, ¿verdad? Que ya tiempo no nos mirábamos, pero hoy tenemos ese gusto, mis hermanos, de que nos hemos visto aquí con mi hermana. Bendito y alabado sea el nombre del Señor, mis hermanos, pues sea Dios ayudándonos, tomando el control, ¿verdad?, de todo lo que se va a realizar en esta tarde. Y vamos a leer un precioso salmo para la honra y la gloria del Señor. Dios bendiga a todos mis hermanos que están ahí conectados al programa, los que están enviando su reporte, que sea el Señor bendiciéndoles de una manera muy, pero muy especial. Y vamos a dar inicio, mis hermanos, vamos a leer este precioso programa, este precioso salmo para la honra y la gloria del Señor, y lo vamos a hacer en el Salmo 9, y tiene por tema acción de gracia por la justicia de Dios. Bendito y alabado sea el nombre del Señor. Lo leemos honrando al Padre, al Hijo y al Espíritu Santo, y dice: Te alabaré, oh Jehová, con todo mi corazón. Contaré todas tus maravillas. Me alegraré y me regocijaré en ti. Cantaré a tu nombre, oh Altísimo. Mis enemigos volvieron atrás, cayeron y perecieron delante de ti, porque has mantenido mi derecho y mi causa. Te has sentado en el trono, juzgando con justicia. Reprendiste a las naciones, destruiste al malo, borraste el nombre de ellos eternamente y para siempre. Los enemigos han perecido, han quedado desolados para siempre, y las ciudades que derribaste, su memoria pereció con ellas. Pero Jehová permanecerá para siempre, ha dispuesto su trono para juicio. Él juzgará al mundo con justicia y a los pueblos con rectitud. Jehová será refugio del pobre, refugio para el tiempo de angustia. En ti confiarán los que conocen tu nombre, por cuanto tú, oh Jehová, no desamparaste a los que te buscaron. cantad a Jehová que habita en Sión, publicad entre los pueblos sus obras, porque él que demanda la sangre se acordó de ellos, no se olvidó del clamor de los afligidos. Ten misericordia de mí, oh Jehová, mira mi aflicción que padezco causa de los que me aborrecen. Tú que me levantas de las puertas de la muerte, para que cuente yo todas tus alabanzas en las puertas de la hija de Sión y me goce en tu salvación. Se hundieron las naciones en el hoyo que hicieron, en la red que escondieron fue tomado su pie. Jehová se ha hecho conocer en el juicio que ejecutó. En la obra de sus manos fue enlazado el malo. Los malos serán trasladados al Seol, todas las gentes que se olvidan de Dios, porque no para siempre será olvidado el menesteroso, ni la esperanza de los pobres perecerá perpetuamente. Levántate, oh Jehová, no se fortalezca el hombre, sean juzgadas las naciones delante de ti. Pon, oh Jehová, temor en ellos, conozcan las naciones que no son sino hombres. Bendito y alabado sea el nombre del Señor, mis hermanos. Hemos leído este precioso salmo para la honra y la gloria del Señor, pues nuestra confianza está en Él, ¿verdad? Gloria sea el nombre del Señor. Y así vamos a venir en palabras de oración. Buen Dios y Padre que habitas en gloria, Señor, en esta tarde, oh Dios mío, te damos gracias, Padre, por cuanto tú nos das la oportunidad, oh Dios mío, de poder estar aquí en cabinas de radio, Señor. Gracias, oh Dios mío, por cuanto tú permites, Padre, que este programa llegue a sus 2 años, Padre, del poder estar aquí en cabinas de radio, Dios mío. Gracias por cada hermano, Dios mío, por cada hermana, Señor. Te agradecemos, oh Dios todopoderoso. A ti sea toda la honra, la gloria, el poder por todos los siglos de los siglos, mi Rey. Bendito es tu nombre, tu gloria, Señor. Sin ti, Padre, nada podemos hacer, Padre Santo. Oh Dios mío, si tú no lo permitieras, Padre, este programa ya no existiera, Padre, oh Dios mío, pero tú eres el que lo sostiene, Padre, con tus benditas manos poderosas, Señor. Te alabamos, te bendecimos, oh Dios mío, te doy gracias, Padre, por cada uno de mis hermanos, Señor amado, que han estado apoyando económicamente, Señor, por cada uno de mis hermanos también, Señor, que envían, Padre Santo, su nota de voz, ese mensaje, Padre, que ellos dejan ahí, Dios mío. Yo te agradezco, oh Dios mío bendito, porque tú has sido tan fiel conmigo, mi Rey. Gracias, oh Dios todopoderoso, te presentamos este programa, oh Dios mío, que seas tú respaldando nuestras vidas, Señor, que seas tú pasando ese carbón encendido sobre nuestros labios, Padre. A ti sujeta todo lo que quiera levantarse, Padre mío, en contra de este ministerio, Padre bendito. Oh Dios mío, te alabamos, te bendecimos, Señor, grande y maravilloso eres, Padre. Reprende, oh Dios mío santo, al adversario, al hombre fuerte, oh Dios mío, al hombre sanguinario, Señor. Vea reprendiendo, Dios mío bendito, en el nombre poderoso de Jesús de Nazaret, Padre, por el poder de tu palabra, Señor. Grande eres tú, poderoso, maravilloso, Dios mío. A ti sea toda la honra, la gloria y el poder por todos los siglos de los siglos, Señor Jesús. Alabado es tu santo y bendito nombre, Padre. Ministra a tu pueblo, Padre, a través de la palabra, Señor amado. Seas tú ministrando, Dios mío, en gran manera, oh Dios todopoderoso. Gracias, mi Cristo Jesús. Todo te lo pedimos, Padre, en el nombre poderoso de nuestro Señor Jesucristo. Amén y amén. Bendito es el Señor, mis hermanos. Así Dios les pueda bendecir. Gracias por estar ahí en sintonía de este programa. Gracias a mis hermanos que van a dejar ahí su nota de voz. Y así vamos a quedar con una preciosa alabanza para la honra y la gloria del Señor. Aleluya. Gloria sea el nombre del Señor. Bendito Dios. Dios les pueda bendecir ahí a mi hermana Patricia, a mi hermana Araceli, a mi hermana Milagro de Cáliz, que ahí están en sintonía. Que el Señor les bendiga.

0: Gloria al Señor, mis hermanos, estábamos escuchando esa preciosa alabanza, ¿verdad? Para la honra y la gloria del Señor. Sabemos, hermanos, pues de que antes de venir nosotros a los pies de Cristo, eso éramos, ¿verdad? Una llaga podrida, bendito y alabado sea el nombre del Señor, pero Dios nos rescató, ¿verdad? De ahí de donde nosotros andábamos y nos limpió. Y ahora, hermanos, somos hijos del Dios Altísimo. Bendito sea el nombre del Señor. Gloria a Dios. Y así vamos a dejar a mi hermana Giovannita para que le den lectura a los comentarios. Adelante, hermano.
1: Amén, gloria al Señor, Dios me les bendiga y a todos nuestros hermanos que están en sintonía de ese hermoso programa como lo es Tesoros de un Gran Rey. Dios pueda bendecir ahí a los que se van a reportar a través de nuestro WhatsApp y a los que nos están visualizando a través de Facebook. También les saludamos y les bendecimos en el nombre del Señor. Por acá tenemos lo que es una nota de voz de nuestra hermana Rina Juárez. Por ahí ella nos deja una nota de voz y vamos a escuchar a ver qué nos comenta.
2: Dios le bendiga grande y poderosamente, hermana Amarillita.
0: Amén.
2: Dios bendiga a ese pueblo que está ahí conectado, escuchando ese programa, a la audiencia de la mejor radio, Unción y Presencia de Dios. Pues aquí estamos también nosotros, formando parte de esa audiencia, hermana. Estoy, pues, alegre por lo que usted menciona, que ya, pues, son 2 años del programa.
0: Amén.
2: Esperando en el Señor, ¿verdad? Que no solo sean esos 2 años, sino que sean el tiempo que Dios permite, hermana.
0: Amén, hermano.
2: Dios bendiga ese programa, Dios bendiga esa audiencia que tienen ustedes como programa. Dios bendiga la congregación de su iglesia. Que Dios me la bendiga grandemente, hermana.
0: Amén, hermana.
1: Amén. Bien, ahí teníamos a nuestra hermana Rina reportándose. Dios le bendiga ahí también a nuestro hermano Lorenzo, que por ahí también está en sintonía, el hermano José Hernández, mi hermana Mercy. Amén. Mi hermana Araceli Martínez, por siempre. Dios le bendiga ahí a nuestra hermana Argelia Santos y a nuestra hermana Romilia, mi hermana Emérita Muñoz. Son fieles oyentes de la programación, mi hermano Jorge, su esposa, mi hermana Arelida Hernández. Y mi hermana Normita, allá en el Chiquirín también tenemos audiencia, allá en el Castaño, en Chilanguera también tenemos audiencia. Dios me les pueda bendecir a cada uno de nuestros hermanos que a lo mejor están ahí en sintonía, en modo silencio. Amén. Que el Señor me les pueda bendecir de manera muy especial. También tenemos por allá a nuestra hermana Patricia de Cruz, por ahí nos dice amén, hermana. Y hermano, bendiciones. Mi hermano David Granados Gómez nos dice Dios le bendiga. Hermanos, pido oración por restauración de mi matrimonio, Granados López, y por sanidad, dice. Así que ahí está nuestro hermano también, ¿verdad? Solicitando oración. Dios bendiga a nuestra hermana Gloria Vigil, que por ahí nos dice Dios le bendiga, hermanas y hermano, bendiciones. Amén. Dios me le bendiga y a nuestra hermana, quien se une a la bendición a través de ese bello comentario. Dios pueda bendecir a los hermanos que siempre están al pendiente de lo que es este programa. Es una bendición poder recibir una palabra a través de cada espacio, de cada programa, ¿verdad? Vamos a saludar por aquí a nuestro hermano Anderson. Por ahí está en la sintonía mi hermana Carmen Contreras, mi hermana Rina, por ahí mi hermana Rina Gonza, por ahí nos deja por ahí su reacción y le saludamos a mí en esta hermosa y bendecida tarde. También queremos saludar a mi hermana Aracel Arely de, vamos a ver por aquí, Araceli de Maravilla, dice por ahí. Dios le bendiga ya a nuestra hermana y a mi hermana Amarillita Vázquez, que también por ahí reaccionó al video. Bueno, Dios le bendiga a todos nuestros hermanos que han hecho su reporte. Le invitamos para que pueda compartir este programa y formar parte de la bendición. También tenemos a nuestro hermano Adrián Navarro ahí en sintonía y reportándose a través de nuestro WhatsApp. Así que estos son los mensajes, mi hermana. Adelante.
0: Amén. Gloria al Señor, mis hermanos. Agradezco a cada uno de ustedes, ¿verdad?, por estar ahí en sintonía de este programa. Gracias, mi hermana Rina, por sus hermosas palabras. Pues con la ayuda de Dios, ¿verdad? Siempre, pues, este programa seguirá, ¿verdad? Si así Dios lo permite, como siempre lo he dicho, no es cuando el hombre diga, ¿verdad? Sino hasta que Dios lo diga. Bendito y alabado sea el nombre del Señor, porque el dueño de todo es nuestro Señor Jesucristo, mis hermanos. Bendito sea el nombre del Señor. Sin Él nosotros nada podemos hacer, pues como lo decía yo, ¿verdad? Al principio, para mí pues ha sido una prueba, una lucha, proceso tras proceso, mis hermanos. Hay quienes que se han dado cuenta, ¿verdad? Y pues me han dicho, hermana, continúe, no es fácil, hermana, siga adelante. Y gracias, mis hermanos, de hecho, pues hoy hace poco, pues también, no hace mucho, quizás menos de 3 meses, yo le dije a mi hermana, ¿verdad? Yo le dije a ella, mande otros hermanos más, le dije yo, o yo entrego el programa, le dije yo. Y me dijo, no, hermana, me dijo, continúe hacia adelante, me dijo. Van a haber pruebas, van a haber luchas, me dijo ella, pero usted tiene que seguir hacia adelante. Agradezco esas palabras de motivación, hermanos, pues la verdad es que siempre, pues uno hay hermanos, verdad, que le motivan a continuar siempre hacia adelante, mis hermanos, en el cual, pues para mí no ha sido fácil, y agradezco también a mi padre, verdad, porque pues él tomó también el bien en estarme apoyando, mis hermanos, y así Dios me les pueda bendecir en gran manera. Amado pueblo del Señor, gracias por estar ahí en sintonía, y es así como pues el programa pues ya pues está llegando a sus 2 años de estar aquí en cabinas de radio. Bendito y alabado sea el nombre del Señor, y así con nosotros va a quedar ya pues mi hermano Mario, mis hermanos, así que Dios le bendiga.
3: Amén, gloria a Dios, gloria al Señor, bendito el nombre del Señor. Amado pueblo de Dios, que el Señor les bendiga grandemente y abundantemente en esta tarde. Amén. Porque el Señor es bueno, el Señor es grande, el Señor es maravilloso. Amén. Dice la bendita palabra, el Señor, que sin Él no somos nada. Amén. Así vamos a dar inicio a este precioso mensaje con la ayuda del Señor. Amén. Y hoy vamos a hablar de un tema muy importante que nadie le debe de faltar. Amén. Vamos a hablar de la fe. Bendito el nombre del Señor. La fe, pues todo cristiano debemos de tener fe hacia el Señor. Amén. Amén. Porque dice la bendita palabra del Señor, vamos a hacer en capítulo 11 del libro de Hebreos. Capítulo 11, el verso 6 dice, honrando al Padre, al Hijo y al Santo Espíritu. Pero sin fe es imposible agradar a Dios, porque es necesario que el que se acerca a Dios crea que le hay y que es galardonador de los que le buscan. Gloria al Señor. Mira, hermano y hermana, que en esta tarde pues traemos este precioso mensaje para la honra y la gloria de nuestro Señor. Aquí los habla de la fe. Dice que es necesario que todo aquel que se acerca a Dios creamos de todo corazón que Dios es un Dios vivo, un Dios real, un Dios de poder. Amén. Aunque no lo podemos ver, pero lo sentimos en nuestros corazones. Amén.
1: Sí, amén.
3: Sabemos que Él es el que los ha rescatado del mundo de la perdición, de donde nosotros estábamos muertos en delito y deleite de nuestros pecados. Amén. De ahí el Señor los ha rescatado, y ahora nosotros no debemos de perder esa fe. Amén.
1: Amén. Gloria a Dios.
3: Este precioso mensaje, pues el Señor, hoy en la mañana, pues lo ponía pues en mi corazón. Amén. Y yo estaba pensando, fíjate que me decía un nieto que él tiene un amigo que en la escuela. Estaban platicando de la siembra, que ya no va a sembrar porque aquí en Oriente, pues ustedes saben que todo se ha secado porque no ha llovido. Amén. Pero yo le digo y decirle que siembre, nosotros estamos clamando al Señor. Nosotros estamos pidiéndole esa misericordia, Señor, para que el Señor derrame esa bendición de lo alto. Amén. Dice que Él da la lluvia temprana y tardía conforme a su bendita misericordia. Amén. Porque Él es el Todopoderoso. Amén. Entonces, pues el Señor pues es bueno, el Señor es grande en maravilla. Amén. Para Dios no hay nada imposible. Sabemos que Él es el dueño de todo. Él es el dueño de la piedad, de la misericordia, dice la bendita palabra del Señor, que en Él está la efectividad, dice, de tanto el querer como el hacer, de dar y de quitar, amén. Él lo puede bendecir y Él también lo puede dejar sin nada, así como dejó a Job, que lo dejó sin nada, que era un hombre rico en cosas terrenales, pero vino la destrucción del enemigo y quedó sin nada. Y como dijo, pues Jehová Dios, Jehová quitó, sea bendito el nombre de nuestro Dios, amén. Entonces nosotros debemos estar con esa fe, dándole la honra y la gloria a nuestro Señor. Entonces yo le decía a este nieto, pues dile que siembre, tu amigo, porque estamos clamando por esa bendición, para que Dios lo dé la bendición del agua, amén. Pero también todo hombre debe tener la fe en Dios, aunque no sea cristiano, amén. Pero sabemos que es un Dios vivo, un Dios real, un Dios de poder, un Dios que desde el principio ha creado los cielos y la tierra, y es el dueño de todo. Por eso en este verso, pues en este capítulo habla de todos los profetas, todos los que le sirvieron al Señor, amén. Esos hombres que eran fieles a Dios, que siempre estaban con esa fe. Dice la bendita palabra del Señor que por la fe Noé, cuando fue advertido, dice, por Dios acerca de cosas que aún no se veían, con temor preparó el arca, dice, amén. Y que su casa se salvase, y por esa fe, dice, condenó al mundo y fue hecho heredero de la justicia que viene por la fe. Si nosotros somos temerosos de Dios y tenemos amor hacia Dios, esa fe no la debemos de perder, amén. Todo cristiano debemos de andar con esa fe hacia el Señor. En todo lo que le pidamos, hagámoslo con esa fe, amén. Porque el Señor tarda, pero Él no se olvida de esa promesa, amén. Esa bendición va a llegar a su debido tiempo, amén. El mensaje que Dios está poniendo en esta tarde, pues es para todos, pues, para todos, para que andemos con esa fe, que no perdamos esa fe, y que los agricultores de esta zona oriental, campesinos de esta zona oriental, puedan sembrar con toda esa fe hacia Dios, porque Dios es bueno, Dios es maravilloso, amén. La palabra del Señor los habla tiempo y fuera de tiempo, amén. La palabra del Señor dice que hay que ponerlo por obra, amén. Y nosotros, pues, como buenos cristianos, podemos de ser obedientes, amén, sirviéndole al Señor con temor y con temblor, amén. Le damos gracias porque anoche estuvimos predicando, pues, el Evangelio de Salvación en el Parque de San Miguel, amén. Y Dios se agrada, pues, de lo bueno que nosotros andamos haciendo, amén. Sí, amén. Pero que tengamos esa fe hacia Él, que Él es un Dios viviente, un Dios de poder, un Dios de milagros, un Dios de fuerza, un Dios que escudriña los corazones, que lee nuestras mentes, que no hay nada imposible para Él, amén. Dice la bendita palabra del Señor que por la fe, pues, Abel agradó más a Dios con su ofrenda que traía. Fue más agradable la ofrenda de Abel que la de Caín, amén. Pero el enemigo siempre pone el lazo, el cazador siempre pone ese, por decirlo así, esa envidia, pues, amén. Y por eso fue que mató a su hermano, amén. Pero Dios se agradó de la ofrenda que traía Caín, amén. Pero siempre con esa fe de que nosotros vamos a agradar al Señor. Por eso en este verso la palabra los habla tiempo y fuera de tiempo, nos dice que sin fe es imposible agradar a Dios. Que todo lo que hagamos, que sea para la honra y gloria de nuestro Señor Jesucristo, con esa fe puesto los ojos en su bendito nombre, el autor, el consumador de la fe, que es el blanco perfecto, amén, a que le estamos siguiendo, estamos sirviendo en esta tarde, amén. Y por esa fe nosotros hoy estamos en este hermoso lugar, por esa fe estamos en esta plataforma, amén. Aleluya. Anunciando las nuevas de salvación, aleluya, anunciando el Evangelio eterno de Jesucristo, amén. Por esa fe, porque el Señor es grande en misericordia, el Señor es grande en poder, pero siempre lo llevo con un propósito, conforme a la voluntad de Él. Amén. Dice que por la fe pasaron el Mar Rojo, amén, tanto como por tierra, aquel pueblo de Israel, y queriendo intentar a los egipcios, fueron ahogados, fueron destruidos en el mar, amén, porque no tenían fe hacia Dios. Pero nosotros tenemos esa convicción de tener la fe en nuestro Señor Jesucristo, amén. Que todo lo que hagamos sea para la honra de su gloria, que todo lo que hagamos sea con ese gozo de amor, amén. Que el Señor es bueno, el Señor es maravilloso. Dios bendiga a mi hermano, que el crucito ya se va. Bendiciones, hermanos. Entonces, sin fe es imposible agradar a Dios. Yo invito a todos los agricultores y campesinos de la zona oriental, a todo aquel amigo que está viendo este hermoso programa, que está en sintonía de esta hermosa emisora, que siembren, que siempre para esa cosecha. El Señor es maravilloso, pero tengamos esa fe hacia el Señor, que Él nos va a derramar esa bendición del agua. Amén. No perdamos la fe, porque Él es el dueño de todo. Amén. Dice que de San Vicente para allá, toda la zona occidental, pues la gente ha sacado sus cosechas, bendito el nombre del Señor. Han tenido las cosechas, amén. El Señor es bueno, el Señor es maravilloso. Y Él sabe por qué aquí no ha llovido, pero ya empezó a llover. Y yo les digo, tengamos toda la fe en el Señor.
1: Aleluya.
3: El Señor va a derramar, dice que Él derrama la bendición. Dice que Él hace llover entre justo e injusto, dice la bendita palabra, ya en capítulo 5, del verso 45 de San Mateo. Así lo dice la bendita palabra. Y hace salir su sol entre malos y buenos, dice la bendita palabra del Señor. Por eso en este verso hermoso y precioso que es la palabra, el Señor los habla, el Señor, que sin fe es imposible agradar a Dios. Nos dice que es necesario que cuando nos acerquemos a Él, pues creamos que le hay, que es un Dios de milagro, un Dios de fuerza, un Dios que todo lo puede, todo lo conoce, que es el dueño de los cielos y de la tierra. Él es el único eterno de toda gloria. Amén. Entonces cuando nosotros nos acerquemos, pues tengamos esa fe hacia el Señor, que el Señor los va a ayudar para que nosotros salgamos adelante de triunfo en triunfo y de victoria en victoria.
1: Gloria.
3: Amén. Dice la bendita palabra, porque hay un verso un verso 22 del capítulo, dice: acerquémonos con corazón sincero, en plena certidumbre de fe, purificados los corazones de mala conciencia y lavado los cuerpos con agua pura. Amén. Si nosotros venimos con un corazón sincero, humillado hacia Dios, Dios los ayuda. Siempre con esa fe, puesto los ojos en su bendito nombre. Amén. Amado pueblo de Dios, amada iglesia de Jesucristo, amigo, amiga, usted que lo está viendo, que está en sintonía de este hermoso programa, mire cómo lo dice la bendita palabra del Señor en Romanos capítulo 1, el verso 17, dice: porque en el Evangelio la justicia de Dios se revela por fe y para fe, como está escrito: más el justo por la fe vivirá. Hermano y hermana, tengamos esa fe, que andamos en el camino de la luz de Cristo. Amén. Tengamos esa fe, que estamos en el camino de la salvación. Amén. Tengamos esa fe, que estamos en el camino de vida, en el camino de vida y vida eterna. Amén. Pero no perdamos esa fe, que estamos en el camino del Señor.
1: Aleluya.
3: Dice la bendita palabra del Señor que el que lo siguiere a Él, si nosotros seguimos a Jesucristo, no vamos a andar en tinieblas, vamos a andar en la luz de la vida. Amén.
1: Gloria a Dios.
3: Amado pueblo del Señor, ya que el tiempo aquí pasa rápido, hermano y hermana, el tiempo aquí pasa rápido, pero mire, yo le invito a que andemos con toda esa fe, puesto los ojos hacia el Señor, que es el blanco perfecto, el actor, el consumador de la fe, a que le estamos siguiendo y sirviendo. Amén.

0: Porque el Señor es bueno, el Señor es maravilloso. Solo Él es digno de toda suprema, de toda alabanza. Amén. Él es digno de toda honra, de toda gloria. Y que Dios bendiga a todos mis hermanos que han estado conectados aquí. Amén. Pidiendo, mandando allí la petición, por oración, por todo lo que piden ellos. Amén. Los bendecimos todos en el nombre del Señor. Amén. Amén. Así pues, hasta aquí dejamos este corto mensaje porque el tiempo va rápido. Amén. Y hay que clamar por las peticiones. Amén. Así que le damos gracias a nuestro Señor y que el Señor los bendiga a todos. Gloria a Dios.
1: Amén. Gloria al Señor, mis hermanos. Ahí teníamos esa preciosa palabra, ¿verdad? Mis hermanos, hay que tener fe. Como está una preciosa alabanza que dice, ¿verdad? Sin fe es imposible agradar a Dios. El punto principal para nosotros, los hijos de Dios, es la fe, mis hermanos, en el Señor. Qué bueno es nuestro Padre Celestial. Dios bendiga a cada uno de mis hermanos que han estado ahí en sintonía de este programa. A mis hermanos que están dejando ahí sus reacciones. Que el Señor les bendiga a los que se han seguido. Los que se han conectado recientemente, sea el Señor bendiciéndoles de una manera muy especial. Mis hermanos, vamos a venir en palabras de oración, ¿verdad? Pidiendo a Dios, ¿verdad? Que sea Él tomando el control, mis hermanos. Sin fe es imposible agradar a Dios, y esto es en todo, hermanos. Esto es en todo. Mis hermanos, hay que confiar en el Señor. Vengan pruebas, luchas, dificultades. Si estamos enfermos, si estamos sanos, si tenemos abundancia, escasez, bendito sea el nombre del Señor. Nosotros tenemos que tener fe en Dios y sobre todo ser agradecidos con el Señor, ¿verdad? Bendito sea el nombre del Señor, mis hermanos. Si usted está pasando una prueba, mi hermano, dele gracias a Dios, porque dice la bendita palabra de Dios, ¿verdad? Que tenemos que agradecer en todo momento al Señor. Gloria sea el nombre del Señor. Y así vamos a venir en palabras de oración, ¿verdad? Pidiéndole a nuestro Dios, ¿verdad, mis hermanos? Como se los decía, pues, yo en lo personal agradezco a Dios. Sé que no ha sido fácil para mí, pero le doy gracias a Dios, ¿verdad? Porque, pues, Él es el que me ayuda a continuar siempre hacia adelante. Y, pues, este programa continuará hasta donde Dios me diga hasta aquí. Bendito y alabado sea el nombre del Señor. Y así vamos a venir en palabras de oración. Buen Dios y Padre que habitas en gloria, Señor, en esta hermosa y bendecida tarde te damos gracias, oh Dios mío, porque tú has sido tan fiel a nuestras vidas, Padre. Gracias por tu amor, por tu fidelidad, Señor. Gracias por esta hermosa palabra, oh Dios mío, que tú nos has hablado en esta tarde, Señor amado. Gracias, oh Padre, porque tú, Padre bendito, nos has hablado de la fe, Señor. Aumenta la fe en tu pueblo, Señor, en cada uno de nosotros, Dios mío Santo, que todo aquello, Padre bendito, que nosotros lo vemos imposible, Señor, para ti todo es posible, oh Dios todopoderoso. A ti sea toda la honra, la gloria, Padre, el poder por todos los siglos de los siglos, Dios mío. Gracias, oh Padre de la gloria. Sin fe, Señor, no te podemos agradar, Padre, en esta tarde, oh Dios mío. Te pedimos que tú aumentes la fe en nosotros, Padre. Aumentanos la fe, Padre mío. Ayúdanos a creer en ti, Señor amado, cada día más, Señor Jesús. Bendito es tu nombre y tu gloria, Padre. Gracias, oh Dios mío, porque este Padre Santo programa, Dios mío, ya va, Padre Santo, con 2 años de poder estar aquí en cabinas de radio, Dios mío. Gracias por cada uno de mis hermanos, Señor amado, que, Señor, envían su reporte, su comentario, Señor, por mis hermanas, Señor amado, que han sido partícipes económicamente, Padre eterno, para que este programa continúe, Señor. Gracias porque tú lo has sostenido, Dios mío, Dios todopoderoso. Gracias, Jehová de los ejércitos. Bendito es tu nombre y tu gloria, Señor, en esta hora, Dios mío, bendito. Yo te vengo pidiendo, Padre Santo, por la vida de mi hermana Patricia de Cruz, Señor. Venga ayudándola, mi hermano, Dios mío, sacándola en victoria, Padre. Ayúdala cada día más, Señor amado. Venga tomando el control de su vida, de su familia, Dios mío, de los programas radiales, Padre, del ministerio, Padre, ahí donde se congregan, Padre Santo. Ayúdala, mi hermana, cada día más, Señor. Clamo, Dios mío Santo, por la vida, Padre Santo, de mi hermano David Granados, Padre. Le está pidiendo por su matrimonio, Dios mío. Venga reprendiendo al hombre fuerte, Dios mío, todo lo que se ha levantado en contra de este hogar, Señor, en contra de este matrimonio, Dios mío. Venga atando y sujetando, Dios todopoderoso, por

0: favor, Padre, te clamamos misericordia, Dios mío. Padre bendito de la gloria, ten misericordia, Dios todopoderoso. Ahí, Padre bendito, donde le van a hacer esa operación, Señor, seas tú tomando el control, Padre, seas tú usando las manos de los médicos, Padre, que van a poner mano, Padre bendito de la gloria, venga usted glorificándose, oh Dios mío, oh Dios todopoderoso, tú eres, Padre, el dueño de la ciencia, oh Dios mío, usa las manos de los médicos, Padre eterno, depositamos, Padre, esta vida, Señor, en tus benditas manos poderosa, oh Dios mío, que tú le ayudes, Padre, de una manera muy especial, Señor, bendice la vida de mi hermana Gloria Vigil, Señor, venga tomando el control de su vida, el control de su familia, su descendencia, oh Dios todopoderoso, te lo pedimos, oh Dios mío, venga glorificándose, oh Dios todopoderoso, en el nombre de Jesús de Nazaret, Cordero Santo, venga glorificándose, Padre, en la vida de mi hermana, ayudándole cada día más, Señor, ahí donde está mi hermana Sonia Hernández, Padre, venga tomando el control de su vida, oh Dios mío, venga glorificándose, oh Padre, en el nombre poderoso de Cristo Jesús, Padre, llega tu Padre Santo obrando en la vida de mi hermana, en la vida de su familia, Señor, tome el control, Padre mío, por favor, Señor, te lo pedimos, oh Dios todopoderoso, en el nombre de Jesús de Nazaret, Cordero Santo, obro, Dios mío, en la vida de mi hermana Helen Salazar, Señor, en la vida de su familia, Padre eterno, venga tomando el control, oh Dios mío, venga glorificándose en la vida de mi hermana, Señor, ayúdale cada día más, Señor, por favor, Padre, a misericordia, Padre, en la vida de mi hermana Marisol Viera, Señor, glorifícate, Padre Santo, en la vida de su familia, Señor, venga obrando, Dios mío, venga tomando el control, Señor Jesús. Bendito es tu nombre y tu gloria, Padre. Allá, Padre Santo, a mis hermanos de Cojutepeque, Padre. Venga corazando, Dios mío, a mi hermano Armando, Señor, a su familia, Padre, a su pastor, Padre Santo de la gloria, a toda esa congregación, oh Dios mío. Te pedimos, oh Padre, que tú tomes el control, Señor. Ahí donde está mi hermano Ulises López, Padre. Ahí donde está su esposo, Dios mío, sus hijos, Padre. Acoraza a toda esta familia, Señor. Venga tomando el control, oh Dios mío, te pedimos, oh Dios todopoderoso, que tú obres en gran manera, Señor, clamamos la coraza, la cobertura, Padre, para cada uno de mis hermanos de allá de Cataratas de Bendición, Padre, te rogamos misericordia por la vida de mi hermano Juan Isidro Gómez, oh Dios todopoderoso, pon tu bendita mano poderosa, ahí donde está mi hermano, visítale tú, Señor amado, tú eres el médico por excelencia, Padre, para ti no hay nadie imposible, Señor, permítele una nueva oportunidad, mi hermano, Señor, sánale, por favor, Padre, ministrale, oh Dios mío, desde la coronilla de la cabeza hasta la planta de los pies, Señor, por favor, Padre mío, ten misericordia, Señor Jesús, te pedimos, oh Padre, que tú bendiga, Padre, a todo tu pueblo, Señor, tus hijos, Padre, de la congregación, Padre, de Cataratas de Bendición, Dios mío, venga, Padre mío, bendiciéndoles en gran manera, Señor, saca en victoria cada día más, oh Dios todopoderoso, te lo pedimos, oh Dios mío, bendice, Señor, la vida de mi hermano Doroteo, Padre, la vida de su esposa, sus hijos, oh Dios todopoderoso, venga glorificándose, oh Dios mío santo, por favor, Señor, venga tomando el control, ayuda a mi hermano en cada proyecto, Padre santo, ayuda a mi hermano, Señor amado, abre puertas de bendición para la vida de mi hermano, Señor, abre puertas, Padre santo, para esta radio, Dios mío, en el nombre poderoso de Cristo Jesús, Padre, te pedimos, oh Dios mío, que tú tomes el control, Señor, venga bendiciendo a mis hermanos locutores, Padre, ayúdales, Padre, cada día más, Señor, venga usted tomando el control, Padre Santo, en el nombre poderoso de Cristo Jesús, Dios mío eterno, venga, Padre mío, respaldando a mis hermanos, Padre Santo, cada día más, Señor, bendice, Padre Santo, en gran manera, Señor, clamamos clamamos, oh Dios mío, por nuestro hermano Cayetano, Padre Santo, venga usted obrando, Padre, por la salud, Padre Santo de la gloria, te pedimos, oh Dios mío, que tú limpies esos órganos, Padre, esos riñones, esos pulmones, Padre, venga obrando, Dios mío, venga tomando el control, Señor, mira ese colon, Padre, ese páncreas, oh Dios mío, mira ese oxígeno, Padre Santo, venga usted inyectando, Dios mío, ese oxígeno, Padre, esas vitaminas celestiales, oh Dios Todopoderoso, inyecte ese calcio en esos huesos, Padre, limpia esa sangre, Señor, en el nombre poderoso de Cristo Jesús, Padre, mira esa columna, oh Dios mío, bendito, ten misericordia, Padre Santo, en el nombre poderoso de Cristo Jesús, Padre, ahí está mi hermana, Señor, pidiendo, Dios mío, bendito, que seas tú obrando, Padre, en la vida de mi hermana Claudia Hernández, en la vida de su padre, Señor, extiende tu misericordia, Padre, tu bendita mano poderosa, Jehová de los ejércitos, te alabamos, te bendecimos, oh Dios mío, por la vida de mi hermana Lili López, Padre, ahí donde ella se encuentra, Señor, venga acorazando a mi hermana, a su familia, Señor, venga tomando el control, Padre, depositamos, Padre Santo, en tus benditas manos poderosas, oh Dios mío, la vida de mi hermana, Señor, la vida de su familia, Padre, abre puertas de bendición para la vida de mi hermano, Dios mío. Abre tú, Padre, esas ventanas de los cielos, oh Dios Todopoderoso. Te pido por la vida de mi madre, Señor. Venga acorazando, Dios mío, bendito. En el nombre poderoso de Cristo Jesús, Padre, limpia esa sangre, Dios Todopoderoso. Limpia esos pulmones, esos riñones, Padre. Venga, Padre mío, obrando en gran manera, Señor. Por favor, Padre, te clamo, Dios mío, por la vida, Señor, de mi hermana Blanquita García, Padre, ahí donde ella se encuentra, Señor, venga usted ayudándola, venga acorazándola, Padre, te pedimos misericordia por sus hijos, Padre Santo, venga glorificándose en gran manera, Señor, clamamos, oh Dios Todopoderoso, por la vida, Señor amado, de cada uno de mis hermanos, Padre Eterno de la Gloria, ahí donde se encuentra mi hermana Arely Hernández, mi hermana Pasita Rivera, Padre Santo, ahí donde se encuentra mi hermana Gloria de la Paz Hernández, oh Dios mío, ahí donde está mi hermana Marita Turcio, mi hermano Candelario, Señor, ven ayudándoles, oh Dios mío de la gloria, venga tomando el control, Señor, ahí donde se encuentra mi hermana Nelly Viera, Padre Santo, oh Dios mío bendito, venga ayudando a cada uno de mis hermanos, Señor amado, toma el control, Señor, glorifícate, oh Padre, clamamos, oh Padre, la coraza, la cobertura para todo este equipo, Señor amado, guarda, Padre Santo, oh Dios mío, todo este equipo de trabajo, Señor Jesús, en el nombre poderoso de Cristo Jesús, Padre, bendice la vida de mi hermana Ana Alvarado, Dios mío, en el nombre poderoso de Cristo Jesús, Padre, venga glorificándose, oh Padre, la vida de mi hermana, Señor, venga acorazando, Padre, apartándola de todo mal, de todo peligro, Padre Santo, en el nombre poderoso de Cristo Jesús, Dios mío, venga glorificándose, Padre, sobre la vida de mi hermana, Señor, tome el control, Padre Eterno, de una manera muy especial, Señor, clamamos la coraza, la cobertura, oh Dios mío, Santo, para la vida de mi hermano Lorenzo, Padre, mi hermano Josecito Hernández, su esposo, Dios mío, mi hermana Esmeralda de Hernández, Padre Santo, ahí donde está mi hermano Jorgito Martínez, su familia, Padre, ahí donde se encuentra mi hermana Alcira, Padre Santo, su esposo, su familia, Padre, venga, corazando, Dios mío, la vida de mi hermano Jesús Carías, Padre Eterno, ayúdale, Padre Santo, cada día más, Señor, ahí donde se encuentra, Padre, mi hermano Luis Ramos, Padre Eterno, venga corazándole en gran manera, oh Dios mío, bendito, en el nombre poderoso de Jesús de Nazaret, Padre Santo, tome el control, oh Dios mío, en la vida de mi hermana Normita Molina, Señor amado, mi hermana Ángela Aguilar, Señor, venga usted ayudándoles cada día más, Señor amado, te clamamos, oh Dios mío, la coraza, la cobertura, Padre Eterno, seas tú supliendo las necesidades en mis hermanos, Padre Eterno, que el sustento y el abrigo, Padre, no les haga falta, oh Dios mío, seas tú sacándoles en victoria, Padre, en la dificultad, Señor, en el proceso, Padre, seas tú glorificándote, oh Dios mío, de una manera muy especial, Señor, seas tú obrando, Padre, ahí donde está mi hermana Mercy Díaz, Padre, ahí donde se encuentra encuentra mi hermana Emérita Muñoz, Señor. Ahí donde está mi hermano Roberto Martínez, oh Padre. Venga usted obrando en gran manera, Señor amado. Venga acorazando, Padre eterno. Tome control, oh Dios mío. Glorifícate, Padre. Acoraza, Padre Santo, a cada uno de mis hermanos, Padre. Venga bendiciendo a mis hermanos ofrendadores para cada programa, Señor. Venga usted bendiciendo a mis hermanos programadores, Padre. Ayúdales cada día más, Señor amado. Clamamos, oh Dios mío, por esas cadenas de oración, Padre, que se están realizando los días miércoles, Padre Santo. Oh, bendito es tu nombre, tu gloria, Señor Jesús. Grande y poderoso eres tú, oh Dios mío. Algo especial te estás haciendo en esas cadenas de oración, Dios mío. Algo maravilloso, Padre Santo. Tu pueblo contestará, Padre mío. Tu pueblo, Padre Santo de la gloria. Oh, Dios mío, testificará, Señor amado, de lo que tú haces, Padre, de lo que tú has hecho, Dios mío, de las maravillas, Padre, porque tú no te quedas con nada, mi Rey. Bendito es tu nombre y tu gloria, Padre Santo. Bendice a mis hermanos, Padre, que están apoyando, Padre Santo, económicamente para esas cadenas de oración, Padre. A mis hermanos, oh Dios mío, que apoyan, Señor amado, también en estar orando, Dios mío. Respáldales tú, Padre eterno de la gloria. Te pedimos, oh Dios mío, que seas tú, Padre bendito, ayudándoles y respaldándoles, Padre Santo. Mañana, Señor amado, mis hermanos van a salir a evangelismo, Padre Santo. Oh Dios mío, ayúdales, Padre, en gran manera. Respáldales, Padre Santo. Oh Dios mío, toma tu control, Señor amado. Esos ministerios, Padre Santo, que salen, Padre Santo, a predicar tu palabra, Señor amado, seas tú ayudándoles, respaldándoles, Padre, como lo hacen mis hermanos de la iglesia también, Señor, de Cataratas de Bendición, Padre. Todas esas almas, Padre, las arrebatamos, Padre Santo, para la gloria y la honra de tu nombre, Señor amado. Bendito es tu nombre y tu gloria, Padre. A ti sea toda la honra, Padre Santo, la exaltación, la adoración, Señor. Quédate con cada uno de mis hermanos, Padre Santo. Te lo pedimos, oh Dios Todopoderoso, que tú pongas esa coraza, esa cobertura, Padre, sobre tu pueblo. Sea la bendición, oh Dios mío bendito, en el nombre poderoso de Jesús de Nazaret, Cordero Santo. Gracias, Padre, gracias, Hijo, gracias, Espíritu Santo. Amén y amén. Bendito es el Señor, mis hermanos. Damos gracias a Dios, ¿verdad? Porque Él ha sido tan fiel, mis hermanos, y sigue siendo fiel a nuestras vidas, mis hermanos. Hemos llegado a lo que es al final de este programa. Y si así Dios lo permite, mis hermanos, estaremos el próximo martes aquí con la ayuda del Señor. Mis hermanos, Dios les bendiga.
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Evangelio de Lucas, capítulo 8, versículo 22, dice: Aconteció un día que entró en una barca con sus discípulos y les dijo: Pasemos al otro lado del lago. Y partieron. 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

Bueno, gloria sea al todopoderoso nombre del Señor. Damos gracias a Dios en esta bendecida tarde, porque nos permite nuestro Padre Celestial poder estar acá en estas cabinas de radio para llevar hacia adelante este bonito programa de Pasemos al Otro Lado. Esperando que la misericordia del Dios todopoderoso de los cielos esté por ahí, esté bendiciendo su vida en esta bendecida tarde. Bendita la voz de nuestro Dios, y que de una manera especial usted y yo podamos gozarnos en el Señor. Bendito sea nuestro Padre Celestial, que usted y yo podamos disfrutar de las bendiciones de nuestro Dios, y así de esa manera poder gozarnos juntamente en esta bendecida tarde, ya que esa es ese es el propósito, bendito y alabado sea Dios, de poder estar en esta tarde acá en estas cabinas de radio. Gloria sea al Señor, para poder gozarnos juntos. Gloria sea al Señor. Así que un saludito para todos los que me escuchan por allá por El Salvador a través del dial 1020 AM. Que Dios les bendiga en esta bendecida tarde. Bendito y alabado sea el Señor. Como también Dios bendiga a todos aquellos que nos escuchan en diferentes partes del mundo a través de las diferentes plataformas digitales. Gloria sea al Señor. Así que contentos, con gozo y con alegría, dándole honra y dándole gloria a nuestro Dios. Vamos a seguir, hermanos amados, vamos a seguir glorificando al Señor. Bendito sea nuestro Dios a través de la alabanza. Gloria sea al Señor. Esperando en Dios que usted y yo podamos disfrutar y podamos gozar esas bendiciones de nuestro Padre Celestial. Así que sigámonos gozando en esta bendecida, pero muy bendecida tarde. Gloria sea al Señor.

tal, señora? Y con ese canto seguimos saludándole a usted que está ahí en la sintonía. Que Dios le bendiga a usted que está ahí en el trabajo, en el mercado, en casita, donde quiera que usted se encuentre en esta bendecida tarde. Mi deseo es que Dios, el Todopoderoso de los cielos, me le esté bendiciendo grande, grande, grande, grande y poderosamente en esta bendecida tarde, bendito y alabado sea el Señor. Así que saluditos a mi hermana Nelly Viera por allá por el Almendrito, ¿verdad? Mi hermana Gloria de la Paz Hernández por acá por la ciudad de Houston, Texas, donde ella anda visitando a su familia. Que Dios me le bendiga y me le tenga con buena salud, bendito y alabado sea nuestro Dios. Así que me siento contento y agradecido también de saludar a mi hermano José Hernández Medrano. Dios le bendiga. Hermano Josecito, bendiciones para usted en esta bendecida, pero muy bendecida tarde. Bendita la voz del Señor para mi hermano Lorenzo Martínez. También Dios le bendiga en esta bendecida hora. Gloria sea al Señor. ¿Verdad? Así que saluditos para mi hermana Norma Molina, mi hermano Candelario Segura, para mi hermana Marita Turcio, para mi hermana a Delmi Ruiz, para su amado esposo, mi hermano Efraín López, bendiciones, mi hermana Marina de Chávez, mi hermana Kaylin Chávez. Bueno, saludito para todo el familión de Radio Unción y Presencia de Dios. Vengo con otro canto y enseguida vuelvo.

Del Señor, un saludito ahí para mi hermano Enoc Bermúdez. Que Dios me le bendiga, hermano Enoc. ¿Cómo está usted por ahí en el platanar? Bendiciones para usted, para su esposa y toda su familia, hermano Enoc. Me da mucho gusto saber que está por aquí conectado. También queremos enviar saludos allá, hasta la colonia Santa Emilia, ¿verdad? Y donde está mi hermana Patti de Cruz, Dios le bendiga. Aquí en la ciudad de Otelo, donde está mi hermana Jessy Zúñiga. Saluditos a todos y cada uno. Bueno, voy a poner un canto más y después de eso estaremos compartiendo la bendita palabra de nuestro Dios.

Gloria sea al Señor, ¿verdad? Es un bonito mensaje, una muy bonita exhortación a través de lo que nos enseña la palabra, ¿verdad? Y es algo maravilloso poder entender, hermanos amados, que la palabra es real, la palabra es viva, la palabra es eficaz. Y como dice ella misma, ¿verdad? Que es más cortante una espada de dos filos que penetra hasta lo profundo, bendito y alabado sea el Señor. Así que en esta bendecida tarde vamos a compartir, hermanos amados, un mensaje de la palabra bendita de nuestro Dios, donde yo quiero llevarlo a usted, hermano, a entender de la manera que Dios trata con nosotros cuando nosotros no queremos obedecerle a Él, cuando nosotros queremos ampararnos en nuestra propia prudencia, cuando nosotros creemos que nuestra capacidad o nuestro intelecto o nuestra posición social o nuestro dinero es más que suficiente para resolver los problemas. Quiero usar en esta bendecida tarde, bendito y alabado sea el Señor, quiero usar una porción de la Escritura, bendito sea nuestro Dios. Ahí en Segunda de Reyes, en el capítulo 5, ahí voy a usar esta Escritura en esta tarde. En el capítulo 5 de Segunda de Reyes. Uso el verso 1 y verso 2 y dice así la palabra, honrando al Padre, al Hijo y al Espíritu Santo. Naamán, general del ejército del rey de Siria, era varón grande delante de su señor y lo tenía en alta estima, porque por medio de él había dado Jehová salvación a Siria. Era este hombre valeroso en extremo, pero leproso. Buen Dios y Padre Celestial, hoy en esta bendecida hora, Señor, vengo delante de tu presencia, Señor, para darte a ti la gloria, para darte a ti la honra. La alabanza y la adoración, Señor. Bendito Dios de los cielos. Permíteme, Padre, que durante esté hablando tu palabra, Señor. Sea usted bendito Dios en esta bendecida tarde, Dios amado, glorificándose. Sea usted bendito Señor en esta tarde, Señor. Obrando, Dios mío, con su bendito poder. Sea usted, oh Dios, extendiendo su mano poderosa. Dios amado, ponga usted la gracia y la sabiduría en mí, Señor. Que no hable, Señor amado, lo que yo quiero, sino lo que sea tu perfecta voluntad. Amado Dios, gracias por aquellos que van a oír el consejo, Dios. Gracias, Dios, por lo que tú vas a hacer a través de tu palabra. En el nombre de Cristo Jesús. Amén, Señor, y amén. Le decía que quiero esta tarde hablarle acerca de lo que Dios le demostró a este hombre llamado Naamán. Y vemos, hermanos amados, que no era cualquier persona, Naamán. De acuerdo con lo que la Biblia nos enseña, dice que Naamán era un hombre respetado, tenía mucha influencia en la corte del rey de Asiria. Y además de eso, hermanos amados, tenía un rango militar alto, era valiente
en el campo de batalla, cuando enfrentaba al enemigo. Pero también la Biblia nos enseña que Naamán tenía un punto vulnerable, o pudiera decir un punto débil, y era su salud. Su estado físico, su salud. La Biblia dice que era leproso. Y esa enfermedad, escúcheme por favor, esa enfermedad era la que Dios iba a usar para demostrarle a Naamán algunas verdades que muchas veces en nuestra vida nos cuesta entender. Para Naamán fue difícil entender lo que Dios quería enseñarle a causa de esta enfermedad. Y muchos de nosotros podemos ser, hermanos amados, personas luchadoras. Podemos ser personas valientes en la vida. Posiblemente bien preparados académicamente hablando, o quizás con un buen empleo, o con una familia bien establecida y bien formada, rodeado de buenos amigos, pero posiblemente al igual que Naamán, tenemos puntos vulnerables que nos tienen quebrantados, angustiados o desesperados. Y esos puntos vulnerables, quizás en su vida, puede ser una enfermedad. O en alguien que amamos, o posiblemente en nuestros hijos que han caído en adicciones de vicios y se han enredado en problemas legales, o puede ser que lo que más nos angustia en este día sea el problema económico. Pero veamos a la luz de la palabra qué fue lo que Dios le demostró a Naamán. Y cuando lo veamos, apliquémoslo a nuestra vida. Apliquémoslo a nuestra vida si queremos que nos vaya bien. En primer lugar, Dios le demostró a Naamán que la respuesta a los problemas o a las angustias de la vida Le decía nuevamente, Dios le demostró a Naamán que la respuesta, perdón, dije los problemas, que la respuesta a las angustias de nuestra vida se encuentran donde menos pensamos o lo esperamos. Porque muchas veces cuando nos sentimos enfermos, ya no acudimos a las unidades de salud o a los hospitales públicos. Buscamos los lugares de especialidades porque queremos ser sanos inmediatamente. Porque queremos tener la respuesta inmediatamente. Pero Dios, hermanos amados,
usó algo insignificante para que Naamán fuera sano. Algo que quizás a los ojos de la humanidad en ese entonces no tenía valor. No valía nada. Pero eso fue lo que Dios usó para enseñarle a Naamán que ni su posición social, ni su jerarquía militar, ni su dinero, ni la carta autorizada por el rey era la que lo podía sanar. Dice el versículo 2 y 3 del capítulo 5. Y de Siria habían salido bandas armadas y habían llevado cautiva de la tierra de Israel a una muchacha, la cual servía a la mujer de Naamán. Esta dijo a su señora: si rogase mi señor al profeta que está en Samaria, él lo sanaría de su lepra. Escuche por favor las palabras de esta esclava, de aquella joven que no valía nada, de aquella joven que nadie daba nada por ella. Pero ella le dice a la mujer de Naamán: si rogase mi señor al profeta que está en Samaria, él lo sanaría de su lepra. En otras palabras, ahí le declaró y le dijo: no es el dinero que ustedes tengan, no es la posición social que ustedes tengan, no es la ayuda del rey que ustedes tienen, no es nada de lo material que ustedes poseen que puede sanar de esa lepra a Naamán. La respuesta que Naamán necesitaba para poder ser sano de su lepra, déjeme decirle algo, no vino de los mejores médicos de Siria, no vino de la corte real del rey, ni de otros generales. Bendito y alabado sea nuestro Dios. Ni de otros generales del ejército al que pertenecía Naamán. La respuesta que Naamán necesitaba vino de una esclava, de una joven humilde, de una joven, hermano amado, que estaba como esclava sirviendo en la casa de Naamán. Alabado sea nuestro Dios. De ahí vino la respuesta que Naamán necesitaba. Esa muchacha que no tenía dinero, que no tenía ningún título, que no tenía nada que ofrecer, era la que sabía quién podía sanar
la lepra de Naamán. Fue por ello que ella le declaró a la mujer de Naamán y le dijo: si rogase mi señor al profeta que está en Samaria, él lo sanaría de su lepra. Naamán, hermanos amados, no rechazó. Él fue sabio para escuchar y poner en práctica las palabras de esa esclava, las palabras de esa joven. Ojalá que en esta bendecida tarde, tú que me estás viendo, utilices la sabiduría y puedas escuchar las palabras que estoy compartiendo contigo esta tarde y puedas usarlas a tu favor, a tu beneficio. Bendito y alabado sea el poderoso nombre del Señor. En el versículo 4 del capítulo 5 dice la palabra: entrando Naamán a su señor, o sea al rey, le relató diciendo: así y así ha dicho una muchacha que es de la tierra de Israel. O sea, en otra palabra, Naamán, en cuanto la mujer le cuenta lo que esta joven le había dicho, él inmediatamente sale a la corte del rey

el consejo de Dios enviado a veces por nuestros padres, a veces por amigos o hermanos de la iglesia. ¿Por qué? ¿Por qué los menospreciamos? Porque las personas que nos dan ese consejo los consideramos inferiores a nosotros. Y nosotros nos sentimos tan sabios y creemos que esa persona no nos puede dar nada bueno. Y menospreciamos el consejo de Dios. Mire lo que dice la palabra en el libro de Eclesiastés, en su capítulo, nueve, en su versículo 13, dice la palabra: también vi esta sabiduría debajo del sol, la cual, dice Salomón, me parece grande. Y ahí pone el ejemplo. Dice: una pequeña ciudad y pocos hombres en ella, y viene contra ella un gran rey y la asedia y levanta contra ella grandes baluartes, y se halla en ella un hombre pobre, sabio, el cual libra a la ciudad con su sabiduría, y nadie se acordaba de aquel hombre pobre. Continúa diciendo Salomón: entonces dije yo, mejor es la sabiduría que la fuerza, aunque la ciencia del pobre sea menospreciada y no sean escuchadas sus palabras. Vale más un consejo que un billete de $100. Vale más un consejo que una invitación a una fiesta o a una diversión. El consejo, dice la palabra, que el que escucha consejo se vuelve sabio. En segundo lugar, hermanos amados, Dios le demostró a Naamán que hay situaciones, en segundo lugar, hermanos amados, en las que de nada sirve el dinero y el poder terrenal para resolver los problemas. ¿Cuánta gente, hermanos amados, tiene cantidades de dinero en los bancos, pero sus hijos están muriendo de cáncer? Sus hijos están muriendo de diferentes enfermedades. ¿Por qué? Porque su dinero no los ha podido salvar. Porque los médicos no han podido hacer nada. Y Dios le demuestra a Naamán que hay situaciones en las que de nada sirve el dinero. De nada sirve los bienes terrenales o las posiciones sociales para resolver los problemas. En el versículo 5 del capítulo 6 de Segunda de Reyes, Segunda de Reyes 5, verso 5 al 7, dice así: y le dijo el rey de Siria: anda, ve, escúcheme por

0: Por favor, voy a detenerme. Recuerde que la joven le dijo a la mujer de Naamán: si mi señor fuere a buscar al profeta, no le dijo al rey de Israel, le dijo al varón de Dios, al profeta de Dios. Y eso fue lo que Naamán le fue a decir a su rey. Pero el rey está cambiando las cosas. Y dice, y le dijo el rey de Siria, anda, ve, y yo enviaré cartas al rey de Israel. Salió pues él, llevando consigo 10 talentos de plata y 6.000 piezas de oro y 10 mudas de vestidos. Tomó también cartas para el rey de Israel que decían así: cuando lleguen a ti estas cartas, sabe por ellas que yo envío a ti mi siervo Naamán para que lo sanes de su lepra. Luego que el rey de Israel leyó las cartas, rasgó sus vestidos y dijo: soy yo Dios que mate y dé vida, para que éste envíe a mí a que sane a un hombre de su lepra. Considerad ahora y ved cómo busca ocasión contra mí. Nos cuesta entender a dónde es que tenemos que ir. Nos cuesta entender a dónde es que tenemos que acudir. Naamán, hermanos amados, iba confiado de poder resolver la situación difícil que estaba atravesando. ¿Sabe por qué? Porque llevaba mucho dinero. Porque llevaba buenos regalos. Y además de ello, llevaba una carta sellada y firmada por el rey de Asiria. Pero ¿qué pasa? ¿O qué pasó cuando llega Naamán a ese lugar? Cuando llega Naamán a Israel, hermanos amados, se da cuenta que nada, nada, nada de lo que llevaba le podía traer la sanidad a su vida. Y Naamán tuvo que enfrentar la realidad que muchos de nosotros no queremos enfrentar. Naamán tuvo que enfrentar la verdadera realidad, hermanos amados. A veces nosotros tenemos que enfrentar la verdadera realidad del por qué no recibimos lo que queremos o lo que pedimos. Naamán tuvo que darse cuenta que su lepra no la podía sanar el dinero, ni la podía desaparecer su rango militar, ni la podía borrar la carta que había escrito el rey. Naamán tuvo que entender, hermanos amados, que el único que lo podía sanar era el Dios Todopoderoso de los cielos. Pero tenía que reconocerlo. Para Naamán fue duro de reconocer que Dios era el único que le podía resolver el problema que estaba pasando. En Éxodo capítulo 15, versículo 26 dice así: y dijo, si oyeres atentamente la voz de Jehová tu Dios, e hicieres lo recto delante de sus ojos, y dieres oído a sus mandamientos y guardares todos sus estatutos, ninguna enfermedad de las que envié a los egipcios te enviaré a ti, porque yo soy Jehová, porque yo soy Jehová, tu sanador, bendito sea nuestro Dios. No es el dinero, mi amado. No es la posición social. No son los bienes terrenales. Es el Dios Todopoderoso de los cielos, el único que puede resolver nuestros problemas. En tercer lugar, Dios le demostró a Naamán que la soberbia y el enojo no sirven para nada para cambiar nuestra situación. Ahí mismo en el capítulo 5 de Segunda de Reyes, verso 8 al 12, dice así: cuando Eliseo, el varón de Dios, oyó que el rey de Israel había rasgado sus vestidos, envió a decir al rey: ¿por qué has rasgado tus vestidos? Venga ahora a mí y sabrá que hay profeta en Israel. Y vino Naamán con sus caballos y con sus carros y se paró a las puertas de la casa de Eliseo. Entonces Eliseo le envió un mensajero diciendo: ve y lávate 7 veces en el Jordán y tu carne se te restaurará y serás limpio. Y Naamán se fue enojado diciendo: he aquí, yo decía para mí, saldrá él luego y estando en pie invocará el nombre de Jehová su Dios y alzará su mano y tocará el lugar y sanará la lepra. Habana y Farfar, ríos de Damasco, no son mejores que todas las aguas de Israel. Si me lavar en ellos, no seré también limpio. Y se volvió y se fue enojado. Se fue enojado. Naamán no quiso obedecer, no quiso escuchar la voz del varón de Dios. Naamán no hizo lo que la muchacha le había dicho. Ella le dijo que fuera a buscar al profeta de Dios, no al rey de Israel. La acción que Naamán hizo fue buena cuando salió hacia donde estaba el profeta de Dios. Pero ¿qué pasó cuando estaba enfrente de él? Apareció su soberbia, su ira, su enojo, su menosprecio. Dijo: wow, yo creí que al ver estos caballos llenos de presentes, de regalos, que me iba a salir a dar un abrazo, me iba a salir a atender, me iba a salir a hacer honores, yo soy el general, me iba a salir a dar la bienvenida, porque eso es lo que a veces a nosotros nos gusta, el elogio. Pero Dios le demostró a Naamán, alabado sea nuestro Dios, Dios le demostró a Naamán que la soberbia y el enojo no sirven para nada para cambiar la situación de la vida. Pero, hermanos amados, voy a quedarme acá porque el tiempo ha avanzado. Llegó la hora. Espero que tú escuches el consejo de Dios. Espero que lo poco que pude compartirte te sirva como ejemplo para tu vida, y que puedas vivir buscando y agradando a Dios. Que Dios te bendiga, que Dios te guarde, que Dios te cuide, que Dios te fortalezca en este bendecido, pero muy bendecido día. Que Dios te bendiga.
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Buenas tardes, que el Señor les bendiga. Qué oportunidad más especial Dios nos brinda esta tarde para acompañarles a través de la señal de Radio Unción y Presencia de Dios desde El Salvador, compartiendo con ustedes una tarde más. En cabina le acompaña su servidor Benjamín Hernández y voy a estar por acá acompañándoles a través de este espacio con un enfoque juvenil, pero con saludos, con música y por supuesto con palabra de Dios. Es un gusto poder saludarles. Esperando que se encuentren muy bien, recibiendo la cobertura y la bendición de Dios ahí en su hogar, otros en su lugar de trabajo, otros pueden andar ahí de paseo o ya de regreso a casa luego de ese día de labores. Bueno, ahí donde usted nos está escuchando en este momento, que Dios me le esté bendiciendo. Y sea bienvenido y bienvenida a este bonito espacio donde vamos a compartir con ustedes. Ya también lo antes mencionado, a través de los saludos, a través de la música y también a través de la palabra de nuestro Dios. ¿Qué tal? ¿Cómo están ustedes? Bueno, les dejo por ahí el número de WhatsApp para que puedan agregarnos si ustedes gusta hacerlo. Y si no, ahí en la red social donde usted nos está escuchando, puede ahí también comentarnos. Estamos en vivo a través de Facebook y también a través de YouTube, compartiendo con ustedes en esta bonita hora de la tarde. Y si desea anotar el número de WhatsApp, bueno, es el 7248-3492. Que el Señor me le bendiga. Y ahí usted puede también reportarse, 7248-3492. El área salvadoreña es 503. Para que usted también ahí pueda hacer uso de ese medio, pero si se le hace más fácil por allí en a través de Facebook o a través de YouTube, dejarnos ahí un comentario, puede hacerlo por ahí también en esta hora de la tarde. Bueno, esperamos ahí su reporte. Espero que se encuentren bien. Buen provecho para quienes a estas horas disfrutan de un buen cafecito. A quienes ya están ahí regresando a casa del trabajo. También quiero saludar a nuestra hermana Ángela Andrade, a nuestro sector de Aspen, Colorado, ahí en los Estados Unidos. Dios le bendiga, hermana Ángela. Gracias ahí por estar pendiente y apoyando también este programa.

0: Bueno, así es, ahí estamos escuchando esos, bueno, un par de temas en el grupo Amor Eterno, grupo mexicano, por cierto. Tengo por acá, vamos a iniciar ya con el segmento En Línea con Usted, a leer sus comentarios, leer por ahí sus mensajes, saludarles a quienes por ahí siempre se toman ese tiempo para poder reportarse con nosotros. Así que yo le invito para que usted sea uno de ellos también, que en esta hora se pueda comunicar con nosotros a este espacio de Jóvenes Victoriosos a través de Radio Unción y Presencia de Dios. Y ya en un par de minutos yo le voy a dar el tema de la predicación que hoy estaremos compartiendo en Momento de Palabra Eficaz, para que tenga ahí en mente también que Dios hablará a nuestras vidas de manera muy especial esta tarde, así que pendientes ahí. Vamos a quedarnos con la entrada a este segmento En Línea con Usted, acá en Jóvenes Victoriosos.
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0: Damos inicio a este segmento y les agradezco por quienes ya están también ahí reportándose con nosotros a esas horas de la tarde acá en El Salvador. Son ya las 4 de la tarde más 12 minutos, 4 más 12. Saludos a nuestra hermana Marta Mejía, que me dice por acá: bendiciones, hermano. Gracias, hermana Marta, que el Señor me le bendiga también a usted esta tarde. Gracias ahí por dejarnos también su comentario. Saludos a nuestra hermana Eva Canizales, que me dice: bendiciones. Gracias, hermana Eva, que el Señor sea con usted también esa bonita tarde.

Me dice por acá nuestro hermano José Hernández. Saludos, ministro. Aquí un cipotón reportando sintonía de tu tan hermoso programa. Me puede poner el canto En Vida con Benjamín Hernández. En vida, hermano, en vida. Bueno, excelente. Entonces vamos a escuchar ese tema, primer tema musical ahí en solicitud. Vamos a estar escuchando. Saluditos ahí para Nicole Cifuentes. Saludos. Gracias ahí por dejarnos también ahí su comentario. Saludos a la hermana Karina hasta el sector de Nicaragua. Por ahí también está conectada. Muchas gracias. Nos está por ahí sintonizando. ¡Qué bueno! ¡Qué bueno!

0: Nuestra hermana Helen Salazar por acá también está pendiente. Me dice, Dios le bendiga, hermano Benjamín. Saludos y muchas bendiciones. Muchas gracias, hermana Helen. Que sea Dios también ahí con usted en este momento. Gracias por estar pendiente de la programación. Me dice por acá también, hermano, Dios le bendiga, me programa la alabanza, no me rendiré con Herbert Solano. Excelente, vamos a programarle entonces. Saludos a nuestra hermana Elizabeth.
1: Dime lo que tú has venido.
2: Yo vine a alabar a Dios.
0: Pendiente por ahí también de la transmisión, qué bueno.

Yo vine a alabar a Dios. Saludos en diferentes sectores, ahí en Colombia, en Venezuela, en Chile, en Perú, donde también se conectan a escucharnos en esta tarde. Para mí es un privilegio poder estar acá esta tarde acompañándoles dentro de la transmisión de este espacio, que repito, compartimos ahí saludos, música y por supuesto la predicación de la palabra de Dios, llegando a muchas vidas. Desde Los Ángeles, California, nuestra hermana Damaris Amaya me dice por acá: bendiciones, hermano Benjamín, por aquí presente, gracias a Dios. Excelente, mi hermana Damaris, qué bueno tener su reporte, ya que desde el mes pasado no le habíamos visto por ahí, por menos reportarse, pero ella siempre está ahí conectada a la programación y dando señales de vida ahí de vez en cuando.

0: tema que hoy estaremos compartiendo a través de la palabra de Dios es las decisiones que todo joven debería tomar. Así que ahí está la predicación para esta tarde, que ya más adelante vamos a estar compartiendo. Las decisiones que todo joven debería tomar. El expositor de la palabra de Dios esta tarde será el pastor Juan Pablo Lerman. Se está moviendo. Saludos a la semana Blanca Ramos. Por ahí me dice saludos desde Nueva York. Gracias, mi hermana Blanca. Dios le bendiga. Qué bueno poder saludarle en esta tarde. Allá hasta el sector de Nueva York. Bueno, allá ya son las 6:06 pasaditas. También me dice por acá, hermano, Dios le bendiga. Me programa, por favor, la alabanza. Hoy soy lo que soy con Judith Murillo. Bueno, muy bien, yo la busco entonces por acá para que la podamos escuchar.
1: Denle la bienvenida a Marcos Witt.
0: Oiga, ¿cómo dice esto?

saludos a Julia Franco, muchas gracias ahí por su reporte, también ahí me dice bendiciones. Gracias, hermana Julia, por ahí pendiente de la transmisión, excelente.

0: Nuestro hermano Felipe Campos desde Colorado me comenta por acá y me dice: Dios le bendiga. Aquí estamos en sintonía. Gracias, mi hermano Felipe Campos. Dios me le bendiga esta tarde. ¿Ya se tomó el cafecito de la tarde? Todavía no. Ya van varios, mejor dicho. Tengo por acá el siguiente reporte ahora en nota de voz que nos comparte por acá nuestra hermana Normita Molina.
1: Bendiciones, mi hermanito Benjamín. Bienvenido a su turno, hermanito.
0: Gracias.
1: Saluditos ahí para su colosito y también para toda su hermosa familia. Quiero saludar a Torito, los jóvenes victoriosos que están ahorita disfrutando este lindo programa. Saluditos a Toritos, aquí estoy yo también disfrutando este lindo programa. Saludito ahí a los jovencitos de allá del Chiquirín y a todos los jóvenes que se están reportando, esas jovencitas y esos jovencitos. Dios me les bendiga en gran manera. Adelante siempre, pueblo del Señor. Que Dios me les bendiga en gran manera. Y se me puede complacer, yo creo que esa alabanza se llama Danzo, Danzo, Danzo, algo así. Esa alabanza, hermanito, de jóvenes. Por favorcito, mi hermanito, Dios me le bendiga en gran manera. Saludito para todos.
0: Muy bien, ahí vamos a estar escuchando Fiesta en el Desierto. La, la, la, la, la, la, la, la. Cantaré y me gozaré. Saludos a Viviana Castro, gracias por estar ahí también. Saluditos. Hermana Wendy Martínez, que el Señor me le bendiga. Ahí pendiente de la programación, nuestra hermana Francis Monti también por ahí nos está escuchando. ¡Excelente! ¡Qué bueno! Ahí dice hermana Damari, siempre, siempre con la unción, no la cambiamos. Todavía no, dice el hermano Felipe. Bueno, excelente, y ya cuando sea hora, no se vaya a pasar. Hermano Lorenzo Hernández, saludos, Dios me le bendiga. Gracias ahí por también dejarnos su comentario esta tarde. Qué bueno poder saludarle allá hasta el sector de Charlotte, North Carolina.

0: podemos decir. Bueno, nos quedamos entonces con el segmento Música y Voz. Vamos a escuchar los temas musicales que por ahí tengo ya solicitados. Y les recuerdo el tema para esta tarde: las decisiones que todo joven debería tomar. Y esto en sí va relacionado bastante a la juventud, pero no quiere decir que los adultos no lo vamos a poder escuchar. Claro que sí, usted puede aprender algo esta tarde y compartirlo con un joven, compartirlo quizás con su hijo que no es cristiano, con su hija, y dar y ser ese portavoz también de lo que aprendemos a través de la palabra de Dios. No es una excusa no ser joven, al menos de edad, para escuchar el programa, para poder escuchar la palabra de Dios. No, no, no, no. Esto fue En Línea con usted.
1: All right. Muchas gracias por su reporte. Esto fue En Línea con usted. En Jóvenes Victoriosos.
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0: Tengo por acá llamada telefónica. Dios le bendiga, hermana Elia. Buenas tardes. Amén.
1: Ya vengo al templo a orar por usted. Oiga, las alabanzas ya están en el templo.
0: Qué bueno, mi hermana. Que se goce esta tarde.
1: Y hermano, como le digo, que esta Diana ande dolorida, pero aquí estamos, hermano.
0: Aleluya.
1: Porque tenemos que buscar al Señor, hermano.
0: Así es, mi hermana Eli, así es.
1: Y en la mañana escuché un mensaje que estaba dando usted de Jonás.
0: Ajá.
1: En la mañana estaba, hermano, mira, hermano Benjamín, le digo yo.
0: Bien temprano, le decía.
1: Gracias a Dios, hermano.
0: Así
1: gracias
0: es,
1: a Dios,
0: hermana.
1: La juventud se la está dando al Señor, hermano.
0: Gloria a Dios, hermana, así es.
1: Yo lo felicito. Mire, nosotros sábado y domingo tuvimos, hermano, una bendición. La juventud participó. Qué bonito, hermano.
0: Qué bueno, sí.
1: Bonito, hermano. Bonito cuando el joven busca de Dios.
0: Así es.
1: Sí, hermano, porque usted sabe, el anciano, hermano, si no queremos perseverar es porque no queremos, hermano.
0: Así es.
1: Es porque no queremos. Y el joven, usted sabe, la juventud cuesta, hermano.
0: Es una lucha constante, sí.
1: Es una lucha, hermano, es una lucha. Por eso no hay que orar por los jóvenes.
0: Amén.
1: Yo ya estoy aquí a orar por usted. Porque
0: amén.
1: Dios, te lo pongo el piso de Dios.
0: Muchas gracias, mi hermana, por esa ayuda en oración.
1: Y a su esposita, y a su esposita y a sus niños.
0: Amén, hermana, muchas gracias.
1: Y a su familia también, a su familia, que el Señor lo bendiga.
0: Gracias.
1: Y orar, hermano, en amiga, ahorita... Como le digo, ya mañana vende el PPS para todos los salvadoreños, acá los que tienen PPS.
0: Sí.
1: Y esto se está poniendo bien delicado, hermano. Pero hay que orar, y viera yo cómo oro. Yo le dije, Señor, en la mañana que me levanté, le dije, Señor, en tus manos ponemos todo, Señor.
0: Así es, hermana.
1: Sí, hermano, así es que Dios le bendiga, hermano Benjamín. Me alegro de escucharlo y que el Señor me lo lleve con bien a su casita. Y que el Señor, pues, siempre esté con radio, unción y presencia. Mana Noelia, mano Naum y mana, la mana, Ana, ¿cómo se llama?
0: Mano Joana.
1: Ana.
0: Sí.
1: Sí, hermano. Que el Señor bendiga a mano Doroteo y a todos los hermanos, hermano. Yo
0: gracias.
1: Yo no digo nombre por nombre, hermana Chabelita, y a todas las hermanitas, hermano, que el Señor me los bendiga, mis hermanos. Y hay que orar, hermano, por este país, hermano, que se está poniendo dura la situación. Yo sé que vamos para nuestro país, pero... No crea tener 30 años y ir otra vez otro al lugar de uno. No crea,
0: es
1: hermano,
0: cierto.
1: Es duro.
0: Es duro, sí.
1: Duro, hermano. Uno se acostumbra porque ya ve 30 años, 20 años, hermano. No es como un mes.
0: Cuesta,
1: no,
0: cuesta.
1: Hermano, es la vida tuya que ha dado.
0: Es cierto.
1: Sí, hermanito. Así es que Dios le bendiga, hermano Benjamín. Ahí lo vamos a estar escuchando hasta que empiece el culto. Porque aquí ya son las 6:25 y empieza las 6. A las 7:30.
0: Ah, muy bien, hermana. Entonces ahí gócese con los que se gozan.
1: Así es que sí, hermanito. Ay, Dios le bendiga y que el Señor me lo lleve con bien a su hogar.
0: Gracias, mi hermana. Dios me le bendiga.
1: Que tenga una feliz noche, hermanito. Ahí voy a orar siempre por usted.
0: Gracias, hermana. Gracias.
1: Amén, hermanito. Amén. Amén.
0: Muy bien, ahí teníamos el reporte de parte de nuestra hermana Elia Turcios. Ahí siempre animándonos, mire qué bonito, ¿verdad? Que hay siempre ancianas orando por la juventud. De verdad que se necesita mucho en este tiempo. Dios bendiga a nuestro hermano Jorge Martínez ahí en Atlanta. Dios le bendiga, hermano Jorge. Gracias también ahí por estar conectado. Bueno, vamos entonces a música y voz. Ya dimos ahí letrada. Nos quedamos con este tema que nos estaban solicitando.

Ahora que tú puedes orar a Dios por misericordia en tu familia. Es ahora que tú les puedes motivar. Es ahora en vida que debemos aprovechar.

Bueno, ahí estamos escuchando ese tema, Fiesta en el Desierto. Y es que en medio de las pruebas, las dificultades, las luchas que podamos enfrentar, siempre podemos tener presente el gozo en nuestro corazón. Te bendiga nuestra hermana Janet Salazar, que por ahí también se reporta con nosotros. Muchas gracias. Envío también saluditos ahí a nuestra hermana, nuestro hermano Juan Luis, que por ahí también está pendiente. Saluditos. Gracias por estar en sintonía de este espacio. Vamos a despedir este segmento de música y voz con el tema Amigo Eterno. Esto es en voz de las hermanas Peñaranda. Y a continuación vamos a quedarnos con el tiempo para escuchar la palabra de Dios. Recuerde esa tarde las decisiones que todo joven debería tomar. Es la palabra que estaremos compartiendo al finalizar música y voz.

0: Amigo Eterno es el tema que estábamos escuchando en voz de las hermanas Peñaranda. Tengo nota de voz que vamos a escuchar por acá. Hola, hola.
1: Dios me le bendiga, hermano Benjamín. Aquí estoy en la sintonía.
0: Gracias, hermano.
1: La más jovencita. Pero aquí estoy.
0: La más muchacha.
1: Para todos, hermano. Así que aquí estamos, alabando al Señor, escuchando. Y arriba con esos ánimos, hermano Benjamín, que Dios le use grandemente, como siempre lo ha hecho hasta hoy. Que sea Dios poniendo esa palabra, ¿verdad? Para el joven, para el niño, para el anciano, para todo. Porque la palabra es eficaz. Dios me le bendiga ahí. Y aquí me estoy gozando.
0: Gracias, hermana Casi, que el Señor me le bendiga. Qué bueno poder escuchar ahí su reporte también en esta tarde y saber que por ahí está en sintonía. Y tal como ella decía, la palabra es para todos porque la palabra es eficaz. Vamos a ello entonces, a escuchar Momento de Palabra Eficaz.
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2: quisiera llevarles a un mensaje muy especial que Dios puso en mi corazón para hablar a sus vidas, y se está, vamos a basarlo en el segundo libro de Reyes, capítulo 18, versículos 1 al 8. Segundo libro de Reyes 18, versos 1 al 8. Voy a leer en la Reina Valera Contemporánea. Le ruego el favor, ponga sus ojos en la pantalla y me acompaña a leer la palabra del Señor, que dice así: Oseas, hijo de Elá, tenía 3 años de reinar sobre Israel cuando Ezequías, hijo de Acaz, comenzó a reinar sobre Judá. Tenía entonces 25 años. Por favor, repitan ese número. ¿Cuántos años tenía? O sea, era un joven, 25 años. Y dice la palabra del Señor que reinó 29 años sobre Jerusalén. Su madre se llamaba Abí y era hija de Zacarías. Ezequías hizo lo recto a los ojos del Señor, como antes lo había hecho su padre David. Quitó los altares de los montes y despedazó las imágenes, cortó los símbolos de acera y destruyó la serpiente de bronce que había hecho Moisés, a la que hasta entonces los israelitas le quemaban incienso, y la llamó Nehustán. Verso 5. Ezequías puso su esperanza en el Señor, Dios de Israel, y ni antes ni después de él hubo otro rey como él entre todos los reyes de Judá, pues siguió al Señor y no se apartó de él. Al contrario, obedeció los mandamientos que el Señor le prescribió a Moisés. Lean por favor conmigo el verso 7, fuerte, a la cuenta de 3. 1, 2, 3. El Señor estaba con Ezequías a donde quiera que él iba. ¿Tenía qué? No, ¿tenía qué? Éxito. Se rebeló contra el rey de Asiria y no se puso a su servicio. Además, combatió a los filisteos hasta Gaza y sus fronteras, y desde las torres de las atalayas hasta la ciudad fortificada. Amén y amén. Un relato muy interesante de la vida de un joven con 25 años, al cual la Biblia nos deja ver una cadena de decisiones que lo llevaron hasta algo llamado éxito. El éxito para él no fue un accidente, fue la consecuencia de decidir bien en una etapa muy importante de su vida. Y pensando en esto, hemos titulado la palabra de esta tarde de la siguiente manera. Repita conmigo el título, por favor, y dice: las decisiones que todo joven debería tomar. Este es el momento que usted lo va a repetir conmigo muy, muy fuerte. 1, 2, 3. Muy bien, gracias a los que lo repitieron. Las decisiones que todo joven debería tomar. Luego de una investigación, encontré que las decisiones que más golpean la mente de los jóvenes son las siguientes. Primero, ¿qué voy a hacer con mi vida? En esa pregunta aparecen interrogantes como: ¿qué carrera voy a estudiar? ¿Vale la pena ir a la universidad o mejor me pongo a trabajar? ¿Será que emprendo un negocio o trabajo para alguna empresa? Otra pregunta que se hacen mucho los jóvenes es: ¿valdrá la pena irme del país? ¿Valdrá la pena vivir en otra ciudad, estudiar en otra parte, radicarme en otro sitio? Otra pregunta que los jóvenes se hacen mucho es: ¿con quién voy a compartir mi vida? ¿De quién me voy a enamorar? ¿Será que sí vale la pena casarme o mejor espero? ¿Vale la pena tener hijos o mejor me quedo sin hijos? Porque a la larga el mundo parece que está muy, muy, muy fuerte. Otros que ya se han enamorado están en medio de la siguiente decisión, y es: ¿será que sigo esta relación o mejor termino con esta relación? Otra pregunta que aparece mucho entre los 18 y los 30 años es: ¿será que me independizo o sigo viviendo con mis papás? Y es que mi papá y mi mamá, sí, yo los amo, pero a veces son difíciles. Otra decisión que a veces nosotros tenemos es: ¿será que me quedo a vivir con mi familia o vivo aparte pero vivo cerca de ellos, o mejor me voy lejos? ¿Qué hago con mi identidad? ¿Quién soy realmente? ¿Cuál es mi propósito? ¿Qué hago con mi sexualidad? Y finalmente, ¿cuál es la imagen que quiero proyectarle al mundo. Todo esto que les estoy mencionando son, por estadísticas, las decisiones que más golpean a los jóvenes hoy por hoy. Sin embargo, lo que me llama la atención es que ninguna de estas tuvo que ver con las decisiones que tomó Ezequías. Las decisiones de Ezequías, que tenía al frente gobernar un reino, me llama la atención que para Ezequías lo más importante no fue cómo iba a gobernar su reino, sino quién iba a gobernar su corazón. Y a propósito de esto, le regalo esta frase que dice: antes de decidir cómo gobernar tu vida, decide quién gobernará tu corazón. Porque en medio de la juventud, eso es lo que queremos. ¿Qué voy a hacer? ¿Para dónde voy a ir? ¿A quién me voy a entregar? ¿A qué me voy a dar? Decide quién gobernará tu corazón. Es lo que me llama la atención de Ezequías. El éxito de Ezequías no fue suerte, no fue su talento, no fue la herencia que recibió, no fueron las conexiones, fue la cadena de decisiones que tomó a lo largo de su vida. Repita conmigo, diga decisiones. No, necesito más fuerza, diga decisiones. Las decisiones son fundamentales para saber a dónde voy a llegar, cómo voy a llegar, con quién voy a llegar. Si no aprendes a tomar buenas decisiones, jamás podrás alcanzar una vida de resultados. Hoy en día los muchachos creen que el éxito es simplemente un golpe de suerte, y por supuesto que no. A propósito de los que creen que todo tiene que ser acelerado, les regalo otra frasecita que dice: las decisiones que tomas cuando nadie te está mirando son las que terminan construyendo la vida que todos terminan admirando. Lo que tú eres en el secreto, lo que tú haces con tu vida en la soledad, lo que tú haces con tu vida en el anonimato, lo que tú haces con tu vida en medio de las encrucijadas, es lo que va a determinar si vas a ir muy alto o, por el contrario, vas a fracasar en tu vida. Si usted me lo permite, y aprovechando al máximo el tiempo que me concedieron para predicar, te voy a mostrar una a una las decisiones que este joven llamado Ezequías tomó y que resumen lo que todos los jóvenes, porque yo también me siento joven. La juventud se termina a los 35 años, lo dice la ciencia. Usted a los 35 ya no es un muchacho, ahora es un adulto, listo para la vida, que debería estar cotizando la pensión, y si puede comprar un lote en Los Olivos, mejor, para que no sea una carga. Pero yo me siento joven todavía. Y las decisiones de las que hoy le voy a hablar, que tomó Ezequías, coincidencialmente, no solo porque estén en la palabra, sino porque tienen resultados comprobados, son las que todos nosotros deberíamos tomar. Así que me hágase un grande favor, levante todo el mundo la mano derecha y forme el número 4. Pastor, tengo nomás 4 dedos. Pues abra la mano, ponga la mano así y diga 4. ¿Cuántas decisiones vamos a aprender? Dese media vuelta con el que está a su lado y dígale 4. Vamos a globalizarnos. In English, please, dígale 4. 4 decisiones. Vamos, por favor, con la primera. Chicos, regálenme su atención y lean la pantalla. Primera decisión es esta: decide quién influirá en tu vida. Decide quién influirá en tu vida. Verso 2 y verso 3. Por favor, leamos la Biblia. Dice la palabra del Señor: tenía entonces 25 años y reinó 29 en Jerusalén. Su madre se llamaba Abí y era hija de Zacarías. Verso 3. Ezequías hizo lo recto a los ojos del Señor, como antes lo había hecho David, su padre. ¿Alguien está tomando nota? Grítenme amén si está tomando nota. Los que están viendo la palabra en vivo, en línea, escriban en los comentarios: el papá de Ezequías no se llamaba David, se llamaba Acaz, con Z. Otra vez: el papá de Ezequías no se llamaba David, se llamaba Acaz. ¿Por qué? Póngame el verso 3, por favor. Léalo otra vez. ¿Por qué la Biblia dice que Ezequías hizo lo recto a los ojos del Señor, como antes lo había hecho su padre David? Mírenme a los ojos, Ezequías sí era descendiente de David, pero entre David y Ezequías habían pasado entre 250 y 300 años. Por lo tanto, aunque era un descendiente, Ezequías no conoció a David. Me estoy explicando con la suficiente claridad. Nunca se vieron, nunca hablaron, nunca convivieron, nunca estuvieron juntos. Pero ¿qué me llama la atención de Ezequías? Que Acaz, su papá, fue uno de los peores reyes que tuvo Jerusalén. Acaz sacrificó a parte de sus hijos en el fuego. Acaz levantó adoración a ídolos falsos. Acaz fue un hombre que promovió la corrupción en medio del pueblo. Acaz no fue un hombre que hizo lo recto ante los ojos del Señor. Pero ¿qué me llama la atención de Ezequías? Que Ezequías, quiero que me mire a los ojos, tuvo dos padres, uno que le dio sangre y otro que le dio ejemplo. Vuelvo a repetir esto. Hubo dos padres en la vida de Ezequías, uno que le dio la sangre y otro que le dio ejemplo. Ezequías dijo: la vida que está viviendo mi padre Acaz no es la vida que yo quiero imitar. El referente que él me está mostrando no es el camino por el que yo quiero vivir. Y muchos de nosotros debemos entender que no todos gozamos de nacer en una familia donde tal vez tuvimos a los padres más ejemplares, a los padres que nos trazaron el mejor camino, a los padres que nos guiaron por la mejor senda. Pero cuando decides quién va a influenciar en tu vida, tendrás que aprender que en Cristo tú puedes ser una mejor versión de tu historia. Alguien tiene que decirme amén. Y yo declaro en el nombre de Jesús que se levantarán hombres y mujeres en este lugar que serán una mejor versión en su apellido. Si alguien lo cree, levánteme la mano derecha y gríteme amén, por favor. Ezequías lo entendió. No siempre puedes escoger quién te crió, pero siempre puedes escoger quién te inspira. Cuando se trata de influencia, tienes que mirar a tu alrededor y decir: ¿dónde hay personas en las cuales yo puedo encontrar esa inspiración de vida? Ezequías tenía cercanía con su papá, pero no dejó que la cercanía le trazara el ejemplo. Ezequías encontró la influencia no en la cercanía, sino en los frutos. Vuelvo a repetir esto: la mayor y la mejor influencia para tu vida no depende de la cercanía, depende de los frutos. Pero no nos digamos mentira, nos dejamos influenciar de lo que tenemos cerca. ¿Les he contado la historia de la primera vez que me abrí un arete? Bueno, que me quise poner un arete. No, se la voy a contar. Yo estaba en el colegio y entonces todos mis compañeros empezaron a poner arete. Todos, ¡pah!, y aparecían ahí. Unos llegaban con una espina clavada, otros con un aretito así. Y cuando yo empiezo a ver eso, yo dije: falto yo. Yo también necesito tener un arete. Cuando uno es feo, le toca más duro. Griten amén los que me entienden. Padre, qué sinceridad la de los feos que están aquí. Amén. Otros no dijeron amén, pero se les nota igual. Entonces, ante mi dificultad para enamorar, yo creía que para poder ser más sexy yo tenía que tener un arete. Entonces fui, hablé con mi madre y le dije: mami, yo me quiero abrir un arete. Mi mamá me miró a los ojos sorprendida, los abrió así grandotes y me dijo: ay, mi hijo, yo no sé, hable con su papá. Yo fui, hablé con mi papá y le dije: papá, es que yo quiero abrirme un arete. ¿Qué? ¿Que yo quiero abrir un arete? Hable bien. Que yo quiero abrirme un arete. ¿Un qué? Un arete. Me sonrió como nunca y me dijo: el día que usted se abra un arete, se lo arranco así, sin quitarle la tapa de atrás. El problema es que mi papá lo que prometía de manera bélica lo cumplía. El segundo problema de mi papá es que trabaja construcción desde niño. y tenía la fuerza suficiente para cumplir su promesa. Y el tercer problema es que me dijo: usted es un varón, ni se le ocurra. Y entonces yo no me lo hice, no porque no quisiera, porque todos se lo estaban haciendo. No me lo puse por miedo al dolor que me iba a causar. Pero fui afuera de mi colegio, el del cual soy graduado con honores, llamado Santa Librada. El que diga Santa Pedrada lo saco. Santa Librada. Me fui a la parte de afuera donde había un señor llamado Caliche que vendía cositas, y le dije: Caliche, necesito una solución. Yo quiero tener arete. Y él me dijo: yo tengo unos de imán. ¿De imán? Sí, véndamelo. Me compré un arete de imán. Y a que no saben, chicos, ¡ja!, mi problema estaba resuelto. Ahora yo llegué al colegio con un arete de imán. ¡Pácata! Mis amigos me decían: ¡guau, te lo hiciste! Y yo les dije: para que vean, mostrá, no me miren. Yo no quería que se dieran cuenta de la verdad, pero yo caminaba estirando la oreja así, porque yo ahora llegó mi momento de ser el sexy del salón. Ahora soy feo, pero con arete estoy a la moda, y ahí voy, padre. Y entonces yo recuerdo que yo todos los días iba, y antes de llegar a la casa me quitaba el arete, lo guardaba en el bolsillo y nadie se daba cuenta, hasta que un día estábamos en clase de educación física y a mí se me olvidó quitarme el arete y me fui para la casa. Llegué a mi casa, toqué la puerta, abrió mi madre llena de afán porque estaba con los blanquillos cocinándolos en la olla petadora. Así que ella abrió y me dijo: cierra la puerta, mi amor. Yo entré con el arete, porque de tanto ponérselo uno ya no lo siente. Griten amén los que me entienden. Entonces yo me fui a dormir y me acosté a descansar. Y en la tarde mi señora madre le pidió a mi papá que por favor me despertara para hacer las tareas y comer. Yo estaba durmiendo en mi cama, que era un camarote, la parte superior, cuando mi papá entra con muy poca ternura y dice: ¡levántese! Yo me volteo, y cuando me volteo él me mira así. Dejó que me bajara del camarote. Y cuando me bajé, agarró esta mano y dijo: yo se lo dije a usted, páquete. Me agarra la oreja y páquete para abajo. Hermanos, hubiese sido mejor que el arete hubiera sido de verdad. Le dio una rabia que me dijo: trate desobediente, mentiroso. Sacó la correa y vive Jehová que yo el derrier lo tenía más grandecito. Me dio una pela que hasta el día de hoy la recuerdo. ¿Y sabe por qué pasó todo eso? Pregúnteme por qué. Pregúnteme con chisme. Porque yo quería parecerme a todos los demás. Cuando caes en el peligro de la influencia, y entonces no es que esto es lo que está en tendencia, es que esto es lo que todo el mundo le gusta. Mire, 30 años atrás nosotros imitábamos a los compañeros del colegio. Hoy en día estamos compitiendo y estamos expuestos a las tendencias, estamos expuestos al algoritmo. Y a propósito de ello, le tengo que regalar una frase que se le clave en el alma y en el corazón: no todo lo que el algoritmo hace viral merece en tu vida un lugar. Esto hay que repetirlo. No todo lo que el algoritmo hace viral merece en tu vida un lugar.
3: Pastor, es Carita la que está pegando. Es que uno baila así. Y usted también haciendo lo mismo.
2: No, mija, tú eres valiosa, eres una princesa de Dios, y no puedes mostrarle al mundo tu cuerpo solamente para tener aceptación. Si tú eres una hija de Dios, Dios pondrá tu vida en las manos de un verdadero siervo de Dios, y los verdaderos

0: Verás el verdadero tesoro y grandeza en tu vida y en tu historia. Si alguien me está entendiendo, gríteme un fuerte amén. Por favor, cuidado. ¿Quién te está influenciando? ¿Qué es lo que más estás viendo? ¿Qué es lo que de quién te estás pegando? Por favor, chicos, un buen referente no solo te acerca al propósito de Dios, también te evita dolores que nunca debiste vivir. Y por eso los referentes son tan importantes. Por eso tienes que mirar en tu vida, hey, ¿qué clase de matrimonio me gustaría tener? Y inspírate en gente que ya haya llegado donde tú sueñas llegar. Inspírate en gente que haya alcanzado lo que tú sueñas con alcanzar. Pero por sobre todas las cosas, nota lo que Ezequías hizo. Ezequías dijo: mi padre no me dio un buen ejemplo, pero en mi historia hay un rey que aunque falló, que aunque se equivocó, que aunque no fue perfecto, nos dio el ejemplo de tener un corazón conforme al de Dios. Y eso es lo que yo quiero imitar. Ezequías sabía que si no tomaba un buen modelo, su vida se iba a desviar. Mi pregunta es: ¿quién es tu mayor influencia? ¿A quién le dedicas tu tiempo? ¿A qué le dedicas tu inspiración? Decide quién va a influenciar tu vida y te darás cuenta hasta dónde Dios te va a llevar y a dónde Dios te va a poner. Pero déjame llevarte a la segunda decisión que debemos tomar. Te dije que eran cuatro. Segunda decisión, póngame en la pantalla, por favor. Decide qué vas a sacar de tu vida. Por favor, vamos a la Biblia. Es la fuente de sabiduría por excelencia. Verso 4 al 5 dice: quitó los altares de los montes y despedazó las imágenes y cortó los símbolos de acera y destruyó la serpiente de bronce que había hecho Moisés, a la que hasta entonces los israelitas le quemaban incienso, y la llamó Nehustán. Mírenme a los ojos, chicos. Este verso que acabamos de leer denota consagración. Y algo que me llama la atención es que la consagración es la decisión de poner a Dios en el primer lugar de mi vida. Uno de los grandes problemas que tenía la nación de Judá, el pueblo de Judá, era que se llenaban de dioses, estaban llenos de altares paganos, estaban llenos de lugares de adoración, los cuales Dios aborrecía. Y qué interesante que cuando Ezequías llega, él es consciente que necesita volver al principio de que Dios sea el único y el verdadero Dios. No obstante, cuando se trata de consagración, muchos de nosotros decimos: ya sé, pastor, para consagrarme tengo que leer más la Biblia, para consagrarme tengo que ir más a la iglesia, para consagrarme tengo que orar todos los días, para consagrarme tengo que empezar a leer un buen libro, para consagrarme tengo que entrar a las escuelas. Y sí, lo que sumas está bien, pero qué interesante que la consagración de Ezequías no se fundamentó en lo que él agregó, sino en lo que él quitó. Vuelvo a repetir: su consagración no tuvo como partida lo que él sumó, sino lo que él sacó de su vida. Por favor, levante todo el mundo su mano derecha bien, bien, bien, bien arriba. Llévela hasta su corazón y diga: ¿qué tengo que sacar de mi corazón? Uno, dos, tres, diga: ¿qué voy a sacar de mi corazón? Y esta pregunta es súper importante, porque es una decisión que todos tarde o temprano tenemos que tomar. Dios muchas veces transforma más por lo que quitamos que por lo que agregamos. De nada te sirve: voy a entrar al gimnasio, pero era pastor que estaba arriba, vas para el suelo como el diablo y vas para el piso, la voy a machacar. Sí, eso está muy bueno, pero si usted sigue tragando hamburguesa doble carne con salsas y papas americanas con queso cheddar y tocineta picada todos los días, no le va a servir para nada, porque las buenas decisiones sirven si saco las malas. Pastor, pero y verá que yo me voy a consagrar y voy a leer la palabra del Señor. Y, ajá, está muy bien. Y me voy a comprar la Biblia, pastor, y el devocional, y Terry Brack, hasta los resaltadores para pintar. Sí, sí, todo eso está bien, pero si no sacas esa adicción que tienes a esas series absurdas y tontas que no producen nada, seguirás drenando tu tiempo. La consagración no solamente viene con lo que traigo, viene mucho más con lo que saco de mi vida. Pastor, pero es que no es fácil sacar ciertas cosas. Tienen toda la razón. Y una de las cosas por las cuales nos cuesta sacar ciertos ídolos de nuestra vida es por lo que en algún momento han representado para nosotros. Pastor, yo le digo la verdad, yo amo tanto a ese bobo, tanto. Pero es que, pastor, todo el tiempo que hemos compartido juntos, yo tengo las cartas, los peluches, tengo las fotografías guardadas en mi drive, en la nube, de los paseos que hicimos, los lugares a los que fuimos, y es tan difícil para mí, pastor. Levante la mano todos los que dicen, pastor, hay cosas que yo sé que tengo que sacar, pero le digo la verdad, a veces me cuesta. A ver, ¿cuántos sinceros hay aquí? Levanten las dos manos para que se vean más. Griten aleluya los que saben de los que estoy hablando, que dicen, claro, pastor, cada vez que hablan de esto, yo, mi alma dice eso, pero me cuesta. Ahora, lo que me llama la atención es cómo el escritor de Reyes, de manera intencional, nos cuenta un detalle muy particular en lo que Ezequías sacó. Y es que el autor de Reyes habla de la serpiente de bronce. Póngamela en la pantalla y no se desconecte de lo que le voy a hablar. ¿Sabían ustedes que la serpiente de bronce es un símbolo que aparece en la Biblia en el libro de Números? El pueblo estaba marchando, se rebelan contra Moisés y le dicen, ¿por qué nos trajiste a todo esto? Nosotros estábamos mejor en Egipto. Y Dios les manda un castigo. El castigo es que envía unas serpientes venenosas y empiezan a morder a los israelitas. Y para que ellos pudieran ser sanos del veneno, Dios le ordena a Moisés fabricar una serpiente de bronce. Y las personas que habían sido picadas por la serpiente, si miraban la serpiente con fe en que Dios los podía sanar, quedaban sanos. O sea, la serpiente la levantaron como algo bueno. Diga conmigo, bueno. La fe no estaba puesta en la serpiente, la fe estaba puesta en Dios, que había diseñado ese mecanismo para que nunca olvidaran que su queja y su pecado los iba a condenar, pero su fe en Dios los iba a salvar. ¿Y sabe qué cuenta Ezequías? Cientos y cientos y cientos de años después, que había un problema con Nehushtán, la serpiente a la que él llamó. Nehushtán significa algo hecho simplemente de bronce. O sea, eso es bronce, no es nada. Pero pregúnteme qué había hecho el pueblo. La estaban adorando. Y Dios no la creó para que la adoraran. Era un símbolo momentáneo. Y Ezequías dijo, yo la voy a despedazar, y la acabó. ¿Y sabe qué significa Nehushtán? Y quiero que alguien grabe esto en el alma y en el corazón, que no todo lo que comenzó siendo bueno sigue siendo bueno para tu vida. Respiren profundo y voten por la boca todos.
1: Pastor, es que empezamos tan bien.
0: Sí, la serpiente fue muy buena al principio, pero ahora se había transformado en un problema. ¿Qué cosas tienes en tu vida que empezaron muy bien, pero ahora no están bien? Y tienes temor de sacarlas de tu vida porque estás aferrado a un recuerdo. Hoy te voy a decir, si eso que se metió en tu vida, que al principio era tan bueno, pastor, pero ¿acaso es solamente una relación? No, puede ser un hobby, puede ser un deporte, pueden ser tus redes, puede ser un sueño, por supuesto, puede ser una relación. Si algo empezó bien en tu vida, no significa que deba permanecer. Si en este momento se ha corrompido o se ha dañado, las malas decisiones sentimentales y las buenas tienen un problema, queridos. Al principio se parecen, pero con el tiempo se esclarecen. Por eso es que hay tanta gente confundida.
1: Pastor, es que, ay, yo no sé cómo decirle, pastor. Yo lo oré, lo pedí en oración en un campamento y en Identidad 2024. Él me picó el ojo así. Y yo dije, ay, él es pastor. Y yo desde aquel entonces hemos luchado y hemos intentado. Venimos a Identidad 2025, pero en Identidad 2026 el desgraciado anda con otra. Mija, míreme a los ojos y escúcheme, hombres y mujeres. Si tú te metes en una relación con un hombre o con una mujer, terminan y ese hombre y esa mujer rápidamente ya se consiguieron una nueva pareja, eso en lugar de causarte dolor debería causarte confirmación. Una persona que rápidamente te cambia solamente está demostrando que su corazón en realidad no tuvo un respeto y un amor genuino hacia ti, sino que cuando hubo un vacío emocional se fue a llenarlo con otra persona, porque tal vez esa persona no quería estabilidad, quería el placer o la tendencia de estar al lado de alguien. Cuando una persona quiere estabilidad, sabrá que el mejor compañero de las mejores decisiones sentimentales se llama el tiempo y el respeto. Y yo no estoy bravo, yo predico así. Así que si se fue la lagartija o el lagartijo, dele gracias a Jehová de los ejércitos, porque algo mejor tiene Dios para usted. He dicho. Muchachos, algún día ustedes van a entender y van a agradecer esto, pero yo se los tengo que decir. Si me está robando la consagración, no merece quedarse en mi vida. Lo vuelvo a repetir. Si me está robando la consagración, no merece quedarse en mi vida. Pastor, es que desde que yo me estoy conectando a ver esa serie, la verdad, me enredo tanto que no tengo tiempo para orar. Si me está robando la consagración, no merece quedarse en mi vida. Pastor, es de que desde que yo entré a ese trabajo, ahí estoy, sí, pastor, estoy ganando, pero ya no tengo tiempo para servir a Dios, ya no tengo tiempo para buscar a Dios, ya no tengo tiempo para estudiar, ya no tengo tiempo para estar con mi familia, y ahí estoy. Si me está robando la consagración, no merece quedarse en mi vida. Y repito, sacarlo duele, pero algún día lo vas a agradecer y vas a decir: bendito día en el que entendí que quitarle lugar a Dios por algo, por alguien, fue la peor decisión que tomé. Pero de la misma manera, quitar un ídolo y poner al verdadero rey en su lugar es la mejor decisión que un joven puede tomar. ¿Hay alguien aquí que pueda decir conmigo: pastor, Dios primero y lo demás que espere? Grítame amén, por favor. Tercera decisión que debemos tomar. La prédica de hoy se llama las decisiones que todo joven debería tomar. Te dije que te iba a hablar de cuatro. La primera que te enseñé es que debemos decidir quién influenciará nuestra vida. Lo segundo que te acabo de explicar es que debemos decidir qué vamos a sacar de nuestra vida. Pero ahora vamos con la tercera, que ahí la tiene en la pantalla. Decide ser constante en tu obediencia. Vamos a leer el verso 6, por favor, de la Biblia, que dice literalmente así: pues siguió al Señor y no se apartó de él, al contrario, obedeció los mandamientos que el Señor le prescribió a Moisés. Mírenme a los ojos, por favor, levanten la mano derecha todos y digan: siguió. Otra vez, diga: siguió. De nuevo, digan: siguió. No se apartó, obedeció. ¿Qué notan ahí? Hay una progresión. No es una simple decisión, es una cadena progresiva. Siguió, no se apartó y obedeció. ¿Por qué? Porque la obediencia que da resultados es la obediencia que vive dentro de la constancia. De nada te sirve hacer algo hoy y no hacerlo mañana. De nada te sirve empezar hoy y no ser constante en tus decisiones. Cuando eres constante en la oración, sabrás que no se trata de la decisión de un día, sino de un estilo de vida. Si tú quieres ver la bendición de Dios en tu obediencia, tendrás que aprender a ser constante. Pastor, pero es que yo no puedo ser perfecto, yo lo quisiera, pero me cuesta. Yo sé que no podemos alcanzar la perfección. Es más, en esta vida no podrás ser perfecto, pero sí puedes decidir ser constante. Y esta es la clave: ser constante. Pastor, es que yo estaba haciendo mi devocional juicioso y me atrasé, y entonces como me atrasé ya no lo volví a hacer. No, vuelve y levántate al otro día y di: voy a volver a empezar. No soy perfecto, pero soy constante.
0: ¿Sabe cuántas veces? Mire el pastor, ¿dónde está el pastor Ramón? Por ahí anda. Usted lo ha visto. Dijimos, amigo, vámonos para el gym juntos. Y vive Jehová, en cuya presencia estoy. Hay evidencias fotográficas y testigos oculares que los dos vamos juntos al gimnasio. Ahí vamos, este par de gordos casados con hijos. Y ahí llegamos al gimnasio y nos subimos en las máquinas y le hacemos nuestro mayor esfuerzo. Y suben, salen unos muchachos así todos musculosos. Y nosotros con el músculo más grande que tenemos, es el que más hemos ejercitado en la vida, el que tenemos aquí. Y ahí vamos dándole. Y pregúnteme si vamos todos los días. Métale chisme. Pregúnteme si vamos todos los días. No. Y no, porque a veces no podemos. A veces estamos muy ocupados. A veces está ocupado él. A veces yo estoy de viaje. A veces no podemos. Pero qué tal que la semana que yo voy, yo digo, ¿sabe qué? Ya no más, ya hasta aquí llegué. Ya yo no puedo más con esto. Yo no voy a volver. Porque es que no. La clave no está en ser perfecto, está en ser constante. Y eso es lo que pasa con la espiritualidad. Eso es lo que pasa con la obediencia. ¿Sabes por qué tengo el matrimonio que tengo? No porque mi noviazgo fue perfecto, fue porque decidimos ser constantes. Yo les he contado a ustedes la historia del día que me chupeteé a mi esposa siendo mi novia. Y ella me dijo, vete de mi casa, que yo no le quiero fallar a Dios. Y yo me fui, y a los meses me la volví a chupetear. Yo les he contado la historia. ¿Y sabe por qué seguimos juntos y por qué tenemos un matrimonio? Porque aunque hubo momentos de tentación y de dificultad, no logré ser perfecto, pero sí aprendí a ser constante. Si hay alguien aquí que dice,

0: Si usted es uno de ellos, levánteme la mano derecha y grítenme un fuerte amén. Por favor, vamos a ser constantes. Y esta palabra es para usted. La fidelidad no consiste en nunca caer, consiste en nunca dejar de volver a obedecer. Vuelvo a leer esto. La fidelidad no consiste en nunca caer, consiste en nunca dejar de volver a obedecer. Seamos sinceros. ¿Cuántos hemos querido ser fieles a Dios, obedientes a Dios, y hemos tomado la decisión radical y hemos dicho todo por Cristo y ahí vamos? Pero con el pasar del tiempo parece que esa fuerza de voluntad empieza a debilitarse. Craig Groeschel lo dice en un libro maravilloso, y es que la fuerza de voluntad se disminuye con el tiempo, porque lo que quieras hacer hoy, ahí voy, con el tiempo no tienes la misma determinación y la misma fuerza. Y muchos estamos hoy aquí en un congreso más de jóvenes entendiendo que todo lo que la palabra está diciendo es completamente cierto, pero por más de que tratamos de alcanzarlo no podemos. Necesito que vuelva a leer esa frase con toda el alma y con toda la fe. Escuche esto: la fidelidad no consiste en nunca caer, consiste en nunca dejar de volver a obedecer. Yo no sé cuántas veces tendrás que levantarte y decirle: Señor, aquí estoy otra vez, reconociendo que me equivoqué, reconociendo que no lo hice bien, pero vengo a renovar mi compromiso de ser fiel contigo nuevamente, porque aprendí que aunque no puedo ser perfecto, sí puedo ser constante, y aquí estoy decidido a obedecerte. Ezequías entendió que él debía seguir, debía continuar, debía obedecer, y esa fue la clave para que pudiera llegar a la cuarta y última decisión de su vida. Y con esto voy a terminar el mensaje, y es: decide que el éxito nunca ocupe el lugar de Dios. Vamos a leer el verso 7 y el 8, por favor, que dice así: el Señor estaba con Ezequías, y a donde quiera que él iba tenía éxito. Se rebeló contra el rey de Asiria y no se puso a su servicio. Verso siguiente: además, combatió a los filisteos hasta Gaza y sus fronteras, y desde las torres de las atalayas hasta las ciudades fortificadas. Chicos, qué interesante que la Biblia dice que a Ezequías Dios le dio éxito. Otra vez, ¿le dio qué? Éxito. Pero el éxito no llegó porque sí. El éxito fue el resultado de las decisiones que previamente había tomado. Porque muchos creemos que es un golpe de suerte, una llamada, una viralización. No, eso no es el éxito. El éxito llega cuando entiendes que tu mayor bendición es tener a Dios a tu lado y caminar en la integridad y en la excelencia que Él espera que tú puedas vivir. Mira, en estos días venía en un vuelo de un evento en el que estaba, y en mi última conexión me llegó un correo electrónico. La aerolínea muy amablemente me hizo un ascenso de cabina. Mi silla estaba por allá y me dijeron: puede irse adelante. Entonces me subí, me senté en la silla, saqué un libro para leer, y adelante de mí entró otro joven, como de mi edad también, digo joven en fe, por supuesto. Se sentó adelante. Tipo venía con una gorra, unas gafas, una bolsa de una marca muy fina. Llegó el auxiliar de vuelo y nos dijo: señor, nos llamó por nuestro nombre, nos preguntó si queríamos tomar algo. Yo le dije que sí, que por favor me regalara un cafecito. El otro dijo: ¿qué tienes de licor? Pidió un licor. Yo de licores no sé absolutamente nada. Le llevaron su licor. Luego recostó el asiento, y al recostar el asiento yo tenía toda la visual para verlo. No es que yo quería chismosearlo, es que estaba ahí al frente. Pues uno, ¿qué más hace? Ver. De repente el avión, antes de despegar, él, el señor este, organiza todo. Pone la bolsa, el vaso con el licor, un lapicero que tenía. Se organiza él, saca el celular, se toma una foto cerciorando que se note muy bien que va en primera clase. Luego pone la fotografía, la empieza a editar. Pastor, ¿usted cómo vio todo eso? Hermano, no sé. Todo estaba pasando frente a mí. O sea, era eso, a mirar para el piso. Pues yo me quedé mirando eso. Luego subió la fotografía. Y yo pensaba y decía, ¿cómo hemos distorsionado el concepto del éxito? ¿Cómo hemos llegado a creer que cuanto más mostremos, más logramos? Que cuanto más tenemos, más somos. Mire qué tan vacío está el mundo. Yo sé que aquí tengo profesionales en la salud. Yo sé que esta palabra la están viendo psicólogos, psiquiatras, médicos, gente que sabe cómo funciona la mente. Ustedes me van a decir si miento con la frase que les voy a regalar. ¿Están listos? Mostrar la bendición para causar admiración revela una profunda necesidad de aprobación. Esto hay que repetirlo. ¿Estamos listos? Mostrar la bendición para causar admiración revela una profunda necesidad de aprobación. O sea, usted cuanto más muestra es porque más vacío está. Punto. Hay cosas que el Señor te da no para que presumas, sino para que agradezcas. Cuando el éxito llegue a tu vida, no es para que hagas sentir mal a otros o para que le grites al mundo, mira hasta dónde llegué. No. Es para que entiendas que todo lo que tenemos es por gracia, bondad, misericordia y favor de Dios sobre nuestras vidas. Alguien tiene que levantarme la mano y decir amén. Nunca te olvides cuando lleguen los mejores tiempos de dónde te sacó el Señor. Nunca te olvides cuando lleguen las mejores temporadas de dónde te sacó el Señor. Chicos, el éxito revela quién gobierna tu corazón. Por eso cuando algunas personas llegan a la cima, el que es humilde sigue siendo humilde. El que es sencillo sigue siendo sencillo. El que es generoso sigue siendo generoso. El que es amable sigue siendo amable. Porque revela lo que gobierna su corazón. Pero hay otros que cuando alcanzan la cima se corrompen. Y uno dice, ¿qué pasó? Es que no era Dios su Dios. El éxito fue su Dios. Ezequías imitó a David para estar cerca de Dios. Derribó los ídolos para estar cerca de Dios. Permaneció en obediencia para estar cerca de Dios. Alcanzó el éxito porque estuvo cerca de Dios. La mayor grandeza de Ezequías nunca fue su fama, nunca fue su dinero, nunca fue su alcance, nunca fue su poderío militar. Su mayor riqueza siempre fue Dios. Y hoy le quiero decir a alguien en este lugar, toma la firme decisión de que Dios ocupe el centro de tu vida y le diga, Señor, sí, mis amigos hicieron esto, este emprendió aquello, este se metió con las inversiones, este estudió, este se fue. Tal vez yo no he tenido el mismo camino de ellos, pero hoy la palabra te trazó un camino diciéndote hay cuatro decisiones que todos deberíamos tomar. Y esas decisiones son: ¿quién va a influir en tu vida? ¿Qué tienes que sacar de tu vida? Sé constante en la obediencia y por favor que el éxito nunca tome el lugar de Dios en tu vida. Permítame terminar regalándole una frase, como siempre lo hacemos, para que guarde en su corazón y no olvide lo que hoy Dios le ha enseñado. Y es esto: escoge bien quién influye en tu vida. Quita todo lo que ocupe el lugar de Dios. Permanece constante en la obediencia y nunca permitas que las bendiciones ocupen el lugar del Señor. Porque las decisiones que tomas hoy determinarán la historia que Dios escribirá mañana con tu vida. Recuerda esto: la mayor bendición que Dios puede darte nunca será el éxito, siempre será su presencia. Si alguien lo cree, dígame un fuerte amén y amén esta tarde, por favor. Yo quisiera terminar haciendo una oración, pero es una oración especial. Y es una oración por todos aquellos. Es una oración por todos aquellos que dicen: pastor, le digo la verdad, de esas decisiones de las que usted habló, hay una, dos, tres o todas en las que reconozco que no lo he hecho bien. Y yo quisiera tomar solo un par de minutos para hacer una oración especial por aquellos que dicen hoy aquí: pastor, yo quiero tomar la firma.
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1: Pueden venir enfermedades, pueden venir cualquier adversidad, pero si nuestra vida está fundada, está cimentada, el cimiento es esta palabra, nadie nos va a mover.
2: Cuando Dios hace sanidades dentro de la iglesia, debemos entender que no es por la facultad que tiene el hermano que ora, el pastor que ora, el evangelista que ora. No, las sanidades vienen como resultado

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Gloria a Dios. Dios le bendiga, amados hermanos. Un saludo cordial a todos los oyentes a través de la radio Sinaí, a través de la radio Unción y Presencia de Dios. Así que aquí estamos en la cabina radial de Apóstoles y Profetas, Efesios 2:20, en el estado de Maryland. Gloria sea el nombre del Señor. Así que Dios le bendiga a todos. Con la ayuda del Señor, aquí estamos con nuestro hermano Gerson Castillo, para la gloria de nuestro Dios Todopoderoso, para poder dar inicio a este programa titulado Tiempo de Salvación. Es una bendición.